0: Lanzaremos un gran diálogo participativo para conocer cómo utilizan el celular, qué les preocupa y qué aplicaciones ocupan su tiempo.
1: La Secretaría de Gestión Integral de Riesgos y Protección Civil de la Ciudad de México informó del desalojo de unas 100 personas del área de urgencias del Hospital Joco en Coyoacán por reporte de olor a gas. Elementos de bomberos y protección civil inspeccionaron el nosocomio sin detectar alguna fuga, por lo que procedieron al lavado de registros para disipar el olor sin que se reportaran personas afectadas. En Sinaloa, Ángel, un joven de 22 años originario de Puebla, se encuentra desaparecido tras ser arrastrado por la corriente en una playa de Mazatlán. Autoridades de Protección Civil Municipal mantienen activo el protocolo de búsqueda. Para Noticentro informa Alicia Hernández.
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4: 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Advertencia. Este guión fue creado en 2018. ¿Qué hubiera pasado? Es una sección de ficción. Creamos una historia alterna basada en conjeturas. Tiene como objetivo único entretener. Y sí, ya sabemos que el hubiera no existe.
5: Cruz Azul acumula al día de hoy 21 años sin ser campeón de liga, pasando por varias finales en las que no ha podido conseguir dicha presea. Pero ¿qué diría si te digo que este tiempo podría ser mayor? Hoy recordaremos esa final León contra Cruz Azul de 1997 y veremos qué hubiera pasado si David Comiso no pateaba a Carlos Hermosillo, generando el penal que hizo campeón al Cruz Azul. Así que luces, micrófonos, que comience el salseo.
6: Y la gente estaba enojada con Bricio y con Cruz Azul cuando tenía que estar enojado con Comiso.
5: Para 1970, las Chivas Rayadas del Guadalajara eran el máximo ganador de ligas, con 8, sumando la que recién conseguían en el 69, precisamente contra la Máquina.
7: ¡Cadáver! ¡La toca! ¡Rechaza! ¡Disparo!
5: Equipo que había conseguido tras 4 temporadas en el máximo circuito, ya un título de liga, su más cercano perseguidor del rebaño era León, así que era fácil decir que los rojiblancos eran el más grande de nuestro país. Terminaron los 60s con un título de las Chivas, pero para la nueva década, estos serían vencidos por la emergente Máquina, quienes conquistaron su segundo título de liga en el Torneo México 70.
8: Para los cementeros fue su última coronación, fue la última fiesta en el estadio 10 de diciembre.
5: Pero estos no se detendrían ahí entre 1970 y 1980, se hicieron con 6 títulos de liga, incluido un tricampeonato entre el 71 y 74, apenas cumpliría 17 años en primera división y ya era el segundo equipo más ganador del fútbol mexicano, se sentaba en la mesa grande junto al Guadalajara.
9: Era una máquina de hacer fútbol, Toño, y para los futboleros era una religión los sábados a las 5 de la tarde.
5: Aunque después de esa hegemonía, todo cambiaría. Fue entonces como vinieron tiempos en donde Cruz Azul no podría campeonar. Habían pasado para ese entonces 17 exactos, desde el 13 de julio de 1980, en que la Máquina había llegado a 7 títulos como la revelación de la década. Ahora ya era un equipo tradicional, un equipo grande que cruzaba una mala racha.
10: Campeón para esta temporada, y arriba Cruz Azul.
11: Cruz Azul, número uno, Cruz Azul.
12: Que vamos a ser campeones.
5: Entonces, inició el torneo de invierno de 1997. Cruz Azul contaba en sus filas con jugadores como Óscar el Conejo Pérez, Héctor Adomaitis, Benjamín Galindo, Julio César Yegros, Paco Palencia y Carlos Hermosillo, todos dirigidos por un joven Luis Fernando Tena.
13: Muy bien, gracias. ¿Tranquilo? Sí, vaya, veo bien al equipo, ¿no? Con los nervios normales de jugar una final y con la alegría de estar ahí.
5: Tras 17 jornadas, terminó la fase regular del torneo. Cruz Azul acabó como sublíder general con 31 puntos. La fiesta grande para la Máquina comenzó con los cuartos de final ante Atlas, fase que superó fácilmente con marcador global de 5-1. Tras esto, en semifinales, se midió al Atlante, equipo que opuso más resistencia, pero terminó cayendo 2-1 en el global.
14: ¡El Renato! ¡Gol! ¡El de Diego! ¡Qué gol! ¡Qué gol!
5: Tras este largo camino y 2 años sin estar en una final, la máquina lo consiguió y su rival era el líder de la temporada regular.
15: Damas y caballeros, azul, más azul y más azul. 17 años después, los sueños se confirman, se contagian, se meten en las venas y en la sangre de todo un pueblo.
5: Que contaba en el campo de juego con jugadores como Alberto Guamerú García, Flavio Davino, Sigifredo Mercado, Misael Espinosa, Hernán Medford y David Comiso. La ida jugada en el Estadio Azul fue un encuentro cerrado, pero que gracias a una mano del Guamerú García en el área, se marcó un penal que terminaría convirtiendo a Benjamín Galindo.
16: ¡Penalti! Guamerú García se lanza como arquero. Comiso estaba vencido. Arranca Benjamín. ¡Gol!
5: Entonces, llegó el 7 de diciembre en León. La afición esmeralda abarrotó el estadio Nou Camp. Los primeros 45 minutos del partido fueron casi completamente azules, ya que estos dominaron y generaron mucho más que León. Después de ese inicio vertiginoso de Cruz Azul, el encuentro se emparejó. Incluso se inclinó hacia la balanza de los esmeraldas, ya que en una descolgada de Medford puso un centro a los pies de Misael Espinosa que venció al Conejo Pérez, y así el encuentro estaría empatado.
17: Hasta Medford sacó el centro pasado por el segundo palo, viene entrando Espinosa, le pegó. ¡Gol!
5: Terminaron los 90 minutos reglamentarios y el empate se mantuvo, pero de aquí debía salir un ganador y así lo dictaban los tiempos extra. En aquel entonces estaba la peculiaridad de contar con el gol de oro.
18: Y hay gol de oro.
19: Hay gol de oro, el que hace el gol gana. Muerte súbita. Allí está Arturo Bricio Cárcel, hay cambios también, Ricardo.
5: Paco Palencia metió un centro a Carlos Hermosillo, aunque este iría mal direccionado y lo desviaría un defensa de León. Entonces sucedió la acción que definió el partido. Antes del desvío del balón, David Comiso, arquero del León, fue al choque con Carlos Hermosillo, al cual derribó, pero una vez en el suelo de manera criminal, propinó una patada en la cara del veracruzano, abriendo la ceja del mismo.
19: Palencia, pégale, Palencia, pégale, Palencia, metió el centro. Uy, lo que hizo, Comiso, mire, sangre en la cara de Hermosillo, increíble.
5: No sucedió la expulsión, pero Arturo Bricio marcó penal. Se rumora que en este le dijo a Comiso, aquí te quedas.
20: El Comiso, ¿sí? Y le revienta la madre a Bricio.
18: ¿Sí?
20: Y Bricio le dice, la tuya y te quedas. Uh-huh. A que te metan a ti el gol y te lo adelanto. Si la paras, la repito. Así de sorprendido. Sí, si la paras, la repito.
18: Déjame, mire, ni siquiera salió a buscar el balón.
19: No se puede creer. Chocaron los dos y ahí, mire. Criminal lo de Ángel David Comiso. Eso no es correcto.
5: El resto de la estrella la sabemos. Carlos Hermosillo marcó el susodicho penal y se convirtió en el jugador que les dio la octava estrella.
19: Va a arrancar Carlos, va a arrancar Hermosillo. ¡Arrancó! Cruz Azul campeón.
5: Y Comiso se convirtió en el jugador que le costó la sexta estrella a León, y hasta nuestros días es recordado como tal.
21: Es Comiso. ¿Qué recuerda usted de él con León?
22: Bueno, una gran temporada con él y la gran patada que le pegó a Carlos Hermosillo.
23: Ángel David Comiso.
21: ¿Y qué recuerdos tiene con el León de este portero?
23: Malos recuerdos.
21: ¿Por qué?
23: Nos quitó un campeonato.
21: ¿Qué hizo para quitarle a León un campeonato?
23: Metió una falta que no era necesaria.
5: Esta jugada marcó la historia de dos clubes y de jugadores. Entonces toca preguntarnos, ¿qué hubiera pasado si David Comiso no pateaba a Carlos Hermosillo? ¿Qué hubiera pasado? Rebobinemos al minuto 10 del primer tiempo extra. Paco Palencia tira el balón en los linderos del área. Carlos Hermosillo está solo y listo para anotar. El gatillero mete el centro, pero este, en lugar de ser desviado por el zaguero leonés, es atrapado por David Comiso, quien, a pesar de esto, muy al estilo marrullero con el que el sudamericano contaba, y a pesar de atrapar el balón, fue al choque con Carlos Hermosillo. No lo patearía, así que Bricio, al ver a Comiso con el balón y no ser insultado por el arquero, decide no marcar penal. Entran las asistencias. Carlos Hermosillo no está bien, se duele de las costillas. El delantero con su lesión era duda en ese partido. Incluso algunos le cuestionaron arriesgar así a Carlos. Fue la fe de Luis Fernando Tena la que decidió que Carlos jugara, a pesar de que se le fuera indicado que no.
24: La alta médica para que juegue Hermosillo, ya está.
25: Decir alta médica, pues es muy difícil, ¿no? Un jugador no se puede dar de alta si no le ha consolidado su fractura, pero una alta médica, pues no.
24: Gracias, doctor.
5: La máquina quedaba en desventaja, pero al entrar las asistencias consumiendo minutos, finalizó el primer tiempo extra. Una vez en los vestidores, le es indicado a Luis Fernando Tena que Carlos Hermosillo no podía continuar. Pasó lo que se temían los doctores. La lesión había empeorado por el fuerte impacto. Fue así que Cruz Azul salió al segundo tiempo extra con un hombre menos. Para los últimos 15 minutos, tan pronto inició el segundo tiempo extra, León, impulsado por su gente y con el bajón de Cruz Azul por perder a su delantero estrella, conseguiría ventaja en un tiro de esquina ejecutado por Misael Espinosa.
19: Tiro de esquina, otra vez más. Volverá a buscar en el primer palo Hernán Néstor, como en todo el partido.
17: El centro que viene le puso rosca, punto penal, un cabezazo. ¡Gol!
5: ¡Gol! Hernán Néstor, quien se convertía en el héroe de la noche, remató al minuto 118. Le daría la sexta estrella a León. El estadio estalló en júbilo. No hubo abucheos, ya que su equipo refrendaba el liderato. La sequía de Cruz Azul continuaría y cumpliría 17 años y medio sin poder tocar un título. En esta nueva realidad, León, al ser campeón, no deja ir a Carlos Reynoso al América, dándole continuidad al proyecto del chileno e incluso reforzándolo. Esto generó que el descenso de León del 2003 nunca sucediera. En su lugar, en aquel verano del 2002 descendiría el Atlético Celaya. Esto causaría que los Colibríes de Cuernavaca nunca hubieran jugado en primera división, al ser estos el cambio de nombre de otro Celaya. Con el bicampeonato, la Fiera tendría 8 títulos, en lugar de los 7 que tiene en realidad. Por su parte, Cruz Azul rodó la cabeza de Luis Fernando Tena, que había alineado a Hermosillo a pesar de que este no estaba al 100.
0: Hay quien dice que todavía podría jugar la final.
1: No estoy descartado, tengo posibilidades, pero bueno, aunque todavía no sabe quiénes van a la banca, ni mucho menos, pero espero poder estar ahí.
0: ¿Pero hoy podrías jugar?
1: Sí, claro que podría.
0: Ah, muy bien. Buena noticia, Carlos. Suerte, felicidades.
5: Gracias. El intento de Hermosillo por ser campeón con su amado equipo provocaría que en realidad nunca fichara con Necaxa, ni fue campeón con los mismos, yendo directamente al fútbol de Estados Unidos.
19: Hermosillo, con un corazón enorme que no le cabe en el pecho realmente por la causa cementera, arriesga físicamente toda la integridad, exacto, arriesga su integridad física en busca de un campeonato.
5: La falta de títulos de Cruz Azul se acrecentó, y con el pasar de los años, esta pesaba más y más. El título en 1997 fue una válvula de escape de presión cementera, pero como esta nunca ocurrió, se seguía acumulando. Fue cuando Billy Álvarez decidió dar un paso al costado. Hubo una reestructuración en la máquina. En ese reajuste, Cruz Azul sufriría un poco su metamorfosis, lo que provocaba que no jugaran aquella final de 99. Cruz Azul comenzaba a pensar en una maldición. Pasaron los años, directivos, técnicos, jugadores y nada. Cruz Azul nunca llegó a las finales desde aquella contra León. Una racha larga sin campeonar, la buena actuación del 99 y los tres torneos siguientes le habían valido la máquina su pase a la Libertadores. Sin embargo, aquellas buenas temporadas habían sufrido también de la reestructuración, provocando que la máquina no participara en aquel torneo internacional 3 años después, ya que el subcampeonato de Libertadores tampoco hubiera existido. Entonces llegamos al día de hoy. Cruz Azul tiene 38 años sin ser campeón. Cuenta con 7 títulos de liga en su haber y se ha mantenido en un rango medio de la tabla, incluso peleando la permanencia. Cruz Azul no es el eterno subcampeón, ni el equipo de las Cruz Azuleadas, pero es el tercer equipo con más tiempo sin ser campeón, solo por debajo de Veracruz y Atlas. Vive de los 70s, década que dominaron. El campeonato del 97, la final de la Libertadores, había logrado robarse el corazón de muchos niños de esa época. Al no existir, solo se quedan aficionados de papás que vivieron la máquina de los 70s. En 2019, los jóvenes se cuestionan la verdad del mote de grande, pues se perdieron al menos 2 generaciones, ya casi 40 años sin levantar el título. Los aficionados azules, poco a poco, se van haciendo menos.
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11: Hola amigos, yo soy Bosser Salseo Futbolero y aquí contaremos anécdotas graciosas, historias y los secretos del fútbol mexicano que nadie más se atreve a contar. ¿Listos? Advertencia. Este guión fue creado en 2019.
12: Por eso ahora tengo para ti 6 refuerzos de clubes mexicanos que sí marcaron diferencia en Copa Libertadores. Así que luces, micrófonos, que comience el salseo. Antes de comenzar, quiero aclarar que la numeración no tiene ninguna importancia. Número 6. André Pierre Gignac, Jürgen Damm y Javier Aquino a Tigres. Una semana después de su eliminación de la Liga MX en el 2015, se enfocaron en el torneo continental y en los cuartos de final de la Libertadores se sobrepusieron al Emelec de Ecuador con un global de 2-1.
13: Damián se quitó a uno, sigue.
12: De esta manera, los felinos llegaron a las semifinales, siendo estas un mes después de los cuartos de final y coincidiendo con el periodo de traspasos de verano, dando lugar a que Tigres incorporara sus 3 refuerzos que el torneo permite. A diferencia de cómo ocurriría normalmente, estos no fueron solicitados a préstamo, sino que llegaron en compra definitiva.
14: Copa Libertadores y la Liga de Campeones de la CONCACAF. Es por eso que hoy deseo darles la bienvenida a los nuevos Tigres que refuerzan a nuestro equipo para estas competencias.
12: Fueron presentados Gignac, Aquino y Damm, junto con Jairo González y Uche, pero solo los primeros 3 serían registrados. Estos rápidamente se ganaron un lugar en el cuadro titular, y los 3 salieron de arranque contra el Internacional de Brasil en Porto Alegre.
15: El centro, el remate, gol. ¡Gol de los Tigres!
12: Para la vuelta en el Universitario, Tigres dio la vuelta al marcador con un 3-1. Nuevamente los refuerzos saltaron a la cancha como titulares, y esta vez sí se vieron reflejados en el marcador. Gignac marcó el primer gol al 17 con asistencia de Jürgen Damm.
15: A buen centro, Arevalo, remate, gol. Llegó y metió el cabezazo Gignac para ser el primero.
12: Al 40 Jefferson del Internacional se anotó en propia puerta y al 57 de nuevamente Jürgen Damm daría una asistencia, pero esta vez para Ejido Arevalo, quien colocaría el 3-0 en el marcador. Javier Aquino se perdió la ida en el Universitario por una lesión muscular. Gignac y Damm jugaron, pero el partido ante River acabaría sin goles. Para la vuelta, todos conocemos la historia. Tigres fue vapuleado en el Monumental. 3-0.
16: A River, va al centro cerrado. ¡Oh!

0: faltaba otro. ¡Gol!
1: River fue superior y se adjudicó el título de campeón. Número 5. Andrés Chitiba al Cruz Azul en 2003. Año 2003, nos encontramos con la participación de Cruz Azul. La máquina coincidió en la fase de grupos con el Corinthians de Brasil, el Fénix de Uruguay y el Strongest de Bolivia. Se sobrepusieron a dicha fase clasificándose como segundos de grupo por debajo del Corinthians.
2: Al 57 asegura el 3-0 de esta manera para el equipo celeste.
1: Para los octavos de final, se abrieron las caras contra el Deportivo Cali de Colombia, aprovechando la posibilidad de incorporar refuerzos para esta etapa eliminatoria. El técnico Enrique Mesa solicitó a su directiva el préstamo de Andrés Chitiba, mediocampista colombiano de Pachuca.
3: Ya estaremos conociendo a los titulares del Deportivo Cali con el argentino Sala en el arco.
1: Chitiba proveyó un equilibrio en el mediocampo de los cementeros.
3: Pica Almaguer de punta, Almaguer al arco, el remate afuera. El remate de Almaguer jugando bien arriba.
1: Luego de empate en los dos juegos, se fueron a tanda de penales, donde Cruz Azul se impuso por 3-2. Aunque en esta, el arquero Darío Sala le atajó su tiro a Chitiba.
4: Tápelo Sala, viene Chitiba, tápelo Sala. Lo tapó.
1: Una vez instaurados los cuartos de final, les tocaría enfrentar al Santos de Brasil. La ida jugada en el Estadio Azul fue empate a 2 goles. Chitiba jugaría 83 minutos en este encuentro, siendo sustituido por el delantero Mario Ortiz. Nuevamente tuvo un rol importante en el mediocampo, y para la vuelta no fue distinto en el Estadio Urbano Caldeira, aunque en esta ocasión el equipo fue superado por 1-0, concluyendo de esta manera su participación. Chitiba jugó los 90 minutos, pero aunque su actuación fue buena, el equipo no pudo avanzar de ronda, y de esta manera fue que Chitiba vivió su último partido como cementero, aunque fue buscada su permanencia definitiva. Pachuca no aceptó. Número 4. Juan Pablo Rodríguez y Omar Esparza a las Chivas en 2006. Chivas lograría un papel bueno en la Copa Libertadores de ese año al acceder hasta las semifinales del torneo continental. Su camino no fue sencillo, ya que le tocó compartir grupo con el Sao Paulo de Brasil, el Caracas FC de Venezuela y el Cienciao de Perú. Se clasificó a la etapa eliminatoria como segundo de grupo.
4: Pégale. Ahora sí, fue y le pegó.
1: En los octavos de final contra el Independiente de Santa Fe, para esta eliminatoria, Guadalajara prescindió de 6 de sus jugadores, que fueron llamados a concentrarse con la selección mexicana de cara al Mundial del 2006.
5: Ramón Morales, Arellano, Israel López. Vivos que serán Borghetti, Franco, Fonseca y Bravo.
1: Dicha situación llevó a requerir refuerzos. Uno de estos fue Juan Pablo El Chato Rodríguez, jugador en ese entonces de los Tecos.
6: Tiene la responsabilidad con los Tecos. ¡Juan Pablo! ¡Gol!
1: Se sumó un jugador sub-17, poco conocido, pero que tiempo después sería importante en Chivas, Omar Esparza, lateral derecho. Así fue como El Chato y Esparza fueron titulares en los 2 encuentros ante los colombianos. En la ida, Esparza fue partícipe de uno de los goles al minuto 45. La vuelta en Colombia sería con derrota de 3-1. El único gol rojiblanco fue por parte de Héctor Reynoso, mientras que El Chato y Esparza repitieron como titulares. Pese a ser vencidos en la vuelta, el marcador global de 4-3 permitió que avanzaran a los cuartos de final, donde enfrentarían al Vélez Sarsfield de Argentina, empatando a 0 goles en el Jalisco. La vuelta se jugó una vez que terminó el Mundial, y Chivas volvió a contar con sus seleccionados. Pese a esto, El Chato Rodríguez se mantuvo como titular.
4: El Chato y Ramón Morales. El Chato le pega, pelota arriba. ¡Y el cabezazo! Se pierde afuera.
1: Para la vuelta, Juan Pablo colaboró con el primer gol al provocar el penal, que anotaría Ramón Morales. Chivas accedió a las semifinales en las que se verían las caras con el Sao Paulo de Brasil. Desafortunadamente, en esta instancia quedaron eliminados con un global de 4-0. Juan Pablo jugó 63 minutos. Para la vuelta en el Morumbí, los brasileños arrasaron y el sueño tapatío terminó con un 3-0.
4: A su cruzamiento para Ricardo Oliveira.
1: Para El Chato no todo fue malo, ya que debido a su gran actuación, Guadalajara decidió adquirirlo de forma definitiva, pagando 2.8 millones de dólares por el mediocampista. Número 3. Reinaldo Navia al América en 2002. En ese año, el camino de las Águilas lucía complicado al quedar en el mismo grupo que River Plate, Talleres de Córdoba y Cortula de Colombia. América se sobrepuso a los 3 equipos y clasificó a los octavos de final como primero e invicto de su grupo.
7: Va a llegar aquí, bajado, ¡no! ¡Tiro!
1: Fue entonces que, ya instaurado en los octavos de final, el técnico americanista Manuel Lapuente solicitó al atacante chileno de los Tecos, Reinaldo Navia. De esta manera Navia se enfundó por primera vez en la casaca azulcrema. El rival en octavos fue el Cienciano de Perú. La ida se ganó con un gol de Reinaldo al minuto 68.
7: Cayó Cienciano derrotado 0-1 con este gol del chileno Reinaldo Navia y se fue pues ya.
1: Para la vuelta en el Estadio Azteca, América se dio vuelo y vapuleó por 4-1 a la escuadra peruana. En dicho partido Reinaldo anotó un doblete.
7: Y luego Navia iban a poner el 4-1 final con el que acabó esa primera experiencia internacional de Cienciano que hemos querido revisar, Jaime.
1: Con global de 5-1, las Águilas avanzaron a cuartos de final. Luego siguió Monarcas Morelia. La ida tocó jugar en el Estadio Morelos, donde América se impuso por 2-1, con doblete de Reinaldo Navia, pero saldría expulsado al minuto 80.
8: Va a haber tarjeta roja para Navia. Aquí lo tenemos, vean a Navia. Ramón Morales le da un jalón de cabellos y ¡vámonos! El descontón, Nacho Basagure.
1: América derrotó nuevamente a Morelia por 2-1, avanzando así a la ronda de semifinales, donde se medirían al Sao Caetano de Brasil. Reinaldo volvería al once inicial en la ida en Brasil, pero la actuación del equipo no sería la mejor al caer por 2-0.
9: Niño, Adolfo Ríos tratando de hacer su trabajo. ¡Viene el disparo! ¡Gol!
1: Navia se perdería nuevamente la vuelta de una eliminatoria al ser expulsado al minuto 90. Para dicho partido en el Azteca, América empató a 1, pero fue insuficiente y se quedaron a 2 goles de ser finalistas. Tras su actuación de 5 goles en 4 partidos que disputó como azulcrema, fue fichado por Monarcas Morelia, aunque 2 años después regresaría a Cuapa.
10: Sale Talavera, sale mal ahora, ¡Navia! ¡Gol!
1: Número 2. Jesús Corona a las Chivas en 2005. El rebaño venía de enfrentar una fase de grupos complicada, donde se topó al campeón chileno Cobreloa, uno de los 5 grandes de Argentina, San Lorenzo y 11 Caldas de Colombia. Aún con este panorama para nada alentador, las Chivas se clasificaron como primeros de grupo. Chivas confió en sus jóvenes jugadores. Guadalajara se impuso a Pachuca con un global de 4-2, empatando en la ida a 1 gol en el Estadio Hidalgo y ganando la vuelta por 3-1 en el Estadio Jalisco.
11: Aquí está Sol con el toque. ¡Gol! Rafa Medina, el disparo, me parece que Calero puede hacer más por el balón y Rafa tiene el tercero para Chivas.
1: Con esto llegaron a los cuartos de final, donde se toparían a un histórico de la Libertadores, Boca Juniors. Pero tuvieron el infortunio de que su arquero titular Osvaldo Sánchez fuese llamado a la concentración con la selección mexicana por la participación de esta en las Confederaciones del 2005.
12: ¡Remate! ¡La pelota en el arquero! ¡Contrarremate! ¡Sensacional! ¡Nos quedamos mudos, Osvaldo! ¡Impresionante!
1: Y que el segundo arquero Alfredo Talavera sufriera una lesión. Fue por esta situación que solicitaron el préstamo de un joven arquero de los Tecos, José de Jesús Corona, para enfrentar a los argentinos.
13: Melo se perfila, dispara, ¡parador! ¡Excelente Corona!
1: Chuy tuvo una destacada actuación en la serie de la que Guadalajara se impondría por 4 goles.
14: Pelea, aquí aguanta Bautista, ¡el disparo! ¡Golazo!
1: Y este mantendría su arco en cero. De esta forma, avanzaron a las semifinales, pero ya sin Chuy Corona, cayeron eliminados por 5-2 ante el Sao Paulo. Número 1. José Saturnino Cardoso al Cruz Azul en 2001. Su trayecto hasta la final no fue nada fácil y requirió reforzarse con un par de elementos para lograrlo. José Saturnino Cardoso, centrodelantero de Toluca, y Sergio Almaguer, defensor proveniente de Necaxa.
15: Que convencen, así que el equipo cementero alcanzó todo.
16: Así quedó la primera fase, en primer lugar calificó Cruz Azul.
1: Teniendo como su siguiente rival a Cerro Porteño de Paraguay. Ante esta situación, fue cuando llegaron los refuerzos, Cardoso y Almaguer, ganándose ambos rápidamente la titularidad en el cuadro cementero.
15: Este partido lo pierde cerca del final, cuando ya lo tenía empatado.
16: ¿Y aquí ya está Cardoso?
15: Exactamente, lo tenía en la mano el partido contra el equipo de Cerro Porteño.
16: Así que aquí ya estaba Sergio Almaguer y también estaba Cardoso.
1: Avanzaron con un global de 4-3, en cuartos ante River Plate. La ida se jugó en el Monumental con empate a 0, dejando la definición para la vuelta en el Estadio Azteca, partido donde la delantera azul brilló nuevamente goleando 3-0 a los millonarios. Cardoso colaboró con la tercera anotación al minuto 43.
17: Pepe Cardoso se mueve, queda sin marca, remata, la pica, ¡gol! Pepe Cardoso no se podía ir sin gol.
1: Una vez que se encontraron entre los 4 mejores del torneo, fue el turno de enfrentar a otro club argentino, Rosario Central. La final se veía cerca tras derrotar en la ida, 2-0 en el Estadio Azul. partido donde Cardoso anotó el primer gol al minuto 36.
18: Aplica ley de la ventaja, balonazo para Cardoso.
1: Pero para la vuelta, Rosario le sacó un susto a la máquina al empatar a 3 goles en Argentina. Sergio Almaguer se hizo presente en el marcador al minuto 8 anotando el primero.
19: En el área de central, viene el centro pasado, tomó línea media, gol. Gol de Almaguer, gol de Cruz Azul.
1: Ya con el global a Cruz Azul, le tocó la primera final de un equipo mexicano en la Copa Libertadores. El rival sería Boca Juniors. La ida jugada en México fue un partido muy cerrado, donde hasta el minuto 85 cayó anotación. Cruz Azul fue a hacer el partido en Argentina y al minuto 45 del primer tiempo, Paco Palencia anotó el empate en el marcador global. Este se mantuvo hasta el final de los 90 y forzó la última instancia. Desafortunadamente hasta ahí llegó la ilusión azul. Ni Cardoso ni Almaguer cobraron ninguno de los penales.
20: Piñeiro, afuera, Boca campeón de América por segunda vez consecutiva.
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35: Muy buena tarde, aquí el reporte vial. Tómalo en cuenta, ya llueve en distintos puntos de la capital, así que en caso de ser necesario, disminuye la velocidad y enciende las luces de tu automóvil. Y en materia de tráfico, a esta hora tenemos avance complicado en la calzada de Tlalpan de Río Churubusco a Viaducto Miguel Alemán, con largos asentamientos en Congreso de la Unión de Fray Servando Teresa de Mier a la Avenida Circunvalación, con buen avance sobre el Eje 1 Poniente, de la Avenida Chapultepec a la estación del Metro Centro Médico, y sin contratiempos en Insurgentes, de la estación del Metro Chilpancingo a Río Mixcoac. Respete el límite de velocidad y evita accidentes. Hasta aquí mi reporte. Te saluda Melissa Mendoza.
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3: 9 ídolos que salieron mal de Chivas, así que luces, micrófonos, que comience el salseo. Chivas atraviesa un momento triste para la afición, complicada y sombría. Les ha tocado ver cómo salen grandes emblemas por la puerta de atrás en estos últimos años. En la historia del Guadalajara hay muchos que han tenido que partir no de la forma en lo que pudieron merecer. Antes de comenzar, quiero aclarar que la numeración no tiene ninguna importancia. Número 9. Héctor Reynoso. Existe un nombre que ha navegado con discreción, muchas veces sin haberle reconocido su aporte como bastión en la defensa rojiblanca. Héctor Reynoso tuvo sus momentos que dejaron huella en la perla tapatía.
4: Sí, la sigo viendo una jugada apretada, sin embargo, creo... ¡Qué
3: golazo de Reynoso! El Sansón, como se le conoce en la cancha, fue campeón en el 2006, además de ser finalista de la Copa Libertadores. Inició su carrera para Chivas Tijuana, debutó en el 2001 con el primer equipo, fue un referente a la defensa, capitán y un ejemplo de constancia, pues acumuló 369 juegos como integrante del rebaño, cifra que lo coloca como el sexto futbolista con más partidos con el equipo tapatío. Aún así, y luego de 13 años con el club, Héctor Reynoso había recibido una llamada al concluir la temporada. Era diciembre de 2013 y le dijeron que entraba en planes. Era el capitán del rebaño, el que había dado la cara en las épocas malas, y lo cortaron a pocas horas de que se cerraran los registros. Reynoso se enteró que Chivas había fichado a Yair Pereira y que tenía que buscar suerte en otro lado. De última instancia, agarró un lugar en Morelia. A la fecha, Reynoso no sabe por qué lo cortaron así, cuando le habían dicho que él seguiría en el plantel.
5: El ser técnico no es cualquier cosa, es también empezar de abajo. Alguna vez lo hemos platicado, incluso con Angélica también. Jorge dijo que él ofrecía proyectos de vida, ¿no? Entonces, pues ojalá se me realice a mí en ese aspecto.
3: Fue a Morelia y posteriormente a Leones Negros, equipo con el que descendió en 2015. No encontró acomodo y terminó por retirarse.
6: Soy Héctor Reynoso y soy León Negro.
3: Número 8. Bofo Bautista. Uno de los últimos grandes ídolos de Chivas es Adolfo Bautista, pieza clave en el título 2006 ante Toluca. Aficionado a Chivas desde la cuna, inició en el 98 con Tecos. En el 2004, Vergara hizo las gestiones necesarias para llevarlo. Con los colores rojiblancos encima, Adolfo ofreció sus mejores actuaciones, formó una de las delanteras más temibles de la liga y durante 3 años vivió sus mejores momentos. Su roce con Chepo de la Torre, donde casi se van a los golpes, le dan su primera salida.
7: Se dio en sus pretensiones, y sí lo quiero mencionar, con el objetivo de hacer carrera aquí, continuar con su brillante carrera en el club Chivas.
3: En su segunda etapa, a pesar de algunos destellos de calidad, nunca convenció a José Luis Guaro Real, quien se apoyó en recomendaciones del resto del plantel para deshacerse de él.
8: Con Adolfo, de parte de nosotros, estamos en un arreglo en donde ya nosotros vamos a entregarle lo que a él le corresponde y él está ya totalmente de acuerdo.
3: Bautista no se quería ir, pero la directiva no lo retuvo, pese a ser el más grande ídolo de esos momentos. Marcó toda una generación.
9: Mi ilusión, siempre lo he manifestado, es poder regresar a México y retirarme con el equipo de mis amores, que es la Chivas.
3: Y siguen preguntándose por qué se fue de esa manera.
10: En estos momentos, ¿qué se te viene a la cabeza con las lágrimas?
11: Pues como lo comenta, ¿no? En especial en Chivas, con el Venado, con Omar Bravo, con Santana. son jugadores que en esa época los equipos rivales nos decían que nos tenían miedo.
3: En su despedida de las canchas, difícilmente tuvo apoyo directo del rebaño, tuvo poca difusión y apoyo por parte de sus aficionados. El Bofo dijo adiós de una manera muy triste y poco merecida.
1: Se me hace extraño, ¿no? que un equipo como Chivas, que tiene que tener los mejores jugadores de México, los deje ir.
3: Número 7. Ignacio El Cuate Calderón es uno de los porteros más emblemáticos de la historia de las Chivas, reconocido por la Federación Internacional de Historia y Estadística de Fútbol como el noveno mejor portero de la CONCACAF del siglo XX.
12: Mi debut profesional fue el 4 de abril de 1962. Tenía 18 años.
3: Jugó 13 años para Club Deportivo Guadalajara. Su talento trascendió a tal grado que llegó a la pantalla chica. Era el amor platónico de todas las chicas en su época. Bajo los tres palos, siempre fue una garantía. 8 trofeos levantados. Sin embargo, el presidente de los rojiblancos en aquella época, Jaime Ruiz Llaguno, optó por no aumentarle el sueldo y lo puso en venta. El Cuate fichó por Leones Negros de la UDG.
13: De Nacho Calderón a los Leones Negros de la UDG. Fue una transferencia muy sonada.
14: Chivas estaba presionándolo muchísimo para que firmara con ellos.
12: Me quisieron presionar, no me dejaron entrar al club. Durante 4 meses yo estaba entrenando siempre por fuera.
3: Número 6. Ramón Ramírez. Para 1994 pasó de Santos Laguna a las Chivas. Y de ahí, todo un ídolo dentro y fuera de la cancha.
15: Una vez que me puse la camiseta de Chivas es no irme de este club sin ser campeón.
3: Vistiendo la casaca rojiblanca, no tardó en echarse al equipo al hombro. Y su liderazgo mandó al rebaño sagrado a ser uno de los conjuntos protagonistas de la liga. Siendo parte del plantel que le hizo 5 goles al América en el Clásico Nacional en el 96. Y logrando un título en el verano 97. Pero una sorpresiva conferencia de prensa de Salvador Martínez Garza, mandatario de Chivas, informó que el medio mexicano había fichado por el acérrimo rival, América. Así de rápido el rebaño le daba la espalda al jugador que se había convertido en ídolo y no le quedó de otra más que marcharse a Cuapa sin su consentimiento.
15: Hasta la fecha nunca lo entendí. Yo creo que es un movimiento que nos perjudicó un poquito a todos. Finalmente me dijeron que esa era una situación que ya estaba resuelta, que ya se había decidido. Y pues que en términos generales no tenía otra alternativa, ¿no?
3: Fueron años difíciles para Ramón Ramírez. Incluso se negaba a volver a Chivas mientras estuviera esa administración.
15: Pero yo creo que un jugador que se identifica con la camisa de Chivas no puede usar la de la América. Y un jugador que se identifica con la de la América no puede usar la de Chivas. Entonces yo eso es lo que defendí y voy a seguir defendiendo.
3: Ramón Ramírez estaba muy sentido. Hasta la fecha no entiende por qué se hizo esa transferencia.
16: Lo mejor que me dejó el América fue, y a ti, hijo de la canción,
17: la neta. Vive en el Woodlands, en Los Ángeles, ¿cómo?
3: Número 5. Omar Bravo. Defendiendo la camiseta del rebaño sagrado, el mochiteco logró convertir 132 tantos en 369 cotejos disputados. Conquistó la Liga de la Apertura 2006 y bajo la tutela de Matías Almeida, la Copa MX 2015 y la Supercopa 2015-2016. Es el máximo goleador en la historia del rebaño sagrado, presumiendo 132 goles en su historial. Durante 3 etapas, Omar siempre respondió con goles y garra.
18: Por muchos factores, evidentemente, yo sabía que era la última vez que me ponía la camiseta de Chivas.
15: ¿Lloraste?
18: Sí, previo.
15: ¿Previo?
18: Sí, mucho, mucho, que yo sabía.
3: La última vez que Omarcito jugó con el rebaño fue en un triunfo sobre Veracruz en la Supercopa 2015. José Luis Higuera no le permitió seguir en el club y no pudo ser parte del campeonato del 2017.
19: Omar Bravo tampoco entró en planes de Matías Almeida y está transferible, como todo, si no se logra colocar.
20: La novela de Omar Bravo tuvo un final inesperado. Chivas buscó a toda costa colocarlo en el draft luego de que José Luis Higuera dijera con todas sus letras: Omar Bravo no entra en planes, estoy seguro que encontrará un lugar. No entra en planes, ¿qué le vamos a hacer?
3: Que aunque al principio se manejó de que fue en común acuerdo, sin embargo, luego Omar manifestó lo contrario.
21: Y en mi caso, yo siempre lo manifesté, ¿no? Yo nunca voy a hablar mal de Guadalajara, ¿no?
23: La impresión que causas, o sea, no importa que seas histórico en Chivas, te vas y te vas de esta forma, además, anunciamos que no nos interesas y después te vas a una liga que no sabemos ni cuál es.
24: Te malbarate en el draft.
23: Así tratamos a las figuras de Chivas, sí.
3: Tras salir de Chivas, Bravo partió a la NASL de Estados Unidos y con 38 años de edad decidió anunciar su retiro, lejos, muy lejos, de hacerlo con el equipo de sus amores.
25: Siempre lo voy a llevar en mi corazón. El deseo siempre ha estado, pero hay que saber reconocer cuando ya no estás más.
26: Por supuesto, en Chivas estamos abiertos a que siga como jugador. Sin embargo, también tenemos proyectos para él dentro de Chivas una vez terminado su carrera.
3: Número 4. Ramón Morales. Hablar de Ramón Morales es hablar de uno de los mejores jugadores mexicanos zurdos de la historia. Chivas se fijó en él y lo contrató de cara al torneo 99. 10 años como rojiblanco lo convirtieron en un ícono irrefutable del rebaño. Se convirtió en capitán, tal vez una de las salidas más humillantes y de poco tacto ante el jugador en este top.
7: Pero la institución está por encima de cualquier jugador, de cualquier persona. En caso negativa de parte de él, tendríamos que analizar nosotros cuál sería la posición del Club Guadalajara. Lo comentaríamos obviamente con el Güero Real, a ver qué tanta necesidad tendría de él. En fin, es otro panorama.
3: Morales tenía unos últimos meses incómodo. No había sido tomado en cuenta para realizar el trabajo táctico con el primer equipo. Estaba por comenzar una temporada más con Chivas en el 2009, y el rebaño tendría un amistoso en La Piedad, de donde es él. En dicho juego, sería homenajeado. Un día antes, le llamó Efraín Flores, en ese entonces alto directivo de Chivas, y le dijo que no iba a jugar, y que si se presentaba a recibir el homenaje, tenían la orden de que el equipo no saliera a jugar, y se suspendiera el partido. El homenaje era de parte de la marca deportiva Marvel. Ramoncito no se presentó al juego.
0: A mí la gente de La Piedad me informó que me iba a hacer ese reconocimiento, y bueno, yo agradecido con ellos. ¿Y qué te puede decir uno cuando le van a hacer un reconocimiento? Pero después se me informó de aquí de Chivas que no se iba a permitir hacer el reconocimiento y nada más. No me dijeron por qué.
3: A los pocos días se fue a Estudiantes Tecos, porque Chivas prácticamente le cerró la puerta en la cara.
2: Las empresas, lo sé por experiencia propia, suelen comportarse de esta manera. Puedes entregar tu vida hacia ellas, morir por defenderlas, sacrificar lo que haya que sacrificar. El día en que no les sirvas más, te van a enseñar la puerta de salida. Y Chivas hizo eso con Ramón, ni más ni menos. Sintió que ya no le era productivo en la cancha y que lo que le pagaba era demasiado, entonces lo echaron. Le mostraron otro camino, una alternativa que el jugador no quiso tomar.
4: De Toluca, cuando fuimos campeones, y ahí la primera palabra que me dijo fue: lograste tu sueño.
3: Número 3. Matías Almeida. Esta novela ya la conoces. El argentino se ha ganado el corazón de la afición rojiblanca y ha asegurado un lugar entre los mejores estrategas en la historia del rebaño.
5: Yo disfruto de ser entrenador de fútbol. Ahora, gran culpa tiene Chivas de todo esto. Siento que hace años que estoy en Chivas, hace mucho tiempo. Ya está incorporado a mí.
3: Francisco Gabriel de Anda llegó para cobrar ciertas facturas pendientes que había en el pasado con José Luis Higuera, metiéndole en cintura, quitándole el poder.
6: ¿Por qué se suscitan todos estos temas, Russo, por los adeudos? Porque se desgasta la relación de Matías, y hay que decirlo tal cual, principalmente con José Luis Higuera. Ellos lo saben y yo no tengo por qué negarlo.
3: La directiva se sintió señalada, exhibida a nivel internacional, porque los jugadores no cobraron sus premios pendientes por el doblete. Almeida siempre apoyó al grupo, lo cual no fue bien visto por el dueño. Sus problemas económicos, los famosos préstamos de Almeida, y sobre todo, las rencillas con José Luis Higuera.
22: Una cosa es: yo presté el premio para que le paguen a los jugadores. ¿Por qué no dices cuánto interés te pagamos? No sé si es importante o no, capaz que no lo es, porque parecería que él nos ayuda para pagarle al jugador.
3: Fueron suficientes para prescindir del mejor entrenador que han tenido en años, dejándolo fuera del Mundial de Clubes, torneo que él mismo ayudó a conseguir. El pelado fue vetado no solo de Chivas, sino de la Liga MX y hasta la selección, aunque Higuera y compañía lo nieguen.
22: Nosotros lo que sí te puedo decir es que no pusimos ninguna, ni nos levantamos ni vetamos nada, ¿no? No tenemos por qué hacerlo, ¿no? No tenemos por qué. Ni tenemos, aparte, no tenemos tampoco esa fuerza, imagínate.
3: Número 2. Rodolfo Pizarro. Una de las situaciones que más molestia causó entre la parcialidad tapatía fue la salida de Rodolfo Pizarro, quien desde su llegada al conjunto rojiblanco se ganó el corazón del público.
24: Vengo al club más grande de México, vengo a sudar la camiseta y vengo a aportar. Estoy muy comprometido con el equipo y quiero responder por esa confianza que me dieron.
3: Cuando se dio a conocer que él, nacido de Tampico, se convertía en jugador de Rayados, casi nadie comprendió su salida, sobre todo por ser uno de los referentes de Chivas en los últimos torneos y jugador clave para el doblete en el 2017.
2: Chivas se desprende de su máxima figura, realmente la joya de su campo deportivo, se desprende de él justamente el semestre donde va a jugar el Mundial de Clubes.
1: Otra vez mal hecho.
2: Ve para creer.
3: Su salida fue por la puerta trasera, debido a los problemas extracancha que aquejaban a las Chivas, la sorpresiva salida de Matías Almeida y la venta de dos jugadores importantes, además de que las situaciones de la directiva no estaban claras y había mucha falta de comunicación entre todos los implicados con los jugadores, destacando que no se sabía lo que iba a pasar con su futuro.
8: Es oficial la venta de Rodolfo Pizarro a Monterrey, como habíamos hablado en su momento, existía esa posibilidad. Y esa oferta, la oferta de Europa, estaba muy lejana a cualquier expectativa.
3: Pizarro fue uno de los estandartes que más levantó la voz a la hora de los famosos bonos. Tal vez ese ajuste de cuentas fue su salida.
9: La primera reunión que tuve con ellos, pues me dijeron que ya estaba vendido, que tenía ya como 5 meses vendido.
3: El futbolista, hoy en Rayados de Monterrey, no apareció entre los asistentes a la premier de la película, y el que pudo ser un gran referente del rebaño fue despachado, sin más ni más.
10: Pues tú te querías quedar en Chivas. Estabas contento ahí. Pues, estabas cómodo.
9: Sí, o sea, no me, o sea, mínimo que me esperaba que me
10: preguntaran,
9: a lo mejor.
10: Ya.
9: Y ya la segunda.
11: Los manejos siempre del fútbol mexicano, ¿no?
9: La segunda reunión me dijeron, no, pues sabes qué, con nosotros no entras en planes.
11: Ah, caray.
9: Ya vete a Monterrey, con nosotros no entras en planes y ya.
3: Número 1, Carlos Salcido. Mostrando una gran calidad desde que llegó al primer equipo del Guadalajara, Salcido ya tiene un lugar especial en la historia del club. Debutó con Oscar Ruggeri en el 2001. En muy poco tiempo, se convirtió en referente del equipo, alcanzando un nivel espectacular, que lo llevó para triunfar en el fútbol europeo. Y en 2014, regresó al rebaño, levantando un título por fin. Sin embargo, a la llegada de Cardoso, las cosas para Salcido no pintaron nada bien.
13: Decidí hacerme un lado por el trato, por así decirlo.
14: Ni siquiera te hablaban. Ni siquiera te volteaban a ver, ni siquiera te dirigían una palabra. Ahí te das cuenta que no estabas más, ¿no? Esa es la realidad.
3: Y su última temporada tuvo muy poca participación. Disputó 538 minutos en 7 juegos durante todo el torneo Apertura 2018, para finalmente decirle adiós al rebaño en el Mundial de Clubes. Confirmó su salida de Chivas en una conferencia de prensa, donde sin dar detalles, explicó que fue por no tener empatía con el cuerpo técnico, encabezado por José Saturnino Cardoso.
13: Más bien estos últimos 6 meses han sido muy complicados, muy difíciles, la verdad. La última semana, o prácticamente todo el Mundial de Clubes, y mucho antes, trataba que mis compañeros no me vieran triste, no me vieran mal, ¿no? Pero pasaban por mi cabeza muchísimas cosas, muchísimas situaciones.
3: Salcido aseguró que no se sentía a gusto y que hubiera querido que le dijeran las cosas claras desde un principio. Explicó que su propósito era el de cumplir el contrato que lo ligaba con Guadalajara, pero que la manera en la que fue tratado por Cardoso le hizo recapacitar.
13: Si yo estuviera sentado aquí y ellos estuvieran sentados de frente y me lo dijeran, te diría que sí, pero nunca pasó. Nunca pasó un tema de decir, quiero que dejes de ser futbolista, intégrate acá, haz esto, queremos, nada.
3: Y así fue como el último estandarte Chiva, el que levantó el trofeo 12, se despide de la institución.
13: Me duele un poquito salir así, ¿no? Me imaginaba dando una vuelta acá, me imaginaba estar llorando, hermano, me imaginaba muchísimas cosas. No me imaginaba estar dando una rueda de prensa aquí.
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30: ¡30 años de torneos cortos! ¡30 años en la Liga MX!
31: Adolfo Bautista fue uno de los jugadores más llamativos en los torneos cortos del fútbol mexicano, defendiendo las camisetas de 5 equipos distintos, pero destaca todo lo que hizo en las Chivas, donde es considerado un ídolo de la afición rojiblanca. El Bofo marcó 59 goles en los 210 partidos jugados, y además ayudó a que las Chivas ganaran el campeonato en el año que estaban festejando su centenario. En el Apertura 2006, consiguió la anotación que le dio el 11º título al rebaño sagrado en la final contra Toluca en el Nemesio 10. El Bofo Bautista será reconocido por sus extravagantes looks de cabello y por siempre jugar con guantes, además de que también asombraba a los fanáticos con sus jugadas.
1: Muy buenas tardes, vamos con las noticias. El órgano de administración judicial presentó el relanzamiento de las guías del Poder Judicial de la Federación con 380 audios en 20 lenguas originarias y la herramienta de inteligencia artificial Balam Traduce, la cual permite adaptar sus portales web a 5 lenguas nacionales. Las autoridades señalaron que estas medidas buscan eliminar barreras lingüísticas, fortalecer la inclusión intercultural y garantizar un acceso equitativo a la justicia federal para las comunidades indígenas y afromexicanas. La Secretaría de Salud dio inicio a la segunda Jornada Nacional de Lucha contra el Dengue, Chikungunya y Zika 2026, del 24 al 28 de agosto, con acciones en todo el país. El programa busca eliminar criaderos de mosquito vector en planteles escolares antes del regreso a clases mediante labores de limpieza y mantenimiento. En la Ciudad de México, la Alcaldía Azcapotzalco realizará este 25 de agosto la Feria Regional de Empleo y Autoempleo de 10 a 15 horas en la explanada de la demarcación. El evento ofrecerá vinculación directa con empresas, presentación de vacantes y orientación laboral para impulsar la contratación de los asistentes. En información internacional, médicos del sector público marcharon este lunes 24 de agosto y protagonizaron concentraciones en Paraguay, en el primer día de una huelga general que se extenderá hasta el viernes para exigir un reajuste salarial, mejores condiciones laborales y la dotación de insumos y medicamentos en los hospitales. Para Noticentro informa Alicia Hernández.
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0: Buenas tardes, buenas tardes, buenas tardes, buenas tardes. ¿Cómo están?
1: Te pasaste de
0: una. Vamos a saludarlos a todos.
1: Te pasaste de una. Buenas tardes.
0: Buenas tardes, buenas tardes, buenas tardes, buenas tardes.
1: Lúquela.
0: ¿Cómo estás, Cody Ciordia?
1: Yo muy buen, digo bien. ¿Y tú?
0: Bien también. Muchos problemas para el Club Rayados del Monterrey para llegar a Chicago, Illinois.
1: ¿Ya llegaron o no?
0: Ayer les mandaron un avión que carcacha.
1: Hey.
0: Que no jaló, unas fallas ahí. Tuvieron que irse hasta hoy a eso de las 11 de la mañana.
1: ¿Y a qué hora llegaron?
0: Llegaron por ahí de las 4 de la tarde.
1: Pues está bien.
0: A la ciudad de Chicago. Y ahorita hace 10 minutos era hora que todavía no han podido salir del aeropuerto.
1: Ay, ¿y ahora por qué?
0: Ahora están atorados ahí, no sé cuál sea la situación.
1: ¿Los van a regresar?
0: Si sea, ¿cómo se llama? De visas.
1: Uh-huh.
0: O si sea de tráfico. Y tienen el entrenamiento programado a las 7 de la noche, o sea... pues ya ahorita, porque ahí están a una hora más.
1: Uh-huh.
0: Entonces, qué desorganización de la Leagues Cup.
1: ¿Quién es el responsable ahí? ¿Las dos ligas?
0: Siempre con problemas de logística, pero siempre contra los equipos mexicanos.
1: Ya, o sea, ¿pero quién es el responsable? ¿Las dos ligas o la liga de la MLS?
0: Yo creo que las dos ligas deben de tener...
1: Porque el que debe estar al pendiente de la supervisión esta parte es la Liga Mexicana.
0: La Federación Mexicana.
1: ¿Verdad? Digo.
0: La parte que le corresponde a la Federación Mexicana, me imagino que la MLS y la Federación Mexicana deben de tener...
1: Están coordinados.
0: Estar coordinados. Debe de haber una área y gente de los dos organismos coordinando todo eso, ¿no?
1: Pues yo digo.
0: Y hasta el momento era, pues, muchos problemas para que Rayados pueda llegar a hacer su plan. Ya no pudo entrenar allá.
1: Ya.
0: La idea era nada más pues, ya reconocer la cancha y pues la conferencia de prensa obligatoria que tienen que dar.
1: Sí.
0: Y hasta el momento estaban con esa... Con esa situación para el día de mañana, yo te iba a preguntar, no sé, en la puginarración, ¿cuál partido vieron? ¿Si se enfocaron al de Tigres o también vieron el de Rayados?
1: No, estaba en la pantalla,
0: sí.
1: Estaba el de Tigres.
0: Ajá.
1: Y en las sub pantallas, o sea, los celulares y la aplicación acá de... ¿Cómo se llama esa que tienes ahí, la grandota?
0: Uh-huh.
1: Ahí estábamos llevando el partido de Rayados.
0: Ok.
1: O sea, teníamos solamente una pantalla y solamente un partido, que era Tigres.
0: Sí.
1: Y en el iPad y en los celulares estábamos viendo el partido de Rayados. O sea, al mismo tiempo estábamos siguiendo los dos equipos.
0: Ok. Uh-huh. Entonces, el partido de Rayados.
1: Sí.
0: ¿Qué hizo mal? ¿Qué dejó de hacer? ¿Qué no hizo Rayados, concretamente Matías Almeida, para dar el partido que dieron ante León y que les costó la derrota?
1: Y mira cómo son las circunstancias.
0: Ajá.
1: Un equipo de Tigres que al final, no sé si hubiera ganado o empatado o perdido, si le anotan el penalti, eso nadie lo va a saber nunca.
0: Sí.
1: Pero le estaba jugando mejor el Atlante a
0: sí.
1: Tigres.
0: Yo estoy...
1: ¿Ok?
0: Sí.
1: Bien.
0: Yo estoy en que anota el penal Atlante y no se levantaba.
1: ¿Y quién sabe? No sabemos. A lo mejor hubieran empatado, no lo sabemos. Uh-huh. Eso nadie lo va a poder saber nunca.
0: Uh-huh.
1: Lo que sí sabemos es que al final Tigres logra la victoria jugando contra 10...
0: Sí.
1: Del Atlante. Y Rayados no logra empatar jugando contra 10 de León.
0: Uh-huh.
1: Esa es la realidad.
0: Sí.
1: Un equipo que aquí, pues, tanto a nivel nacional, a Rayados se le ha elogiado por ser un equipo espectacular, goleador, con un potencial ofensivo impresionante. Sí. Eso es lo que ha dado a conocer. La actuación del equipo de Rayados.
0: Sí.
1: Acababa de golear al Juárez, le metió 6. Sin embargo, ahora no pudo con 10 jugadores del equipo León.
0: Pero yo, aparte,
1: sí.
0: No vi la línea de 5.
1: No. creo que él está confiando ya más en que con lo de arriba puede tener para ganar los partidos. Y cuando venía haciendo las cosas bien, jugando con línea de 5. Es más, jugando con la línea de 5 en el fondo,
0: sí,
1: también hacía la línea de 5 arriba.
0: Sí.
1: Y eso lo hacía un equipo muy poderoso. Pero ahora resulta que no lo sacó así.
0: Exactamente.
1: O sea, y dices tú, bueno, ¿qué onda? ¿De qué se trata esto, no? ¿Es soberbia?
0: Pues no sé si sea soberbia o fue...
1: O es mucha confianza en lo que hace.
0: O fue una especie de guardar...
1: ¿Guardar?
0: Guardar para el partido de mañana.
1: ¿De veras?
0: A lo mejor sintió que el rival lo iba a spoilear, a espiar, porque Monterrey no jugó a nada.
1: ¿Por eso?
0: Monterrey jugó. ¿Sabes la cantidad de centros rutinarios, predecibles, y luego todavía, para acabarla, mal efectuados, que dio Rayados? ¿Eh? Aburrió a los centrales del equipo León, man, con centros y centros y centros.
1: ¿Y León no jugó con la línea de 5?
0: León no me percaté, la verdad.
1: Ok.
0: Pero...
1: Yo sí vi un movimiento de línea de 5 con el equipo León.
0: Ajá.
1: Como lo que estaba haciendo el Atlante. Línea de 5 y no pasaba nada con Tigres. Nada, nada, nada. Uh-huh. Hasta que vino la reacción que fue el penalti.
0: La detonación.
1: La detonación ahí... del cambio emocional.
0: Ahí,
1: el Atlante se cae. Y el otro equipo agarra vida.
0: Y el equipo agarra vida, la gente despierta, ya estaba apagada.
1: Y luego cae el gol y bueno, ya se ve lo demás, sí, ¿no?
0: Exactamente.
1: Pero bueno, así las cosas. Ahora, Tigres aún ganando solamente subió un escalón. Del 16 subió al 15.
0: Sí, porque casi todos se movieron igual, ¿no?
1: Los únicos que se quedaron y siguen atascados ahí abajo es Juárez y Santos.
0: Así es.
1: Y ahora va Tigres contra Santos, de visita.
0: Sí.
1: Un equipo que no ha ganado ningún punto. Es el momento que pueda agarrar una racha Tigres. Fíjate, tiene a Santos y luego recibe a Necaxa.
0: Uh-huh.
1: Ahí puede avanzar un poco. Ah, y
0: van a 3 victorias y ya se mete otra vez.
1: Y si no le gana a Santos...
0: No, sí le tiene que ganar.
1: Bueno... Todo el mundo pensamos que es así. ¿Y si no?
0: No, sí le tiene que ganar a Santos.
1: Ah, bueno.
0: Le tiene que ganar a Santos, por favor. Sí le tiene que ganar.
1: ¿Y qué pasaría si no?
0: Fuera Buse.
1: ¿Cómo? Él se, ¿se va a quitar él solo? Porque ahora tiene el poder de quitarse y ponerse, ¿no?
0: Ajá.
1: ¿O no?
0: No, si no le gana, apresuran la llegada del centro delantero, si me hace.
1: ¿Apresuran?
0: Pues, apresuran.
1: Yo creo que lo tienen que apresurar, ganando o no ganando.
0: Sí, sí, sí, les urge.
1: ¿Eh?
0: Les urge.
1: Y me parece que hasta un mediocampista les hace falta.
0: Uh-huh.
1: Porque está muy limitado. Fíjate, los dos mejores jugadores, que es el Chicha y Bruneta en este momento, en la parte ofensiva, aunque Aguirre meta gol y todo lo demás, donde estos dos se caigan, cuidado. Que no se vaya a lesionar con Neta, que no se vaya a lesionar el Chicha, porque...
0: Oye, ¿cómo estarán las cosas que el Chicha fue la figura?
1: Es la figura.
0: Es la figura. Debería darle vergüenza...
1: ¿A quién?
0: A Lainez. Debería darle vergüenza, bueno... si él, pues... él se lesiona siempre a la hora de la hora...
1: Siempre le pasa algo.
0: Le pasa algo.
1: ¿Por qué será?
0: Pues no sé. Está como acá con Eric Gutiérrez.
1: Igual, ¿verdad?
0: Eric Aguirre.
1: Aguirre, Eric, sí. Aguirre. ¿Henry está en la misma situación? ¿Henry Martín?
0: No, Henry ahorita ya está bien.
1: Sí, pero también igual se lesiona.
0: Lo que pasa, lo de Henry fue una lesión que lo obligaba a parar porque se tenía que operar y se niega a operarse.
1: Ah, ok.
0: Eso es lo de Henry. Buenas tardes a Germán Carrizales, Dagoberto, Monday Night Raw. Excelente, muy bien. Pues así las cosas.
1: Pues sí.
0: Rayados el día de mañana.
1: ¿Hasta qué lugar cayó Rayados, al 7?
0: Séptimo. Es un bajón Fíjate cómo ganando casi no subió nada Tigres y perdiendo todo lo que bajó Rayados.
1: Sí.
0: El tercero, el séptimo.
1: Ajá.
0: ¿Eh?
1: Sí, sí.
0: Y
1: mañana, ¿qué horas juega Rayados?
0: A las 6 de la tarde.
1: 6 de la tarde, aquí lo vamos a tener.
0: Yo les he dicho, les he dicho, tengo diciéndoles como 5 años, como casi desde que llegué aquí.
1: Ajá.
0: Que llegamos aquí.
1: Sí.
0: Que Rayados del Monterrey con los porteros no va a ningún lado.
1: ¿Sigues pensando lo mismo?
0: Pues no, ¿no viste lo que la tontería que hizo Mochis?
1: ¿Y crees que...?
0: Cuando Rayados mejor jugaba, cuando estaba ya acariciando el empate, cuando estrella una en el palo, y luego hay otra que abanica de la risa, y ya estaba merodeando el gol, riata viene el error. Comete un penal imprudente.
1: Yo creo que
0: torpe,
1: ahí fue combinación de Guzmán.
0: Y
1: ve un jalón y
0: le
1: un
0: echó
1: empujón.
0: A perder a Rayados esa reacción que estaba teniendo.
1: Ve un jalón y un empujón de Guzmán.
0: Sí. Luego aparte llega el otro y riata. Hijo de... No. No puede ser.
1: ¿Cómo dices tú? Todo mal.
0: Todo mal. Y Tigres, todo bien. De un día para otro.
1: ¿Eh?
0: De un día para otro. El equipo que hacía todo mal.
1: ¿Tú crees que Tigres estaba bien?
0: Pues ganó.
1: Ándale.
0: Ganó.
1: Ándale.
0: Y lo que decíamos aquí, digo, no podemos echarnos para atrás. ¿Qué decíamos antes? Que gane como sea. Pero que gane.
1: Pues sí.
0: Era urge ganar, porque ya estaba la raza ya casi al punto del
1: sí.
0: De la violencia. Que gane como sea.
1: ¿Y ganó?
0: ¿Y ganó? ¿Sí? Y Rayados, que venía de
1: golear.
0: Golear y apachurrar. Y
1: el juego bonito y todo lo demás.
0: Sí, fue a León y la verdad me sorprendió la propuesta. La propuesta de Almeida.
1: ¿Te hizo
0: completamente
1: timorato?
0: Todo. No timorato.
1: Ah, ok.
0: No timorato.
1: A ver, ¿cómo?
0: Inoperante.
1: Ah, ok. Ok.
0: Inoperante.
1: ¿Fue más por que no le salieron las cosas a los jugadores o por el planteamiento?
0: Por el planteamiento, para mí.
1: Vámonos.
0: Para mí por el planteamiento.
1: Órale.
0: Totalmente lejos de lo que venía haciendo los 3 partidos anteriores. Cuando le ganó a Nashville, cuando le ganó a Miami y cuando apachurra a los Bravos, yo dije, pues vamos a seguir igual.
1: Sí.
0: Y no, y cambió todo. Casi eran los mismos jugadores, fíjate, casi no hizo cambios, hizo un par de cambios en cuanto a la alineación.
1: Sí.
0: Pero el formato lo movió.
1: Lo cambió todo. Órale.
0: Quiero pensar que fue por el juego de mañana.
1: ¿Quieres pensar por eso?
0: Quiero pensar que fue por eso.
1: ¿Tú vas a ver mañana o esperas ver mañana la línea de 5 de Rayados?
0: Sí. Espero ver mañana la línea de 5 de Rayados. Bueno, vamos a la pausa. En radio, seguimos en redes sociales. 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
0: ¿No quieres, Cora?
1: ¿Qué es?
0: Mate.
1: ¿Mate qué? ¿Frío o caliente?
0: Caliente.
1: ¿Tiene hierba?
0: Sí. Buena, buena.
1: ¿De la buena?
0: De la de Galeana.
1: ¿Es Uruguay, uruguaya o es Argentina?
0: No, es de la de Galeana.
1: ¿De Galeana?
0: Sí.
1: ¿A poco en Galeana venden mate? ¿Producen mate?
0: No mate, pero sí hierba.
1: Alan.
0: Y está buena, ¿eh?
1: ¿De verdad?
0: Hijo.
1: Oye, el mate es una hierba que se llama mate o cómo se llama esa hierba?
0: Mate, hierba mate.
1: ¿Mate? Sí. Ah, ok.
0: Hierba mate. Originaria de Sudamérica. Muy, muy, muy común en Paraguay, Brasil, Argentina, Uruguay.
1: ¿Y por qué no tomas mejor hierbabuena?
0: No, porque la hierbabuena es para fifís.
1: ¿Eh?
0: La hierbabuena es para fifís.
1: ¿Cómo fifís?
0: Fifís, para secretarias, para...
1: Pero es mejor la hierbabuena, ¿no?
0: Gargantitas debilitas.
1: Ay, chis.
0: Más es para hombres.
1: ¿De veras?
0: Para el gaucho.
1: ¿Por qué hiciste gestos? ¿Por qué hiciste gestos ahorita que tomaste?
0: ¿Está bien amargo?
1: ¿Ah, no le pones azúcar?
0: No. Si le pones azúcar, ya lo.
1: El mate ese se tiene que tomar.
0: Si le
1: así.
0: Pones azúcar, renuncias a tu hombría.
1: A la fregada.
0: Así de sencillo.
1: ¿En serio?
0: Uh-huh.
1: O sea. Te hacía amargo, te hace hacer...
0: Es como el café.
1: Ajá.
0: Si le pones leche o crema.
1: Ajá.
0: Y azúcar o Splenda,
1: sí.
0: O sea,
1: sí.
0: ya renuncias a tu hombría.
1: ¿En serio?
0: Sí.
1: O sea que ahorita
0: el mate... tomarse negro, cabrón.
1: O sea que ahorita el mate te está haciendo más hombre ahorita.
0: Uh-huh.
1: Ahora.
0: Sí.
1: Entonces quiero.
0: Capi, el sábado en el juego de Atlas y Cruz Azul.

0: Puebla en lugar del Atlas?
1: Pues porque no se los venden.
0: Pues es del mismo, ¿no?
1: No, la de Puebla es de...
0: Pues, ah, son de diferentes, sí, cierto.
1: La chinche, sí pone,
0: La chinche.
1: Picachulos, la chinche corrupta Federación Mexicana no sirve para nada. Solo sirve para estirar la mano a la MLS para que le den el dinero que les toca. Chesco, buenas tardes, Master. Ya vieron que Carlos Barra se incorpora como segundo director técnico y no como auxiliar. No vaya a ser que no llegue otro técnico. No, no es que sea segundo director técnico. Carlos Barra es el brazo derecho y hombre de confianza.
0: Sí, claro.
1: De Bucetich.
0: Pero que hay que, yo tengo que orientarlos en esta parte.
1: Ajá.
0: A ver, ya no hay auxiliares técnicos. El yo no sé por qué la federación no ha hecho este desde hace muchos años se cambió el concepto. Como no puedes tú ser auxiliar si no tienes un título de técnico. Como ya tienes un título de técnico para poder ser auxiliar, ahora se le llama técnicos auxiliar, no auxiliar técnico.
1: O sea, nomás se cambia el orden de las palabras.
0: Sí, o sea, es un técnico auxiliar, porque es un técnico titulado. Antes se llamaba auxiliar técnico,
1: sí,
0: pero podía ser alguien que no estaba titulado. Hoy te obliga el reglamento en la Federación Mexicana de Fútbol que para ser auxiliar de un técnico tienes que estar titulado. ¿Ok? Sí. Y entonces ahora el concepto...
1: Tienes que tener carnet.
0: Es correcto. Y ahora cambió el concepto. Es técnico auxiliar. ¿De acuerdo?
1: Ah, mira.
0: No sé si estoy en lo correcto, pero leí por ahí en las redes que Almeida tiene de auxiliar a alguien de gran confianza de él, pero que no tiene el título. Y entonces no lo puede registrar como auxiliar, como técnico auxiliar.
1: Así es.
0: Lo tuvo que poner para que salga a la banca como
1: utilero.
0: Sí. ¿Ok?
1: Sí, sí.
0: Pues esas son las trampas que te da el reglamento. Pero es el auxiliar del técnico. No le puedo decir a ese señor técnico auxiliar porque no es un técnico titulado. ¿Estamos de acuerdo? Y al no tener un título de
1: técnico... ¿En el caso de Barra?
0: Él es un técnico titulado.
1: Es un técnico titulado.
0: Entonces, se le llama técnico auxiliar. ¿De acuerdo? ¿Estás de acuerdo?
1: Sí.
0: Bueno, eso así. No se le puede decir, es el auxiliar técnico. No, es un técnico auxiliar.
1: Bueno.
0: ¿Está bien?
1: Total, que se incorpora Carlitos
0: Barra. Ya se venía a venir eso.
1: Como técnico
0: auxiliar.
1: Auxiliar.
0: Es correcto.
1: ¿Sí?
0: Es correcto.
1: Y Milton Graniolati como preparador físico.
0: Así
1: el, es. El staff
0: de Víctor, la gente de confianza de él.
1: Ajá. Yo creo que ellos están también ya en el conocimiento de que cuando consigan el nuevo técnico y que el nuevo técnico traiga a su gente, pues ellos van a decir, bueno, ok, ya nos vamos.
0: No, a ver, espérame. Porque aquí el que manda y el que va a poner las condiciones va a ser Víctor Manuel. A ver. Este va a ser tu auxiliar institucional.
1: Ah, no creo que acepten.
0: Ah, bueno.
1: ¿Por qué? Porque pues van a decir, no, este
0: güey viene. Ah, bueno.
1: Viene aquí de
0: orejas. Vas a ver, ya lo ¿aceptas o no aceptas? Ya verás.
1: ¿Sí? ¿Tú crees?
0: Ah, ¿tú crees que Víctor se va a quedar sin su gente de confianza, aunque él se haga un lado como técnico? ¿Tú crees que no va a dejar gente de su confianza?
1: Me imagino que sí.
0: Ah, bueno.
1: Pero uno, yo creo, ¿no?
0: No creo.
1: Porque los entrenadores traen su brazo derecho, traen su
0: preparador. ¿Y quién te dice que en algún momento no deje a Barra?
1: Pues quién sabe. Puede ser, probable.
0: Ah, bueno.
1: Probable.
0: ¿No?
1: Sí. Probablemente sí.
0: Yo digo. Un día, una vez lo dejó como técnico en el Monterrey, ¿no? ¿O sí?
1: Una vez,
0: cuando él se fue, ¿no lo dejó a él?
1: Sí, se quedó Carlos Barra.
0: ¿Verdad?
1: Dirigiendo a Rayados.
0: Ok.
1: Y una vez hizo mancuerna con Pepe Treviño, ¿te acuerdas que aquí nos platicó?
0: Sí.
1: Y Y bueno...

0: no les fue del todo bien, ¿verdad? Pero bueno, Wilson Granulate también es técnico o no, no, él es preparador.
1: Él es un preparador físico titulado.
0: Titulado.
1: Sí. Miren, la función del preparador físico, la verdad, tiene que ser un tipo que sepa de cargas de trabajo muy importante. Ser preparador físico no es tan sencillo. No es solamente poner a correr a los jugadores. ¿Ok?
0: Uh-huh.
1: O saltar vallas. O no, no, no. El preparador físico es una pieza fundamental para que el trabajo del técnico sea efectivo. ¿Ok?
0: Casi, casi.
1: Y va coordinado con el técnico.
0: Y va de la mano con el médico.
1: Es correcto.
0: También.
1: O sea, la responsabilidad de un preparador físico es tan importante que tiene que tener la suficiente capacidad y calidad con el técnico que lo puso.
0: Sí.
1: Y tiene que tener una coordinación permanente con el técnico.
0: Uh-huh.
1: El preparador físico no se manda solo. Las cargas de trabajo las va a tener que poner a merced del visto bueno del técnico. Cada día tiene que ponerse de acuerdo. Señor, ¿qué es lo que usted necesita? Quiero que me entregues el equipo listo para, porque voy a hacer interescuadras. ¿Ok?
0: Y casi, casi decirle el estado de cada jugador.
1: Es correcto. Lleva un informe.
0: Este está muy traqueteado. ¿Sabes qué? Yo prefiero que haga trabajo acá en el gimnasio.
1: Y tú lo dijiste muy bien. Uh-huh. El preparador físico y el médico del equipo le llevan el informe todos los días o cada sesión de entrenamiento al técnico. Señor, este está bajo de peso. Fulano de tal trae unas molestias respiratorias o se enfermó anoche, por lo tanto, creemos que no debe de hacer el trabajo normal, lo va a hacer diferenciado. Todo ese informe se lo llevan al técnico.
0: Uh-huh.
1: Ya el técnico dice, a ver, mándame al jugador a hablar conmigo para saber qué pasó. De repente el jugador llega a la oficina del técnico y le dice, señores, que anoche tuve un inconveniente, tuve que salir de emergencia por una situación del niño, de tu esposa.
0: Sí.
1: No dormí y me siento mal.
0: Uh-huh. Sí.
1: ¿Ok? Eso se da normalmente. ¿De acuerdo?
0: O
1: me cayó mal la cena.
0: Me dio tos toda la noche.
1: Exactamente, y me siento.
0: No puedo tomar nada porque puedo cometer ahí.
1: A ver, y ahí la pregunta: ¿por qué estás un kilo abajo de tu peso normal?
0: Uh-huh.
1: Todas esas partes. Es muy importante que haya esa comunicación cuerpo médico, preparador físico y técnico.
0: Así es.
1: ¿Verdad?
0: Ah, muy bien.
1: Así es como se maneja esto.
0: Sí, no es nada más como dices, a ver todos, a correr.
1: Sí, no. Y mira, normalmente cuando hay una comunicación muy directa, así como creo que la tiene Víctor con Granulati, quizá ellos mismos se reúnen en las noches.
0: Sí.
1: Profe, ¿qué necesita mañana? ¿Sabes qué? Necesito que me pongas a tono a fulano. Ocupo que fulano de tal esté muy bien.
0: Uh-huh.
1: ¿Quiere que le dé un trabajo diferenciado para ponerlo a lo que usted quiere? Sí, dale esto. O sea, un montón de cosas que hoy ocupo que el equipo haga mucho disparo a gol. Necesito que el equipo se enfoque en el gol.
0: Que tenga potencia.
1: Exacto.
0: Que tenga fuerza en las piernas.
1: Y de repente al técnico auxiliar le dice, oye, coordíname la defensa con estos jugadores. Haces un trabajo defensivo. Y esa es la labor de todos los días. De todos los días.
0: Chesco Torres dice, Cora, no te vayas nunca de ABC. ¿Mm? Aprendemos mucho de ti. Y recuerda que en ningún lugar te van a hacer tan feliz como aquí. Aparte, te van a hacer rico.
1: ¿Eh?
0: ¿Verdad, Capi? Bueno, Quique, no te ha...
1: ¿Eh?
0: No te ha... Ahorita no ha llegado, Quique. No te ha buscado los chicles.
1: Ay, Oye, pues estaba rico mi café, que tu té, ese de...
0: Cuadratura sensual, si Tigres pierde con Santos y juega timorato con el Bucebus, el vicepresidente Buce debe correr al técnico Buce.
1: Pues es que hoy es juez y parte.
0: Pues sí.
1: ¿Qué le hacemos? ¿O no, Vic? Tú, Robert.
0: ¿Me vas a decir Vic?
1: Sí, te iba a decir. Perdón.
0: ¿Por qué Vic?
1: No sé.
0: ¿Por qué Vic?
1: No sé, me acordé de la oreja.
0: ¿Andas pensando? ¿Andas pensando?
1: Me acordé de la oreja.
0: Ya andas pensando en esos güeyes, ¿verdad? Ya te estás haciendo allá.
1: No. Oye, ¿eh? Oye. ¿Qué te iba a decir?
0: No vuelvas a confundirme con... No. Con ese... No vuelvas a confundirme con ese... Pido.
1: ¿Eh? ¿Por qué dices así?
0: No es animal.
1: Tanto que lo querías.
0: No vuelvas a confundirme con ese...
1: Pero tanto que lo querías... Tanto... ¿Eh? Oye... ¿Qué onda con esto, man?
0: Cora, qué bueno que ya regresó Junior a tu programa. Otro.
1: ¿Eh? Pues así, mira. Víctor está en un laberinto. Uh-huh. En un laberinto. A lo mejor él mismo, si las cosas le salen bien y el equipo califica y todo lo demás... A lo mejor va a tener que tomar una decisión, o me quedo como técnico o me quedo como presidente deportivo. ¿Ah? Uh-huh. A lo mejor va a estar en sus manos su decisión.
0: A lo mejor se ve que no le alcanza.
1: Ahora.
0: Y hace a medias una cosa y a medias otra cosa.
1: Olvídense. Eso sí me queda clarísimo. De que quieran ver un equipo muy espectacular con
0: no,
1: Víctor. ¿Ok? Olvídense de eso. Va a ser un equipo ordenado, con muchas variantes, y de repente a un lateral va a poner de contención. O sea, porque Víctor es muy inteligente en esa parte.
0: Sí.
1: Es un técnico muy paciente. No lo vas a ver hacer aspavientos ahí en la cancha, o pelearse con el abanderado y andar haciendo movimientos y eso no lo van a ver. ¿Estamos de acuerdo?
0: De acuerdo.
1: Es un técnico que le gusta el convencimiento, es el que habla con el jugador. No va a ser un Pancho en un partido, en la cancha. Ya lo vimos en Toluca con Chupete. Pero sí, cuando toma una medida, es duro.
0: Sí.
1: Sabe cuándo apretar y cuándo aflojar. Al Chupete lo mandó al Cerrito.
0: Sí, da una impresión de que es bonachón.
1: No.
0: De que es acá muy, muy... Pero no. Sí,
1: o sea, pero no es de aspavientos. Uh-huh. ¿Ok?
0: Ni tribunero.
1: No es así.
0: Es lo que decide y lo que hace, lo hace...
1: Va a tomar las decisiones con... Uh-huh. Y más hoy que tiene un puesto...
0: Sin llamar tanto la atención.
1: Hoy tiene un puesto de campo y de oficina. Uh-huh. ¿O no?
0: Pues sí. Sí, sí. Tiene doble, una doble función.
1: Oh, porque ahora yo no sé si le pagan por ser técnico o le pagan por ser presidente o vicepresidente deportivo. ¿O tiene dos sueldos?
0: No, yo creo que debe ser un sueldo. Y él les está dando la mano.
1: Ah, ok.
0: Él está dando la mano ahorita mientras se organiza.
1: ¿Sí?
0: Yo creo. Bueno, vamos a la pausa. En radio, seguimos en redes sociales. Esta es línea de 5, caliente.mx.
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1: ¿Tú cómo describes como técnico a Víctor Manuel Vucetich? Porque entonces él va a buscar un perfil de su línea. Uh-huh. Como director, como presidente deportivo. ¿O crees que busque un técnico de diferente línea?
0: De diferente estilo. Ajá. A lo que él maneja. No, yo
1: creo que van a chocar.
0: Va a buscar algo que él compatible.
1: Ándale.
0: Con su forma de ver el fútbol y su forma de trabajar. Es un técnico ordenado. Un técnico donde el equilibrio es este.
1: Porque fíjate que.
0: Y el orden en la cancha son prioritarios.
1: Entonces, va a buscar un técnico de esa característica.
0: A lo mejor sí.
1: A ver, Víctor en este momento tiene que planear un equipo a futuro.
0: Sí.
1: ¿Estamos de acuerdo?
0: De acuerdo.
1: Ok. Hoy él es el encargado de ir por un centro delantero. Sí. ¿Al gusto de quién? ¿De él o del técnico que va a venir?
0: Ahorita al gusto de él.
1: Ah.
0: Porque él,
1: pero no lo va a venir a firmar por un año, ¿verdad?
0: En este momento él es el técnico.
1: Ok.
0: Y él trae
1: ¿y su visión,
0: su idea futbolística?
1: A ver, su visión como del jugador que quiere el equipo. ¿No le va a comprar otro jugador si viene un técnico diferente, ¿verdad?
0: Sí, no.
1: Ah, ok.
0: Ya cuando llegue el técnico, pues va a tener que dirigir el equipo así como está.
1: Este es el centro delantero que yo traje, ¿verdad?
0: Sí.
1: ¿O no?
0: Ajá.
1: Pues está en una situación, ¿le va a hacer el equipo al técnico que él contrate?
0: Pues de alguna manera sí.
1: Ah, ok, bien.
0: Porque él mientras tiene que armar el equipo.
1: Ándele.
0: Ahorita porque el cierre de registro está cerca.
1: Ajá.
0: Tiene que completarlo.
1: ¿O va a contratar un centro delantero para nada más momentáneo?
0: No se puede.
1: ¿No sé?
0: No se puede, el centro delantero que traigas es mínimo un año.
1: ¿Tú crees?
0: Mínimo un año, pero normalmente...
1: Un centro delantero que te cueste 15 millones, 10 millones de dólares, no es para un año,
0: Robert. Ah, no, es para 4 años.
1: Es un proyecto, ¿no?
0: Sí.
1: ¿Víctor no va a construir el proyecto?
0: Ahorita sí.
1: ¿Tiene que traer un centro delantero para futuro?
0: Sí.
1: Ok. Entonces, un técnico que les puede costar, un centro delantero que les puede costar arriba de 9, 10 millones de dólares.
0: Uh-huh.
1: ¿Verdad?
0: Sí.
1: Ya sea que se quede él... O que venga un técnico nuevo. ¿Estamos de acuerdo?
0: De acuerdo.
1: Entonces, él va a formar el equipo que va a dirigir otro técnico, si tú quieres.
0: Sí. Él no puede esperarse a ver el otro técnico, a ver qué...
1: ¿Qué quiere?
0: ¿Qué quiere? Porque, te digo, peligro y no encuentren entrenador en un mes o 2 meses.
1: O se quede él todo el torneo.
0: O se quede él hasta diciembre. Y tienen que decidirlo antes del 11 de septiembre.
1: Entonces, él va a escoger el centro delantero.
0: Sí.
1: Y quizá un
0: y a lo mejor media
1: un jugador punta, más.
0: Sí.
1: ¿Para quién? ¿Para él? ¿Para su sistema? ¿Para su gusto?
0: Pues sí, para el tigre que él tiene, que está él empezando a armar, okay, en su mente.
1: ¿Pensando en el futuro o pensando solamente en los 6 meses?
0: Pensando, no en el futuro, ya en el patrimonio, que queda ya como patrimonio del equipo. Y que el entrenador que venga a dirigir el equipo.
1: Adaptarse a lo que él está haciendo.
0: A lo que él está haciendo. Nada de que no quiero a este y no quiero al otro y no quiero al otro. No,
1: espérame.
0: No. Este es mi equipo, así como está. Y aquí, y si te interesa, agárralo.
1: Fíjate qué disyuntiva. Vamos a conocer los gustos de un técnico activo. Si Víctor... ¿A qué técnico va a escoger para que dirija a su equipo?
0: Sí, va a ser la primera vez que vamos a ver a Víctor en esa...
1: Vamos a ver qué gustos tiene.
0: Sí.
1: ¿O va a escoger un técnico diferente a él?
0: ¿Y qué tino
1: o
0: tiene?
1: Igual,
0: ¿Y qué tino tiene?
1: Exacto. ¿O va a escoger un técnico muy parecido a lo que él maneja o va a traer uno diferente?
0: Sí, porque, por ejemplo... Por citar ejemplos.
1: Sí.
0: Un Miguel Herrera, pues no, para nada es de su...
1: De su estilo, de su estilo.
0: O un Mohamed.
1: No son de su estilo.
0: No, para nada.
1: ¿Quién es de su estilo jugando aquí en México?
0: De su estilo jugando aquí en México. Ay, es que casi no hay.
1: ¿Quién sería de su estilo? ¿Tuca?
0: Tuca.
1: ¿Sería de su estilo?
0: Tuca, pero sí. Sí. Posesión de la pelota. Ajá. Oh, bien, bien parados atrás.
1: Ajá.
0: Control del balón, ir armando bloque, todo eso, Tuca es el que más se le acerca.
1: De ahí en fuera tendría que ser uno que él haya hecho.
0: Pero pues ¿quién?
1: ¿El profe Cruz?
0: Pues no es propiamente que él haya hecho.
1: Bueno, los que tienen los conceptos de él los tienen ellos.
0: El profe Cruz es más la volpista.
1: Ay, caray.
0: El profe Cruz salió de la generación de Miguel Herrera. Aunque el profe Cruz no es así tan ofensivo. Normalmente pues agarra garras.
1: Sergio Bueno.
0: Sergio Bueno. El último trabajo que hizo Sergio Bueno fue bueno.
1: Porque acuérdate que se va a Bucetich y llega Sergio Bueno.
0: Sí.
1: Hizo mejor papel que Víctor.
0: En el Mazatlán. Lo cerró con dignidad.
1: ¿Será parecido?
0: ¿Quién sabe?
1: Bueno.
0: Capi, si hoy no iba a estar Quique, hubieras invitado a uno de los Tech Boys para que se calen con el Cora.
1: ¿Los qué?
0: De los Tech Boys.
1: ¿Qué es eso?
0: Los muchachos que están conmigo acá en Azteca.
1: Hey.
0: ¿Ellos
1: qué hacen o qué?
0: Ven y hablan muy bien.
1: ¿Ah, sí?
0: Ven y hablan muy bien de fútbol.
1: Ah.
0: Chesco Torres, capo, me reportan mis contactos que Rayados todavía no sale del aeropuerto de Chicago.
1: Oye.
0: Y tenía pactado el entrenamiento a las 7 p.m. hora de Chicago.
1: No, pues ya no. ¿Qué hora son allá? ¿A las 8 ya?
0: Sí, allá
1: son... ¿Van a ser las 8?
0: 20 para las 8.
1: Uy, no, pues ya no.
0: 20 para las 8. Jesús Cruz, gracias a Dios, tuve el gusto de conocer en persona al buen Víctor Manuel en un colegio de San Pedro. No, no, es un tipazo como persona.
1: Nah, Víctor es un personaje, güey.
0: Me acuerdo cuando lo entrevistaste.
1: Sí.
0: Venía él con el Querétaro.
1: Uh-huh.
0: Venía a visitar a Tigres cuando Tigres andaba.
1: Arribota.
0: Uh-huh. Y le preguntaste, dice, ¿qué, ¿dónde está lo difícil de enfrentar con un cuadro limitado como Querétaro a un Tigre que estaba...
1: Uh-huh.
0: Dijo, no, pues imagínate. Tigres tiene puros jugadores de 10. Y salen de cambio y entran jugadores de 9. O de 10. Pues
1: pues hay una gran diferencia.
0: Sí, hay una gran diferencia porque nosotros somos un equipo pues con muchas limitaciones.
1: Uh-huh.
0: ¿Sí?
1: ¿Fue la mejor respuesta?
0: Sí, estuvo muy buena. Esa la recuerdo muy bien.
1: ¿Te acordaste, va?
0: Sí, porque sí es un buen ejemplo. Uh-huh. Ahorita... Tigres tiene jugadores...
1: ¿De 10 adentro de la cancha?
0: No.
1: ¿De 9?
0: Tiene de 9.
1: Pero tiene de 6 en la banca.
0: Y también tiene de 7, también okay, hay junto.
1: Ok, hay un...
0: Hay junto. Está, okay. Está muy desproporcionado.
1: Ok.
0: De 9, yo creo que es Bruneta.
1: ¿O de 10?
0: De 9. ¿O de 10?
1: ¿Alguien que supla a Bruneta en la banca no hay?
0: No hay. Pero tiene a un lado un Lainez que es de 7.
1: ¿Es de 7?
0: Su bajo rendimiento ahorita es de un 7.
1: ¿Y no tiene uno de 7 en la banca?
0: ¿En la banca? Pues sí.
1: ¿A quién?
0: Pues otro extremo.
1: Sí.
0: No, otro extremo no
1: otro
0: hay.
1: Otro de siete, pues.
0: No sé, algún otro chavillo, pero otro extremo no hay.
1: Ok.
0: El Chicha.
1: Bueno, el Chicha juega por el lado izquierdo.
0: Está en un, con un 8.
1: 8. ¿Y Herrera?
0: Herrera también, yo creo que un 8 cuando anda sano.
1: Ok. Entonces ahí no hay problema.
0: Cuando anda sano.
1: Entra uno de 8 y si hay cambio, entra
0: Gorriarán
1: uno de
0: 8. Es otro de 9.
1: ¿Quién?
0: Gorriarán.
1: ¿Aguirre?
0: Aguirre, 8.
1: 8. ¿Y no tienes otro de 8 centro delantero?
0: No tienes otro de 8 centro delantero.
1: Qué la canción. ¿Nahuel ya de qué es?
0: Nahuel,
1: ¿De 10 o de 9?
0: De 9.
1: ¿De 9?
0: De 9.
1: Ok. ¿Y tienes un portero de 9 en la banca? No sabemos.
0: No, de 8 o 7.
1: Ok.
0: Este. Chuy Garza, pues yo creo que de un 8.
1: ¿Y tienes uno de 8?
0: Un lateral cumplidor.
1: Ok. ¿Y tienes uno de 8 en la banca?
0: Otro no, abajo no.
1: Órale.
0: Oye. Joaquín, eso es de 9.
1: ¿De 9?
0: 9-8.
1: 9-8.
0: 9-8. O vamos a ponerle 8 más.
1: 8 más.
0: Este.
1: ¿Y tienes uno mejor que él?
0: El argentino, ya viéndolo jugar, ya con más control. No se me hace.
1: Así la.
0: La gran maravilla.
1: ¿De qué número se te hace?
0: Pues un 7-8.
1: Órale.
0: Y lateral, pues ya ni se sabe quién juega de lateral.
1: Izquierdo, ¿eh?
0: Sí.
1: ¿En qué número se quedó ahí el izquierdo? Cualquiera que ponga. ¿En 7 pues o 6?
0: 7 o 6. 7,
1: ok.
0: Sí. Entonces antes eran.
1: O sea, muy disparejo entonces.
0: Antes eran de 9 y de 10.
1: Sí.
0: Los 11 y luego,
1: de la banca. Bueno, en la banca tenías a Valencia y a Vargas.
0: A Valencia, a Vargas.
1: A su mecha.
0: ¿Eh? A alguno de los Quiñones.
1: Sí.
0: Este.
1: No, sí tenías.
0: No,
1: sí mucho parque. Lo describió bien Víctor de aquella ocasión que le hice la entrevista.
0: Los jugadores nunca se quitan los tachones, siempre quieren seguir siendo jugadores. Los técnicos también nunca se quitan el traje. Bucetich ni de chiste va a buscar un DT, él quiere quedarse con el puesto. Dice Mike.
1: Pues si lo hace bien, ¿por qué no?
0: Pues sí.
1: ¿Lo verías mal tú?
0: Uh-huh. ¿No?
1: Si lo hace bien.
0: Si lo hace bien.
1: Si rescata, mira, yo te voy a decir una cosa. Si rescata a este equipo de un punto y lo pone en la liguilla con 26, 27, 28 puntos, hizo un trabajazo impresionante.
0: Oye, Cora.
1: O sea.
0: Va a ganar los siguientes dos partidos.
1: ¿Los siguientes dos?
0: Sí.
1: Bueno.
0: 9-9.
1: 9-9.
0: 9-9.
1: Claro.
0: ¿Sí? Y
1: así, ya le cambia la cara al equipo.
0: De un Santiamén ya
1: se va
0: a andar por el séptimo, octavo lugar.
1: ¿Tú crees que él buscaría quitarse?
0: No. Si está funcionando.
1: Le haría un daño al equipo.
0: Si le está funcionando, déjalo, porque está agarrando. Está encarrilando.
1: No, no le digas déjalo.
0: Quédate. Déjate.
1: Déjate
0: ahí, no te muevas.
1: ¿Lo criticarías si se quitara? Si hace 9-9.
0: Pues sí, porque.
1: Si él se quita.
0: Porque va a tener que volver a empezar de cero con otro, güey. Con otro, otra persona, con otro entrenador. Y a lo mejor llega con otra idea.
1: Ya.
0: Yeah. Y a lo mejor, no, a mí me gustan 4-4-2 y o a mí me gusta atacar con tres volantes. No sé.
1: Sí.
0: Algo que cambie.
1: Uh-huh.
0: Dice Chesco Torres que ahora hagamos lo mismo, pero con rayados.
1: ¿Cómo?
0: ¿Qué números son?
1: A ver.
0: ¿De qué calificación?
1: A ver, ahí te va.
0: Pues mira.
1: A ver, el portero.
0: Ya con el portero.
1: ¿Qué
0: ya...
1: número le das?
0: Con el portero yo le doy un 5.
1: ¿Y? Te fuiste muy abajo.
0: Un 5.
1: ¿Y a poco Andrada le vas a poner un 6?
0: Un 5 también.
1: Ah, ahí está. O sea, sale uno de 5 y entra uno de 5.
0: Y entra uno de 5.
1: Pues, ¿en dónde mejoraste o qué?
0: Nada.
1: Okay. Ah.
0: Nada.
1: Bueno. Lateral derecho.
0: Lateral derecho. Tenemos un lateralcitos.
1: Chávez.
0: De 7.
1: 7. ¿Y tienes uno de 7 en la banca o más abajo?
0: En la banca, más abajo. El de la banca es un 4.
1: Juegas con un lateral de 7.
0: Sí.
1: Okay. Guzmán.
0: Guzmán. 7.
1: Estefan.
0: 8.
1: 8.
0: Salcedo.
1: Salcedo.
0: 8.
1: Mejía.
0: No, no, tú dices Cepillín.
1: Cepillín, perdón.
0: Aceves,
1: perdón.
0: 8.
1: ¿Por arriba de Salcedo?
0: Igual, 8.
1: ¿Y por arriba de Guzmán?
0: Sí.
1: Ok.
0: Sí, sí, Guzmán se quedó estancado.
1: Ok.
0: No dio el estirón.
1: ¿Y del lado izquierdo Arteaga?
0: Arteaga, igual 7.
1: ¿7? Mm. O sea, en las laterales tienes jugadores de 7.
0: Sí.
1: ¿Y en las centrales tienes jugadores de 8?
0: De 8. Sí, y un portero de 5.
1: ¿Y el Corcho juega de central también? ¿De qué número lo pones?
0: El Corcho de central 4.
1: ¿Eh?
0: Y de contención 5.
1: ¿Y entonces qué equipo estás viendo entonces? ¿El goleador, el equipo más espectacular? ¿Qué onda?
0: Porque está desbalanceado. Lo que estamos ahorita calificando son las patas flacas.
1: Ok. Ok.
0: ¿Sí?
1: Ocampo.
0: Ocampos, 9.
1: Tecatito.
0: 8.
1: Orellano.
0: 8.
1: ¿Cómo se llama? ¿El centro delantero? ¿Cómo se llama?
0: Kuipers.
1: Kuiper.
0: El Cuyello.
1: El Cuyello.
0: 9.
1: ¿9?
0: 9.
1: ¿El Cuyello nuevo?
0: Sí.
1: ¿De veras?
0: 9, es de 9.
1: Órale. O sea, de medio campo para arriba, ofensivos son de 9 y 8.
0: 9 y 8.
1: ¿No hay ninguno de 10?
0: No, no llegan al 10.
1: ¿No ninguno llega a 10?
0: Ninguno llega a 10.
1: ¿Ni el goleador?
0: No. Hasta ahorita no. En este momento.
1: ¿El goleador no te llena de 10?
0: Todavía no.
1: Órale.
0: Todavía no. A lo mejor. Si sigue por ese camino, puede ser.
1: ¿Y el otro muchacho que vino de la MLS, cómo se llama?
0: Pues el otro es Orellano, 8.
1: No, el media punta.
0: Ah, Rossi.
1: Rossi.
0: 9.
1: ¿9?
0: 9.
1: Ah, entonces tienes 9 arriba.
0: Sí, 9.
1: Bueno.
0: Sí, Rossi, 9.
1: Órale.
0: Orbelán.
1: Orbelín, ¿de qué?
0: 9.
1: 9. Ah, ya está.
0: Oliver, 8. Está más o menos. Lo débil está abajo.
1: Lo flaco son las patas.
0: Sí, de Rayados.
1: Okay. ¿Y cómo vas a arreglar eso?
0: Pues está difícil.
1: ¿Eh?
0: Está difícil encontrar el equilibrio.
1: ¿Lo arreglas con más goles que los que recibas?
0: Sí, pero te pasa como pasó el viernes.
1: Ajá.
0: Que por angas o por mangas no la metes y ya sabes que dos goles tienes garantizados en contra.
1: Órale.
0: Dos goles siempre vas a tener garantizados en contra, así como está la defensa ahorita, porque es uno por los errores defensivos y otro por los errores
1: de todo la responsabilidad de ganar está en los de arriba, entonces.
0: Sí.
1: ¿Eh?
0: Si no te alcanza con los de arriba, ya valiste grillo.
1: ¡Ala!
0: Así es, bueno, ya nos vamos.
1: Vámonos.
0: Muchas gracias, muy buenas noches.
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1: Jesús Corona se convirtió en el gran ídolo de Cruz Azul porque fue un ejemplo de trabajo duro y perseverancia. Defendió la portería del equipo de sus amores durante 14 años. Acumuló 45.280 minutos en el terreno de juego con la camiseta celeste y es el tercer jugador con más apariciones en la historia del club con 504 partidos. Corona había perdido 4 finales del fútbol mexicano, pero su revancha llegó cuando tenía ya 40 años de edad en el torneo Guardianes 2021, donde ayudó a su amado Cruz Azul a romper una larga racha de 23 años sin título, convirtiéndose en leyenda de la institución.
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6: 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Muy buenas noches, vamos con las noticias. La jefa de gobierno, Clara Brugada, informó que en los próximos días se instalarán 600 módulos comunitarios de bienestar emocional en la Ciudad de México, espacios donde se atenderá a la población que presente algún problema relacionado a la salud mental, emocional y de adicciones. La Secretaría del Medio Ambiente de la Ciudad de México notificó el desalojo y clausura del balneario del Bosque de San Juan de Aragón tras detectar violaciones a su permiso administrativo durante una inspección. Autoridades ambientales constataron el consumo de alcohol y la venta ilegal de animales de compañía durante un evento masivo el pasado domingo 23 de agosto. La Secretaría de Desarrollo Agrario, Territorial y Urbano recordó a la población que los trámites para el programa Viviendas Bienestar son gratuitos, directos ante la Comisión Nacional de Vivienda, el Infonavit o Fobiste, y no requieren intermediarios. Enfatizó que las gestiones deben realizarse únicamente ante instancias oficiales y pidió denunciar cualquier irregularidad. En información internacional, un tornado registrado en el departamento de Aude, al sur de Francia, provocó al menos 26 personas heridas e importantes destrozos en cerca de 100 viviendas. Más de un centenar de bomberos, rescatistas y brigadas caninas laboran en la zona afectada, donde además 2.800 hogares quedaron sin suministro eléctrico y diversas carreteras sufrieron cierres tras la caída de árboles. Para Noticentro informa Alicia Hernández.
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8: Se tenía que decir,
9: ya empezaron los rumores de que Joel Wiki ya tronó con Iván Alonso. Hay gente que no está contenta si no ve arder el mundo Cruz Azul. Están metidos en una racha terrible sin resultados, por supuesto, terrible. El hecho de haber perdido en un partido donde el Atlas les pasó por encima, el hecho de haber perdido con Atlanta antes de irse a la Leagues Cup, la derrota contra Chicago Fire en la Leagues Cup, después de que el empate lo tenía prácticamente firmado, evidentemente que pone el reflector en Joel Wiki, sobre todo en Joel Wiki, porque el plantel es el mismo que acaba de conseguir el título de Liga MX. Hoy está puesto a prueba la capacidad de entrenador del actual técnico de Cruz Azul. No está puesto a prueba la relación entre Wiki e Iván Alonso. ¿Cuántas veces se dijo cuando estaba Vicente Sánchez que por la relación, la mala relación que tenían con Iván Alonso, se iba a ir el director deportivo uruguayo y que estaba mal Cruz Azul y terminaron campeones de la CONCACAF? ¿Cuántas veces se dijo que estaba rota ya la relación entre el ingeniero Velázquez y Iván Alonso y que iban a terminar con el director deportivo fuera y terminaron campeones de Liga MX? Hoy Joel Wick está metido en una mala racha, sí, Cruz Azul está metido en una racha, pero justamente este gran proyecto de Cruz Azul, que no solamente fue campeón de CONCACAF, sino también de Liga MX, que 2 años consecutivos logró el liderato, la cima de más puntos en nuestra Liga MX, este proyecto, bien establecido proyecto, justamente está puesto en prueba para ver cómo responde Joel Wiki. Pero no quiere decir que tenga una mala relación con Iván Alonso. No quiere decir que hoy ya tenga un ultimátum en el entrenador mexicano. Joel Wiki está firme, tiene que mejorar, por supuesto. Y el tema de los refuerzos. Hoy las plazas de extranjero, por si no han hecho las cuentas, están ocupadas todas en Cruz Azul. Hoy no están buscando un refuerzo extranjero. ¿Qué están preparados? Sí, con perfiles que tienen visoreados por si se va o cuando se vaya Eric Lira. Es así,

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1: Pues mira, el diagnóstico está muy claro, ¿no? Bien menciona, no solamente en los tres partidos de las derrotas que hemos tenido, dentro de la jornada 1-2 también hubo que hacer algunos ajustes. Y hoy estuvo muy claro, ¿no? Tuvimos, si dividimos un poco los dos momentos, tanto el primer tiempo como el segundo tiempo, hay datos muy claros, ¿no? Que dentro de la estructura nuestra en el juego, al inicio del partido, tuvimos que haber modificado antes y a tiempo, ¿no? Sobre todo porque no encontramos un poco la forma de poder contrarrestar esa construcción del equipo rival. Había mucha ventaja por dentro, teníamos que ajustar desde atrás y creo que no lo hicimos a tiempo. Es una responsabilidad obviamente importante que hay que resolverlo más rápido y al final de cuentas el segundo tiempo se mejoró. Hubo un cambio de estructura, un cambio de referencias de marca y el resultado fue bien visto, ¿no? Tuvimos muchas oportunidades de gol en el segundo tiempo. Ellos también tuvieron mucha chance de hacer algunos parte de goles también. Pero el fútbol se presenta complejo, ¿no? Hay rivales que te van demostrando que con una buena organización ofensiva te hacen mucho daño. Y creo que hoy nos toca aprender de lo que hicimos, ¿no? Mejorar lo que está por hacer más adelante. Y lo más importante es que el equipo está consciente de que tenemos que hacer mucho mejor los partidos.
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2: Qué gusto saludarlos. Aquí andamos ya en el show de Locked On Sports después de escuchar a Carlos Ponce de León decir, bueno, hay gente que quiere ver arder al tema Cruz Azulino, ¿no? La realidad es que está la situación completa, mi querido Miguel Ángel Luis Castillo. La situación se ha complicado ya para el proyecto de Cruz Azul, que justamente suma derrotas, sigue sin sumar. Después de que parecía que todo iba viento en popa, la realidad es que hoy Cruz Azul está muy lejos de ser ese equipo que fue campeón hace 2 meses y medio, 3 meses en el fútbol mexicano. Luis, ¿cómo estás?
3: ¿Cómo están? Qué gusto saludarles. A ver, el señor Alonso tiene que entender que son los riesgos de estar en un equipo grande, ¿no? O sea, esto es una crisis, la que tiene Cruz Azul a todas luces es una crisis la que tiene. Y por supuesto que, a ver, el enemigo no somos los periodistas, el enemigo y las diferencias están adentro, que hace que se filtre información, eso es lo más normal. Las preguntas que yo tengo es, y ahí podemos empezar a hilar fino, ¿cómo quería jugar el equipo del señor Alonso? ¿Con línea de 3? ¿Qué dijo Wiki? Yo juego con línea de 4. Wiki, ¿por qué solo le dejan meter a alguien de su confianza en el cuerpo técnico? ¿Por qué todos los demás son parte del grupo del señor Alonso? Son preguntas que dejo abiertas en esta comunicación circular que evidencian cuando viene una crisis normal este tipo de preguntas. ¿Qué quiere el director deportivo? Jugar con línea de 3. ¿Qué quiere el técnico? Línea de 4. ¿Quién toma la última decisión? El entrenador. Si hay desavenencias o no, eso es lo más normal, porque al final del día entre el director deportivo y el entrenador siempre hay diferencias y el gran punto es que lleguen a un punto de inflexión por bien de la institución, no porque Wiki tenga la razón o porque el señor Alonso tenga la razón. Yo empezaría por ahí. A ver, créeme que si el equipo no anduviera mal, ¿tú crees que se hubiera ya filtrado de que solo le dejaron meter a alguien de su confianza a Wiki? Pues no, pues todo sería miel sobre hojuelas, sería una luna de miel, ¿no? Y viceversa, se filtraría que Alonso sugería que se jugara con línea de 3 y que Wiki decidió con línea de 4.
2: Pero a mí lo que me queda claro, y aunque yo diga, Carlos, que no es de que sea arrero, ¿no?, en el tema de Cruz Azul, es que, por ejemplo, yo veo un común denominador muy rápido, ¿no? Cuando no es un técnico que puso el señor Iván Alonso, porque lo puso el señor Velázquez, hablo del Vicente Sánchez, el caso específico de Joel Wiki, curiosamente regresamos a ese punto en donde otra vez hay información cruzada de Cruz Azul. A mí se me hace muy peculiar también, muy, muy peculiar, ¿no? O sea, al no ser el proyecto del técnico de Iván Alonso. Sí. Te escucho, Charlie.
4: Porque te olvidas, Enrique, que esta frase aplica en Cruz Azul siempre. A río revuelto, ganancia de pescadores. ¿A quién le conviene que se vuelva a hacer ruido de que se va Alonso, que se va Wiki? Nada más te la dejo ahí. O sea, es absurdo que cada torneo hay problemas con Iván Alonso, cada torneo hay problemas con el entrenador. Y terminan campeones de CONCACAF, terminan dos años siendo los demás puntos, terminan campeones de Liga MX. Es natural, o sea, es natural. Ves, hay gente que ves, quiere volver a meter la mano a Cruz Azul.
2: Pero tú ves normal, acá hace una reflexión interesante, deportiva, la que hace incluso Luis Castillo hoy, tema cancha, de posturas o de
4: sí,
2: de
4: está mal Cruz Azul.
2: O de entendimientos
4: sí, está mal Cruz Azul. Ah, no, entonces, pero es que al doctor Castillo le hace falta explicar que no está Piovi, no está Rotondi, no, Dita estuvo no.
3: Pero, perdón, Charlie, eso no tiene que ver con la línea de cuatro líneas. No tiene que ver con línea de cuatro o línea de tres. Nada más. No tiene que ver las ausencias. O sea, porque ese es un planteamiento táctico, no a partir de los jugadores que tengan. Y dos, pongo esto en el plan. Para el señor Alonso.
4: El planteamiento táctico lo haces a partir de los jugadores que tienes disponibles. Si no tienes centrales, no. Ve lo que acaba de hacer Milito. Milito acaba de hacer una masterclass de dirección de técnica con jugadores lesionados. Sí tiene que ver, pero está bien. Vamos a moverla como
2: sí, pero como con te el la mismo esquema táctico. Pero con el mismo esquema táctico, Charly. O sea,
4: no.
2: Pero yo no creo que.
4: No tiene más de dos centrales. Buenos, no tiene más de dos centrales buenos y sanos. Así, ¿eh? O sea, nada más falta que pongan ahora a Jeremy Márquez como un tercer central.
2: Entonces, en lo que recuperamos un poco a Luis Castillo, se perdió un poco en su último mensaje. Entonces, déjame entender una cosa, Charly. Para ti entonces no hay ningún problema en Cruz Azul ahorita.
4: Sí.
2: No lo hay, es normal.
4: Es que no es que sea normal, es el campeón de liga, no puede tener este bache. Me encanta que ahora Cruz Azul ya se le diga por tres partidos tiene crisis. Pues claro que tiene crisis. ¿Por qué? ¿Cuál es la exigencia de Cruz Azul? El bicampeonato. Tiene que arreglar esto. Aquí se va a ver de qué cuero salen más correas. O más bien se va a ver la capacidad real de que fue Wiki como entrenador. Pero no quiere decir que esté peleado con Iván Alonso o que si decidió jugar con una línea o con la otra línea, pues claro que esa es prioridad o prerrogativa del técnico. Claro que es eso. ¿Pero qué quiere decir eso? A ver, Enrique, ¿cuánto tiempo llevamos escuchando de Cruz Azul? Cada vez que hay un problema, ¡pum! Ahí están los francotiradores. Desde afuera, no, es que solo le dejaron meter a un auxiliar. A ver, pues si lo eligió Iván Alonso a Joel Wiki. Claro, todas las contrataciones van con el palomeo del presidente, del ingeniero Velázquez. Todas, todas. Esto lo eligió Iván Alonso, acaba de ser campeón con él. O sea, ¿en qué cabeza? Pero bueno, está bien. O sea, yo entiendo de dónde viene este traqueteo de gente que quiere volver a las viejas prácticas de Cruz Azul, de meterle la mano a la canasta, es normal. A mí lo que me sorprende es que periodistas como Luis Castillo pues caigan en ese tema tan fácil, pero está bien.
2: Oye, por ejemplo, Charly, hablando de ese tema de Cruz Azul y de una vez, porque hoy lo manifestabas tú también incluso en las redes sociales y aprovechando también el tema, pones tú mismo y manejas el mensaje de que a Armando González el Guadalajara sí le facilitó la salida. Y Cruz Azul no está haciendo lo mismo con Eric Lira.
4: No le facilitó la salida a Chivas. No. Chivas no le facilitó la salida. Chivas tuvo una tremenda capacidad para poder negociar, para poder valorar a un jugador que vale 12.5 millones de dólares por 80% de la carta. Eso es lo que vale la hormiga. No tenemos que malbaratar o regalar a los jugadores mexicanos. ¿Por qué? Porque tienen el sueño de ir a Europa. Ese sueño es válido para quien se lo ganó en la cancha y tiene las capacidades. La hormiga González las tiene, por supuesto, la va a romper en Grecia. A la hormiga le va a ir súper bien y Chivas no tuvo que ceder un centímetro. También ayudó que la hormiga tiene una agencia internacional. Una agencia, la hablamos mil veces, como Rock Nation, con un ejecutivo como Joao Tostas, que supo viajar de México a Grecia para poder hablar y decir. Y Chivas, en la inteligencia de negociación de Chivas, ni Manso, ni Mier, mucho menos a Mauri, dijeron, oye, sí voy a ceder, porque sí voy a ceder para ayudarle, pero no ceder a la mitad de lo que creo que vale. Eso para mí, eso no es justo. Ahora, ¿qué está pasando con Cruz Azul? El problema es que la hormiga valía aquí, les ofrecieron aquí, Chivas dijo, sube. Ya hasta que llegaron aquí muy cerca, Chivas dijo, va, ¿qué pasa hoy? Lira está aquí, Mónaco está acá abajo. Llegó un árabe que les ofreció acá arriba, no quiso el jugador, va, seguimos acá abajo. ¿Y entonces qué haces con Mónaco? sube, órale, va. A ver, luego, eso no es suficiente. Necesita que se acerque un poquito más. ¿Por qué lo tienes que vender aquí abajo? Porque el jugador dice, es que mi sueño es europeo. Ahí está el ejemplo de la Hormiga González. La Hormiga González tuvo las herramientas para poder salir gracias a que su club lo supo valorar, a que tiene una agencia con contactos internacionales y a que el otro club, el de Europa, entendió el valor de la Hormiga. ¿Qué pasa hoy con Eric Lira? Hoy su club lo sabe valorar. El problema es que su agencia es mexicana, insisto, y de verdad me parecen unos chavos súper movidos y todo, pero al final le falta esa expertise internacional, no lo tienen. Acaban de abrir una oficina en Inglaterra, por cierto, y llevan también a Edson Álvarez, pero les hace falta más expertise. Y tres, la otra parte, pues falta que le suba la oferta. Yo te lo firmo, en estos días Mónaco va a regresar con una tercera propuesta para poder cerrar el trato. Pero la propuesta, es la de aquí abajo.
2: En Cruz Azul ya dan por hecho que Lira se va.
4: No.
2: Ya no cuentan con Lira.
4: No, ese también está confundido. No es por eso que no lo pusieron. No es como lo de la Hormiga. Lo de la Hormiga era, no lo pongo, no se me vaya a lesionar y pues, sí salió más caro el caldo que las albóndigas. No. Lo de Lira, para ponerlo bien claro, Eric Lira tenía ya varios partidos pidiéndole a Joel Wiki no jugar, porque él es el que se quería ya zafar de este tema, salirse de la... Él no tiene la cabeza metida en la cancha. Y lo vimos en los últimos partidos. Eric Lira jugó todo, todo, desde que regresó al Mundial. A los de Chivas les dieron vacaciones, a los de la América les dieron vacaciones. Cruz Azul, Eric Lira, día uno, jornada uno, titular. Jugó toda la liga, jugó toda la Leagues Cup, jugó el campeón de campeones. Hasta este que regresó, Cruz Azul detectó, dijo, ¿sabes qué? Sí tengo que ser sensible. No importa que no esté la oferta cerrada del Mónaco, te tengo que dar un espacio para que ya no estés. Y van avanzando, insisto, yo creo que sí se va a ir al Mónaco, pero hoy, que es lunes a esta hora, no está cerrado todavía ese tema. No lo pusieron afuera para que ya se fuera. Yo creo que va a avanzar mucho esta semana y, insisto, se va a terminar yendo, pero no fue por eso que no lo pusieron.
2: Y ante la salida de Lira, lo dejó el Wiki y se le complica el escenario. El mejor futbolista de Cruz Azul, que bueno, fue campeón sin liga, ¿no? Muchos van a decir, exacto, en la liguilla fue campeón sin liga, pero...
4: A Mauri García mostró un nivel brutal en la liguilla, no es lo mismo hoy. Yo creo que, por ejemplo, el lateral derecho Jeremy Márquez también se vio muy mal contra el Atlas. Que hay que decirlo, qué clase de juego del Atlas, de verdad, qué nivel trae. Yo creo que es la gran sorpresa del torneo. Pero bueno, Cruz Azul sí tiene varias falencias. Es que de nuevo, ¿no? O sea, yo sé que de repente dicen, no, es que jugó con una línea que no es la que tiene el proyecto. Pues a ver, güey, te está fuera Rotondi, ¿no? Al mejor jugador por la banda derecha del campeonato y de los últimos años, no lo tienes listo. Piovi tampoco está. Y ya era uno de los centrales. Dita se alcanzó a recuperar, y Dita se alcanzó a recuperar porque ya era insostenible poner a este chico Alan Montes como central, ¿no? O sea, él no puede ser central. Entonces, ante todas estas cosas, pues evidentemente tienes que moverle, tienes que adecuar. Y sí, lo de Lira les va a pegar muchísimo, pero ya era un strike cantado. Es decir, Cruz Azul tiene en la cabeza de que va a llegar la oferta buena y lo va a dejar ir.
2: Hay varios ya mensajes. Vamos a darle el espacio a la gente que se comunica amablemente. El buen Minotauro dice, Luis, si está contigo el conductor de la plataforma Toxic Ride, Gerardo Velázquez, ayer cuestionó a Ponce de esta campañita que tiene contra Wiki. Muy descarada tu línea desde la Noria. Bueno, que dice el Minotauro. A ver, señor productor, señor Poncho, ayúdeme. Dice, el pelón y el corrupto Castillo tan limitados al hablar de táctica y parados de equipos, lo más que pueden hacer es no mostrar un quemacocos panorámico y el otro presume que conoce Avenida Reforma. ¡Qué penita! Si hoy me toca hacer el programa al lado de Avenida Reforma, ¿qué hago? O sea, no entro, ¿qué? Dice, ¿qué proyecto de Cruz Azul, Ponce, si Iván Alonso no sirve para nada? Los resultados han llegado por las decisiones del ingeniero Velázquez, no por él.
4: A ver, ¿cómo se llama el que escribió eso?
2: Alejandro.
4: Alex. Digo, nada más te recuerdo, por si no, a lo mejor estuviste encerrado en una cueva el último año. ¿Quién es el campeón de Liga MX, Enrique?
2: Cruz Azul, César Ramos Palazuelos. Penal que no marca, del Toro Fernández a Guadalajara.
4: ¿Quién es el que ha ganado los máximos de puntos los últimos dos años? No uno, los últimos dos años en Liga MX.

0: Cruz Azul. Entonces, si eso no es un proyecto, pues, entonces no sabemos de qué estamos hablando, ¿no, Alejandro?
1: Dice, pregunta, ¿han leído el libro Fútbol a luz y sombra de Eduardo Galeano? Opinión.
0: Maravilla, el mejor libro que se ha escrito sobre
1: las alegrías. Dice, opinión que empieza diciendo las alegrías que tenían sus orígenes y al final narra las tristezas que tiene la época actual. Saludos. Yo creo que un poco desactualizado, porque evidentemente no le toca el panorama de una industria sobre la industria misma, pero sin duda alguna, como dice Carlos Ponce de León, sin duda alguna, sí, de lo mejor que se ha escrito en la parte de fútbol. En fin, tenía que salir este periodista mediocre, Ponce, solo este programa vale la pena por el fantasma. No, Nacho hoy no pudo estar, dice, esforzándose en encender los paradigmas del señor greñudo. Aquí en la sección Toma y Daca tendría su razón en el debate que tuvieron en redes Ponce y Nacho por el tema censo y descenso. Sí, aparte, lo han tenido siempre, ¿eh? Y lo hemos tenido Luis y Ponce, y lo hemos tenido Nacho y un servidor. O sea, este espacio así es plural. Se lo voy a Cruz Azul y siempre digo que son expertos en meterse el pie con estas grillas a nivel directivo, pero aún así las cosas les han salido tan bien últimamente que les doy el beneficio de la duda.
0: Pues son los campeones, nada más.
1: O él. O sea, acuérdate que tampoco jugaron los seleccionados en Chivas. Es sorprendente el equipazo que el español les armó al Atlas y con Capazo, Schlegel y Frías será la mejor defensa de México. Feliz el único equipo tapatío por su buen momento. Es cierto, no se habla poco de Atlas y sin duda alguna lo que hoy pasa, para sorpresa de todos, es tener al Atlas en segundo lugar de la tabla general, a diferencia del América, con un calendario más complejo que el del América al inicio de temporada. Dice Castillo, ya subió de nivel y ahora tiene de chofer al tío Gervasio. ¿Será que el toraño de Temu le carga el portafolio? Enhorabuena por el ascenso de Castillo. Bueno, dice, los zapopeños FC ya están exigiendo la copa porque le ganaron a un equipo que en 16 años no le han ganado ni 3 veces en su cancha, Zapopan FC, creo. La gente anda queriendo hacer sangre también del Guadalajara, que terminó mostrando músculo el fin de semana, tanto en la cancha, que la verdad, qué cosa, qué belleza. Ningún estadio en México hubiera podido reanudar un partido a 2 horas de tremenda tromba que terminó cayendo justamente ese día. Dice Ponce, ahora también defiende a Alonso. No solo es porrista de Baños, también es de Iván. No es malo tener 2 chambas, pero sí venderse a 2 amos. No, Carlos Ponce de Leones. Tremendo periodista y él tiene buenas relaciones para platicar.
0: Es que entonces eso, ¿no? para todos estos güeyes es, tengo que criticar porque si no estoy aceitado de aquel lado, ¿no? O sea, qué absurdo. Entonces también me aceitan en el Atlante, ¿no? Que lo defiendo a capa y espada, y en el Barcelona también, ¿no? Y o sea, entonces es, si tienes una opinión favorable, a fuerza está sujeta a un moche, a un algo. Qué absurdo, ¿no? Eso, Enrique, es lo que tú has heredado a todos estos, a gente que nos escucha. Eso es lo que tú has promovido con tus...
1: No, yo promuevo comunicación circular. No, otra situación. Promuevo que se expresen libremente.
0: Lo que tú promueves.
1: Te lo he dicho varias veces, esta no es una plataforma de otros tiempos, esta es una plataforma de un espacio
0: Mira, ya regresó.
2: Circular. Fíjate, pregunta abierta, pregunta abierta. Ahí me escuchan. Hoy pregunta abierta al cruzazulismo. ¿Era el entrenador que deseaba el señor Alonso en el primer equipo de Cruz Azul? ¿O fue la presión mediática y la opinión pública? Hay que recordar aquella frase del ingeniero Víctor Velázquez. Solo si es campeón se mantiene en el cargo, porque no hay que olvidar que el plan original de esta directiva de Cruz Azul era tener a Joel Wiki en el equipo de expansión MX. El título se los dio, obligación o no, hicieron que terminara en el primer equipo por una presión mediática y la opinión pública, haya sido como haya sido, Esa es la realidad de las cosas. El ingeniero le puso el listón, solo si es campeón, se queda. Fue campeón y se quedó. Por eso yo planteo estas diferencias naturales y normales que hay entre un entrenador y un director deportivo. ¿Con qué juegas tú? ¿Línea de 4? ¿Quiero que juegues con línea de 3? No, porque mi sistema está planteado en esto. Oye, necesito traer más gente de mi cuerpo técnico. No. Entonces es un estira y afloje en una negociación. ¿Qué pasó? Que solo le dejaron llevar a un chico que estudió con Joel Wiki, que nada tiene que ver, es de esta nueva generación de entrenadores que no jugaron al fútbol, pero que son chicos bien preparados, ¿no? Que son, haz de cuenta, un Dani Barba, ¿no? Que también entrenó, que sin ser futbolista profesional entienden muy bien, por poner un ejemplo, ¿no? Lo conoció Joel Wiki.

0: en el tema de Guadalajara el Chico y lo incorporó, ¿no? Y ahí le pusieron al demás cuerpo técnico. Por eso yo entiendo que es una estira y afloja, pero sí hay que poner estos acentos sobre dónde van, ¿no? Tres acentos para mí que me parecen importantes. Y la pregunta abierta para Alonso es, siendo un campeón para él, Joel Witt era el técnico idóneo para su proyecto. Es la gran pregunta.
1: Seguro ya habrá forma de responder directamente con el buen Iván Alonso. Estamos gestionando, de hecho, una posible entrevista con Iván Alonso, que ojalá pronto se dé para que pueda platicar acá también en este espacio, en el show de la Octava Sports. Vamos a hacer una pausa, Luis, Charly, regresamos con el toma y daca. Además, hoy está Deporte Express, todo lo que vivió Jimmy allá en Cancún con Salinas Wawrinka. El tema también del béisbol mexicano, cómo están las series de zona que están en el rojo vivo, ya hay dos que han llegado a las series de campeonato de la zona norte, ya están los Sultanes de Monterrey, en una estupenda gestión de Guillermo González, que ha vuelto de nueva cuenta al equipo de Sultanes a jugar una serie de campeonato, lo hará contra Tijuana, hay asignaturas y rivalidades pendientes, así que hasta sabroso. Y el día de hoy los Diablos Rojos del México se juegan todo su futuro también allá en Puebla, a ver si no le dan la sorpresa y eliminan al bicampeón del béisbol mexicano. Los Dodgers ya llegaron a 80 triunfos, así que bueno, hay mucho que platicar, el tema de Isaac del Toro, y además también mucha, pero mucha información del arranque de las ligas allá en Europa,
0: Ya,
1: y
0: ya,
1: mucho
0: ya le
1: más en
0: quemaste
1: este
0: el
1: show de la
0: Deporte
1: Octava
0: Express,
1: Sports.
0: para, ya. Pausa, ya quemaste el Deporte Express.
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7: Humberto Suazo es un verdadero ídolo en Nuevo León. El Chupete jugó durante 7 años en los Rayados de Monterrey y con su gran talento y asombrosas jugadas emocionó a los aficionados regios. El chileno disputó 255 partidos con la pandilla y festejó 121 goles, viviendo sus mejores momentos en el antiguo Tecnológico de Monterrey. Suazo ganó 2 títulos de Liga MX y su impacto lo convirtió en una de las grandes figuras en toda la historia de los torneos cortos.
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13: 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Muy buenas noches, aquí el reporte vial. Manifestantes cierran carriles del bloque izquierdo de Avenida Hidalgo, de Eje Central hacia Reforma, la alternativa carriles del bloque de la derecha. Y tómalo en cuenta porque servicios de emergencia laboran en la calzada Ermita Iztapalapa, pasando Tlalpan con dirección a Río Churubusco, esto por una fuga de agua. Y en otro punto de la capital con avance complicado sobre el Eje 3 Norte de la calzada de los Misterios Eduardo Molina. Recuerda ceder el paso a peatones, ciclistas y vehículos de emergencia. Hasta aquí mi reporte. Te saluda Melissa Mendoza.
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15: Así como levantar el Santos, no es mi proyecto, no es el proyecto de Aneco, es el proyecto de todos juntos. Los invito a preguntarles, ¿cuál es el color de la esperanza?
16: El verde.
15: ¿Cuál es el color de la esperanza?
16: El verde.
15: Mi esperanza es muy grande y mi esperanza es verde, mi sangre es verde, ¿sabes? Te la dedico, cabrón.
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1: Acá estamos ya en la sección de Toma y daca, Luis. La verdad es que, pues, parece que a mí no me gustó, de mal gusto que le hayan publicado ese video, ¿no? Como que se ve que alguien quería hacer justamente este ruido innecesario al buen Aleco Iraragorri, que está viviendo horas muy complejas, porque claro que Santos no levanta. Santos lleva de los 5 torneos al frente a Aleco Iraragorri, en 3 ha sido último lugar de la tabla general. Y con todo ese tema del ascenso y descenso, queda más que evidente que no hay, pues que ponen como gran responsable a su papá, el señor Alejandro Iraragorri, que fue uno de los promotores para que no estuviera el ascenso y descenso. Y hoy con este Santos, que pues es una caricatura, lo que era el gran proyecto que se gestó durante tantos años ahí en la comarca lagunera, pues hoy es el que está pagando todos los platos rotos, ¿no? Pero bueno, parte de este video que quiso agarrar con parte del equipo, el cuerpo técnico, el famoso tema color esperanza, ¿no? ¿Cuál es el color de la esperanza? El verde. Pero bueno, creo que un tanto gandalla, la verdad, todo lo que se está hablando de alguien que tiene que aprender, alguien que tiene que crecer, ¿no?
0: Yo lo que veo es que primero, como con el oficio que debemos de tener de reporteros, es cuándo fue este video, cómo, dónde, en qué contexto. Bien tú lo dices, ¿no? Y dos, el tema ahí está, ¿no? De las equivocaciones que ha cometido abiertamente, ¿no? Hoy, por ejemplo, a mí, y se lo he dicho a Aleco, se me hace un desatino que he llevado a Gonzalo Pineda, ¿no? O sea, no tiene el perfil Gonzalo de director deportivo, se equivoca, se dice y no pasa nada. El punto dos, que Aleco tendrá que entender que así como hay un escrutinio público hacia el futbolista, y también es hacia el directivo, y te pares en un restaurante, en un evento privado, en un antro, siempre va a haber una cámara de celular para los personajes públicos, de interés público, que para bien o para mal, pueden utilizar a favor o en contra. Porque imagínate, hoy, Santos líder, sacan este video, ¡ay, color esperanza! O sea, es, entendamos este juego que hoy hay a partir de las redes sociales, ¿no? Sí tiene que aprender mucho, ¿no? Me parece que tiene que rodearse de gente más competente, Alejandro Iraragorri, Chico, tiene que dar ese paso, ¿no? Está aprendiendo, pero ese paso indudablemente ya se desprendió de gente que no le ayudó, entonces tiene que dar otro paso, irse desprendiendo de esa gente y rodearse de gente competente en lo deportivo. Me parece que, a ver, tampoco nosotros somos quien para decirle, el papá le tiene que quitar, pues es una inversión privada y el papá decide si pone hoy a Leco, pone a Juan, pone...
1: ¿Tú, Charlie?
17: Hey, yo creo que es desafortunado el contexto, porque pues Santos tiene 0 puntos, 0, ¿eh? O sea, solamente no está en último lugar porque existe un peor equipo que es Ciudad Juárez. O sea, es increíble que Ciudad Juárez, que tampoco tiene puntos, es último. Y Santos, el problema es que Santos no es de este torneo, ¿no? Sino lo viene arrastrando. Yo cuando, desde que pusieron a Leco, que al que también lo aprecio, yo sé que ha estado muy ligado al equipo desde muy chavo. El otro día recordábamos una historia de cuando él en Torreón salía a pintar la cancha donde entrenaban, ¿no? Él se paraba ahí con la gente de, con los utileros, con toda esta gente. O sea, creo que sí pudo haber sido un buen directivo, pero en otro momento, ¿no? No en un momento de fuego donde está riendo el club. Él tan joven, además está cortado con la misma tijera que el papá, ¿no? O sea, es igualito que el papá. Eso sí, canta muy bien, ¿no? Creo que cantó muy bien en el video. Y aquí el problema es que tú mandas un mensaje, porque también habló con TV Azteca, no sé si lo escucharon, allá en el Puebla Santos. Estaban con Jorge Campos, con el Chiquis García, estaba el propio Gonzalo Pineda, que no se me hace mal directivo. Y estaba Leco, y hablaban de diferentes cosas de fútbol, pero él sigue estando en un discurso de vamos todos juntos y el de al lado tiene que ser mejor que tú y vamos, o sea, como esta estructura de directivo, pero cayendo en los lugares comunes, que no quiere decir que son malos, pero en un momento donde la crisis está apretando a tu equipo, la peor crisis de la historia de Santos, de la historia reciente, pues tu discurso tendría que ser bien distinto. ¿Qué vas a hacer? O sea, ¿por dónde va? ¿Qué es lo que más específico? No, no, no de es que esto se saca con amor o con unión, o con, ¿sabes? Esa es la que creo que le hace falta un asesor de imagen y alguien que lo esté cuidando más para no dar estos tumbos hacia afuera.
1: Vamos con el siguiente toma y daca.
18: Toma y daca.
19: Nosotros somos el equipo que más minutos tiene de menor. Por ejemplo, que utilizamos más mexicanos que Chivas, pues tenemos 8, porque Chivas tiene eso, ¿cómo que le llaman los mexicoamericanos? Pero mexicanos tenemos más nosotros en cancha que Chivas. En ese proceso que vamos, este tipo de partidos también te da un crecimiento de maduración muy bueno para lo que nosotros queremos visualizar a mediano y largo plazo.
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1: Creo que lo que más molesta aquí es que de entrada le entra con mentiras Lopo Abreu. Tan solo en la cancha eran 10 nacidos en México, uno que nació en Estados Unidos, que es un equipo americano. Habría que explicarle de nada cuenta a Lopo Abreu que es un México americano, que es el ADN cultural del México americano, que es la misma cultura que tenemos nosotros. Además de que se tiene bajo la ley el tema de la americanidad, pero bueno, esta es parte también como una campañita que hoy le quieren hacer el ruido a la gente del Guadalajara. Y en el marco de una goleada, de una exhibida, al que era el segundo lugar de la tabla general, como fue el fin de semana, el Lopo Abreu pues, trató de desviar la atención, ¿no? De una forma que creo que no es correcta. A veces es muy sensato el Lopo Abreu y hoy se equivoca rotundamente. Pero bueno, me gustaría escucharlos. Empiezo contigo, Luis, tu comentario acerca de lo que dijo el Lopo Abreu. Breves, porque ya nos tenemos que ir a pausa. Adelante,
0: sí. Doctor. Sí, yo coincido contigo. El contexto y el manejar, no tergiversar la información como mejor le conviene a la gente, hoy es el pan nuestro de cada día, ¿no? O sea, sí tenemos que, lo más fácil es eso, ¿no? O sea, a mí me parece que es como si criticáramos a Sebastián Abreu porque le da la oportunidad a su hijo, ¿no? O sea, su hijo está ahí en Xolos por su capacidad, ¿no? Justamente, ¿no? Porque ha sido seleccionado menor, pero no por ser hijo de él, ¿no? Entonces, creo que también tenemos que medir nuestras palabras y un entrenador que quiere crecer en el fútbol mexicano tiene que medir sus palabras. Fue exhibido. O sea, el sábado fue exhibido por una máquina de jugar fútbol que ponía en la duda. Ya no está Armando González. Había, en esta época que vimos de los antis y que, como yo digo, tristemente muchos colegas están dejando el oficio de ser periodista, de ser reportero de oficio para convertirse en influencers y el que mienta a la madre y el que descalifica sin fundamentos. Hoy vivimos el tema de los influencers. Entonces también le están entrando los entrenadores. Hoy tristemente muchos colegas están despidiendo del oficio que conocemos para convertirse en influencers. Y el que miente la madre, el que grite más, es el que más va a ganar. Dicho lo dicho, a mí me parece que ante una goleada y una exhibida, ¿y a qué voy? Es Chivas deja de ser favorito para ganar el torneo. Pues ahí está Ricardo Marín y ahí está Sepúlveda y está un buen trabajo de Amauri, de Alejandro Manso, del Negro Mier, soportado en la dirección técnica por el señor Milito, pero hoy vivimos esta época de si no estás conmigo, estás contra mí, ¿no? Viva las redes sociales.
17: Charlie. Yo creo que lo ocupó el loco para desviar la atención de la goleada que le metieron. Fue un comentario que lo tiró para que estemos hablando de esto y no de lo mal que se defendió. Y mira que era su gran fortaleza, la defensa. Y lo que sí creo es que ahora sí los chivermanos dicen son mexicanos, nazcan donde nazcan. Pues sí, pero hay mexicanos que no los aceptan en Chivas como los naturalizados y esos también son mexicanos, ¿no? Que, insisto, es parte del debate, creo que lo logró el Piojo, el loco Abreu, porque desvió la plática, pero también que los chivarmanos no se hagan porque solamente aceptan a ciertos mexicanos, no a todos los mexicanos.
1: Pausa y continuamos.
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7: ¿Cómo les va, amigos del show de La Octava Sports? Un placer saludarlos. Yo soy Víctor Rodríguez y toca hablar de la Liga Mexicana de Béisbol porque ya está definida una de las series de campeonato de zona y serán los Toros de Tijuana que enfrentarán a los Sultanes de Monterrey. Este equipo de los Toros de Tijuana que hizo valer su condición de líder de la zona norte, que le bastaron solamente 5 juegos para dejar fuera al equipo de los Charros de Jalisco. Los dirigidos por Benjamín Gil no pudieron hacer frente al poderío que tiene el equipo de los Toros de Tijuana, y que sabemos, ¿no?, este equipo de Tijuana que se mantiene como uno de los favoritos para llegar a la Serie del Rey, con un gran roster, también con la figura de Justin Turner, el Barbarroja, este exliga mayorista que tuvo su paso por los Rogers, por los Dodgers, por los Red Sox, jugador de fuera de serie y que ha venido a aportar bastante a un equipo de los Toros de Tijuana que está con las ganas de llegar a esta Serie del Rey. La serie quedó 4-1 a favor de Tijuana y bueno, se estarán enfrentando a los Sultanes de Monterrey, este equipo de Sultanes que también hizo su trabajo para dejar en el camino a la novena de Caliente de Durango. Así que en la serie de campeonato de la zona norte se enfrentarán los Toros de Tijuana en contra de los Sultanes de Monterrey. Y nos vamos ahora hasta la zona sur porque todo parecía que se definiría ya en este último partido, porque los Pericos de Puebla estaban solamente a una victoria de dejar eliminado al equipo bicampeón, a los Escarlatas, a los Pingos, a los Diablos Rojos del México. Sí, llevaban ya 3 victorias consecutivas los Pericos, ganando sus 2 partidos allá en el Alfredo Harpelú, 1 más en el Hermano Cerdán, y el día de ayer parecía que la obra se iba a finiquitar. No fue así, el equipo de los Diablos despertó a la ofensiva y dejaron una pizarra de 15 carreras a 10. Aún así, el equipo de Pericos estuvo a nada, estuvo con una octava entrada interesante que podía haber acercado a los verdes, pero al final del día no lo lograron. El equipo de los Diablos tiene vida, ahora se jugará el último partido allá en el Hermano Cerdán, y si gana el equipo de los Diablos obviamente estará forzando el regreso para que todo se defina en el estadio Alfredo Harpelú. Así que los Diablos Rojos tienen vida, señoras y señores, tienen vida. Y hay algo interesante en este duelo, ¿no? Cada vez que se enfrentan Pericos y Diablos en series de playoffs, el ganador de esa serie termina por ser campeón de la Serie del Rey, y eso sería algo interesante de ver y de presenciar para saber cómo se dará ahora esta situación entre Pericos y los Diablos Rojos de México. Y en la otra llave de la zona sur, los Guerreros de Oaxaca también están a una victoria de avanzar a la serie de campeonato, ya que los Guerreros tienen una ventaja de 3 juegos sobre los Olmecas de Tabasco, así que todo estará definiéndose ya en estos últimos juegos. Veamos si puede darse otra vez una serie de campeonato de zona entre los Guerreros de Oaxaca y el equipo de los Diablos Rojos del México, o si los Olmecas tienen la capacidad de reaccionar, que se nota muy complicado por el tremendo nivel que también está mostrando el equipo de Guerreros, ¿no? La filial de don Alfredo Harpelú igual que los Diablos Rojos del México. Se enfrentarán otra vez los hermanos en serie de campeonato de zona, pues lo estaremos sabiendo en los próximos días. Esta es la información de la Liga Mexicana de Béisbol. Yo soy Víctor Rodríguez, continuamos con más acá en el show de La Octava Sport.
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6: ¿Cómo están? Bienvenidos. Esto es La Vuelta Rápida. ¿Se acuerdan de aquella maniobra de Checo en 2023 cuando quiere liderar la carrera y se estampa con Leclerc en un triple paralelo y tiene que abandonar? Un drama. Checo llorando, la gente llorando, era la checomanía y el villamelonismo en plenitud, se fueron del autódromo hermano Rodríguez, en fin. Algo similar pasó con Verstappen, pero fue por un error de cálculo. No se siente cómodo con su Red Bull. Y apenas estaba tratando de completar la primera vuelta y se estampa y se va. Mucha tristeza en Sanford porque sale del calendario, se fue Verstappen, quién sabe si va a regresar. No sé, porque insisto, estos problemas en Oriente Medio, en donde incluso Bahrein se mudó a Turquía para más o menos parcharlo. Es que hay muchos circuitos que están soltando una cantidad de dinero y Sanford pues no está dispuesto a pagarlo, a pesar de que de ahí es Verstappen. Pero bueno, la carrera. Checo terminó en lugar número 15. Ese es el éxito, ¿eh? Terminar la carrera. Después de todo el relajo que había sido la primera parte de la temporada, Checo tuvo ritmo. Fue un viernes sábado desastroso. Un tema hidráulico el sábado. Incluso para arrancar en la carrera sprint se cae el gato. El coche se va. Bueno, en fin, de mecánica barata. Pero bueno, logró terminarlo. No así Bottas, que tiene que abandonar por otro tema hidráulico a 7 vueltas. Parece que con el cambio de team principal. No sé si hay más certeza, pero al menos no sé si las discursos que habían, que querían a Wang Yuzhou en lugar de Checo, había mucho polvo. Pero en fin, de la carrera, injusta la sanción a Franco Colapinto. Le hacen un drive-thru y otra sanción y 3 puntos en la superlicencia. Después del accidente de Verstappen, pues ¿qué querían que hiciera? Se tenía que quitar a Tsunoda y tuvo que maniobrar, acelerar, no podía frenar tan de repente. Lo de la FIA es ridículo, de verdad. Y mención honorífica a Nico Hülkenberg, que también se quita a Bortoleto, porque si no hubiera terminado esto en una cosa mucho más fuerte el percance de Verstappen, porque se levantó una nube de polvo y humo y demás. Cosas a destacar, lo gana Norris con una maniobra sobre Antonelli que sufrió con los neumáticos traseros. Maniobra de equipo, justamente piden a Russell que Antonelli lo rebase. Russell no muy contento, accede. Hamilton no le agradó lo que con Ferrari porque pedía que le dejaran pasar sobre Leclerc. Lo hacen, pero ya no te podía competir. Es el Gran Premio de Sanford, se viene Monza y de eso vamos a platicar porque esta Fórmula 1 con sus temas estos de la velocidad y la batería eléctrica y el clip va a sufrir. Pero bueno, la vuelta rápida, saludos.
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1: André Pierre Gignac llegó al fútbol mexicano en el 2015 y desde el primer momento demostró su calidad goleadora. El francés consiguió 222 goles totales con los Tigres, además de 57 asistencias en los 445 partidos que jugó con el club regiomontano.
3: El jugador francés se convirtió en el ídolo de la afición felina
1: al conseguir 5 títulos de la Liga MX. Es el máximo goleador de Tigres y sin duda es también uno de los jugadores extranjeros más importantes en toda la historia del fútbol mexicano.
8: Muy buenas noches, vamos con las noticias. La Confederación de Cámaras Nacionales de Comercio, Servicios y Turismo llamó a cerrar filas institucionales para asegurar la paz y el orden constitucional en Sinaloa. Advirtió que la inestabilidad prolongada en la entidad afecta el comercio, el turismo y los empleos de miles de familias, por lo que urgió al Congreso local a actuar con estricto apego a la ley para brindar certidumbre al sector productivo. A través de sus redes sociales, el secretario de Economía, Marcelo Ebrard, dio a conocer que ya se encuentra en Washington, donde sostendrá conversaciones con sus contrapartes de Estados Unidos para buscar mejores condiciones para las exportaciones mexicanas. El secretario general de la Organización de las Naciones Unidas, Antonio Guterres, pidió a los miembros de la organización activar el mecanismo humanitario propuesto el pasado mes de marzo para reducir los riesgos y facilitar un tránsito ordenado por el Estrecho de Hormuz. De nuestro almanaque. El 24 de agosto es el Día Internacional de las Áreas Naturales Protegidas. En México existen 79 zonas con esta categoría. Resguardan los más variados ecosistemas de asombrosa riqueza biológica, geográfica, climática y de valor cultural, científico y turístico. Para Noticentro informa Alicia Hernández.
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0: Hola, ¿qué tal? Muy buenas noches. Estamos en la octava, una producción de Radio Centro Noticias. Soy Ilse Aguilar y a nombre de mi compañero Carlos Castellanos, le doy la más cordial bienvenida a este espacio y también, por supuesto, saludo esta noche a nuestras amigas y amigos en el 1110 de amplitud modulada aquí en la capital del país y en el 1540 de amplitud modulada en Monterrey, Nuevo León. Pero no me olvido de quienes nos sintonizan a través del 700 de AM y a quienes nos escuchan desde Guadalajara, Jalisco. A todas y todos, muchas gracias. Y justamente estamos escuchando Behind de Rosalía con Bjork. Y es que esto es porque la cantante Rosalía está en México y tras presentarse en Guadalajara y Monterrey como parte de su gira Lux Tour 2026, el pasado sábado se congregaron en el Palacio de los Deportes para su primer concierto, esto a pesar de la lluvia. El espectáculo de la cantante española promociona su producción más reciente llamada Simplemente Lux. Como lo podemos escuchar, en ella la artista plasma la formación clásica que recibió en la Escuela Superior de Música para componer una mezcla entre lo clásico, lo barroco, el flamenco y por supuesto también parte del pop que tanto la caracteriza. Además, este concierto, pues Rosalía también ofrecerá 4 funciones más en el Palacio de los Deportes. Hoy, el lunes 24, sus fans ya deben de estar por allá. El miércoles 26, el viernes 28 y el sábado 29 de agosto. Es por eso que hoy escucharemos música de Rosalía. Y para seguir abundando en la información, vamos a cambiar de tema. Y mire, en este espacio lo que procuramos es visibilizar estos temas. Le comento que el informe Trazar la ausencia, caminar la esperanza, análisis de hallazgos de fosas clandestinas en México 2006-2024, elaborado por el Programa de Derechos Humanos de la Universidad Iberoamericana de la Ciudad de México, señala, escuche, que en los últimos 3 sexenios se han registrado en México 5,152 fosas clandestinas, encabezando la lista los estados de Guerrero, también Veracruz, Sonora, Guanajuato y Jalisco. Además, prácticamente ningún estado está exento de reportar alguna fosa clandestina. Pero otro dato resaltante en este trabajo académico de la Ibero es el lugar en donde se encontraron estas fosas clandestinas. Y es que, escuche, los predios, inmuebles privados y caminos conforman el 73% de los espacios documentados por medios de comunicación y el 27% restante se localizan en zonas montañosas como cerros o barrancas, también ejidos. Y otro punto que llama la atención es que incluso se hallaron estas fosas clandestinas, escuche, en lugares que no podríamos imaginar como parques infantiles, negocios como salones de fiestas e incluso panaderías. Es por eso que esta noche abordaremos el tema en la entrevista.
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0: Para ello, damos la bienvenida a nuestra invitada Andrea Orcasitas, coordinadora del Programa de Derechos Humanos de la Universidad Iberoamericana de la Ciudad de México. Muy buenas noches, coordinadora. Gracias por estar con nosotros.
2: Hola, Ilse. Buenas noches. Gracias por recibirme.
0: Y quisiera empezar preguntándole, ¿por qué estos estados que comentamos pues son los que más reflejan el número de fosas clandestinas y también por qué es prácticamente el último sexenio el que reporta más hallazgos? ¿Se trata acaso de que en la última administración se implementaron mejores políticas públicas o fue gracias al reclamo y prácticamente la investigación y búsqueda en terreno de las propias familias?
2: Claro, a ver, ¿por qué estos estados son los que concentran mayores fosas clandestinas? Responde a los contextos de macro y microcriminalidad, ¿no? Que sí varían de acuerdo a cada sexenio. Por ejemplo, durante el sexenio de Felipe Calderón, donde se documentaron 524 fosas, se concentró principalmente, el hallazgo de fosas clandestinas se concentró principalmente en Coahuila, en Chihuahua, en Nuevo León y en Tamaulipas, mientras que durante el sexenio de Enrique Peña Nieto, donde se identificaron 1,336 fosas, todo esto en medios de comunicación, Se concentraron principalmente en Veracruz, en Guerrero y en Jalisco. Y por último, durante el sexenio de Andrés Manuel López Obrador, donde se identificaron, se documentaron 3.292 fosas clandestinas, estas se concentraron principalmente en los estados de Sonora, Guanajuato y Colima. Sí varía de acuerdo a los contextos de macro y microcriminalidad. Y a la pregunta de por qué más fosas fueron encontradas durante el sexenio de Andrés Manuel López Obrador, es importante acotar tres puntos. Primero, no todas las fosas clandestinas que se localizan son del mismo año o de la misma temporalidad. Es decir, algunas fosas, por ejemplo, que se localizaron, que se exhumaron en 2024, en realidad correspondían a personas que estaban enterradas tristemente en estos sitios tan horribles desde 2017, ¿no? O, por ejemplo, pozos que son reutilizados año con año y entonces cruzan las temporalidades, ¿no? Cruzan los sexenios, tanto del Ejecutivo como de los estatales, ¿no? De las gubernaturas. Entonces, eso es importante. Sin embargo, sí hay que hacer dos acotaciones, ¿no? Primero, pues el fenómeno de la desaparición ha ido en aumento y por ello y por ende también otros delitos, ¿no? Que están asociados a la desaparición, como es la inhumación clandestina de personas, las fosas clandestinas, ¿no? Entonces, eso también corresponde el por qué han aumentado, sobre todo, por ejemplo, en estados como Guanajuato o como Sonora, que sí son entidades que vieron un incremento muy importante durante el sexenio de Andrés Manuel López Obrador. Por otro lado, también es la insistencia de las familias, ¿no? La insistencia de las familias que han buscado a sus seres queridos y siguen exigiendo búsquedas, identificación e investigación para que regresen a sus seres queridos a casa. Y esto se ha traducido, obviamente, en más diligencias y más hallazgos, muchas veces por parte de las mismas familias que se aventuran solas a buscar, ¿no? Y que solo hablan a la fiscalía o a la comisión de búsqueda una vez que dan con un hallazgo positivo. Y por último, pues también hay que reconocer que a partir de la ley, o sea, de la promulgación de la ley en el 2017, con la creación de las comisiones de búsqueda y las fiscalías, pues se ha profesionalizado la búsqueda, ¿no? Entonces, en entidades como Ciudad de México, el Estado de México y otras entidades, se realizan búsquedas y diligencias de manera cotidiana y eso también ha hecho que aumenten los hallazgos de fosas clandestinas. Lo que sí es importante reiterar que esto ha sido un esfuerzo y una lucha de todos los días de las familias y que pues las búsquedas continúan teniendo fallas, ¿no? En estructurales. Al momento de realizarse, como falta de herramienta, falta de material, incluso falta de capacitación o falta de personal en las diligencias.
0: Y finalmente, Andrea Orcasitas, coordinadora del Programa de Derechos Humanos de la Universidad Ibero, Ciudad de México. ¿Cómo se relacionan también estos hallazgos con otros delitos como el feminicidio? Si nos puedes, por favor, comentar.
2: Sí, claro que sí. Pues nosotras, por ejemplo, con el delito de feminicidio, nosotras identificamos 58 fosas vinculadas a este delito en 23 de las 32 entidades, con 92 cuerpos de personas, principalmente mujeres, pero también niños, niñas y adolescentes. Algunas de ellas incluso tristemente y cruelmente enterradas con sus hijos, ¿no? A manos de su pareja, de su esposo, de su hermano, ¿no? O de algún amigo, alguna colega de trabajo. Y estas fosas principalmente se localizaron, se identificaron en Chihuahua, en Veracruz, en Sonora y en Ciudad de México. Entonces, esto nos indica que las fosas clandestinas al final del día son el último eslabón de una cadena de delitos, como es la desaparición, como es el homicidio, como es la extorsión, el secuestro, el desplazamiento forzado, los mismos feminicidios, ¿no? Entonces, habría que entender a las fosas no solo como un hecho aislado, sino como objeto, como ahora sí que el último eslabón, lo que nos muestra la crueldad de lo que ocurre hoy en este país. Y pues también recordar que en cada hallazgo hay una persona, ¿no? Que posiblemente esté siendo buscada por sus seres queridos. Entonces, cuando hablamos de más de 5.000 fosas, estamos hablando
3: de muchas personas que han sido localizadas tristemente en estos espacios y que hoy incluso están en las morgues del estado sin ser identificadas.
0: Totalmente de acuerdo, coordinadora Andrea Orcasitas. Ahora el reto también es de las autoridades para que puedan identificar y dar con la familia de estas personas que fueron halladas en estas fosas clandestinas. Muchísimas gracias por esta entrevista y esperemos darle seguimiento a este y futuros informes que presenten. Muchas gracias, Andrea Orcasitas, coordinadora del Programa de Derechos Humanos de la Universidad Iberoamericana Ciudad de México.
3: Bonita noche, gracias.
0: Al contrario, gracias. Y mire, vamos al primer corte escuchando Despecha de Rosalía, porque toda esta semana estará realizando conciertos aquí en México.
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0: Gracias por continuar con nosotros. Soy Ilse Aguilar y estamos escuchando Malamente de Rosalía. Pero como usted ya lo sabe y es costumbre en este espacio, siempre le presentamos una información útil o amable y en esta ocasión es una buena noticia en materia de educación superior, así que pongan mucha atención. La información surgió desde la Mañanera del Pueblo y Daniel Rosas, tú nos platicas acerca de la buena noticia de esta noche.
1: Hola Ilse, gracias. Oye, pues pese a que en la actual administración se han incrementado en 245,000 nuevos espacios para educación superior, el gobierno está consciente de que muchos aspirantes a la UNAM se quedarán sin lugar y por ello es que a partir de este martes iniciará un nuevo portal web con carreras, lugares y universidades públicas que pueden ser pues otra opción para que nadie se quede sin educación superior. Las y los jóvenes van a poder buscar por institución, por carrera, por área de interés. Van a poder, a partir de su domicilio, ver qué instituciones tienen cerca y los lugares disponibles. La Secretaría de Educación informó que se tienen 37,503 espacios disponibles en instituciones como la Rosario Castellanos, el Tecnológico Nacional de México, las Universidades Tecnológicas y Politécnicas, la Universidad Abierta y a Distancia de México, la Universidad Autónoma de Puebla, la Benemérita, entre algunas otras. Son más de 18,600 lugares presenciales y número igual en línea o híbridos para áreas como Derecho, Administración de Empresas, Ciencias Políticas, Ingeniería Industrial, Telecomunicaciones, Informática, Desarrollo de Software, etcétera. Al respecto, eso dijo la presidenta Claudia Sheinbaum.
2: Hay 37,503 espacios adicionales en las universidades para todos aquellos que no entraron a la UNAM. ¿Qué tienen que hacer? Entrar a una plataforma. Como muchas universidades son autónomas, nosotros no podemos, desde la SEP, asignarlos a las distintas universidades, porque es la primera vez que hacemos esto. Pero si les decimos, ¿quieres estudiar administración? Estos son los lugares y te puedes dirigir a esta página electrónica.
1: Ilse agregó la mandataria que de esa manera además termina con el estigma de que hay estudiantes buenos o malos, así como instituciones buenas o malas, reforzando la educación como un derecho y no como un privilegio. Ilse, la buena noticia del día de hoy.
0: Gracias, Dani. Por eso esta definitivamente es nuestra buena noticia de esta noche. Y mire, pasamos a los temas judiciales, porque en el día de hoy un juez federal vinculó a proceso a Fausto N., testigo clave en el homicidio del ex rector de la Universidad Autónoma de Sinaloa, Héctor Melesio Cuen, y el secuestro del narcotraficante Ismael El Mayo Zambada, integrante del cártel de Sinaloa. Jesús Velázquez, tú nos tienes la información. Muy buena noche.
3: Ilse Auditorio, muy buenas noches. Informarte que un juez federal vinculó a proceso a Fausto Corrales Rodríguez por los delitos de encubrimiento y falsedad de declaraciones ante autoridades de Procuración de Justicia. El impartidor de justicia, Mario Elizondo Martínez, ratificó

0: de 3 meses para el cierre de la investigación complementaria. Corrales Rodríguez enfrentará su proceso recluido en el Centro Federal de Readaptación Social número 1, el Altiplano. De acuerdo con las investigaciones, Fausto Corrales es identificado como testigo clave del secuestro de Ismael El Mayo Zambada y del asesinato de Héctor Melesio Cue Ojeda, ocurrido esto el 25 de julio del 2024. Y bueno, destacar que estos delitos que se le imputan no son considerados graves ni ameritan prisión preventiva oficiosa, sin embargo, él permanecerá recluido en el altiplano. Ilse, auditorio, la información que te tengo.
1: Jesús, pero aún no te vayas, porque hace unas horas te da a conocer que un exfuncionario del deporte en Sinaloa enfrenta un proceso federal en Estados Unidos. Por favor, coméntanos acerca de este tema.
0: Así es, comentarte que autoridades de Estados Unidos detuvieron a Ricardo Verduzco Bernal, de 54 años, exdirector del Instituto Municipal del Deporte de Guasave, quien transportaba más de 11 kilogramos de fentanilo, lo que equivale a unas 111 mil pastillas. Comentarte que Verduzco Bernal, quien ocupó también un cargo dentro del Instituto Sinaloense de Cultura Física y del Deporte, se encontraba en West Valley, Utah, con una visa de turista. El exfuncionario sinaloense fue puesto a disposición del Departamento de Justicia de Estados Unidos tras ser detenido por el FBI durante una compra controlada de fentanilo. Y bueno, de acuerdo con la Fiscalía Federal de Estados Unidos, el operativo formó parte de una investigación contra una presunta organización dedicada a la distribución de drogas. Ilse, la información.
1: Perfecto, muchas gracias, Jesús Velázquez. Muy buena noche.
0: Muy buena noche, muy buenas noches.
1: Y miren, más temas de Sinaloa. Desde la mañanera del pueblo, la presidenta Claudia Sheinbaum calificó de imprudente el regreso de Rubén Rocha Moya a la gubernatura de Sinaloa y pidió que el Congreso local elija una persona interina con capacidad, honestidad, profesionalismo y entrega al pueblo sinaloense. Esto luego de que Rocha Moya solicitara nuevamente la licencia para separarse del cargo. La mandataria también sostuvo que no le pareció pertinente que este retomara sus funciones como gobernador, una decisión que afirmó tomó de manera personal y sin consultar previamente al gobierno federal. Escuchemos a la presidenta Claudia Sheinbaum.
2: La verdad no me parecía pertinente, por decirlo menos. Y la Secretaría de Gobernación pues emitió un comunicado diciendo que esta era una decisión personal del gobernador, que no había tenido que ver el gobierno de México. Realmente, así como opinamos nosotros, pues opinaron muchos otros. Y finalmente él toma la decisión de volver a pedir licencia. ¿Qué procede en este momento? El Congreso local tiene que nombrar un gobernador interino o gobernadora interina para poder llevar el ejercicio del gobierno desde este momento hasta el momento del cambio de gobernador.
1: Agregar que ante las reacciones emitidas por legisladores, diputados, senadores, políticos de oposición y además sin el respaldo del partido Morena ni la presidenta, la mandataria también explicó el polémico tuit X del fin de semana. Escuchemos a la presidenta Claudia Sheinbaum.
2: Para todas y todos los mexicanos que aspiran a un puesto de elección popular, pero particularmente aquellos que venimos del movimiento de transformación, debe haber ante todo honestidad, honradez y, lo más importante, entrega al pueblo y a la patria. No hay nada por encima de ello, nada.
1: Pero también a la jefa del Ejecutivo Federal se le insistió en que si desde su lectura el regreso de Rocha Moya estaría relacionado con retomar el fuero por las acusaciones que le han sido formuladas desde Estados Unidos, aseguró Sheinbaum que ella no especula y que se limita solo a los hechos. Escuchemos nuevamente a la presidenta de México.
2: No, eso lo determina la Fiscalía General de la República o la Fiscalía Estatal o las fiscalías. No es competencia ni del gobierno federal, a menos que hubiera una prueba en el gabinete de seguridad, ni de un partido político, ni de nadie más. Fue un posicionamiento político, no tiene nada que ver con un posicionamiento judicial.
1: Finalmente, señalar que la presidenta reiteró

0: Pero que Estados Unidos no ha enviado pruebas relacionadas con las acusaciones en contra del gobernador con licencia y otras 9 personas. En cambio, sí cuestionó que el dirigente del PRI, Alejandro Moreno, siga buscando la injerencia de ese país en territorio mexicano. Y mire, siguiendo en temas de Sinaloa, por toda la información que ha surgido este fin de semana, un grupo de personas acudió el día de hoy a las inmediaciones del Palacio de Gobierno para exigir, escuche, la destitución del gobernador con licencia Rubén Rocha Moya. En tanto, los legisladores del estado siguen en espera de ser convocados para elegir a quién será el gobernador interino. Y para eso nos enlazamos hasta Sinaloa con nuestro corresponsal Aarón Ibarra. Muy buenas noches, Aarón. Cuéntanos qué está pasando en estos últimos momentos acerca del tema.
1: Buenas noches, Cintia, por supuesto, buenas noches a toda la audiencia de Grupo Radio Centro Noticias. Como bien lo comentas, este grupo de ciudadanos que ya tiene rato protestando precisamente contra las políticas del gobernador Rubén Rocha Moya, pues acudió al gobierno del estado, a las oficinas del Palacio de Gobierno para hacer esta protesta debido a las especulaciones del cambio o el relevo en el Ejecutivo Estatal de manera paralela en el Congreso del Estado. De último momento se cancelaba la sesión extraordinaria en donde iban a determinar quién iba a ser el sucesor. Y debido a este tipo de cosas, Ilse, es que hubo alguna especie de confusión en las demandas de esta gente que no va solamente que no se queda nada más en el fuera Rocha, sino que brincan un poquito más, según nos alcanzó a explicar la presidenta de Coparmex en Sinaloa, Marta Reyes. Si gustas, escuchamos un poco de lo que nos dijo.
2: La gente se confundió porque creyó que pidiendo permiso, la licencia, el gobernador, ya se acabó el problema. No, porque hay un riesgo de que vuelva cuando le pegue la gana, a la hora que le pegue la gana y sin importarle los sentimientos de los sinaloenses. Necesitamos nosotros que realmente el gobierno federal y la Fiscalía General de la República realmente hagan un juicio, soliciten un juicio de improcedencia para que siga realmente el proceso de juicio y si es culpable o no, pues que lo juzguen ellos.
1: Bueno, esto que dice Marta Reyes va en el sentido de que en menos de 35 horas, Ilse, el gobernador otra vez pidió licencia después de haber regresado a su cargo de aquella primera licencia de 112 días, como bien lo mencionabas antes de entrar con esta nota al aire, y la preocupación de la gente es esa, ¿no? Que no solamente llegan a imponer a una figura cercana a lo que acá en Sinaloa llaman el rochismo, sino que de buenas a primeras otra vez el gobernador decida regresar, precisamente por esta duda que le planteaban esta mañana a la presidenta Claudia Sheinbaum Pardo sobre si es que la motivación de Rubén Rocha haya sido la recuperación del fuero que le brinda pues de la Constitución a través del Poder Ejecutivo. Y esa es la preocupación precisamente mientras no se esclarezcan los hechos que nos ha llevado a estos casi 2 años de violencia y casi 4.000 homicidios y más de 5.000 personas desaparecidas, pues la ciudadanía, al menos en la capital del estado, están en esa tesitura, Ilse.
0: Totalmente, Aarón Ibarra. Y solo antes de que te despidas, por favor, tú que tienes el pulso en el Congreso del Estado, ¿sabes más o menos en qué horario, en qué día se estaría ya aprobando esta persona que estaría en el gobierno interino?
1: No hay información concreta, se rumora mucho que puede ser esta misma noche, sin embargo, la sesión debió haber ocurrido la mañana de este día a las 8 de la mañana, tiempo de Sinaloa, serían 7 de la mañana, hora de la Ciudad de México, entonces todavía no hay un horario fijo, ni siquiera les avisaron a los legisladores y legisladoras que esta sesión se iba a prorrogar hasta nuevo aviso, se les comentó ya estando ahí en el pleno para otros asuntos que iban a tratar este día.
0: Pues muchísimas gracias. Estaremos muy atentas y atentos a la información desde Sinaloa. Muchísimas gracias a nuestro corresponsal, Aarón Ibarra.
1: Buenas noches, Ilse.
0: Muy buenas noches. Y mire, de Sinaloa nos trasladamos al Congreso en el Senado de la República. Y es que justo previo a la conclusión de los trabajos de la Comisión Permanente, los diputados y senadores de las distintas fuerzas políticas fijaron sus posturas. Cuéntanos tú, Yadira Rodríguez, ¿qué pasó en la sesión de hoy?
3: ¿Qué tal? Muy buenas noches, Ilse. Así es, de principio a fin, el tema del gobernador de Sinaloa, Rubén Rocha, señalado por vínculos con el cártel de Sinaloa por parte de Estados Unidos, pues acaparó la comisión permanente. Hoy, como ya lo señalabas, se clausuraron los trabajos y tanto dentro como fuera del salón de sesiones, la decisión del morenista de regresar por unas horas al cargo, a pesar de que siguen abiertas indagatorias en la Fiscalía General de la República, pues fue motivo de señalamientos. Desde la oposición, el coordinador del PAN en el Senado, Ricardo Anaya, dijo que no basta con que Rubén Rocha haya reculado y nuevamente solicitado licencia. Él dijo que en cuanto arranque el periodo ordinario de sesiones, la bancada blanqueazul va a insistir en que se dé trámite a la solicitud de desaparición de poderes en la entidad que presentaron desde mayo pasado. Vamos a escucharlo.
4: No lo quieren en el gobierno porque al parecer eso les complica la relación con Estados Unidos, pero Morena sigue protegiendo a Rocha Moya. Rocha Moya está libre y está protegido por Morena. Por eso nuestra exigencia es que no solamente pida licencia, eso es absolutamente insuficiente. Tiene que enfrentar a la justicia número uno y se debe declarar la desaparición de poderes en Sinaloa por la intervención del narco.
3: Por su parte, Ilse, los priistas pues fueron más allá. El coordinador en San Lázaro, Rubén Moreira, dijo que ante la sombra de sospecha que hay de vínculos de morenistas con el crimen organizado en la entidad, no se les debe permitir ir a la elección de 2027. Vamos a escuchar sus palabras.
5: Que Morena no participe en la selección del sucesor de Rocha Moya y que no participe en las próximas elecciones. ¿Por qué? Pues porque es una corporación criminal allá en Sinaloa, Morena.
6: Entonces no debería, digamos, postular Morena justo a ningún candidato.
5: No, todos están, todos tienen sombra de duda.
3: Y bueno, este tema, Ilse, provocó incluso que los trabajos en la permanente se clausuraran entre gritos y acusaciones, y es que ya incluso desde la bancada morenista y sus bancadas aliadas, pues siguió el desmarque de Rocha Moya, como desde el viernes. El vocero de la fracción Guinda en la Cámara de Diputados, Arturo Ávila, dijo que fue un error que Rubén Rocha hubiera decidido reasumir las riendas de la gubernatura cuando no han concluido las investigaciones en su contra. Mientras tanto, el líder de la fracción petista también en San Lázaro, Reginaldo Sandoval, admitió que Rocha Moya pues se está convirtiendo en una carga ya para la cuarta transformación. Aquí sus palabras, escuchemos.
7: Es una figura que está generando dificultades en torno a la percepción del movimiento y lo están utilizando, que él debe entender eso para que el discurso de la derecha norteamericana, que es el discurso que trae aquí la derecha mexicana y que quieren instalarlo de que somos narcoestado, narcogobierno, narcopresidenta, narco sabe qué.
3: Y bueno, pues ya si nos trasladamos, Ilse, del debate político a lo legislativo, está pendiente saber si Enrique Insunza va a seguir los pasos de su ex jefe Rubén Rocha y va a recular del anuncio que hizo el fin de semana en el sentido de que este domingo regresaría a las actividades presenciales, para participar en la reunión plenaria de Morena en el Senado, en la que se va a definir a quién preside la Cámara Alta a partir del 1 de septiembre. Bueno, pues habremos de estar pendientes de si se presenta o siempre no lo convence el coordinador, como ocurrió en aquel periodo extraordinario, de pues mejor solicitar licencia. Por lo pronto, pues ahí el debate político en la clausura de la comisión permanente, Ilse.
0: Donde también hubo también chapulineo ya, ¿verdad, Yadira?
3: Efectivamente, y es que dos legisladores justamente en esta clausura, dos legisladores morenistas, pues solicitaron licencia. Uno de ellos, Sergio Mayer, está pues ya, como tú lo sabes, no es la primera licencia que solicita. Él la pide por tiempo indefinido a partir de el lunes y bueno, pues no avisa, no da ninguna razón, simplemente pues señala que será sin goce de sueldo como legalmente corresponde. Y otro que también pues hace este chapulineo es Hugo Eric Flores, quien bueno, pues salta justamente de la Cámara de Diputados a la dirigencia nacional del recién nacido partido PAS. Este es su tercer partido político que tiene y bueno, pues dejan las actividades legislativas. Él lo hace a partir del 1 de septiembre, que arranca ya el nuevo periodo ordinario de sesiones en el Congreso, Ilse.
0: Muchísimas gracias, Yadi, por todo tu pulso allá en el Congreso.
3: Nos mantenemos pendientes. Muy buenas noches.
0: Muy buenas noches, y escuche, justo en medio de esta polémica, el coordinador de diputados federales, pero de Morena, Ricardo Monreal, hizo un llamado a sus compañeros para no desbordar las ambiciones de cara al proceso electoral del próximo año. Monreal señaló que deben continuar el proceso de transformación del país. Escuchemos al coordinador de Morena en San Lázaro.
8: El mensaje de la presidenta ahora es muy contundente. Es firmeza. Es lealtad y es observancia de principios. Nadie por encima de esto, y creo que es un mensaje oportuno para que no se desborden las ambiciones personales en detrimento del movimiento y del propósito de nación.
0: Solo agregar que el próximo 30 de agosto se espera una agenda cargada en San Lázaro porque los morenistas tendrán su plenaria y se espera el arribo de al menos 5 secretarios de Estado, entre ellas la titular de Gobernación, Rosa Isela Rodríguez, y el titular de Economía, Marcelo Ebrard. Pero ya es hora de nuestra sección Justicia con todas sus letras.
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0: Y como cada lunes, contamos con distintos expertos y expertas de la academia en la materia de justicia. Esta noche saludo con mucho gusto a Irving Ambriz, maestro en Derecho de la UNAM, profesor de la FES Aragón y secretario auxiliar de la Secretaría General de la Presidencia de la Suprema Corte de Justicia de la Nación. Muy buenas noches, bienvenido, maestro. ¿Qué nos tiene para hoy?
10: Hola, ¿qué tal? Saludos, mi estimada Ilse. Muchas gracias por la invitación y pues aquí encantado en esta sección de Justicia para Todos.
0: Muchas gracias. Por favor, díganos cuál es su comentario de esta noche en una coyuntura que hay muchos temas por abordar.
10: Sí, fíjate que el pasado 11 de agosto del 2026, en la mañanera, la presidenta de la República, Claudia Sheinbaum, anunció que iba a ser un conjunto de peticiones tanto a la Secretaría de Gobernación como a diferentes instituciones gubernamentales con el propósito de hacer un análisis comparativo de todas aquellas resoluciones emitidas por los jueces penales, tanto del sistema procesal penal acusatorio como del sistema tradicional, a fin de advertir la transición de la llamada prisión preventiva de corte oficioso justificado. El hecho de que se haga una valoración cuantitativa, mi querida Ilse, respecto a aquellas personas que están sujetas a un proceso penal y que han sido beneficiadas tanto en el sistema tradicional como en el contemporáneo, respecto a la imposición de medidas cautelares diversas a la prisión preventiva oficiosa, considero que nos debemos de hacer un interrogante para poder hacer un análisis crítico respecto a esta iniciativa política que se aleja mucho de aspectos meramente jurídicos. La pregunta sería, ¿verdaderamente puede reflejar el fortalecimiento del sistema de justicia para consolidar la estrategia de seguridad y garantías en la población para vivir en paz la ciudadanía? Es decir, con ese análisis que supuestamente se va a hacer respecto a cuántas personas han sido liberadas o han sido beneficiadas por medidas cautelares diversas a la prisión preventiva oficiosa o justificada, ¿verdaderamente bajo esos parámetros podemos garantizar o advertir la seguridad que tenga la ciudadanía al respecto? Y con independencia, mi querida Ilse, a los parámetros cuantitativos que seguramente arrojen estos informes y de tener la cantidad de resoluciones donde jueces locales o federales que hayan impuesto o no hayan impuesto la prisión preventiva de corte oficiosa justificada, sin duda alguna será muy interesante analizar ese informe, dado que recordemos que dentro de nuestro sistema jurídico mexicano, todas las resoluciones emitidas por nuestros jueces mexicanos, ya sean locales, ya sean federales, y con independencia a que estos juzgadores pertenezcan a la corriente de la carrera judicial, o sea, o hayan sido electos por voto popular a consecuencia de esta reforma constitucional tan importante que tuvo verificativo en el 2024, creo yo, bajo el riesgo de parecer ridículo, que este informe pues solamente podrá determinar los estándares cuantitativos, pero hará falta un análisis profundo, jurídicamente hablando, para poder analizar si realmente a través de estos mecanismos procesales y de estos informes gubernamentales se pueda garantizar los objetivos perennes del Estado constitucional de derecho. ¿Cuáles son estos objetivos perennes o los objetivos fundamentales del Estado de Derecho? Satisfacer las necesidades de la sociedad e indiscutiblemente lograr la felicidad de las mujeres, de los hombres, de las sociedades que forman parte de nuestra ciudadanía. Y creo yo, como bien lo dijera mi maestro Meyer, la ciencia política es mucha política y poca ciencia. Y creo yo, bajo el riesgo de parecer ridículo, que este informe, una vez que salga publicado y que sea inclusive posiblemente explicado por algún servidor público en la mañanera, será, abrirá las puertas para poner en la mesa de nueva cuenta el debate constante sobre la naturaleza de la prisión preventiva oficiosa y justificada, el contenido del párrafo segundo del artículo 19 constitucional y si verdaderamente bajo esta política pública democratizadora se puede garantizar la seguridad de todas y de todos los ciudadanos.
0: Pues le agradecemos mucho por su profundo análisis, Irving Ambriz, maestro en Derecho de la UNAM. Muchas gracias.
10: Muchas gracias. Hasta luego. Saludos.
0: Buena noche. Y mire, ya es tiempo de un segundo corte y nos vamos escuchando Pienso en tu mirada de Rosalía del álbum El Mar Querer, uno de los más vendidos de esta artista española.

0: regresamos.
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0: Continuamos.

0: Gracias por continuar con nosotros. Soy Ilse Aguilar y regresamos escuchando Di Mi Nombre de Rosalía, que por cierto esta canción tiene arte clásico español en su video como en su letra. Y miren, ya vamos al radar del reportero, y es que en México ha incrementado la población de adultos mayores. Para abundar más en este tema, le presentamos la pieza especial de mi compañera Elia Almanza.
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2: México poco a poco envejece. En los últimos años se ha registrado una importante transición demográfica. Mientras el número de personas adultas mayores va en aumento, al igual que la esperanza de vida, se registra una menor natalidad. De acuerdo con datos del INEGI, las personas de 60 años y más pasaron de representar el 12% de la población total en 2020, es decir, cerca de 15.1 millones, a registrar más de 16 millones recientemente. Más allá de los datos, lo anterior se traduce en que las familias en el país tienen más tiempo junto a sus padres, madres, abuelos y abuelas. Sin embargo, también en la mayoría de los casos, vivir una vejez con calidad de vida se ha convertido también en un reto.
3: Me llamo María Citas Rocío Vázquez Tinajero. Tengo 83 años. Ha sido muy difícil porque estoy enferma. Me dio cáncer ya 2 veces. Además, me caí y tengo mi cadera rota. Aparte, mi circulación no está bien. Y me siento muy cansada. Ya no tengo muchas enfermedades. Estoy enferma del hígado. Tengo gastritis, colitis y me duelen mucho mis huesos.
2: Cita es una mujer adulta mayor habitante de Tlalpan que ha enfrentado en los últimos años grandes batallas de salud. Y aunque ha salido adelante y muy fuerte de todas ellas, su historia reúne y también es muestra de la deuda del Estado con este sector de la población.
4: De forma predictiva, se calcula que más o menos el número de adultos mayores se va a duplicar en los próximos 20 años. Actualmente el grupo mayor de 60 años representa el 12% de la población. Para el 2050 probablemente sea el 25%. Y eso pone una cierta presión en el primer lugar en aumentar la infraestructura instalada, ¿no? Y la capacidad de atención.
2: Es la voz del doctor Enrique Alavés Torres, médico geriatra del Hospital San Ángel Satélite y el Hospital General de Zona 194 del IMSS en Naucalpan. En entrevista, comenta que ante una población que envejece de manera acelerada, igual de rápido es el impacto para el Estado y, por lo tanto, un reto en sus políticas públicas. De acuerdo con datos de la Encuesta Nacional sobre Salud y Envejecimiento en México 2024 del INEGI, 41% de las personas de 50 años y más vive con hipertensión, mientras que 25% presenta diabetes, cifras que reflejan una carga significativa para el sistema de salud.
4: Creo que hay que aumentar la capacidad instalada de la infraestructura, tener mayor cantidad de acceso y buscar estrategias que permitan mantener, digamos, un estado funcional y saludable el mayor tiempo posible para que esta etapa, digamos, de la tercera etapa de la vida, pues no resulte en una situación de discapacidad y de alta carga de cuidado, porque esa es la realidad, ¿no?
2: El doctor Jorge Orozco Gaitán trabaja en el Hospital San Ángel de Universidad. Comenta que precisamente son las enfermedades crónicas las que más carga económica generan al Estado.
5: La insuficiencia renal, que es una enfermedad pues actualmente que acapara la atención de los hospitales y el gasto en salud pública es altísimo relacionado con esta enfermedad, y las enfermedades del corazón, que cada vez van a ser más frecuentes, los motivos por los que ellos buscan atención.
3: Llego a esta edad de enferma porque yo desde niña trabajé mucho hasta los 80, que dejé de trabajar, entonces ya me siento muy cansada.
2: En 2024, según la encuesta mencionada, de las personas de 50 años y más, el 15.4% era viuda y 9.3% tenía al menos una limitación para realizar actividades de la vida diaria, como hacer compras, preparar alimentos o manejar su propio dinero. Esto muestra que el impacto no solo es para el Estado, también para las familias. Poco a poco, los papeles se intercambian y en esta etapa de la vida son las hijas e hijos quienes asumen la responsabilidad de ser proveedoras y asumir tareas de cuidados.
5: Tenemos una población económicamente activa, pues que tiene que estar funcional para ser líderes de familia o líderes en su trabajo, y que también implica un reto para las instituciones el poderles otorgar las necesidades específicas de ese grupo.
3: Soy muy afortunada porque yo tengo mis hijos y ellos me apoyan mucho. Ellos están conmigo, me apoyan en lo que me hace falta. Cuando los medicamentos son muy caros, ellos se cooperan para poderlos comprar. Hay gente que, pues, que está sola, que no las apoyan. Entonces, pues, es difícil, muy difícil estar en esa situación.
5: Lo que el gasto en la dinámica familiar, ¿no? En dejar de tu vida para cuidar a alguien, en primer lugar es un acto de altruismo muy, muy grande, pero no todo el mundo lo puede realizar. Entonces, es una situación que actualmente vemos, ¿no? Familiares que no esperaban ser cuidadores de alguien y que, pues, les toca de repente, que no están capacitados, que no reciben una remuneración económica por eso.
2: De acuerdo con datos de la Comisión Económica para América Latina y el Caribe, desde mediados de los 90 se alcanzó un pico de 12 millones de nacimientos al año en la región. Pero a partir de 2013 se mantiene un descenso anual de 500,000.
6: Es dentro de 30 o 40 años, yo por ejemplo me considero parte de esta generación, habrá un número muy alto de ancianos huérfanos que no tenemos hijos. Y eso será un reto especialmente importante, porque entonces a mí, ¿quién me va a llevar a mi consulta? Sin duda es uno de los retos que viene por delante, ¿no?
2: Urge en este sentido, dijeron, poder implementar el sistema de cuidados en México, pensando también en las personas adultas mayores. Pero no solo es en temas de salud. El factor económico juega un papel central en las carencias, principalmente en esta etapa de la vida.
3: Yo recibo una pensión de mi esposo, que ya falleció, de 2,300 pesos mensuales, pero no me alcanza porque tengo que pagar el agua, el predio, la luz. Además, pues, mis gastos de medicamentos, que a veces tengo que ir al médico, mi comida.
2: Gonzalo Hernández Licona es director del Observatorio Social del Centro de Estudios Espinosa Iglesias, que estudia, entre otras cosas, la movilidad social en el país, es decir, la posibilidad que tienen las personas de salir de la pobreza. Destaca que 7 de cada 10 personas que nacieron en hogares con ingresos muy bajos no logran salir de la pobreza en toda su vida.
7: El adulto mayor tiene dos agravantes, ¿no? Uno, si nació en pobreza, pues a lo mejor toda su vida sigue en pobreza, incluyendo ser adulto mayor. Pero la segunda es que los ingresos de las personas empiezan a bajar por ahí de los 56 años. Por lo tanto, ese adulto mayor que de entrada era pobre, pues ahora va a ser más pobre, porque no tiene los pocos ingresos que tiene, los va a ir perdiendo, ¿no?
2: Si bien existen personas que siguen siendo económicamente activas en esta etapa, la mayoría de ellas y ellos lo hacen en la informalidad. Es ahora la voz del doctor Ignacio Martínez, coordinador del Laboratorio de Análisis en Comercio, Economía y Negocios de la UNAM.
8: Personas que están entre 60 y 80 años, de 10, 8 están en la informalidad. Esto es, no tienen un ingreso de nómina y, por lo tanto, a no estar en nómina, no tienen seguridad social. Esto es principalmente atención médica.
7: Dado que en México cerca del 55% de las personas son informales, eso implica que muchas de ellas, cuando son grandes, no van a tener una pensión formal. Y eso, aunado a lo que te decía yo, que los ingresos laborales empiezan a bajar por ahí de los 50 y tantos, pues son personas súper, súper vulnerables, que a veces lo único que les queda es este apoyo gubernamental de una pensión no contributiva, ¿no?
2: Ante este panorama, destacaron los especialistas, el reto sí recae en el Estado, pero es integral y también desde la sociedad. Se requieren mejores políticas de salud y más infraestructura. También políticas que vayan más allá de los programas sociales, que dan dinero, sino cómo pueden ser autosuficientes, atender un sistema de cuidados para esta población y, quizá lo más importante, encargarnos de llegar lo más sanos y sanas a esta etapa de la vida.
5: Me gustaría destacar que son las enfermedades que se adquieren siendo joven. Sí, la mayoría de estas enfermedades se adquieren entre los 40 y los 50 años. Hablamos de diabetes, hablamos de hipertensión, hablamos de los problemas relacionados con la obesidad. Y si la persona nos ayuda un poquito, el paciente nos ayuda un poquito, ya no tendría por qué terminar dializando, ya no tendría por qué terminar perdiendo la vista, ya no tendría por qué terminar siendo dependiente de otras personas, en la mayoría de los casos, solo si nos enfocamos a eso.
3: La calidad de vida para los adultos mayores es muy, muy difícil, porque no hay quien esté con nosotros, no hay médicos especiales para nosotros. Mucha gente se queja de que no los atienden y pues mucha gente se va porque no pueden atenderse.
2: ¿Y tú? ¿Cómo es tu experiencia acompañando a una persona adulta mayor o siendo una persona adulta mayor? Para quienes aún no lo somos, el mensaje de los doctores y especialistas es claro. Cuidar nuestra salud ahora es fundamental para nuestra vida en la vejez. Y no dejar de exigir al Estado políticas de atención económicas efectivas que vayan más allá de programas sociales, sino que contemplen una verdadera integración en la economía del país. Para Grupo Radio Centro informó Elia Almanza.
0: Gracias, Elia. Un tema al que le daremos puntual seguimiento. Y mire, ya nos vamos. Y será escuchando De Aquí No Sales, de Rosalía, que también pertenece al álbum El Mal Querer. ¿Que usted sabía que este álbum se inspiró en una novela flamenca? Pues ahí nace parte del éxito de Rosalía. Por supuesto, nos escuchamos el día de mañana. Gracias a usted. Que tenga buen regreso a casa y buena jornada.

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1: Muy buenas noches, vamos con las noticias. La Suprema Corte de Justicia de la Nación concedió un amparo a más de 700 residentes de la quinta zona de Ecatepec, Estado de México, para que las autoridades les suministren un mínimo de 100 litros diarios de agua potable por persona. A propuesta del ministro presidente Hugo Aguilar, el máximo tribunal ordenó reparar fallas en la red hidráulica, atender el robo del recurso e implementar un programa integral de infraestructura en el municipio. Autoridades de Estados Unidos detuvieron en Utah a Ricardo Verduzco Bernal, exdirector del Instituto Municipal del Deporte de Guasave, Sinaloa, tras hallarle más de 11 kilogramos de fentanilo. El exfuncionario fue aprehendido en un hotel de Salt Lake City luego de una investigación por distribución de narcóticos que incluyó compras controladas por parte de agentes federales. El telescopio espacial Roman de la Administración Nacional de Aeronáutica y el Espacio, NASA, recibió la autorización para los preparativos finales de lanzamiento, previsto para el 30 de agosto a bordo del cohete Falcon Heavy de SpaceX. Este potente observatorio investigará la expansión cósmica, la historia del universo y los exoplanetas distantes. De nuestro almanaque. El 24 de agosto de 1821, el general Agustín de Iturbide, regente del Imperio Mexicano, y Juan de O'Donoghue, alto jefe político del gobierno español en México, firmaron el Tratado de Córdoba que establecía el final de la Guerra de Independencia. Para Noticentro informa Alicia Hernández.
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0: ¿Cómo les va? Qué gusto saludarles el día de hoy aquí en Sin Filtros. Tres derrotas consecutivas en la liga, dos en la cancha del Estadio Azteca, con dos equipos de muy escasa categoría como Atlante y Atlas. Una derrota en contra del equipo de Chicago en la League's Cup. Estamos hablando de los últimos partidos de Cruz Azul, cuatro derrotas, de los últimos seis partidos. ¿Hay problemas en el paraíso? Sí, sí hay problemas en el paraíso. Aquí, en estas oficinas, estamos reporteando Luis Castillo y yo, las oficinas de Cruz Azul en Arts, si hay cambios en la dirección técnica, si hay cambios en la dirección deportiva, porque uno y otro no pueden existir juntos. Wiki y Alonso. No hay una sinergia. No existe camaradería. Eso. No sé decir camaradería. Eso. ¿Cómo se dice, Luis?
1: Camaradería.
0: Camaradería. No existe. Están rotos. Wiki llegó a la dirección técnica porque se fue Nicolás Larcamón por ser un fracaso. Los hizo campeones, invictos. Empezó la temporada con tres partidos invicto y otro segundo título contra Toluca en el campeón de campeones. Y de ahí el desplome. ¿Por qué? Porque se quiere meter la dirección deportiva a dirigir al equipo. Porque Iván Alonso se ha dedicado siempre a tratar de manejar al equipo. Y porque Iván Alonso tiene a sus técnicos preferidos. Entonces ya están listos. Ahí están los buitres acechando. Ya se va Wiki. Ya es mi oportunidad, Iván. Y le hablan al oído por acá, le hablan por todos lados. Y el tema es que está cuestionando hasta el sistema de juego de Wiki. Cosa de la cual me parece muy bajo. Me parece que zapatero a tus zapatos. Y el zapatero de la dirección deportiva debería estar más preocupado por llevarles un lateral derecho, porque Jeremy Márquez sigue siendo lateral derecho y no tiene laterales derechos. Porque tienen dos centros delanteros que no han funcionado y que necesitan un centro delantero más, porque el africano Ere no es centro delantero y lo ponen de centro delantero, porque Nico Ibáñez no ha funcionado desde hace mucho tiempo, porque no pasa nada con Fernández, no pasa absolutamente nada. Y además sobreprotegen a Eric Lira, ¿no? Como ya se va a ir, si es que existe una oferta, como ya se va a ir, que no juegue porque está distraído. Cruz Azul siendo Cruz Azul, señoras y señores. No es una crisis de resultados, es una crisis que Víctor Manuel Velázquez, que es un hombre inteligente, es un hombre muy capaz, debe poner un manotazo. Como lo hizo con Palafox, como lo hizo con Velázquez, Eder Velázquez. Ahora tienen que poner un manotazo en el interior de su equipo si es que quieren volver a trascender, como trascendieron gracias a Joel Wiki, ¿eh? Gracias a Joel Wiki, señor Alonso. Iniciamos Sin Filtros. Tatarán, tatán.
1: Es que va a poner agua.
0: Color Esperanza. Vamos a escuchar el Color Esperanza.
2: Se fue.
3: Lo cortaron. Se fue a cantar Color Esperanza. Ya,
2: pues. Ahí está el video.
4: Así como levantar Santos, no es mi proyecto. No es el proyecto de Aleco. Es el proyecto de todos juntos. Los invito a juntarles. ¿Cuál es el color de la esperanza?
5: ¡Verde!
4: ¿Cuál es el color de la esperanza?
5: ¡Verde!
4: La esperanza es muy grande y mi esperanza es verde. Mi sangre es verde.
1: Ya pudo, hay un comunicado de afuera.
0: Y me encanta, ¿eh? Muy bien, un presidente cantador, muy ad hoc a lo que son estos tiempos modernos. ¿Cuándo fue eso? Luis Castillo llega diciendo, porque como Luis Castillo tiene una línea directa con el hijo de Alejandro Iraragorri, sabe que no fue ayer.
1: A ver, como yo lo dije en otro espacio, en Radio Centro, la crítica está abierta.
2: Te escuchas muy bajito, mijo. No te escuchas casi.
1: Es que el tío y su obsesión de sentarse frente
2: a... No, no escuchas. Ahí estás, ahí te escuchas bien.
6: No, es decir, no. Más allá de eso, por...
5: ¿no?
2: Ahí sí.
5: Perfecto. Es, el equipo está en crisis, ¿no? Y como yo siempre he dicho, el enemigo está ahí. A mí me dicen, y no de Santos, sino de una oficina que manejan información de este tipo, ¿no? Que saben manejar y los videos. ¿Cómo se llama el tema? Abraham lo sabe mejor que yo. Cuando tú envías un video y tiene un código que se sabe cuándo, dónde, por qué, con qué tipo de lente, con qué tipo de iPhone, tiene un nombre técnico. Me dicen de esa oficina que no hay certeza que haya sido el fin de semana. Pero más allá de que haya sido o no el fin de semana, ¿no? ¿Cómo se llama este tema técnico? Ojalá me puedan ayudar.
0: A ver.
2: De hecho, hasta el WhatsApp lo tiene, ¿no?
0: Exclusiva.
5: Paquín, esto es como productor de los 80. Te voy a enseñar un poco. A ver, ciérrale. Ahí está. No, ciérrale tu micrófono, porque se retroalimenta. Listo. Entonces, habrá que ver primero de cuándo es. Uno, por supuesto que si fue el fin de semana, se equivoca. Dos, si no fue el fin de semana, pues hay alguien que el enemigo está en casa, ¿no? Y el enemigo son sus amigos. Exacto. Quien lo grabó, ¿no? Porque, a ver, yo ponía el ejemplo. Si el Santos fuera en primer lugar, le aplaudirían. Lo que tiene que aprender Aleko Iraragorri es entender que está bajo el escrutinio público. Cualquier cosa que haga en un restaurante, en un aeropuerto, en un antro, va a estar bajo escrutinio público para bien y para mal. Porque si el equipo fuera bien, le aplaudirían. Oye, el equipo está mal, por ejemplo,
6: Luis, yo creo que sí es reciente.
5: El principal error de Aleko es que no se ha sabido rodear de gente competente. Antes estuvo Braulio Rodríguez, hoy está Gonzalo Pineda. No es gente que tenga el perfil para ser
0: director. Gracias, micrófono. ¿Y eso le da que en 45 partidos lleve 31 derrotas? No, nada más, ¿eh? El color esperanza y el día del video. Por el amor de Dios, lo que pasa con Santos, que si no existiera, bueno, si existiera el ascenso y el descenso, ¿este equipo ya estaría en la segunda división?
7: Sí, pero no es culpa de este muchacho. Este muchacho al final, o sea, no tenía ni maldita idea de lo que...
0: Pero a ver, no es culpa...
6: Abraham, yo ahí sí difiero.
0: Si fuera el presidente de la América, lo estaría haciendo pedazos.
6: No, pero es que yo ahí sí, Abraham, yo difiero.
7: Dígale el nombre, como tienes. La culpa es de Alejandro Iraragorri y todo lo que pasó.
6: No, Abraham, porque Alejandro Iraragorri ha dicho en reiteradas ocasiones, la gente cercana al Eco... que él fue a estudiar, que a él lo prepararon, que estuvo muchos años dentro de la institución aprendiendo del papá. Tiene 28 años, ¿eh? Tampoco es un chavito. O sea, a su edad, Jesús Martínez Jr. ya había sido campeón con el León, respaldado por el papá.
5: No. A ver, Zúñiga, perdón. Justo ahí das en el punto. No. Hay que contar bien la historia. Jesús Martínez Murillo ascendió gracias a un hombre que opera detrás. Y todos los conocemos, Rodrigo Fernández. Entonces, ese es el error. De no acercarte, de rodarte. ¿Quién conoce a Rodrigo Fernández? Que levante la mano.
2: Nadie.
6: Nosotros
5: lo conocemos. Ah,
2: pero la afición, claro. Nadie.
5: No, y ahí está, pero ese es el gran mérito de la gente, el saberse rodear de la gente competente.
0: Bueno, ya, la verdad es que hablar del último lugar de la tabla no nos va a dar nada de audiencia. El hablar de los perdedores, vamos a hablar de los perdedores, pero vamos a hablar de los perdedores importantes. Hay muchos perdedores importantes, como Cruz Azul, ¿no? No, Santos. Aquí estamos viendo las tres derrotas: 3-2 con Atlante, 2-1 con Tijuana y 2-0 contra Atlas. ¿Qué pasa con Cruz Azul, Abraham?
7: A mí me llama mucho la atención lo que dices de Iván Alonso, ¿no? Que ya no hay relación con Joel Wiki. O sea, ahora resulta que se fuera. Bueno, lo de Anselmi fue caso aparte, pero lo de Nico Larcamón y ahora, bueno, Vicente Sánchez antes con todo el título en CONCACAF y ahora Wiki. ¿Es culpa de Iván Alonso?
0: Es que no es... A ver, ¿es culpa de Iván Alonso que se mete en los planteamientos del equipo? Sí. Sí, claro que sí. Porque al final de cuentas, un director deportivo no está para... Puedes cuestionar, puedes opinar contrario a lo que está haciendo tu entrenador, pero tratar de imponer es diferente.
7: Y aún así ha sido campeón en CONCACAF y de Liga.
0: Sí, y corrieron al técnico después de la CONCACAF, ¿no?
6: Es que, si hay un común denominador en Cruz Azul y es Iván Alonso, ¿no? O sea, Cuando el equipo empieza a estar mal es porque el entrenador ya cortó con Iván Alonso, hay problemas, particularmente para este torneo, el tema de los refuerzos. O sea, ya lo decía Gerardo, no puedes jugar con Jeremy Márquez otra vez como lateral derecho. O sea, no puede ser esta incapacidad para haber traído un lateral de esa magnitud. Se les va a ir Eric Lira y no tienen el suplente de Eric Lira.
5: Mira, yo
0: Montaño, que jugó ahí la liguilla, ¿no?
2: A ver, trae el número 10.
5: Tenemos que entender, a ver, ¿qué pasó en Cruz Azul? Primero, ¿cuál era el proyecto de la directiva con Joel Wiki? Ser técnico de la liga de expansión. Ese era. Cuando viene la salida del Arcamón, dicen, venga, técnico interino. Seguramente nadie en Cruz Azul pensaba que Cruz Azul iba a ser campeón, porque tan es así que Víctor Velázquez sale y dice, solo si es campeón se queda en el primer equipo. Fue campeón y tuvo que quedarse en el primer equipo. Paso dos, cuando viene el tema de plantear y planear el torneo, a Joel Wiki no lo dejan llevar a parte de su cuerpo técnico, solo lo dejan llevar a un chico que no es futbolista profesional y que es un chico que se ha preparado y que lo conoció como cuando hacían el curso de entrenador. Los demás son auxiliares institucionales, ¿no? Paso dos, cuando viene la planeación, sugerencia de la dirección deportiva, tenemos que jugar de hoy con línea de tres, ¿no? Pues ¿sabes qué? Mi metodología es línea de cuatro. Y ahí es donde viene realmente el rendimiento.
0: De acuerdo, Luis, pero ¿tú crees que por decir juega con línea de cuatro, juega con línea de tres, van a tener una crisis?
5: Claro.
0: Sería muy tonto el entrenador que lo ignore ya.
3: No. Puede ser, pero puede ser esta razón por la que no le trae el lateral derecho, porque quieren forzar que juegue con línea 3.
5: Entendamos un poco. ¿Cómo quería que jugara Iván Alonso con línea de 3? ¿Cómo juega Cruz Azul?
7: ¿Por qué no dirige Iván Alonso?
5: Con línea de 4. Listo en el punto. Matías Cardacho. Ya. O sea, hay una constante, y bien lo dijo Abraham. Cuando viene el rompimiento, porque está bien, podemos justificar los títulos, está bien. Pero hay un rompimiento que ya es una constante entre entrenador y dirección deportiva. ¿Cuál es la constante?
0: Iván Alonso.
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6: Ahora, pero no nos han vendido esta idea, Gerardo, compañeros, que hay proyecto en Cruz Azul. O sea, que no importa qué entrenador sea, mientras haya un proyecto, haya una directriz, que en este caso comanda Iván Alonso, el equipo va a funcionar.
0: Sí, pero Iván Alonso no es el técnico, perdón, Wiki no es el técnico de Alonso, ¿eh?

0: alguien que venga de fuera, como porque a ver,
1: no, espera, de los que han estado, ¿cuál ha sido el proyecto de Alonso, del el técnico? Porque yo recuerdo que en todos me han dicho lo mismo, ¿eh? Me han dicho
0: no,
1: lo
0: la Camón fue
2: Vicente
0: de
2: Vicente Sánchez, sí, ¿no?
3: No era la Vicente, no, Vicente sí lo corrió. Vicente lo corrió.
4: A ver, contextualicemos de nuevo. Vicente Sánchez, ¿en qué combo llega a Cruz Azul?
1: Antes era de la sub-23.
4: Llega con Alonso en la reestructura.
2: Sí.
4: Con Alonso y con Matías Cardaño. Sí,
3: pero no era de su equipo para hacer el entrenador. No,
2: el plan uruguayo. No, sí, el plan uruguayo.
4: Sí, era parte de la gente que lleva a Alonso para la reestructura. Sí. Tan es así cuando dicen, ¿cuándo viene el rompimiento con Iván y Vicente? Cuando vienen las diferencias de conceptos futbolísticos. Y ahí es donde ponen a Rubén Valenzuela, que es la primera vez en la historia que una campaña mediática pone un preparador físico como el gran protagonista, ¿no? O sea, nunca había pasado salvo en Cruz Azul. A lo que voy es que sí es una constante. Vicente llega en el combo de Cardacho y toda la gente, ¿eh?
1: Lo mandan a la 23 y de ahí ya lo agarran para entrar de bombero.
4: Exacto.
1: Le va bien a Vicente, ¿no? Gana la Conca Champions, queda en semis, ¿no? De la liga o algo así. Y dice Vicente, yo de aquí soy, de aquí puedo.
0: Y la diferencia es que nunca Víctor Velázquez declaró, y vamos a ir a una pausa y lo aclaramos rápido, después.
4: Aclaramos después de la pausa, ¿quién decidió que Vicente Sánchez fuera el entrenador?
0: El ingeniero Velázquez.
4: ¿A quién tenía Alonso? A Diego Alonso.
5: Compañeros Sin Filtros, ¿cómo están? Fuerte abrazo a la distancia. Cruz Azul, mal y de balas en este arranque de la apertura 2026 al mando de Joel Wiki, ya que hilan 3 derrotas de manera consecutiva en el torneo nacional. A pesar de ello, el técnico nacional sabe de los errores que ha cometido en los diferentes compromisos y a raíz de eso también es consciente de que no le han reforzado la plantilla al actual campeón del fútbol mexicano. Urge un lateral derecho, urge también un centro delantero que pueda romper las redes y darle anotaciones al conjunto cementero. Pero ¿qué les parece, compañeros? Escuchamos las declaraciones del técnico de Cruz Azul tras la derrota contra el Atlas.
6: El inicio del torneo siempre hubo la posibilidad de poder reforzar el equipo. Desgraciadamente hoy tenemos algunas bajas muy importantes entre las cargas de partidos que hemos tenido, viajes y competencias. Pues hemos tenido bajas importantes. Pues mira, el diagnóstico está muy claro, ¿no? Bien menciona, no solamente en los 3 partidos de las derrotas que hemos tenido, 2 momentos, tanto primer tiempo como segundo tiempo, hay datos muy claros, ¿no? Que dentro de la estructura nuestra en el juego, el inicio del partido, tenemos que haber modificado antes y a tiempo, ¿no?
5: Ahí están las palabras de Joel Wiki. ¿Y qué pasa con la situación de Eric Lira? Les tengo información fresca y me comentan que la negociación va de buena forma, avanza favorablemente y que incluso el cuerpo técnico ya no lo tiene contemplado para ver minutos este próximo viernes contra los Rayos del Necaxa en la fecha número 6 del fútbol mexicano. Es por eso que no vio minutos también en el Estadio Banorte contra los Zorros del Atlas. A raíz de eso, Joel Wiki espera recuperar a Gonzalo Piovi, una pieza importante en la saga defensiva, y también recuperar al 100% a Guilherme, que trae una molestia y que no lo deja estar de buena forma. Adolfo Rotondi me dicen que está prácticamente descartado y aún sigue con esos problemas que no lo han dejado estar presente con Cruz Azul en el campo. Lo mismo lo de Jorge Rodarte. Así estará ahí, será a Mauri García. Él suplirá a Eric Lira dentro de la posición nominal y que lo hizo de buena forma, estupendo, en el torneo pasado, incluso en la final contra el conjunto de los Pumas. Y ya para cerrar la información, compañeros y amigos de Sin Filtros, la pelea que ha desatado en redes sociales entre Iván Alonso y Joel Wiki, me comentan que es falso. Hay una muy buena relación pese a las derrotas, pese a los malos momentos de la máquina en este inicio de torneo. Se mantiene firme el proyecto de Joel Wiki al mando de Cruz Azul. Así que yo regreso con ustedes, compañeros. Fuerte abrazo.
0: Bueno, pues ahí está el reporte de este buen hombre que siempre nos informa sobre Cruz Azul y le roba toda la información, Luis Castillo.
4: No, porque
2: oye, pero que Willy Ardita sí jugó, ¿no?
4: No, sí jugó. Lo que él dice es que hay buena relación. Gerardo, no hay buena relación.
7: Ahora, Luis, tú que conoces bien las entrañas de Cruz Azul, ¿por qué no han podido fichar para este torneo? Si hay un tema ya de presión económica, de observar números.
1: ¿O no quieren?
2: Pues que son campeones, acá de ser campeones, Zúñiga.
7: Sí, pero lo dijo Gerardo desde el principio. Elías, no puedes jugar con un lateral derecho improvisado. O sea, es ilógico lo que pasa en esa posición en particular.
2: Y pasó con Palavecino, que jugó muy retrasado.

0: fracasado también el partido contra el Atlas, ¿eh? No,
1: es que vamos a estar como perrito, mordiéndole la cola y dando vueltas. Cuando hay una contraposición entre la dirección técnica y el entrenador del el primer equipo en definir a quién llevas, ¿qué dice el presidente? Pónganse de acuerdo y después les suelto el presupuesto, ¿no? O sea, ¿no? Ese es el punto.
2: Mira, bueno, por ejemplo, Elías, el sábado, ¿quién jugó de contención en lugar de Eric Lira?
0: André Contano.
2: Le dieron un baile, ¿eh? No, ¿sí? Vio la pelota Cruz Azul en totalmente. Todo el partido contra el Atlas. Lo bailó el Atlas.
0: Totalmente, totalmente. Es una realidad. Lo que sí, yo voy a retroceder más tiempo el tema de Cruz Azul. Y hay que recordar que en el caso de Palavecino, de Paradela, los trajo Nicolás Larcamón, ¿eh? No es un equipo que terminó haciendo Joel Wiki. Y yo creo que ahorita esa situación quizá le pudiera pesar al técnico mexicano ahora con los jugadores, ¿eh? Eso es lo que yo visualizo en estos momentos. Ahora, si bien es cierto, no ha sido ese equipo que tenga otra vez la misma inercia ganadora. Ha jugado muy mal, es una realidad. Aunque también el Atlas está jugando muy bien. El Atlante, con lo que puede, está haciendo cosas interesantes, hay que decirlo, con lo que tiene, porque está compitiendo el Atlante.
3: Yo no sé si de verdad
0: no había perdido hasta la goleada contra Chivas, ¿eh? O sea, tampoco.
3: Con todo cariño, que no veas los programas deportivos y copies conceptos, porque a quien le estás copiando conceptos son tipos que no vieron los partidos, como tú tampoco lo viste.
0: Yo los vi, porque, claro.
3: Sí, a ver, sí.
0: ¿Viste el Atlas? ¿El Atlas fue mucho mejor que Cruz Azul?
3: Sí, ¿en
0: qué? El Atlas está jugando bien.
3: ¿En qué fue mejor?
0: En todas sus líneas. Le quitó la pelota a Cruz Azul en el medio campo.
3: La pelota.
0: ¿Viste Cruz el partido? ¿No lo viste?
3: Interesante como
0: está. El mejor partido del Gary Saldívar.
3: Muy interesante.
0: En muchísimo tiempo.
3: ¿Viste las llegadas de Cruz Azul contra Atlante? ¿Viste las llegadas de Cruz Azul contra Atlas? ¿Cuántas
0: fueron? Estamos hablando del Atlas, ¿no?
3: 25 del Cruz Azul Atlas, ¿eh? El Cruz Azul, 25 por 4 del Atlas, ¿eh? ¿Le quitó la pelota? ¿Qué estás hablando?
0: Yo no vi.
3: No, pues lo viste con los ojos cerrados.
0: O sea, yo no vi que Cruz Azul le borracho, llegara al Atlas, ¿eh? Yo no vi.
3: No, pues ve el partido, vuélvelo a ver.
0: Hay que ver la repetición. Yo vi el partido y yo no vi que lo atacara a Cruz Azul.
3: 25 llegadas de Cruz Azul. A mí ahí lo que va. Me parece de Cruz Azul, y yo le decía con Luis en la comida, le decía, Luis, Cruz Azul no tiene problemas, más que parecería que los futbolistas fallan a propósito, porque tienen una creación y un volumen ofensivo verdaderamente gigantesco. Lo tuvieron contra Atlante, lo tuvieron contra Atlas, lo tuvieron contra Chicago. El de Tijuana no lo vi porque fue muy tarde, yo estaba al aire. Pero esos tres partidos que sí vi a detalle, porque tú le copias a
0: entonces, los entonces, le están tendiendo la cama, Juan Wiki. Lo ¿le que están tendiendo la cama Joel Wiki, usted está diciendo? Deportes,
3: o en Fox, que no ven los partidos, pero que hacen análisis.
0: Y los veo, los veo.
3: No, los ves. No, a ver, no lo viste porque estás en el Estadio Jalisco, ¿no? En el Estadio
0: Acto. Pero tenemos una pantallita, tenemos un celular y lo estamos viendo en el palco de prensa con un ojo al gato,
2: no
0: y otro al
3: no, a ver.
0: Claro.
3: No lo viste.
0: Claro.
3: No sigas, de verdad, te lo digo por tu bien, porque estás haciendo el ridículo, güey.
0: Pero qué ridículo te estoy diciendo, que te estoy haciendo.
4: Ahí te va, Elías, con números. Fueron 20 remates de Cruz Azul contra 10 de Atlas. 11 fuera de objetivo contra 4 de Atlas. A portería fueron 3 y 4. Casualmente, el portero de Cruz Azul paró 2 y el de Atlas paró 3. Fueron 9 tiros de esquina contra 4 y en posesión fue 50% para cada equipo.
5: De hecho, Camilo salva un espectacular con el pie, ¿no? Cuando parecía que podía levantar Cruz Azul. Pero yo creo que aquí la discusión no es de si Elías ve o no ve los partidos. No, o sea,
3: no es que no los ve, no los ve. Entonces, es como si yo estuviera hablando de los cortes de la estética que está aquí junto, sin tener la menor idea.
5: Pero llevamos 5 minutos hablando de este güey. O sea, en verdad, cuando el tema es otro, ¿no? El tema es Cruz Azul. ¿Qué va a pasar con Wiki? O sea, no van a traer ya más refuerzos. Se acaba el tiempo para los refuerzos. Eso es lo importante. No si Elías vio o no vio los partidos. Pues si no los vio, ni modo. Y si quieres
2: hablar. Es que sí da. Ni modo. Sí da la impresión, Abraham, de que le están tratando de poner el pie a Joel Wiki, o sea, internamente se lo tratan, le tratan de poner el pie a Joel, de tal manera que el equipo, al no ser reforzado, pues sí carece de ciertas posiciones fundamentales.
0: Mijares. Ah, sea lo que dice el Arcamón. Estos Manuel. Los trajo el Arcamón.
5: No se murió el amor.
2: Por año.
4: Yo mencioné a principio de torneo, cuando fue el parón de la League Cup, que Cruz Azul había sufrido para ganarle al Atlante en el marcador. Digo, perdió con Atlante. Sufrió para ganarle Puebla y subió con San Luis. Y era, yo preguntaba que si no había campeonitis en Cruz Azul o qué es lo que sucedía, porque no estaba ganando sus partidos con claridad. Y ahora después en la Lisco parecía que volvían a encontrar los resultados, pero al final en el último partido se cayeron y vienen con esta racha de malos partidos, malos resultados, porque no son malos encuentros. Entonces,
2: ahorita que vi a Toraño, recordé, y a lo mejor no sería mala idea, Luis, recomendar que regresaran a las bases con un tipo como Rubén Omar Romano, que conoce a la institución. Les estoy hablando en serio. O sea, hay que regresar a las bases, al fondo.
3: No, lo que tiene que hacer.
2: Al fondo del meollo.
3: No, ni lo digas, no va a ser que los cobre. No lo digas, no va a ser que estén. No, no, ahorita van a estar los
5: sembraste, mandaste a su liga a decir eso.
1: Prohibido.
3: Está prohibido ya, ¿eh?
4: ¿Ya?
3: Me parece que sí hay una deficiencia analítica por parte de muchos, incluido Elías y otros que estaban ahí con Torrado en otros programas y en otros programas, porque no ven los partidos. Yo sí, la verdad es que a mí me da mucho...
0: Oye, Luis, ¿cómo te parece, por cierto?
3: No, espérame, no desvíes la atención. Me da mucha pena que no hagan análisis serios. Y les está dando César una clase.
0: ¿Qué fue lo que dije? ¿No? Me remonté al tema del Arcamón, porque a esto quería llegar, lo que están diciendo, que le están tendiendo la cama posiblemente. O sea, estos jugadores no los trajo Wiki, los trajo el Arcamón.
3: No, lo único que les quiero decir es que a Cruz Azul nos ha jugado mal y no está en crisis.
1: Yo les preguntaría algo, en verdad.
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7: Adolfo Bautista fue uno de los jugadores más llamativos en los torneos cortos del fútbol mexicano, defendiendo las camisetas de 5 equipos distintos, pero destaca todo lo que hizo en las Chivas, donde es considerado un ídolo de la afición rojiblanca. El Bofo marcó 59 goles en los 210 partidos jugados, y además ayudó a que las Chivas ganaran el campeonato en el año que estaban festejando su centenario. En el Apertura 2006, consiguió la anotación que le dio el onceavo título al rebaño sagrado en la final contra Toluca en el MSU-10. El Bofo Bautista será reconocido por sus extravagantes looks de cabello y por siempre jugar con guantes, además de que también asombraba a los fanáticos con sus jugadas.
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3: En solo 6 ocasiones se han jugado finales con clubes del mismo país. La primera se disputó en 2005, cuando chocaron Sao Paulo y el Atlético Paranaense de Brasil. Luego, Sao Paulo repitió en 2006, pero ante el Internacional de Brasil. En 2018 se enfrentaron Boca Juniors y River Plate de Argentina, mientras que en el 2020 jugaron Palmeiras contra Santos, ambos de Brasil. En 2021 Palmeiras repitió, pero contra el Flamengo, quien repitió en 2022 ante el Atlético Paranaense.
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10: Wiki, juguemos a esto. Termina el torneo. ¿Arranca el próximo campeonato?
11: No.
12: No.
11: No. Wiki, ni siquiera lo termina.
13: Wiki no llega ni a la Navidad concursada.
11: Para mí, ¿sabes cuándo puede ser la fecha en la que se va Wiki? En la fecha FIFA.
14: Ya estoy dudando yo que llegue el 15 de septiembre al Pozole. Al Pozole ya estoy dudando que llegue Joel Wiki para cómo están las aguas. Es que...
11: A ver, ve el calendario.
15: Me parece una, estupidez, ¿eh? Una estupidez que Wix se va a
13: y
15: si lo hace, no, pero a mí me parece una estupidez. No, y lo digo y lo sigo manteniendo. Es más, si Wix se va a Cruz Azul, lo recibimos en la América. Que se vaya Almada y que se quede Wix.
11: Ahí te va, Gerardo. Es, sigue Necaxa el viernes. Luego es Santos, en teoría dos ganables. Después va a venir América, la final Inter Miami, Monterrey. ¿Y
15: final
11: Toluca?
15: Inter Miami, ¿de qué? ¿De qué van a jugar la final Inter Miami?
11: De la...
13: Campeones Cop.
15: Campeones, o sea, la Cop. Chaquetera sí. Cop. O sea, esta es Chaquetera Cop. Porque la sí. Otra es Chaquetera Cop. Esta es Chaquetera Pero, Cop.
11: Para mí ese calendario de América, Inter Miami, Monterrey y Toluca, antes del parón de la fecha FIFA, de esta fecha FIFA que va a ser de cuatro partidos, ahí puede ser el acabose de Wiki. Para mí, yo creo que ahí, perdiendo 4 juegos, lo pueden correr y Cruz Azul tendría aproximadamente 20 días. Nada más hay
10: que aclarar, ¿cuándo juega el 26 de septiembre todavía hay juego? Que ya es fecha FIFA.
11: Sí, contra Toluca. Contra Toluca el 26 de septiembre.
10: Esa ya es fecha FIFA, pero en México se va a jugar.
14: Pero ya, no va a tener seleccionados Cruz Azul, el único era Eric Lira.
10: No, ya no tiene, va a jugar con plantel completo. Y además
11: para ese partido, 11, y el otro está el 11 de octubre contra Pumas.
10: Para ese partido solamente pueden aportar 2 jugadores. Después del 27 se incorporan todos los demás.
15: No, pero va a estar Charlie Rodríguez convocado. Yo hablé con Guardado.
11: Lo que es que si podría ser Jeremy Martínez, si son por equipo. Si son después dos por equipo, Jerry Márquez podría entrar ahí.
15: Está el colombiano, que lo pueden llevar.
10: También. Ese sí, Willardita.
15: No, y el portero.
11: También Kevin Mier, ¿no? Kevin Mier está con Kevin Colombia. Mier.
15: Entonces, ya ahí sí se la pellizcan, Van los dos colombianos y se
11: Ahí sí. Entonces, no sale, yo creo que sale, que ese calendario Cisnega, puede
15: dos
11: ser
15: por partido, dos por equipo. Si llevan a esto, es como si llevan a Brian Rodríguez a Uruguay, a Cáceres, se van a tener que ir la fecha FIFA.
11: Sí,
10: ¿no? Claro.
11: Y Sendejas con Estados Unidos también, Sendejas.
15: Pero Sendejas si lo encuentran algún día en Cuapa, porque creo que sigue perdido en el remolquito comiendo tacos.
11: No, Israel Reyes podría irse también con México.
10: Es de los grandes mitos, Alejandro Sendejas,
13: ¿Qué razón tenía Gerardo Torrado?
10: No, ¿qué razón tenía Jaime Ordiales?
13: Ah, Jaime Ordiales, sí.
10: Jaime Ordiales, ¿no?
13: ¿No fue Torrado?
10: Un mito que fue Jaime, que creció con esta nueva camada de
15: gran jugador,
10: periodistas americanos.
12: Pero sí, ¿no? Sí hizo diferencia de la América,
10: Pero en la selección.
12: Hizo diferencia.
10: ¿Cuál diferencia? ¿No? Otra vez, hijo.
12: El título. El partido contra Cruz Azul, lo recuerdo, el semifinal.
10: No veas a tu DN.
12: Es que
14: Le dieron la 10. Le dieron la 10.
12: Ah, ya claro. Le dieron ¿te acuerdas el partido contra Cruz Azul?
11: Y le queda grande la 10.
10: Sí.
14: Porque no había de su talla, pero este torneo ya hay.
11: No.
10: Bueno,
11: qué triste. Déjale afecta que Sabrina Enciso no está.
10: Periodistas y cada vez más influencers.
15: Sí, como tú.
10: No, yo soy influencer.
15: Mándale como el otro que está allá abajo. Mucho. El que está abajo de mí.
16: ¿Cómo están, amigos de Estadio Deportes, amigos de Sin Filtros? Estamos aquí en el Estadio Olímpico Universitario, a minutos de que arranque la jornada número 5 entre Pumas y el equipo de Necaxa. Pero previo a este compromiso, hablemos con los aficionados auriazules para preguntarles cuál es el balance que hacen del trabajo que está haciendo Esteban Solari al frente de este equipo. ¿Les agrada los resultados que ha dado el estratega argentino? Y además, ¿cuál es el balance también que hacen de los refuerzos, el plantel que se tiene para esta apertura 2026? Esto es lo que nos respondieron los aficionados de los Pumas.
17: Justo, ¿qué balance haces de Esteban Solari y su trabajo en estos partidos?
18: No, pues ahorita le pondría un 6, ¿no? O sea, si contara el puro torneo MX, lo vería relativamente bien, pero creo que fue un asco la actuación en la Leagues Cup, que es lo que hace que no tenga muchas dudas de él.
19: Pues es otro proceso. Obviamente se esperaba que hubiera una continuidad con el entrenador anterior.
20: No hay una línea clara en cuanto a funcionamiento. El partido contra Toluca y contra Juárez fueron a la alza, pero después el Leagues Cup y el partido anterior contra Gallos, me parece que otra vez el funcionamiento fue muy irregular.
21: Pero siento que pues, todavía falta la adaptación, ¿no? O sea, él viene de otro equipo, o sea, es como estar en un equipo nuevo. Siento que le falta esa confianza para darle más oportunidad a otros jugadores.
19: Adelante, creo que seguimos estando cortos en algunas posiciones. Yo sigo creyendo que un defensa central nos vendría bien. Un lateral izquierdo, creo que también nos hace falta por ahí.
20: Del tema del plantel, me parece que se quedó corto. Hay posiciones que faltan reforzarse. Ahora, sobre todo con la lesión de Córdoba, me parece que sí el plantel queda a deber. Sobre todo porque no se cubrieron las bajas que hubo, sobre todo la de Jordan. Me parece que ahí por la izquierda faltó reforzar.
21: Muchas veces lo malo es que echan lo que ya no les sirve a otros equipos para acá, ¿no? Y dicen que nos va a ayudar, pero pues es tratar de explotarlos al máximo.
0: Yo creo que estábamos completos, pero ya con la lesión de Jera, el armador, pues ya no hubo remedio. Ahora hay que buscar a alguien. Vino un chavo nuevo, pero no sé quién es, no lo conozco.
18: Pues yo creo que es un plantel limitado, hacen falta más refuerzos, pero por otro lado confío en nuestro entrenador Solari. Espero pueda hacer un buen papel. Se ve muy difícil, ¿no? Que puedan llegar a la final como el torneo pasado, pero esperemos que puedan hacer un buen papel.
1: Pues ahí lo tienen, la opinión de los aficionados universitarios ante lo que ha sido precisamente el papel de Esteban Solari como entrenador del equipo de los Pumas. Y ahora, tras 5 jornadas, vuelve a empatar ante Necaxa y estos Pumas simplemente no encuentran rumbo y simplemente no encuentran la victoria en el Olímpico Universitario. ¿Qué viene para estos Pumas? Bueno, de cara a lo que serán las próximas fechas, jugará ante Xolos, recibirá a León y tendrá 2 visitas complicadas ante Chivas y ante Atlas, así que estos puntos que dejó en el camino en CU podrían costarle bastante al equipo universitario. Yo regreso con ustedes la información del equipo de los Pumas y la opinión de los aficionados auriazules.
15: Muy bien, ¿eh? No se inundó. Qué aguacero cayó ayer en México. Horrible. Pero
12: no, ahora el sábado en Guadalajara, ¿eh?
14: Oye, Gerardo, que en Pumas ya está más fuerte el rumor de que hay un efecto muy similar al de Cruz Azul. Resulta que ha surgido ya la información de que Antonio Sancho no fue o no era el entrenador que él quería para los Pumas, que realmente fue de un poco más arriba de la oficina del doctor Raúl González, que se termina eligiendo a Esteban Solari para que sea el director de Universidad Nacional, que realmente no es el entrenador que había propuesto Antonio Sancho o de esta carpeta que tenía Sancho para escoger al técnico de Pumas.
15: Entonces, ¿quién era el entrenador para Antonio Sancho?
14: Estoy tratando de investigarlo, pero me parece que uno de los nombres que puede ser era también Diego Alonso, ¿eh?
13: Ah, pues, ¿qué tiene Diego Alonso que todos
10: quieren? Oye, lo que es cierto es que un personaje que nosotros conocemos va a ser el próximo auxiliar técnico de quien llegue.
22: ¿Quién? ¿Nombres?
10: Todos lo conocemos.
13: ¿Regresa el pizarrón con las fichitas?
10: Ándale.
13: Ahora, Pumas, ¿cómo quiere ganar si volvió a poner en la cancha a Beto Rodríguez? Pon la foto, Paquini.
10: A ver.
13: La sacó del retiro a Beto Rodríguez. ¿Cómo quiere? No, la primera, cuando están todos así
15: formados. Sí, porque es Antuna.
13: No, vale, ahí al lado, entre Antuna y este, el del medio.
10: El del medio, oye, sí es Beto Rodríguez.
13: O sea, ¿por qué trajeron a Beto Rodríguez otra vez los Pumas?
14: ¿No es su hijo?
15: Ahora ya te has vuelto cómico, no sabía de tu nueva faceta.
10: Abraham tiene una campaña en Pumas, no sé por qué, todo le parece mal.
15: No sé, pero a ver, quiero escuchar el análisis táctico de Elías Quijada, que vio el partido con detenimiento ayer.
12: No lo vi.
10: Muy bien.
12: Pues ya no lo vi. Bien, ya.
10: La verdad que
12: fue un partido aburridísimo. Ajá, pero aburridísimo.
10: Mira, la verdad, al aplicarse la de Valero con el tío Jerry, ¿sí?
12: Apliqué la tuya, me quedo del otro lado, ¿te acuerdas? Apliqué la tuya. No, estuvo aburridísimo ese partido, ¿eh?
15: Yo pensé que la de...
12: ¿De verdad?
10: ¿De quién? El Valero, ¿cómo es el Valero?
15: El Valero, sí. Oye, bueno, mientras Chivas termina goleando, ahí sí lo viste, ¿no? Me imagino, Elías, o te quedaste también dormido.
12: No, tampoco lo vi, güey, tampoco. ¿Tú lo viste?
15: ¿No lo viste? ¿No lo viste?
12: ¿O cuál viste tú? ¿Tú cuál viste, Gerardo?
15: Zúñiga no te hizo caso.
10: Zúñiga.
14: Sí.
13: Es que no te escuchas, doctor.
10: Zúñiga. Síguese lo mismo. ¿Qué tal, Ricardo Marín?
14: No, bien. Bien, a mí lo que me sacó de onda fueron las declaraciones al final de Loco Abreu, ¿no? Diciendo que ellos sí juegan con mexicanos y que Chivas tiene un norteamericano, mexicano.
12: Es que se refería a Brian Gutiérrez y aparentemente lo que
22: Cholos
12: no tiene.
14: Sí, pero quiso desviar la atención después de que le habían metido 5 goles.
10: De acuerdo, yo coincido con Zúñiga. El señor Abreu también tiene un hijo mexicano.
14: Claro.
12: Sí, entonces, y juegan Cholos.
10: Entonces, meterse en temas xenofóbicos, ¿por qué xenofobia? Los chicos México-estadounidenses
15: van. Se va otra vez.
10: Los chicos México-estadounidenses son tan mexicanos como su hijo, ¿eh? Punto. No se metan en ese tema. Ah, es que está desprestigiando. Nosotros sí jugamos con puro mexicano. Pues Brian es tan mexicano como su hijo, como yo. ¿O no?
12: Pero, lo dice la Constitución.
10: Tomó tintes xenófobos el loco Abreu.
14: Es que Gerardo.
10: ¿Quiere decir que los estadounidenses son mexicanos de segundo nivel o que no son mexicanos?
14: Es que él dice que. Él dice que contra. Que Xolos jugó con 8 mexicanos nacidos en México. Chivas jugó con 10 mexicanos nacidos en México y uno en Estados Unidos. Que ese no cuenta. No, pero pues
11: también hay a Richie Ledesma,
12: y aparte Brian entró de cambio, no empezó jugando como titular, es que tampoco
11: él menciona que es Richie Ledesma y Brian Gutiérrez, que son dos,
15: pero es una estupidez que tiene esa doble nacionalidad
14: mexicana. No, y Efraín también
15: en cambio. Entró de cambio, por eso no se equivoquen,
11: quiere, pero eso, quiere desviar pero, la atención ver, de que su equipo no ganó los 3 en el esto.
2: El loco Abel logró lo que quería, que era que hablaran de eso y no del repasón que le puso Chivas a Tijuana.
14: ¿Viste los dos, Abraham? ¿Viste los dos primeros goles de Chivas? Son igualitos. Tiro de esquina, Campillo, peina, gol. Tiro de esquina, Campillo, gol. O sea,
11: el primero fue de Romo, el primero peinó Romo.
2: Están hablando de loco Abreu, que esta ocasión falló como técnico, ¿no?
11: Se le está cayendo el equipo porque tiene uno ganado los últimos 6 juegos.
2: Mira, te voy a decir algo, César. Lo que pasa en Tijuana y con este equipo realmente a ninguno de nosotros nos había importado.
10: No, a mí sí me interesa.
12: A mí también.
2: La aparición de Gil Mora. Antes de Gil Mora.
12: A mí también, Gil Mora.
2: ¿Cuánto tiempo le dedicabas a Tijuana? ¿Quién? ¿Cuánto le dedicabas a Tijuana, Zúñiga?
10: ¿Quién narró el ascenso de Cholos, el señor?
2: No, bueno, pero
10: yo no hablo de historias.
12: Pero es que no se acuerdan.
14: Estamos muy ligados a Tijuana, Abraham.
2: Hablo de lo reciente, Luis, hablo de lo reciente. Antes de Gil Mora pasó un tiempo muy, muy importante. De Tijuana, que era trascendente. ¿Eran o no eran los nuevos tecos? Tú le decías así, Luis.
10: No, yo no.
12: Cholos, te recuerdo, Abraham, que ascendió y fue campeón, ¿eh? Muy rápido.
2: A ver, Elías. Yo te recuerdo algo. A diferencia de ti, yo sí sé esas cosas. Yo no invento, yo no digo tonterías.
12: ¿Y qué te inventé?
2: Yo estoy hablando de lo reciente. No estoy hablando, ya sé que ascendieron, Luis lo narró. Sé que fueron campeones en 2010 en Toluca.
12: 2012.
2: Pero después de eso, ¿qué ha pasado?
5: El clima frenó en seco a la Vuelta a España. Una intensa granizada obligó a suspender la tercera etapa de la Vuelta 2026, luego de que el hielo comenzara a cubrir la carretera y pusiera en riesgo a los ciclistas. Las condiciones meteorológicas cambiaron rápidamente cuando el pelotón se dirigía hacia Font-Romeu. El granizo comenzó a acumularse sobre el asfalto, reduciendo considerablemente la adherencia de las bicicletas y aumentando el peligro de una caída. Ante la situación, los corredores tuvieron que buscar refugio mientras los organizadores evaluaban si era posible continuar. Finalmente, la respuesta fue contundente. La etapa quedó suspendida. La organización activó el llamado protocolo de condiciones de clima extremo, utilizado cuando las condiciones representan un riesgo para la integridad de los ciclistas. Y no solamente una granizada puede activarlo. Lluvia helada, nieve acumulada, fuertes vientos, temperaturas extremas, poca visibilidad e incluso contaminación del aire pueden provocar que una etapa sea modificada o suspendida. La prioridad es una sola: evitar que la competencia continúe cuando ya no existen condiciones mínimas de seguridad. La suspensión también afecta el camino del mexicano César Macías, quien después de las primeras 2 jornadas aparece en el puesto 95 de la clasificación general, a 1 minuto y 57 segundos del líder Tadej Pogačar. Una imagen poco habitual en una de las grandes vueltas del ciclismo. Esta vez el granizo terminó ganándole la batalla al pelotón.
15: Bueno, estamos de regreso después de lo que pasó en la Vuelta a España el día de hoy. Pronto vendrá el desafío en Morelos, eso es el octubre, ¿no?
11: Sí.
14: Okay. La primera semana de octubre arrancará el desafío Morelos. Por cierto, el América ha preguntado ya de manera formal por Nelson de Osa al Betis. En Betis le dicen 13 millones de euros por la carta de Nelson de Osa, o llévatelo a préstamo un año, pero fírmame la opción de compra, es decir, una compra forzosa. Y bueno, está el América en tratando de ver si conviene o no, pero el precio es muy alto, los 13 millones de euros, de dólares.
2: La pregunta tendría que ser, ¿necesita esa posición
14: también? Es que lo pidió. Almada dice que Alan Cervantes es el único futbolista que no ha podido rotar porque no tiene otro contención. Entonces, da la impresión de que sí se quedaron cortos en esa posición, pero pues este chico Edwin Cerrillo del Galaxy también lo trajeron para eso.
15: Mira, vamos a darle los análisis de Chivas, que él sí ve los partidos. A Chivas Game Plus 3 y no a Elías, que nada más va a farolear. Es decir,
12: otra vez me estás... dime qué partido viste tú, Gerardo. Analízame el Chivas Cholos. A ver si muy salsa. Analízame el Chivas Cholos. Analízame el Chivas Cholos. A ver.
15: Tres goles a balón parado. O sea, ahí digo todo. Y dos contra cuatro. ¿Es
12: funcionamiento debilito del torneo pasado o no?
15: Mira, Elías, no voy a caer una provocación estúpida. No vi el partido de Chivas que estaba viendo el Cruz
12: Azul. Ah, ahí está, ya, se acabó. Ya, a lo que sigue.
15: Pero el de Cruz Azul tú no lo viste.
12: Dije que sí, lo vimos en el teléfono, güey.
15: ¿Viste el del América?
12: Sí. ¿Eh? Otra vez, fíjate, con esta jugada del VAR, se convierte el América en el equipo que más el VAR le cambia jugadas, ¿eh?
15: Bueno, ya vámonos.
12: Por este penal, pero bueno.
15: Vámonos. Bye.

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1: Muy buenas noches, vamos con las noticias. El Consejo Coordinador Empresarial afirmó que México debe elevar la inversión al 25% del Producto Interno Bruto y colocar al capital privado nacional como motor principal del crecimiento. Su presidente, José Medina Mora, planteó que la inversión pública y extranjera deben ser complementarias para cumplir con los objetivos de desarrollo de la economía nacional. En otros temas, la Coordinación Nacional de Protección Civil emitió un aviso por lluvias muy fuertes a puntuales intensas en Guerrero, así como precipitaciones fuertes en Nayarit, Jalisco, Colima, Michoacán, Puebla y Veracruz, durante la noche de este lunes y la madrugada del martes 25 de agosto, debido al paso de la onda tropical número 31, asociada a una zona de baja presión con potencial ciclónico frente a las costas del Pacífico Sur. La jefa de gobierno, Clara Brugada, celebró que las juventudes utilicen el espacio público para realizar dinámicas como Farmear Aura, tendencia surgida en redes sociales para proyectar carisma y estilo. La mandataria capitalina destacó que estas actividades representan una oportunidad para pasar de la interacción digital al encuentro pacífico en la ciudad. En información internacional, el secretario del Tesoro de Estados Unidos, Scott Bessent, anunció hoy el inicio de la operación Paria Económico para cortar todas las operaciones económicas de Irán con el objetivo de elevar la presión con sanciones contra la República Islámica a casi 6 meses del inicio de la guerra. Para Noticentro informa Alicia Hernández.
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4: Esto es Extra Innings y ya tenemos final en el norte. Serie por el campeonato de la zona norte. Sultanes de Monterrey y Toros de Tijuana hoy, esta noche, aseguraron sus boletos para esta contienda. Emanuel Campa, bienvenido. ¿Qué pasó con el equipo de Durango, Campa?
5: Domingo pasado dije aquí que no iba a ganar. No ganó.
4: ¿Y eso te da gusto? ¿Estás
5: no,
4: triste?
5: No, para nada, que no malinterprete la gente. Al contrario, me da gusto por la gran temporada que tuvo la gente en Durango, porque calificaron a playoff, porque por primera vez ganaron una serie de postemporada, porque se emocionaron, por las razones que tú quieras, y aunque me haya caído a mí un poquito de me hayan salpicado un poquito con esa
4: ¿poquito?
5: Emoción. Poquito.
4: También saludo, perdón, Campita, hay que saludar al maestro Alfonso Lanzagorta. ¿Ya no habrá mensaje de Oscar Robles para el señor Emanuel Campa, Poncho?
6: No, ¿qué les puedo decir? Ahora el señor Campa se ha convertido oficialmente en el perro sultán. Cualquier parecido con él es pura mera coincidencia. Usted no se ría que parece Rocco, ¿eh? Lobo con cuernos. ¿Y qué les parece si evocamos ahora que ya tenemos serie? Se han enfrentado 4 veces, pero Tijuana desde 2017 no ha podido vencer a los sultanes. Vamos a ver qué pasó la última vez en 2022, los muchachos del regreso. Un batazo de Víctor Lachule Mendoza.
4: 2 de septiembre de 2022, juego 4 de esta serie de campeonato en el norte. Lachule le pega este batazo a Fernando Rodney, anota Pepe Cardona, anota el Tano Elizalde. Y en un juego, Campa, que Sultanes iba perdiendo 8-0 en la segunda entrada, 12-11 fue el resultado final. Barrieron los Sultanes a los Toros, la ocasión más reciente que se vieron en una serie por el campeonato.
5: Todavía Toros llegó a tener ventaja de 10-2 en la cuarta. O sea, esa ventaja de 8 carreras la fueron alargando y el equipo de Tijuana, que venía, que era el vigente campeón de la Liga Mexicana de Béisbol, ahí quedó eliminado. Ahí quedó eliminado bajo el mando del que hoy es su manager, de Roberto Kelly.
4: Es cierto. ¿Y del otro lado quién estaba, Campita?
5: Omar Rojas, que un año antes había sido campeón con ese equipo de los Toros de Tijuana y había empezado en el 2021 dirigiendo al equipo de los Sultanes de Monterrey.
7: Exacto,
4: exactamente.
6: Si hablaba Monterrey, habría de ir a perder con Yucatán, ¿no?
4: Sí.
6: Pues, bueno.
5: En 6 juegos.
6: Así es.
4: Oye, a ver, los Sultanes de Monterrey han estado en 4 series finales del norte de los más recientes 5 años, de las más recientes 5 temporadas. Constantemente están los fantasmas grises, Poncho. Han llegado a la Serie del Rey 2022 y 2024. Pero en esas dos ocasiones, primero los Leones y luego los Diablos los despacharon en la Serie del Rey. No han sido campeones de la liga, pese a estar 4 veces en los más recientes 5 años en la Serie de Campeones.
5: Súmale las 2 de 2018 también, o sea, donde...
6: Sí, pero vaya, no dejan de ser los dos equipos más prominentes del norte, eso dijo el standing. Son dos equipos que pueden contra cualquiera que llegue del sur. No sé, ¿qué podemos decir? Henry Blanco, un tipo catcher en su momento... que quiere festejar su cumpleaños, que es el 29 de agosto, por cierto, en plan grande, no sé, con cosas como voy a poner a abrir a Daniel Cruz, que tiene 5 años de no agarrar una pelota por más de un juego como abridor, ¿no? Uh-huh. Y ve también qué pedazos de... Qué buen trabajo ha hecho el muchacho de Saltillo, ¿no? Tijuana, un equipo que campea en el picheo, ¿no?
4: Claro.
6: Puedes decir, ¿no? Es bateo puro en playoff. Si nos vamos a playoff, ¿eh? Es bateo puro contra picheo puro.
4: El equipo de los Sultanes, Campa, es, como dice Poncho, el mejor equipo en cuanto a promedio colectivo de bateo en esta postemporada, .326, lo que están promediando. Y los Toros, que ya sabíamos por dónde venía la cosa, esta no es sorpresa, son el mejor picheo de la postemporada con 2.42 de efectividad. Se va a enfrentar en este momento la mejor ofensiva contra el mejor picheo.
5: Toros, digamos que en lo que hicieron en la temporada regular, siendo el mejor picheo de la temporada regular, Toros prácticamente está jugando como si no hubieras cambiado el chip, como si siguieras en el mismo mood, jugando con gran picheo, con bateo, no malo, pero digamos... regular, pero que con el gran picheo que tienen, les alcanza al equipo de los Toros para ganar 8 de los 10 juegos que han tenido esta postemporada. Y para mí lo que sí es sorprendente es el bateo de Sultanes. Y me parece que en gran parte pues, lo están haciendo por cómo se movió este equipo de los Toros, de los Sultanes de Monterrey, en el mes de julio, en el mes donde tenías que ir a buscar un refuerzo. Me parece que el equipo de Sultanes lo hizo bien y por eso están a 4 juegos de volver a llegar a la Serie del Rey.
4: A la Serie del Rey, exactamente. Están muy cerca ya estos dos equipos. La serie va a arrancar el próximo viernes, para la gente que se pregunte. El viernes arranca la serie de
5: Tijuana.
4: Exactamente, en Tijuana. Son varios días.
6: Y el sábado las del sur, ¿no?
4: El sábado del sur.
6: A ver quién las aprovecha. Ojo, ¿eh? Muchos vilipendian el picheo de Monterrey si ves meramente.
5: No, pero, no, no.
6: Pero
5: no,
6: una golondrina no hace verano. Sí, Durango les puso una filetiza afgana y eso les infla mucho la efectividad.
4: Exacto.
6: Pero el picheo de Monterrey, por puros números, es un espejismo. De hecho, no es lo que dice ahí.
5: En esta serie, el equipo de Durango terminó haciendo 32 carreras por 30 nada más de Monterrey.
6: Bueno,
5: Monterrey le alcanzó para ganar.
6: Igual Pittsburgh les ganó a los Yankees en 1960 y los Yankees los apalearon en esa Serie Mundial, ¿no?
4: Mira, aquí está el historial de las series que han disputado estos dos equipos Serie de Campeonato. 2016, la serie la ganó el equipo de los Toros de Tijuana 4-3, fue hasta lo máximo. 2017, ese año en el que los Toros fueron campeones de la liga, se despacharon en la serie de zona de, bueno, la Serie de Campeonato del Norte a los Sultanes 4-2. 2018.1, ahí los Sultanes ya se impusieron 4-2. Los Sultanes de Monterrey volvieron a ganar por barrida en 2022, como recordaron.
5: Solamente un equipo de esos fue campeón, el 2017, uh-huh. Tijuana, que le ganó en 5 uh-huh. juegos a Puebla ya en la Serie del Rey. El resto han llegado a la Serie del Rey, los ganadores, pero han terminado perdiendo. El caso de Monterrey las 2 veces contra Yucatán, que ya pase lo que pase, no está del otro lado de la llave. Eso sí, sí es seguro.
4: No. Sí, es segurísimo. Oye, la serie anual... En este 2026, mi querido Poncho, en temporada regular, la ganaron los Toros de Tijuana. 6 juegos para los Toros, 3 para los Sultanes. ¿Es un síntoma de lo que puede pasar en esta serie de campeonato? ¿Los ves muy favoritos?
6: No necesariamente. Se me hace que va a ser una serie larga y de pronóstico reservado, ¿no? No me atrevería yo a dar ganador. Creo que el picheo de Monterrey, por las razones que le expresé, una golondrina no hace verano. No puede juzgarse meramente viendo un número de una efectividad en playoff. Sí, tuvieron un accidente muy feo, sí se les fueron las patas muy feo ante Durango en alguno, pero eso no ha de ser siempre y sobre todo. te hacen muchas en un juego, pierdes uno, tampoco te vas a morir, ¿no?
4: Claro.
6: Son dos equipos muy balanceados. Sí quiero pensar que la balanza se inclina levemente hacia Tijuana, pero la manera en que dirige Henry Blanco me gusta mucho.
4: Sí, oye, Campa, a ver, el asunto de la condición de local. Estoy recordando que tanto Toros como Sultanes fueron los únicos equipos capaces en el norte de ganar más de 30 juegos como locales. Entonces, sería importante, ¿no?, aprovechar esa situación.
5: Fíjate, jugaron tres series. La primera la ganó Sultanes en Monterrey, en Tijuana. Y después de eso, Tijuana ganó una serie en Tijuana. Y luego fueron a Monterrey, donde Tijuana barrió al equipo de los Sultanes. Entonces, no sé qué tanto termina siendo, va a terminar siendo un factor ese tema de la localía. Me parece que los dos equipos son muy fuertes. Sí, coincido con Poncho en que es más fuerte el equipo de Tijuana en cuanto a la combinación de bateo y picheo, pero a lo mejor el equipo de Sultanes está más equilibrado. Es cierto que le pegaron, pero yo no veo a Daniel Megden como un mal abridor, yo no veo a Manny.
4: No, para nada. No,
6: y el tema es de picos y valles, ¿no? Como puede pasar en la otra serie de sur a la que ya vamos a pasar, ¿no? No son máquinas y a cada capillita le toca su fiestecita. Y el abridor que tiene un par de salidas malas, de repente se le sube el muerto y te da dos buenas o tres buenas cuando más lo necesitas, que es serie de campeonato de zona y eventualmente una serie del Rey. Eso hay que tomarlo en cuenta.
5: Y qué bueno que las dos series terminaron hoy, porque primero van a descansar a su picheo y segundo, es cierto que dicen que le pega el bateo. Van a ser 4 días de descanso entre de lunes a jueves que no van a tener actividad, pero va a ser parejo para los dos. O sea, los dos van a tener 4 juegos de descanso.
4: De descanso. Entonces, esto te da la posibilidad de que descanse tu abridor de hoy. Por ejemplo, los Sultanes hoy abrieron con Daniel Megden.
5: Lo podrían volver a usar el viernes.
4: Sí, porque va a tener 4 días de descanso. Pero también ahí está Mari Bañuelos, ¿no? Que podría abrir tranquilamente un juego uno, una serie tan importante, ¿no?
6: Sí, vaya, la rotación de Sultanes hizo la chamba, ¿no? Y hay que aplaudírselos.
4: Oye, ya hay mensajes para el señor
5: Emanuel. ¿Tan rápido?
4: ¡Mírate! Nos presenta los mensajes del público aquí en Extra Innings. Dice Campa siempre tuvo razón. Solo se equivocó de ronda.
5: Es que yo no dije que iban a perder contra Monclova. Me sacaron de contexto y lo quisieron usar para motivarse.
4: El incomprendido, le dicen.
6: Ya,
5: así,
6: hombre,
5: fue.
6: Asuma responsabilidades.
5: Así fue. No, que voy a andar asumiendo responsabilidades.
6: Tenga carácter, tenga hombría, diga las cosas.
5: No, no, no, pues es que así fueron. Sí dije que iban a perder contra Charros en la primera ronda. Nunca dije que iban a perder contra Monclova. Está bien.
4: Ay, no, bueno. No, qué ridículo eres, Campa, de verdad.
5: Eso dije, ¿por qué voy a subir el costo de algo que yo no dije? Digo suficientes tonterías que sí dije de verdad, de las que me tengo que hacer responsable, como para que encima me quieras achacar las que no dije.
6: Esa no es precisamente una noticia para que te saques.
5: No, claro que no. Claro que no. No,
4: no se va a ganar ningún premio el señor, ¿no?
6: No, yo creo que no.
4: Dar noticias como estas. Bueno, vamos a revisar lo que sucedió en el juego de hoy entre el equipo de Caliente de Durango y los Sultanes de Monterrey. Ya llegaban contra las cuerdas, Poncho, en este compromiso, los visitantes. Y cerró Chris Ellis, que no ha tenido numéricamente la mejor presentación en postemporada, pero ha sido efectivo. Aquí no hay rescate, pero ha salvado 5 juegos en los playoffs.
6: A ver, el tema es ese, ¿no? Blanco no deja de mandar el mensaje, no dejas de ser tú mismo. Ahorita quizá no estás en tu mejor momento, pero creo en ti. Vaya, elementos como el llegado este año, Sócrates Brito produce 3 carreras, un pelotero tremendo, te da poder, te da velocidad, tiene un machete brutal en el jardín, te cubre terreno pese al corpachón que tiene. Ni hablar, como coser y cantar fueron los Sultanes, mi querido Lobo.
4: Te robó más de 20 bases, Sócrates.
6: Es lo que te digo, tú ves a Brito y dices, sí. ¿Seguro? No, sí, seguro, mueve.
4: Hoy pegó un triple.
6: Te digo, es un tipo sumamente rápido, o sea que no te cheque el audio con el video, vamos a decirlo
4: así. No, para nada. Exactamente. Si tú lo ves y dices, no, este hombre no es el líder de triples del equipo.
6: No, nunca.
4: Que lo fue.
6: Bueno.
4: No es sublíder de bases robadas del equipo.
6: Sí, no.
4: Que lo fue.
6: Dice, debe ser un piano desprovisto, un piano de cola desprovisto de las ruedas en el jardín. Pues tampoco. O sea.
4: Exactamente.
5: Y que te voy a decir algo, para mí la clave de esta serie estuvo en el juego 3.
4: Claro.
5: El juego 3, esas 14 entradas donde el equipo donde los sultanes dejaron
6: hablando
5: ir oportunidades.
6: Hablando de Wild Pitch otra vez, ¿no?
5: Ay. Sí.
4: Wild Pitch, Eric Casillas, que acabó con el juego. Primer lanzamiento de Casillas viniendo desde el bullpen en esa parte baja del 14 episodio.
5: O sea, había bases llenas sin outs. Tampoco es que las posibilidades que tenía Caliente
6: sí,
5: de salir de esas eran mínimas, pero ya habían dejado ir ventajas en extra innings también el equipo de Caliente. Uh-huh. Y sí, lo que pudo haber sido el resto de la serie, si Caliente hubiera ganado ese encuentro, bueno, de entrada hubieran asegurado que lo peor que podía pasar era que la serie regresara a Durango.
4: Sí, uno ve el resultado este de 4-1 favorable para los sultanes.
5: Oh, pero fue cerradísimo.
6: Y es engañoso.
4: Es engañoso porque... Si bien anoche el juego termina 3-0, blanquearon los sultanes al Caliente, el juego de hoy también estuvo cerca, al final de cuentas, Caliente de hacer...
5: Hoy estuvo muy abierto ahí, parecía que sí se iba a quedar.
4: Sí, sí, y es engañoso al final. Este
6: no, sin duda, ¿no? Sin duda, una gran actuación de Daniel Menden, un pitcher que no deja de ser tremendo como Dizamer de Spain, pues ahora sí me lo despeinaron, sí, le arrimaron la leña, le puede pasar a cualquiera. Vaya, la clave fue, Sultanes contó mayormente con sus abridores, tuvieron trabajos de dame 5 o más, tenme el juego en la línea, eso no puede negarse. También contó con carácter, porque el equipo que venía inspirado, el que no tenía nada que perder y podía jugar a viva Pancho Villa, así como se llama su estadio, era Caliente. Y entonces Sultanes tuvo la templanza y sobre todo los recursos para detenerlos y terminar recordándoles quién había sido quién en el standing.
5: Yo no sé cuánto le costó la directiva de Sultanes hacerse de Daniel Megden y de Harold Ramírez, pero les han notificado, ¿eh? Qué buena inversión para la gente de los Sultanes de Monterrey, que me parece que esos hombres han sido clave.
6: No, dime ahorita que... A ver, espérate.
4: Pronóstico, Poncho.
6: Que vayas de señora gorda en la ventana de dos cambios y un refuerzo.
5: Es bien fácil decirlo. Igual si no le pegas, te haces más famoso. Te lo digo por experiencia.
4: Igual si no le pegas, te mando un mensaje Henry Blanco o Roberto Kelly.
6: ¿Cuántas veces te lo dije, perro sultán, que había que esperar eso? ¿Eh? Ah, ¿ya viste por qué?
4: Bueno, aquí está. Mira, ahí Chris Ellis mandando a callar a los rivales en el juego de anoche, donde ahí consiguió su quinto rescate. De
5: oye, además, tercer día consecutivo de Ellis viendo actividad, ¿eh? O sea, ¿eh? Entiendo que es playoff, pero ya eso es de que un lanzador salga en tres días consecutivas, ya no es normal, ¿eh?
4: Haber permitido 5 carreras limpias en 8 entradas. Tampoco ha sido la mejor presentación, pero, insisto, efectivo el hombre...
5: Pero no
4: tiene rescatado.
6: Tiene la disposición de hacerlo. Y esto es para todos, de picos y valles. Si ahorita le viene el pico, es cuando Sultanes más lo necesita, ¿eh?
4: Hablando de pico, mejor le cerramos.
5: No, ¿de qué hablas?
6: Más que pico hay que ponerle bozal, ¿no?
4: Sí, porque es el perro sultán.
6: Sí. Grandote.
4: Ya se andaba quedando dormido.
5: Se me hace insultante eso. Para el pobre perro sultán, por favor, déjenlo en paz.
6: Bueno, él es el perro sultán y tú eres el perro insultán. Es un insulto de perro. Digo.
4: Bueno, estamos cerca de ir a nuestra primera pausa. ¿Sí? ¿Qué te pasa?
6: Mira.
4: Mira, ya está.
6: ¡Despiértate, Campa!
4: Esto fue en el juego del viernes.
5: Mimir.
4: Dos entradas.
5: Dormir ya.
4: Sí, pues ya tenía que dormir el perro. La entrada 14.
6: Oye, ¿no te podrás dormir ahorita, Campa?
4: Pásale una cobija. Mira, al volver, le vamos a pasar una cobija aquí a Campa y también vamos a hablar de los Toros de Tijuana porque nos hemos enfocado en los Sultanes de Monterrey, pero también hay que hablar del equipo de...
5: Oye, del bicampeón, al borde de la muerte.
4: Sí, está cerca de irse de esta competencia. Por los que disfrutan juntos del béisbol, por ti, vamos a la pausa y regresamos con ustedes aquí en Extra Innings.

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3: Cuando abres esa lata o sobre que tanto le gusta a tu gato, ¿tienes claro qué le está sirviendo exactamente en su plato? Aunque lo veas durmiendo en el sofá, tu gato es un cazador innato. Su cuerpo ágil y flexible, sus garras retráctiles y sus sentidos tan desarrollados lo convierten en un depredador por naturaleza.
2: Para mantenerse sano requiere una dieta equilibrada que le aporte elementos esenciales como agua, proteínas, grasas, carbohidratos, vitaminas y minerales.
3: En el mercado podemos encontrar dos clasificaciones de alimento húmedo para gato: los que proporcionan una nutrición completa y balanceada y los que funcionan como complemento. Los alimentos balanceados y completos están formulados con proteína animal, granos de cereales, proteína vegetal texturizada, vitaminas y minerales.
2: En cambio, los complementos se elaboran principalmente con productos cárnicos, añadiendo un alto contenido de grasa para mejorar su textura y su sabor. Y para que sepas exactamente qué le está sirviendo a tu Michi, el Laboratorio Nacional de Protección al Consumidor analizó distintas presentaciones de alimento húmedo.
5: Analizamos 54 muestras de alimento húmedo para gato. Entre ellas se incluyeron opciones para gatos, gatitos, gatos mayores de 7 años y gatos con necesidades especiales.
3: Para saber qué contiene cada producto, se verificó que todas las muestras presentaran su información comercial y cumplieran con la cantidad de contenido neto declarada en su empaque.
2: En la parte nutricional, se determinó el nivel de grasa, proteína y carbohidratos. Además, se midió cuánta agua hay en los productos.
3: También se analizó el aporte de fibra y se calculó el aporte calórico por cada 100 gramos de producto.
2: ¿Cómo le fue a las marcas analizadas?
5: Entre los resultados más interesantes encontramos que todos los productos cumplían con el contenido neto y que además contaban con el registro de Senasica. El alimento para gato, además de contener las grasas, proteínas y carbohidratos, incluyen aminoácidos como la taurina y la arginina, que son necesarios para los gatos ya que ellos no producen las cantidades suficientes.
3: Recuerda que si un producto promete algo en su etiqueta, debe comprobarlo. Por ejemplo, Purina One Visible Nutrition con carne usa la leyenda supernutrientes, pero no pudo demostrar que realmente los contenga.
2: Y cuidado con las imágenes engañosas. El producto Grand Pet Carne Fresca muestra la foto de un filete de salmón en su empaque, pero al revisar sus ingredientes, el salmón no está presente. Este tipo de gráficos puede confundir fácilmente.
3: Además, detectamos que 3 productos de la marca Grand Pet declaran tener más proteína de la que realmente te están vendiendo.
2: Y en cuanto a la humedad, Gosby Fresco, Adult Tuna with Salmon y Grand Pet Natural Gourmet, receta de pescado a las finas hierbas, contienen más de la que reportan en sus empaques.
3: Finalmente encontramos dos productos de la marca Grand Pet Quisha que incumplen la norma oficial mexicana, ya que no presentan el símbolo de la unidad de medida para indicar su contenido neto.
2: No olvides que cada michi es único.
5: Existen productos que están diseñados para cubrir las necesidades nutrimentales de todos los gatos, pero siempre es recomendable asistir al veterinario y que él determine si necesita una alimentación especial. En el Laboratorio Nacional de Protección al Consumidor trabajamos todos los días para orientar y brindar información a las y los consumidores para que tomen mejores decisiones de compra.
3: Una vez que hiciste la mejor compra y que ya estás en casa, el manejo del alimento es clave para aprovechar todos sus nutrientes. Para empezar, recuerda seguir las porciones sugeridas en la etiqueta. No olvides que una vez abierto el empaque, debes sellar la lata con una tapa de plástico o transferir el contenido a un recipiente hermético antes de refrigerarlo.
2: Si decides cambiar de marca, hazlo de forma gradual. Ve mezclando el producto nuevo poco a poco para evitarle cualquier problema digestivo.
3: Al final del día, leer las etiquetas, comparar opciones y conservar bien su alimento es la mejor forma de demostrarle amor a tu michi.
2: Si quieres tener más información sobre el estudio de calidad de alimento húmedo para gato, consulta la revista del consumidor de agosto en su versión impresa o digital.
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3: El camino del aprendizaje tiene distintas etapas y a veces los estudiantes se enfrentan a retos en la escuela que requieren un apoyo extra. Para esos momentos, las clases de regularización son la mejor estrategia de acompañamiento.
2: Su objetivo principal es reforzar, complementar y mejorar lo que aprenden en las aulas a través de una atención completamente personalizada. Con este método, se garantiza un entorno óptimo para la concentración, donde el aprendizaje va al ritmo de cada estudiante.
3: Esto no solo se nota en mejores calificaciones y en la prevención del rezago, también ayuda a desarrollar hábitos de estudio, organización y técnicas de aprendizaje clave para el futuro. Pero sobre todo, le devuelve a los estudiantes la confianza en sus propias capacidades. La regularización es el impulso ideal para consolidar su camino al éxito escolar.
2: Antes de inscribir a tu hija o hijo a clases de regularización, considera lo siguiente para tomar la mejor decisión.
3: Primero, identifica sus necesidades de aprendizaje, ya que cada estudiante tiene dificultades distintas. A partir de ahí, busca un lugar con una metodología de enseñanza que se adapte a su estilo.
2: Al momento de elegir, compara distintas opciones. Verifica el perfil de los docentes y dale preferencia a los lugares que ofrezcan grupos reducidos.
3: Para ir a la segura, consulta referencias de otras madres, padres o tutores. Y un paso indispensable. Antes de firmar cualquier documento o hacer un pago, revisa el buró comercial de la Profeco en burocomercial.profeco.gob.mx. Así sabrás si el lugar tiene quejas.
2: Una vez que decidas inscribirlos, organiza bien tus horarios y escucha cómo se van adaptando. No olvides solicitar y conservar tus comprobantes de pago.
3: Y si lo que buscas son clases de regularización en matemáticas para primaria o secundaria, en la Revista del Consumidor te facilitamos la tarea.
2: Recopilamos precios, horarios, formas de pago, ubicaciones y datos de contacto de diversos centros de aprendizaje para que elijas la opción que mejor se ajuste a tu presupuesto.
3: Puedes encontrar toda esta información a detalle en nuestra brújula de compra del mes de agosto. Recuerda que la educación es una de las inversiones más importantes. Infórmate, compara y elige la opción que mejor impulse el desarrollo de tus hijas e hijos.
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8: Mitad diagonal final. Cuando en una sola apuesta asumes el riesgo de indicar si algún equipo logra llevarse la ventaja al medio tiempo, así como detallar quién será el vencedor tras finalizar el partido, el empate varía dependiendo del deporte seleccionado.
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0: Estamos de regreso en Extra Innings. Muchas gracias a toda la gente que nos acompaña. Y vamos a revisar lo que ustedes nos han dicho. Presenta los mensajes de nuestra gente. Dice por acá Antonio Barragán. Esperemos que se pongan las pilas los Diablos. Aunque la verdad sí se ve un poco complicado. Los Pericos vienen bateando mucho y su picheo está sólido. Veo temerosa y es natural a la afición de los Diablos, Poncho.
1: Bueno, a ver, perder es también parte del deporte, ¿no? Aun cuando los hubieran barrido, creo que lo que ha hecho pues la directiva, el cuerpo técnico, los jugadores, amalgamando un equipo que está todavía aspirando al tricampeonato, no es menor, ¿no? No vas a ganar siempre, eso también la gente lo tiene que tener medido, ¿no? Perder es parte del deporte y hay que perder con clase. Para que no pase lo del otro lugar, ¿no? Con tus amigos que jugaron con España, ¿no? Entonces, vaya. Sí, me refiero a los aficionados, ¿no? Sí, o sea, sí. En esto se gana y se pierde. Digo, Diablos todavía no está eliminado. Extraña, por ejemplo, que tipos de experiencia y que han demostrado ser clutch, Verbigracia Marmolejos, el doble MVP de la Serie del Rey.
2: Cero turnos.
1: Es lo que te digo, ¿no?
2: Pero cero turnos.
1: Ahora despertó la ofensiva de Diablos, ¿no? Vamos a ver, tienen que ir juego por juego y ya no pueden equivocarse, ¿no?
0: Otro mensajito de nuestra gente. Por acá, Miguel Ángel Bravo Silva. Saludos desde Monterrey. No den por muertos a los Olmecas y a los Diablos. Es difícil, pero esto es béisbol. Y así como mañana podríamos tener finalistas en el sur, podrían alargarse a 7 juegos ambos.
2: Y tanto Olmecas como Diablos, ganando el día de mañana, pues regresan a casa, donde en teoría puede ser un poquito más sencillo poder...
1: Vaya, es poco probable, pero no es imposible, ¿eh? Vaya, todavía decir que ya se decidieron y que ya... Ya va a ser Toros contra Puebla.
0: Pero dime ya, Poncho, ¿va a remontar Diablos o no va a remontar Diablos?
1: A ver, yo te dije lo que creo desde un principio, ya, Millennial, estate quieto desde...
2: Además, Poncho sí dijo, fue de los poquitos. Yo creo bueno, que era mayoría el domingo pasado.
1: Para vencer al México. Ahora, el México puede aventarse en las jurras, se lo aventó hace 2 años contra Oaxaca, ¿no? Puede suceder, pero me sostengo con Puebla.
0: ¿Qué dijo, que lo ibas a adular?
2: Sí, no, que consiguieron Caro y él, que me parece que muy poquita gente le hubiera apostado al equipo de los Pericos, están a un juego de lograrlo. Yo te voy a decir algo. Mañana, si tú ves los momios, el favorito va a ser Diablos. Pase, independientemente de que...
0: Sí. Aunque no hay un pitcher seguro a estas horas.
2: Va a ser Diablos el favorito. Y si gana mañana Diablos, el miércoles va a ser otra vez favorito. Y si gana el miércoles, otra vez el jueves va a ser favorito.
0: Ya me estás diciendo que le van a dar vuelta a la serie.
2: No, porque ya si combinas el factor
1: Puebla
2: de los
1: sabe
2: tres
1: que
2: juegos,
1: mejor mañana.
2: Sí, que para Puebla o sea, no.
1: Dices, ya tengo al Toro en suerte y ya estoy
2: estás
1: listo
2: con tu
1: para
2: pitcher número uno en casa.
1: Tu número uno en casa y ellos sin un abridor confiable, ¿no? Y con eso evitas el regreso a la Ciudad de México, que es un parque que pesa mucho. No es imposible, ¿no? Queriendo que no les metieron ahí los dos primeros, ¿no? Sí, pero Puebla sabe y tiene claro que mejor mañana.
0: ¿Y por qué los Pericos de Puebla son un equipo que ha superado en esta serie a los Diablos por esta ofensiva que ha contado con un tipo como José Rondón que a esto llegó, Poncho, de refuerzo?
2: Ah, bueno, 3 días antes lloran, del fin de la temporada regular.
1: Lloran de que quieren. No, yo quiero. Bueno, este es de los de la ventana de compras de pánico y mira qué bien les ha salido. Su jueguito más discreto fue de un imparable y fue el juego número 3, ¿no? Pero de ahí en fuera, hoy se fue de 5-3. Vaya, una... ha sido una tremenda pieza en el esquema ofensivo de los Pericos, ¿no?
0: Este es el bateo de los Pericos ante los Diablos en esta serie. 388 están promediando de forma colectiva.
2: O sea, tomando en cuenta los 4 juegos que van a estar, es una barbaridad.
1: No, bueno, pues el que perdieron, va a ver, tú dices, como manager, tu ofensiva va a ser 9 carreras.
2: Compro.
1: Más que ganas, bueno, ni hablar, ni hablar. Hoy hicieron 9 y perdieron, ¿no?
0: OPS de 1.074, sí, es impresionante. ¿Y cómo le ha ido a los abridores de
1: solamente
0: los
1: el
0: Diablos?
1: De la derecha de ese gráfico ha hecho el trabajo en toda la serie, ¿eh?
0: Exactamente, Trevor Bauer lleva 2.60 de efectividad.
1: Y Rondón lo tuvo, dijo, le dio 2 mandarriazos.
0: Exacto, y Ricardo Pinto que podría ser el abridor de mañana. ¿Cómo ha sufrido en esta postemporada con los Diablos? Ya hablábamos, Campa, de esa efectividad de 10.57.
1: Bueno, ¿qué tal que se le quita? Vaya, dices, no ha de ser para siempre. No sé también el tema de el coach jugador, si me guste mucho, con Brooks Hall. Claro, en la desesperación de no hay picheo, dijo yo mismo, ¿no? Después de que ya estaba retirado, ¿no?
0: Hay un antes y un después en el picheo de los Diablos con Brooks Hall, Campa.
2: Con Brooks Hall como coach de picheo, mejoró el equipo inmensamente, tomando la breve época de Luis Fernando Méndez, el inicio de temporada con Roberto Espinosa, pero algo pasó con los Diablos a partir de que Brooks Hall terminó con su labor de tiempo completo como coach y le empezó a combinar como pitcher también.
0: Entonces, ¿hubo una mala decisión ahí?
2: El destino, el resultado final lo dirá. Hoy parece que sí.
1: Que mira, aunque trabajes con los pitchers, porque muchos de ellos, sobre todo los coaches jóvenes, suelen hacer trabajo con los pitchers, como si fueran un pitcher más, ¿no? Pero de ahí a que hayas hecho una pretemporada, de que tengas la máquina pistoneada, eso es muy diferente, ¿no? Se hace lo que se puede, que no es mucho, ¿no? Y ahí están los números de Hall para acreditarlo, ¿no?
2: ¿Y qué pensarán Justin Corner, qué pensará Humberto Castellanos de ver que tu coach está por encima de ti en la rotación? No sé, es qué tan sano pueda ser.
0: Hay que ir a preguntarles.
2: No sé qué tan sano. No te van a decir. Bien, ¿no? Te van a decir, no, sí, decirlo. Claro, pero en corto, pues no sé qué te puedan decir.
0: Sí.
2: No veo siendo la situación ideal esa. Parecería un experimento interesante.
1: El tema es no patees el avispero. Eso se perdió primero de adentro. Digo, nunca se informó oficialmente qué pasó con Roberto Espinosa, pero sí se veía...
2: Que él sí ya está en la serie de campeonato, ¿eh?
1: Claro.
2: Él ya está en la serie de campeonato.
1: Con posibilidades de ir a la serie El Rey. Pero ahí también se quebró algo. Lo que haya sido, lo que efectivamente se ve que sucedió... es que no necesariamente había una química y una sinergia de comunicación entre él y sus pupilos. A eso se llegó. Entonces, bueno, vamos a ver, ¿no? Brooks Hall tiene que medirle muy bien, llegó a recomponer y lo que sea, pero en cualquier momento, un staff que ya se levantó en armas se puede volver a levantar, ¿no?
0: Pues vamos a ver, por lo pronto, mañana a las 7 de la noche, tiempo del Centro de México, hora local también en Puebla, será esta batalla, el juego número 5, tercero allá en la Casa de los Pericos. Y la pregunta para usted, que nos acompaña aquí en Extra Innings, es, ¿lo terminan los Pericos ya, mañana, de una vez? ¿Los Diablos son eliminados ya esta postemporada o tendremos un regreso a la Ciudad de México que sería a partir del próximo miércoles? Juego número 6, hipotético, si los Diablos ganan mañana en Puebla.
2: Si mañana lanza Trevor Bauer y gana Diablos, creo que las posibilidades de Diablos siguen sin ser tan buenas, a pesar de que van a forzar el regreso a casa. Porque luego quieren, exacto.
1: Por eso mismo van a hacer el opener, así como diciendo, Dios te salve María, llena eres de gracias. Y voy a estar con las cuentas del Rosario y con un tipo calentando y listo para... No va a tener mucha paciencia,
2: pero si mañana no usan a Bauer y gana Diablos, regresan a casa con la posibilidad de tener en un juego a Bauer, creo que las posibilidades de Diablos aumentan mucho de poder repetir el truquito del 2024.
0: ¿Apostarías tu coche que es del año, señor Emanuel Campa, porque mañana ganan los Diablos a los Pericos?
2: Del año 2003, pero...
1: Ya lo estás poniendo aquí al perro Santana a jugar el autobús.
2: No lo apostaría.
0: ¿No apostarías tu coche del año 2003?
2: 2003, no.
0: Tú, Poncho, que más o menos andas ahí en el modelo, ¿lo apostarías?
1: No, es 2019. Ya he hecho un muégano. ¿Para qué compras carro? Nada más que hacerle pum pum de la agencia, tiras a la basura el 30% de lo que vale.
0: Pues sí. Gracias por el tip.
1: Bueno, tú que ya compraste carro. Rojo.
2: Ya bien atorado con las mensualidades. ¿Pero lo apostarías?
1: Pues... No creo, sigo pensando que Puebla tiene la ventaja y que tienen que utilizarla, ¿no? Vaya.
0: Bueno.
1: Es saber ganar.
2: Tienen a sus dos mejores hombres enfrente. Claro. Tienen no es que vayan a usar a Santos mañana. O sea, Santos va a estar preparado para un potencial juego número 6 de vuelta en la capital,
1: si
2: donde lo hizo muy bien.
1: Pero entran en modo avión los abridores de Puebla y en modo se me subió el muerto a los del México, pues es algo que también podría pasar. Les digo, no son máquinas. Uh-huh. Ahorita la sartén por el mango, no se equivoquen, la tiene Puebla.
0: Y bueno, un equipo que perdió su primera serie de postemporada en el sur, justamente ante los Diablos, resulta que hoy está más cerca de acceder a la final de campeonato de esta zona que los propios Diablos. El que avanzó como comodín, los Guerreros de Oaxaca, hoy le volvieron a pegar a Tabasco, Campa, y están a una victoria de ser invitado ya a la serie por el campeonato.
2: Lo ha hecho muy bien ese equipo de los Guerreros de Oaxaca, que pues perdieron el juego que a lo mejor no tenían que perder. Ellos no sabían ese día perdiendo que iban a poder avanzar. De hecho, el equipo que termina avanzando, ajá, a los Guerreros de Oaxaca fue Olmecas de Tabasco.
0: Mira con cómo
2: el
0: les triunfo pagan.
2: Que tuvieron. Y mira cómo les están pagando al equipo. Entonces, pues, hay que ver realmente esta serie cómo va. No, Poncho insiste mucho con este tema. Ya no es un parque ofensivo el de Oaxaca, aunque se construyó
1: con
2: el mismo.
1: Aprendieron a jugar billar, por eso es que Oaxaca está ganando. Ya dejaron, a ver, no es el orangután ni la orangutana de Long Angle y Tree Trout. No, no, no. A ver, fundamento, papito. Échala donde no hay nadie, que es un parquesote y sobra.
2: 18 carreras hizo el equipo de Oaxaca.
1: ¿Por jonrón?
2: Una. ¿Ah? Mel Rojas, por jonrón solitario hoy. Y fue todo. Tabasco, por cierto, no hay ninguno. Ni en el juego 3 ni en el 4 de jonrones. Entonces, pues ahí está la clave para ese equipo de Oaxaca que pues aprendió a usar su parque, que han ganado 4 de 5 juegos de postemporada ahora en el Yuba. Este, el Yuba que no fue muy amistoso con ellos en la temporada regular, pero que aprendieron a hacer
1: Tenían
2: el trabajo.
1: Tenían que aprender a jugarlo, insisto, sin que sea el equipo mejor armado para un parque de estas características, ¿no?
0: Sí, sí, sí. Y vaya, están contando con una bujía ofensiva, un tremendo líder como Alexia Marista, que de los 11 juegos que lleva en esta postemporada, contando la serie ante Diablos y esta ante los Olmecas, solamente en uno no ha pegado hit. De 11 juegos, en uno se fue en blanco.
1: Siempre ha sido un dolor de muelas. ¿Cuánto tiempo estuvo peleando el título de bateo?
0: Un buen rato.
1: Ah, bueno.
2: Sí, para Diablos perder en esta zona sería fracaso. No hay vuelta de hoja, me parece, en ese caso. Para Tabasco también, después de una buena temporada, ser
1: sí.
2: Segundo
1: bueno,
2: lugar.
1: El digamos que el calificativo es duro, ¿no? Insisto, a ver.
2: Sobre todo tomando en cuenta que tenían 2 años sin calificar. Y eso, como 6 años,
1: oye,
2: sin ganar una serie de playoff.
1: Ah, fracaso, eso es bueno. Después de una de tomar el equipo de una directiva que hizo su mejor esfuerzo, pero no pudo, y 2 temporadas al hilo perdió los playoffs el último día enfrentando al Águila de Veracruz en el Puerto Jarocho. Ahora estoy peleando por llegar a la final de zona y me dices que es fracaso, pues como que no cuadra tampoco, ¿no?
0: Sí, yo estoy de acuerdo.
1: O sea, no cumple con las expectativas de la afición, pero por eso el aficionado es aficionado y el directivo directivo y el manager manager. Sí, claro. A ver, es mejoría con respecto a lo que habían hecho los últimos 2 años, eso es innegable.
2: Y Oaxaca a un juego de llegar por segunda vez en los últimos 3 años a la serie de campeonato de la zona sur también.
0: Sí, ahí están los Guerreros que mañana van a presentar a Luis Miranda en el centro del Diamante, que ya lanzó
1: es
0: el juego.
1: Es un perro de presa, sí, ese.
0: Y lanzó un juegazo, además.
1: Por eso, además, suele ir largo, ¿eh? Ese, ¿sí? 6 o 7, ¿eh?
0: 7 entradas, no, bueno, las que lanzó en el juego número 1 de 2 hits, sin carreras, 7 ponches, Luis Miranda por el parte del equipo de los Guerreros en el juego 1.
1: Y Warner.
0: Y Austin Warner, exactamente, va por Tabasco, repite, también abrió el juego número 1.
2: Él se va sin decisión, ¿no?
0: Se fueron sin decisión.
1: Los dos.
0: Pero Warner lanzó también 6 entradas de 2 hits, sin carreras, 4 ponches. ¿Va a ser un tirazo? O al menos eso se espera que sea.
1: Sí, a ver, a lo mejor lo sacan, entran con trote de caballo andaluz y me los macanean y salen con paso de burro manchego, ¿verdad? Eso también puede pasar, ¿no? Pero pueden entrar echando tipo como el lobo y salir como Campa, ¿no? Pues...
2: ¿Quién es el bueno y quién es el malo? A ver, yo no entendí.
1: Híjole, son genéricos intercambiables.
0: Bueno, a ver, Campa, explica a la gente cómo está el posible panorama. Ganando los Guerreros de Oaxaca, la serie del Rey, digo, si ya...
2: La serie de campeonato de la zona sur.
0: Ah, la serie de campeonato de la zona sur, tienes toda la razón. ¿Cómo se jugaría?
2: Si gana Guerreros, pase lo que pase, Guerreros es visitante.
1: Así es.
2: O en México o en Puebla. Ganando Diablos, pase lo que pase, la serie abre en el estadio
1: de Diablos.
2: Perú. Eso seguro. El tema es si gana Pericos y gana el equipo de Tabasco, abrirían en Tabasco, ahí sí.
0: Uh-huh. Son los diferentes escenarios de acuerdo a cómo quedaron en la temporada regular y recordando también que los Guerreros pues no podrían ser locales abriendo la serie de ninguna forma.
1: No, no, son comodines.
2: De Guerreros ya va a ser siempre visitante. E incluso la serie del Rey, la única posibilidad que Guerreros tenía de la serie del Rey abrir en casa era que Charros sería el que avanzara a la zona norte, pero ya no Charros.
0: Mañana tendremos definida la serie por el campeonato de la zona sur, señor Alfonso Lanzagorta, que arrancará el próximo sábado, por cierto.
1: Bueno, yo me iría en una bola y un strike, una sí y una no.
0: ¿Una sí y una no?
1: Sí.
0: ¿Cuál sí y cuál no?
1: Yo creo que Puebla tiene todo para hacerlo mañana, más vale que así lo hagan. A lo mejor Tabasco prolonga la agonía.
0: Para irse de regreso allá. A
1: la hermosa
0: Tampa.
2: Al revés, yo creo que el equipo de Oaxaca finiquita mañana y que los Diablos van a mandar como sea, pero van a mandar a lo mejor, muy probablemente usando a Trevor Bauer, pero van a regresar.
0: Ya está volviendo, ya está regresando ese Manuel Campa de principio de temporada que era Diablo Rojo del México.
2: Nunca he dejado de serlo.
0: Hasta los huesos.
2: Nunca he dejado de serlo, nomás que ahorita.
1: Por más que seas el perro sultán.
2: Estoy temblando.
1: No, pues aquel.
2: No puedes estar diciendo que es un equipo que está 3-1. Además, después de que en 3 juegos lo maniataron ofensivamente, es muy difícil decir que va a ganar. Creo que sí lo pueden hacer, pero obviamente hoy no puedes decir que es el favorito.
0: Bueno, ahí están los pronósticos de...
2: ¿Y tú? A ver, no, tampoco, no. No nos quieras enterrar solito.
0: Yo digo que mañana tenemos serie campeonato definida.
2: Ok.
0: Pericos.
1: Definan los dos, ganan Pericos y gana Guerreros.
0: Exactamente, para arrancar el sábado, insistimos. Okay. Viernes, serie por el campeonato del norte, arranca Toros contra Sultanes. Sábado, equipos por definir todavía, estará arrancando la serie por el campeonato del sur. Poncho Lanzagorta, ya nos vamos.
1: Vámonos, mi querido Rocco y Sultán.
0: Señor Sultán, ya nos vamos.
2: El próximo domingo ya vamos a tener 2 juegos, por lo menos, en los 2 frentes, ¿no? Tanto en el norte como en el sur. Pues vamos a ver de a cómo nos toca.
0: Correcto. Alfonso Lanzagorta, Emanuel Campa, qué belleza de muchachos. También Fede Soto en la producción. Soy Lobo Morales, pásale muy bien, descansen. Muchas gracias. Esto fue Extra Innings.

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0: Muy buenos días, vamos con las noticias. El presidente del Consejo Coordinador Empresarial, José Medina Mora, afirmó que los señalamientos contra el gobernador con licencia de Sinaloa, Rubén Rocha, no han afectado las inversiones ni las negociaciones comerciales con Estados Unidos. El líder empresarial puntualizó que la aplicación de la ley y el rumbo de la economía van por vías independientes, por lo que urgió a mantener el respeto al Estado de Derecho para brindar certeza a los inversionistas. La jefa de gobierno, Clara Brugada, reiteró la disposición de su administración para mantener un diálogo abierto y construir acuerdos con la ciudadanía respecto a la construcción de la línea 5 del cablebús. La mandataria capitalina señaló que se realizan asambleas informativas para atender las dudas vecinales sobre el proyecto, el cual conectará Mixcoac con Álvaro Obregón y la Magdalena Contreras. El Gobierno del Estado de México emitió la convocatoria de ingreso a las Escuelas de Bellas Artes para el ciclo escolar 2026-2027. El periodo de inscripción para las carreras técnicas se mantendrá vigente hasta el 30 de septiembre. La oferta educativa incluye talleres, carreras técnicas y licenciaturas en disciplinas como actuación, música, danza y artes plásticas. En información internacional, los cuatro integrantes de la misión Artemis II recibirán el 28 de agosto la Medalla de Honor Espacial del Congreso de Estados Unidos. Tras completar con éxito su vuelo alrededor de la Luna, la tripulación se convirtió en la primera en viajar más allá del satélite natural en más de 50 años y estableció el récord de la mayor distancia recorrida por seres humanos en el espacio. Para Noticentro informa Alicia Hernández.
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0: ¿Cómo les va? Qué gusto saludarles el día de hoy aquí en Sin Filtros. 3 derrotas consecutivas en la liga, 2 en la cancha del Estadio Azteca, con 2 equipos de muy escasa categoría como Atlante y Atlas. Una derrota en contra del equipo de Chicago en la League's Cup. Estamos hablando de los últimos partidos de Cruz Azul, 4 derrotas, de los últimos 6 partidos. ¿Hay problemas en el paraíso? Sí, sí hay problemas en el paraíso. Aquí, en estas oficinas, estamos reporteando Luis Castillo y yo, las oficinas de Cruz Azul en Arts, si hay cambios en la dirección técnica, si hay cambios en la dirección deportiva, porque uno y otro no pueden existir juntos. Wiki y Alonso, no hay una sinergia, no existe camaradería, eso. No sé decir camaradería, eso. ¿Cómo se dice, Luis?
1: Camaradería.
0: No existe. Están rotos. Wiki llegó a la dirección técnica porque se fue Nicolás Larcamón por ser un fracaso. Los hizo campeones, invictos. Empezó la temporada con 3 partidos invicto y otro segundo título contra Toluca en el campeón de campeones. Y de ahí el desplome. ¿Por qué? Porque se quiere meter la dirección deportiva a dirigir al equipo. Porque Iván Alonso se ha dedicado siempre a tratar de manejar al equipo. Y porque Iván Alonso tiene a sus técnicos preferidos. Entonces ya están listos, ahí están los buitres acechando. Ya se va Wiki. Ya es mi oportunidad, Iván. Y le hablan al oído por acá, le hablan por todos lados. Y el tema es que está cuestionando hasta el sistema de juego de Wiki. Cosa de la cual me parece muy bajo. Me parece que zapatero a tus zapatos y el zapatero de la dirección deportiva debería estar más preocupado por llevarles un lateral derecho, porque Jeremy Márquez sigue siendo lateral derecho y no tiene laterales derechos, porque tienen 2 centros delanteros que no han funcionado y que necesitan un centro delantero más, porque el africano Eren no es centro delantero y lo ponen de centro delantero, porque Nico Ibáñez no ha funcionado desde hace mucho tiempo, porque no pasa nada. No pasa nada con Fernández, no pasa absolutamente nada. Y además sobreprotegen a Eric Lira, ¿no? Como ya se va a ir, si es que existe una oferta, como ya se va a ir, que no juegue porque está distraído. Cruz Azul siendo Cruz Azul, señoras y señores. No es una crisis de resultados, es una crisis que Víctor Manuel Velázquez, que es un hombre inteligente, es un hombre muy capaz, debe poner un manotazo. Como lo hizo con Palafox, como lo hizo con Velázquez, Eder Velázquez. Ahora tienen que poner un manotazo en el interior de su equipo si es que quieren volver a trascender, como trascendieron gracias a Joel Wiki, ¿eh? Gracias a Joel Wiki, señor Alonso. Iniciamos Sin Filtros. Tatarán, tatán. Color Esperanza. Vamos a escuchar el Color Esperanza.
2: Se fue.
3: No cortaron. Se fue a cantar con la esperanza. Ya,
2: pues. Ahí está el video.
4: Así como levantar a Santos, no es mi proyecto, no es el proyecto de Aneco, es el proyecto de todos juntos. Los invito a preguntarles, ¿cuál es el color de la esperanza?
5: ¡Verde!
4: ¿Cuál es el color de la esperanza?
5: ¡Verde!
4: La esperanza es muy grande, mi esperanza es verde, mi sangre es verde.
6: Ya hubo ahí un comunicado de afuera.
4: Que abrí tus ojos con solo otro mirar. Estás cansado de andar y de andar y caminar.
0: Y me encanta, ¿eh? Muy bien, un presidente cantador, muy ad hoc a lo que son estos tiempos modernos. ¿Cuándo fue eso? Luis Castillo llega diciendo, porque como Luis Castillo tiene una línea directa con el hijo de Alejandro Iraragorri, sabe que no fue ayer.
6: A ver, como yo lo dije en otro espacio en Radio Centro, la crítica está abierta.
2: Te escuchas muy bajito, mijo, no te escuchas casi.
6: Es que el tío y su obsesión de sentarse
2: frente a... No, ¿escuchas? Ahí estás, ahí te escuchas bien.
7: No, es decir, no. Más allá de eso,
5: ¿No?
2: Ahí sí.
5: Perfecto. El equipo está en crisis, ¿no? Y como yo siempre he dicho, el enemigo está ahí. A mí me dicen, y no de Santos, sino de una oficina que manejan información de este tipo, ¿no? Que saben manejar y los videos. ¿Cómo se llama el tema? Abraham lo sabe mejor que yo. Cuando tú envías un video y tiene un código que se sabe cuándo, dónde, por qué, con qué tipo de lente, con qué tipo de iPhone, tiene un nombre técnico. Me dicen de esa oficina que no hay certeza que haya sido el fin de semana. Pero más allá de que haya sido o no el fin de semana, ¿no? ¿Cómo se llama este tema técnico? Ojalá me puedan ayudar.
0: A ver.
2: De hecho, hasta el WhatsApp no tiene, ¿no?
0: Exclusiva.
5: Paquín, esto es como productor de los 80. Te voy a enseñar un poco. A ver, ciérrale. Ahí está. No, ciérrale tu micrófono, porque se retroalimenta. Listo. Entonces, habrá que ver primero de cuándo es. Uno, por supuesto que si fue el fin de semana, se equivoca. Dos, si no fue el fin de semana, pues hay alguien que el enemigo está en casa, ¿no? Y el enemigo son sus amigos. Exacto. Quien lo grabó, ¿no? Porque, a ver, yo ponía el ejemplo. Si el Santos fuera en primer lugar, le aplaudirían. Lo que tiene que aprender Alejo Iraragorri es entender que está bajo el escrutinio público. Cualquier cosa que haga en un restaurante, en un aeropuerto, en un antro, va a estar bajo escrutinio público para bien y para mal. Porque si el equipo fuera bien, le aplaudirían. Hoy el equipo está mal, por ejemplo,
7: Luis, yo creo que sí es reciente.
5: El principal error de Alejo es que no se ha sabido rodear de gente competente. Antes estuvo Braulio Rodríguez, hoy está Gonzalo Pineda. No es gente que tenga el perfil para ser
0: director. Tu micrófono. ¿Y eso le da que en 45 partidos lleve 31 derrotas? No, nada más, ¿eh? El color esperanza y el día del video. Por el amor de Dios, lo que pasa con Santos, que si no existiera, bueno, si existiera el ascenso y el descenso, este equipo ya estaría en la segunda división.
8: Sí, pero no es culpa de este muchacho. Este muchacho al final, o sea, no tenía ni maldita idea de lo que...
0: Pero a ver, no es culpa...
7: No, Abraham, yo ahí sí difiero.
0: Si fuera el presidente de la América, lo estarías haciendo pedazos.
7: No, pero es que yo ahí sí, Abraham, yo difiero.
8: Dígale el nombre, como tienes. La culpa es de Alejandro Iraragorri y todo lo que pasó.
7: No, Abraham, porque Alejandro Iraragorri ha dicho en reiteradas ocasiones, la gente cercana al ECO... que él fue a estudiar, que a él lo prepararon, que estuvo muchos años dentro de la institución aprendiendo del papá. Tiene 28 años, ¿eh? Tampoco es un chavito. O sea, a su edad, Jesús Martínez Jr. ya había sido campeón con el León, respaldado por el papá.
5: No. A ver, Zúñiga, perdón. Justo ahí das en el punto. No. Hay que contar bien la historia. Jesús Martínez Murillo ascendió gracias a un hombre que opera detrás. Y todos los conocemos, Rodrigo Fernández. Entonces, ese es el error. De no acercarte, de rodarte. ¿Quién conoce a Rodrigo Fernández? Que levante la mano.
2: Nadie.
7: Nosotros
5: lo conocemos.
2: Ah, pero la afición, claro. Nadie.
5: No, y ahí está, pero ese es el gran mérito de la gente, el saberse rodear de la gente competente.
0: Bueno, ya, la verdad es que hablar del último lugar de la tabla no nos va a dar nada de audiencia. Vamos a hablar de los perdedores, pero vamos a hablar de los perdedores importantes. Hay muchos perdedores importantes, como Cruz Azul, ¿no? No, Santos. Aquí estamos viendo las tres derrotas: 3-2 con Atlante, 2-1 con Tijuana y 2-0 contra Atlas. ¿Qué pasa con Cruz Azul, Abraham?
8: A mí me llama mucho la atención lo que dices de Iván Alonso, ¿no? Que ya no hay relación con Joel Wiki. O sea, ahora resulta que se fuera. Bueno, lo de Anselmi fue caso aparte, pero lo de Nico Larcamón y ahora, bueno, Vicente Sánchez antes con todo y el título en CONCACAF y ahora Wiki. ¿Es culpa de Iván Alonso?
0: Es que no es... A ver, ¿es culpa de Iván Alonso que se mete en los planteamientos del equipo? Sí. Sí, claro que sí. Porque al final de cuentas, un director deportivo no está para... Puedes cuestionar, puedes opinar contrario a lo que está haciendo tu entrenador, pero tratar de imponer es diferente.
8: Y aún así ha sido campeón en CONCACAF y de Liga.
0: Sí, y corrieron al técnico después de la CONCACAF, ¿no?
7: Es que si hay un común denominador en Cruz Azul y es Iván Alonso, ¿no? O sea, Cuando el equipo empieza a estar mal es porque el entrenador ya cortó con Iván Alonso, hay problemas. Particularmente para este torneo, el tema de los refuerzos, o sea, ya lo decía Gerardo, no puedes jugar con Jeremy Márquez otra vez como lateral derecho. O sea, no puede ser esta incapacidad para haber traído un lateral de esa magnitud. Se les va a ir Eric Lira y no tienen el suplente de Eric Lira.
5: Mira, yo
0: Montaño no, que jugó ahí la liguilla, ¿no?
2: A ver, trae el número 10.
5: Tenemos que entender, a ver, ¿qué pasó en Cruz Azul? Primero, ¿cuál era el proyecto de la directiva con Joel Wiki? Ser técnico de la Liga de Expansión. Ese era. Cuando viene la salida del Arcamón, dicen, venga, técnico interino. Seguramente nadie en Cruz Azul pensaba que Cruz Azul iba a ser campeón. Porque tan es así que Víctor Velázquez sale y dice, solo si es campeón se queda en el primer equipo. Fue campeón y tuvo que quedarse en el primer equipo. Paso dos, cuando viene el tema de plantear y planear el torneo, a Joel Wiki no lo dejan llevar a su parte de su cuerpo técnico. Solo dejan llevar a un chico que no es futbolista profesional y que es un chico que se ha preparado y que lo conoció como cuando hacían el curso de entrenador. Los demás son auxiliares institucionales, ¿no? Paso dos, cuando viene la planeación, sugerencia de la dirección deportiva, tenemos que jugar con línea de tres, ¿no? Pues ¿sabes qué? Mi metodología es línea de cuatro. Y ahí es donde viene realmente el rompimiento.
0: De acuerdo, Luis, pero ¿tú crees que por decir, juega con línea de cuatro, Julio, juega con línea de tres, van a tener una crisis?
5: Claro.
0: Sería muy tonto el entrenador que lo ignore ya.
3: No. Puede ser, pero puede ser esta razón por la que no le tengo el lateral derecho. Quieren forzar que juegue con línea 3.
5: Entendamos un poco. ¿Cómo quería que jugara Iván Alonso con línea de 3? ¿Cómo juega Cruz Azul?
8: ¿Por qué no dirige Iván Alonso?
5: Con línea de 4. Vista en el punto. Matías Cardacho. Ya. O sea, hay una constante, y bien lo dijo Abraham. Cuando viene el rompimiento, porque está bien, podemos justificar los títulos. Está bien. Pero hay un rompimiento que ya es una constante entre entrenador y dirección deportiva. ¿Cuál es la constante?
0: Iván Alonso.
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7: Ahora, pero no nos han vendido esta idea, Gerardo, compañeros, que hay proyecto en Cruz Azul. O sea, que no importa qué entrenador sea, mientras haya un proyecto, haya una directriz, que en este caso comanda Iván Alonso, el equipo va a funcionar.
0: Sí, pero Iván Alonso no es el técnico, Wiki no es el técnico de Alonso, ¿eh?
7: No, por eso, pero el proyecto da la impresión que se llama Iván Alonso.
23: ¿Quién es el técnico de Alonso, Gerardo?
0: Pues, sí, porque la gente está pensando como, ¿eh? Alguien que venga de fuera, como porque, a ver.
23: No, espera, de los que han estado, ¿cuál ha sido el proyecto de Alonso, el técnico? Porque yo recuerdo que todos me han dicho lo mismo, ¿eh? Me han dicho.
0: No, la Camón fue de.
24: Vicente Sánchez, sí, ¿no?
25: No, Vicente sí lo corrió. Vicente lo corrió.
5: A Vicente lo corrió. A ver, contextualicemos de nuevo. Vicente Sánchez, ¿en qué combo llega a Cruz Azul?
8: Antes, era de la sub-23.
5: Llega con Alonso, en la reestructura.
24: Sí.
5: Con Alonso y con Matías Cardaz. Sí,
25: pero no era de su equipo para hacer el entrenador del equipo.
24: El plan uruguayo.
5: Sí, era parte de la gente que lleva a Alonso para la reestructura. Sí. Tan es así cuando dicen, ¿cuándo viene el rompimiento con Iván y Vicente? Cuando vienen las diferencias de conceptos futbolísticos. Y ahí es donde ponen a Rubén Valenzuela, que es la primera vez en la historia que una campaña mediática pone un preparador físico como el gran protagonista, ¿no? O sea, nunca había pasado salvo en Cruz Azul. A lo que voy es que sí es una constante. Vicente llega en el combo de Cardacho y toda la gente, ¿eh?
8: Lo mandan a la 23 y de ahí ya lo agarran para entrar de bombero.
5: Exacto.
8: Vicente, ¿no? Gana la Conca Champions, queda en semis, ¿no? De la liga o algo así. Y dice Vicente, Yo de aquí soy, de aquí puedo.
0: Y la diferencia es que nunca Víctor Velázquez declaró, y vamos a ir a una pausa y lo aclaramos después.
5: Aclaramos después de la pausa, ¿quién decidió que Vicente Sánchez fuera el entrenador?
0: El ingeniero Velázquez.
5: ¿A quién tenía Alonso? A Diego Alonso.
26: Compañeros Sin Filtros, ¿cómo están? Fuerte abrazo a la distancia. Cruz Azul, mal y de balas en este arranque de la apertura 2026 al mando de Joel Wiki, ya que hilan 3 derrotas de manera consecutiva en el torneo nacional. A pesar de ello, el técnico nacional sabe de los errores que ha cometido en los diferentes compromisos y a raíz de eso también es consciente de que no le han reforzado la plantilla al actual campeón del fútbol.

0: un centro delantero que pueda romper las redes y darle anotaciones al conjunto cementero. Pero ¿qué les parece, compañeros? Escuchamos las declaraciones del técnico de Cruz Azul tras la derrota contra el Atlas.
1: Inicio del torneo siempre hubo la posibilidad de poder reforzar el equipo. Desgraciadamente hoy tenemos algunas bajas muy importantes entre las cargas de partidos que hemos tenido, viajes y competencias, pues hemos tenido bajas importantes. Pues mira, el diagnóstico está muy claro, ¿no? Bien menciona, no solamente en los tres partidos de las derrotas que hemos tenido, dos momentos, tanto primer tiempo como segundo tiempo, hay datos muy claros, ¿no? Que dentro de la estructura nuestra en el juego, el inicio del partido, tenemos que haber modificado antes y a tiempo, ¿no?
0: Ahí están las palabras de Joel Wiki. ¿Y qué pasa con la situación de Eric Lira? Les tengo información fresca y me comentan que la negociación va de buena forma, avanza favorablemente y que incluso el cuerpo técnico ya no lo tiene contemplado para ver minutos este próximo viernes contra los Rayos de Necaxa en la fecha número 6 del fútbol mexicano. Es por eso que no vio minutos también en el Estadio Banorte contra los Zorros del Atlas. A raíz de eso, Joel Wiki espera recuperar a Gonzalo Piovi, una pieza importante en la saga defensiva, y también recuperar al 100% a Guilherme, que trae una molestia y que no lo deja estar de buena forma. Adolfo Rotondi me dicen que está prácticamente descartado y aún sigue con esos problemas que no lo han dejado estar presente con Cruz Azul en el campo. Lo mismo lo de Jorge Rodarte. Estará ahí, será a Mauri García. Él suplirá a Eric Lira dentro de la posición nominal y que lo hizo de buena forma, estupendo, en el torneo pasado, incluso en la final contra el conjunto de los Pumas. Y ya para cerrar la información, compañeros y amigos de Sin Filtros, la pelea que ha desatado en redes sociales entre Iván Alonso y Joel Wiki, me comentan que es falso. Hay una muy buena relación pese a las derrotas, pese a los malos momentos de la máquina en este inicio de torneo. Se mantiene firme el proyecto de Joel Wiki al mando de Cruz Azul. Así que yo regreso con ustedes, compañeros. Fuerte abrazo.
2: Bueno, pues ahí está el reporte de este buen hombre que siempre nos informa sobre Cruz Azul y le roba toda la información, Luis Castillo.
3: No, porque pero que Willy Ardita sí jugó, ¿no?
4: No, lo que sí jugó. Lo que él dice es que hay buena relación. Gerardo, no, no hay buena relación.
5: Ahora, Luis, tú que conoces bien las entrañas de Cruz Azul, ¿por qué no han podido fichar para este torneo? Si hay un tema ya de presión económica, de observar números.
6: ¿O no quieren?
3: Pues que son campeones, acaba de ser campeones, soy Miguel.
5: Sí, pero lo dijo Gerardo desde el principio, Elías, no puedes jugar con un lateral derecho improvisado. O sea, es ilógico lo que pasa en esa posición en particular.
3: Y pasó con Palavecino, que jugó muy retrasado también el partido contra el Atlas, ¿eh?
4: Vamos a estar como perrito, mordiéndole la cola y dando vueltas. Cuando hay una contraposición entre la dirección técnica y el entrenador del primer equipo en definir a quién llevas, ¿qué dice el presidente? Pónganse de acuerdo y después les suelto el presupuesto, ¿no? O sea, ¿no? Ese es el punto.
5: Mira, bueno, por ejemplo, Elías, el sábado, ¿quién jugó de contención en lugar de Eric Lira?
3: André Contano.
5: Le dieron un baile, ¿eh? No, ¿sí? Vio la pelota Cruz Azul en totalmente todo el partido contra el Atlas. Lo bailó el Atlas.
3: Totalmente, totalmente. Es una realidad. Lo que sí yo voy a retroceder más tiempo el tema de Cruz Azul. Y hay que recordar que en el caso de Palavecino, de Paradela, los trajo Nicolás Larcamón, ¿eh? No es un equipo que terminó haciendo Joel Wiki. Y yo creo que ahorita esa situación quizá le pudiera pesar al técnico mexicano ahora con los jugadores, ¿eh? Eso es lo que yo visualizo en estos momentos. Ahora, si bien es cierto, no ha sido ese equipo que tenga otra vez la misma inercia ganadora, ha jugado muy mal, es una realidad, aunque también el Atlas está jugando muy bien, el Atlante con lo que puede está haciendo cosas interesantes, hay que decirlo, con lo que tiene, porque está compitiendo el Atlante.
2: Yo no sé si de verdad
3: no había perdido hasta la goleada contra Chivas, ¿eh? O sea, yo tampoco.
2: Con todo cariño, que no veas los programas deportivos y copies conceptos, porque a quien le estás copiando conceptos son tipos que no vieron los partidos, como tú tampoco lo viste.
3: Yo los vi, porque, claro.
2: Sí, a ver, sí.
3: ¿Viste el Atlas? ¿El Atlas fue mucho mejor que Cruz Azul?
2: Sí,
3: ¿en qué? El Atlas está jugando bien.
2: ¿En qué? ¿En qué fue mejor?
3: En todas sus líneas. Le quitó la pelota a Cruz Azul en el medio campo.
2: La pelota.
3: ¿Viste Cruz el partido? ¿No lo viste?
2: Interesante como
3: está. El mejor partido del Gary Saldívar.
2: Muy interesante.

0: Muchísimo tiempo.
1: ¿Viste las llegadas de Cruz Azul contra Atlante? ¿Viste las llegadas de Cruz Azul contra Atlas? ¿Cuántas
0: fueron? Estamos hablando 25, del Atlas, ¿no?
1: 25 del Cruz Azul Atlas, ¿eh? El Cruz Azul, 25 por 4 del Atlas, ¿eh? ¿Le quitó la pelota? ¿Qué estás hablando?
0: Yo no vi.
1: No, lo viste con los ojos cerrados.
0: O sea, yo no vi que Cruz Azul le llegara al Atlas, ¿eh? Yo no vi.
1: No, pues ve el partido. Vuélvelo a ver.
0: Hay que ver la repetición. Yo vi el partido y yo no vi que lo atacara Cruz Azul.
1: 25 llegadas de Cruz Azul. A mí lo que me parece Cruz Azul, y yo le decía con Luis en la comida, le decía, Luis, Cruz Azul no tiene problemas, más que parecería que los futbolistas fallan a propósito. Porque tienen una creación y un volumen ofensivo verdaderamente gigantesco. Lo tuvieron contra Atlante, lo tuvieron contra Atlas, lo tuvieron contra Chicago. El de Tijuana no lo vi porque fue muy tarde, yo estaba al aire. Pero esos tres partidos que sí vi a detalle, porque tú le copias a
0: entonces, los entonces, le están tendiendo la cama, Juan Wilkie. Le están tendiendo la cama, Juan Wilkie, ¿usted está diciendo? Deportes,
1: o en Fox, que no ven los partidos, pero que hacen análisis.
0: Y los veo, los veo.
1: No, no lo viste porque estás en el Estadio Jalisco, ¿no? En el Estadio Acto.
0: Pero tenemos una pantallita, tenemos un celular y lo estamos viendo en el palco de prensa con un ojo al gato,
2: no para
1: grabando. A ver. Claro. No lo viste.
0: Claro.
1: No sigas, de verdad, te lo digo por tu bien, porque estás haciendo el ridículo, güey.
0: ¿Pero qué ridículo te estoy diciendo que te estoy haciendo?
3: Ahí te va, Elías, con números. Fueron 20 remates de Cruz Azul contra 10 de Atlas. 11 fuera de objetivo contra 4 de Atlas. A portería fueron 3 y 4. Casualmente, el portero de Cruz Azul paró 2 y el de Atlas paró 3. Fueron 9 tiros de esquina contra 4 y en posesión fue 50% para cada equipo.
4: De hecho, Camilo salva una espectacular con el pie, ¿no? Cuando parecía que podía levantar Cruz Azul. Pero yo creo que aquí la discusión no es de si Elías ve o no ve los partidos, ¿no? O sea,
1: no, es que no los ve. Entonces, estuviera hablando de los cortes de la estética que está aquí junto, sin tener la menor idea.
4: Pero llevamos 5 minutos hablando de este güey. O sea, en verdad, cuando el tema es otro, ¿no? El tema es Cruz Azul, ¿qué va a pasar con Wiki? O sea, no van a traer ya más refuerzos. Se acaba el tiempo para los refuerzos. Eso es lo importante. No si Elías vio o no vio los partidos, pues si no los vio, ni modo. Y si quiere
2: hablar. Es que sí da.
4: Ni modo.
2: Sí da la impresión, Abraham, de que le están tratando de poner el pie a Joel Wiki, o sea, internamente le tratan de poner el pie a Joel, de tal manera que el equipo, al no ser reforzado, pues sí carece de ciertas posiciones fundamentales.
0: Por eso, lo que dice el Arcamón,
4: no se murió el amor.
2: Por año.
3: Yo mencioné a principio de torneo, cuando fue el parón de la League Cup, que Cruz Azul había sufrido para ganarle al Atlante en el marcador. Digo, perdió con Atlante. Sufrió para ganarle Puebla y sufrió con San Luis. Y era, yo preguntaba que si no había campeonitis en Cruz Azul o qué es lo que sucedía porque no estaba ganando sus partidos con claridad. Y ahora después en la League Cup parecía que volvían a encontrar los resultados, pero al final en el último partido se cayeron y vienen con esta racha de malos partidos, malos resultados, porque no son malos encuentros. Entonces,
2: ahorita que vi a Toraño, recordé y a lo mejor no sería mala idea, Luis, recomendar que regresaran a las bases con un tipo como Rubén Omar Romano, que conoce a la institución. Les estoy hablando en serio. O sea, hay que regresar a las bases, al fondo.
1: Al
2: fondo del meollo.
1: No lo digas, no es el que estén. No, no, ahorita van a estar los
4: inspectores editoriales. Lo sembraste, mandaste a su liga decir eso.
5: Prohibido.
1: Está prohibido ya, ¿eh?
3: ¿Ya?
1: Me parece que sí hay una deficiencia analítica por parte de muchos, incluido Elías y otros que estaban ahí con Torrado en otros programas y en otros programas. Porque no ven los partidos. Yo sí, la verdad es que a mí me da mucho...
0: ¿Cómo te parece, por cierto?
1: No, espérame, no desvíes la atención. Me da mucha pena que no hagan análisis serios. Y les está dando César una clase.
0: ¿Qué fue lo que dije? ¿No? Dije, me remonté al tema del Arcamón, porque a esto quería llevar, lo que están diciendo, que le están tendiendo la cama posiblemente. O sea, estos jugadores no los trajo Wiki, los trajo el Arcamón.
1: No, lo único que les quiero decir es que a Cruz Azul nos ha jugado mal y no está en crisis.
5: Yo les preguntaría algo, en verdad.
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7: Muy buenos días, que tengas un excelente martes. Hoy no circulan los vehículos con engomado rosa, terminación de placas 7 y 8, evita una sanción. Continúa cerrada la circulación vehicular en Calzada Legaria, a la altura de Presa Angostura, con dirección a Avenida Río San Joaquín. Puedes usar como alternativa Calzada Mariano Escobedo, Presa Falcón y Lomas de Sotelo. En otro punto de la capital ya tendrás lento avance en Avenida 608, de la estación del metro Villa de Aragón a Circuito Interior. Similares condiciones viales tendrás en la Calzada Ignacio Zaragoza, de la estación del metro Tepalcates a la Avenida Canal de Río Churubusco. Y finalmente, aumenta el tránsito vehicular en la carretera México-Toluca, del Yaqui al puente de Conafrut. Hasta aquí el reporte vial, te informa Alex Leiva.
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5: Wiki, juguemos a esto. Termina el torneo. ¿Arranca el próximo campeonato?
3: No.
0: No.
3: No. Wiki, ni siquiera lo termina.
4: Wiki no llega ni a la Navidad con cursos.
3: Para mí, ¿sabes cuándo puede ser la fecha en la que se va Wiki? En la fecha FIFA.
2: Ya estoy dudando yo que llegue el 15 de septiembre al Pozole. Al Pozole ya estoy dudando que llegue Joel Wiki para cómo están las aguas. Es que,
3: a ver, ve el calendario.
1: Me parece,
3: a ver, calendario.
1: Me parece una estupidez que Wiki se va a y si lo hace, no, pero a mí me parece una estupidez. No, y pues, lo digo y lo sigo manteniendo. Es más, si Wiki se va a Cruz Azul, lo recibimos en el América. Que se vaya Almada y que se quede Wiki.
3: Ahí te va, Gerardo. Sigue Necaxa el viernes. Luego es Santos, en teoría dos ganables. Después va a venir América, la final Inter Miami, Monterrey y final Toluca.
1: Inter Miami, ¿de qué? ¿De qué van a jugar la final Inter Miami?
3: La
5: Campeones Cop.
1: O sea, la chaquetera sí. Cop. O sea, esta es chaquetera Cop. Porque la sí. otra es chaquetera Cop. Esta es chaquetera Pero, Cop.
3: Para mí ese calendario de América, Inter Miami, Monterrey y Toluca. Antes del parón de la fecha FIFA, de esta fecha FIFA que va a ser de cuatro partidos, ahí puede ser el acabose de Wiki. Para mí, yo creo que ahí, perdiendo los cuatro juegos, lo pueden correr y Cruz Azul tendría aproximadamente 20 días. Nada más hay
5: que aclarar, ¿cuándo juega el 26 de septiembre todavía el juego? Que ya es fecha FIFA.
3: Sí, contra Toluca. Contra Toluca el 26 de septiembre.
5: Esa ya es fecha FIFA, pero en México se va a jugar.
2: Pero ya no va a tener seleccionados Cruz Azul, el único era Eric Lira.
5: No, ya no tiene, va a jugar con plantel completo. Y además
3: para ese partido, 11, y el otro está el 11 de octubre contra Pumas.
5: Para ese partido solamente pueden aportar dos jugadores. Después del 27 se incorporan todos los demás.
1: No, pero va a estar Charlie Rodríguez convocado. Yo hablé con Guardado.
3: Lo que es que si podría ser Jeremy Martínez, si son por equipo. Si son dos por equipo, Jeremy Márquez podría entrar ahí.
1: Está el colombiano, que lo pueden llevar.
5: También. Ese sí, Willardita.
1: No, y el portero.
3: También Kevin Mier, ¿no? Kevin Mier está con Colombia. Mier.
1: Entonces, ya ahí sí se la pellizcan, ¿eh? Van los dos colombianos y se quedan.
5: Ahí sí.
3: Ahí sí. Entonces, yo creo que ese calendario puede ser
1: dos por partido, dos por equipo. Si llevan a esto, es como si llevan a Brian Rodríguez a Uruguay, a Cáceres, se van a tener que ir la fecha FIFA.
3: Sí,
5: ¿no? Claro.
3: Sí. Y Sendejas con Estados Unidos también, Sendejas.
1: Pero Sendejas si lo encuentran algún día en Cuapa, porque creo que sigue perdido en el remolquito comiendo tacos.
2: No, está Israel Reyes. Ahorita.
3: Israel Reyes podría irse también con México.
5: Es de los grandes mitos, Alejandro Sendejas, ¿eh?
4: ¿Qué razón tenía Gerardo Torrado?
5: No, ¿qué razón tenía Jaime Ordiales?
4: Ah, Jaime Ordiales, sí.
5: Jaime Ordiales, ¿no?
4: ¿No fue Torrado?
5: Un mito que fue Jaime, que creció con esta nueva camada de
1: gran jugador,
5: periodistas americanos.
0: Pero sí hizo diferencia del América, ¿eh?
5: Pero en la selección
0: hizo diferencia.
5: ¿Cuál diferencia? ¿No? Otra vez, hijo.
0: El título... El partido contra Cruz Azul, lo recuerdo, el semifinal.
5: No veas a tu DN.
0: Es que lo veo
2: en tu DN. Le dieron la 10.
0: Ah, ya claro. ¿Te acuerdas el partido contra Cruz Azul?
3: Y le queda grande la 10.
5: Sí.
2: Porque no había de su talla, pero este torneo ya hay.
3: Ah, no.
5: Bueno,
3: qué triste. Déjale la fecha que Sabrina Enciso no está.
5: Periodistas y cada vez más influencers.
1: Sí, como tú.
5: No, yo soy influencer.
1: Mándale como el otro que está allá abajo. Mucho. El que está abajo de mí.
20: ¿Cómo están, amigos de Estadio Deportes, amigos de Sin Filtros? Estamos aquí en el Estadio Olímpico Universitario, a minutos de que arranque la jornada número 5 entre Pumas y el equipo de Necaxa. Pero previo a este compromiso, hablemos con los aficionados auriazules para preguntarles cuál es el balance que hacen del trabajo que está haciendo Esteban Solari al frente de este equipo. ¿Les agrada los resultados que ha dado el estratega argentino? Y además, ¿cuál es el balance también que hacen de los refuerzos, el plantel que se tiene para esta apertura 2026? Esto es lo que nos respondieron los aficionados de los Pumas.
21: Justo, ¿qué balance haces de Esteban Solari y su trabajo en estos partidos?
22: No, pues ahorita le pondría un 6, ¿no? O sea, si contara el puro torneo MX, lo vería relativamente bien, pero creo que fue un asco la actuación en la Leagues Cup, que es lo que hace que no tenga muchas dudas de él.
23: Pues es otro proceso. Obviamente se esperaba
7: que hubiera una continuidad con el entrenador anterior.
8: No hay una línea clara en cuanto a funcionamiento. El partido contra Toluca y contra Juárez fueron a la alza, pero después el Leagues Cup y el partido anterior contra Gallos, me parece que otra vez el funcionamiento fue muy irregular.
9: Pero siento que pues, todavía falta la adaptación, ¿no? O sea, él viene de otro equipo, o sea, es como estar en un equipo nuevo. Siento que le falta esa confianza para darle más oportunidad a otros jugadores.
7: Adelante, creo que seguimos estando cortos en algunas posiciones. Yo sigo creyendo que un defensa central nos vendría bien. Un lateral izquierdo, creo que también nos hace falta por ahí.
8: Del tema del plantel, me parece que se quedó corto. Hay posiciones que faltan reforzarse. Ahora, sobre todo con la lesión de Córdoba, me parece que sí el plantel queda de ver. Sobre todo porque no se cubrieron las bajas que hubo, sobre todo la de Jordan. Me parece que ahí por la izquierda faltó reforzar.
9: Muchas veces lo malo es que echan lo que ya no le sirve a otros equipos para acá, ¿no? Y dicen que nos va a ayudar, pero pues es tratar de explotarlos al máximo.
23: Yo creo que estábamos completos, pero ya con la lesión de Jera, el armador, pues ya no hubo remedio. Ahora hay que buscar a alguien. Vino un chavo nuevo, pero no sé quién es, no lo conozco.
22: Pues yo creo que es un plantel limitado, hacen falta más refuerzos. Pero por otro lado confío en nuestro entrenador Solari. Espero pueda hacer un buen papel. Se ve muy difícil, ¿no? Que puedan llegar a la final como el torneo pasado, pero esperemos que puedan hacer un buen papel.
20: Pues ahí lo tienen, la opinión de los aficionados universitarios ante lo que ha sido precisamente el papel de Esteban Solari como entrenador del equipo de los Pumas. Y ahora, tras 5 jornadas, vuelve a empatar ante Necaxa y estos Pumas simplemente no encuentran rumbo y simplemente no encuentran la victoria en el Olímpico Universitario. ¿Qué viene para estos Pumas? Bueno, de cara a lo que serán las próximas fechas, jugará ante Xolos, recibirá a León y tendrá 2 visitas complicadas ante Chivas y ante Atlas, así que estos puntos que dejó en el camino en CU podrían costarle bastante al equipo universitario. Yo regreso con ustedes la información del equipo de los Pumas y la opinión de los aficionados auriazules.
1: Muy bien, ¿eh? No se inundó. Qué aguacero cayó ayer en México. Horrible. Pero
0: ahora también el sábado Puma en Guadalajara, ¿eh?
2: Oye, Gerardo, que en Pumas ya está más fuerte el rumor de que hay un efecto muy similar al de Cruz Azul. Resulta que ha surgido ya la información de que Antonio Sancho no fue o no era el entrenador que él quería para los Pumas, que realmente fue de un poco más arriba de la oficina del doctor Raúl González, que se termina eligiendo a Esteban Solari para que sea el director de Universidad Nacional, que realmente no es el entrenador que había propuesto Antonio Sancho o de esta carpeta que tenía Sancho para escoger al técnico de Pumas.
1: Entonces, ¿quién era el entrenador para Antonio Sancho?
2: Estoy tratando de investigarlo, pero me parece que uno de los nombres que puede ser era también Diego Alonso, ¿eh?
4: Ah, pues, ¿qué tiene Diego Alonso?
5: Oye, lo que es cierto es que un personaje que nosotros conocemos va a ser el próximo auxiliar técnico de quien llegue.
3: ¿Quién? ¿Nombres?
5: Todos lo conocemos.
4: ¿Regresa el pizarrón con las fichitas?
5: Ándale.
4: Ahora, Pumas, ¿cómo quiere ganar si volvió a poner en la cancha a Beto Rodríguez? Pon la foto, Paquini.
5: A ver.
4: La sacó del retiro a Beto Rodríguez. ¿Cómo quiere? No, la primera, cuando están todos así
1: formados. Sí, porque es Antuna.
4: No, ahí al lado, entre Antuna y este, el del medio.
5: El del medio, oye, sí es Beto Rodríguez.
4: O sea, ¿por qué trajeron a Beto Rodríguez otra vez los Pumas?
2: ¿No es su hijo?
1: Ahora ya te has vuelto cómico, no sabía tu nueva faceta.
5: Abraham tiene una campaña en Pumas, no sé por qué, todo le parece mal.
1: No sé, pero a ver, quiero escuchar el análisis táctico de Elías Quijada, que vio el partido con detenimiento ayer.
0: No lo vi.
5: Muy bien.
0: Pues ya no lo vi.
5: Bien, ya. La verdad que
0: fue un partido aburridísimo. Ajá, pero aburridísimo.
5: La aplicaste la de Valero con el tío Jerry. ¿Sí?
0: Apliqué la tuya, me quedo del otro lado, ¿te acuerdas? Apliqué la tuya. No, estuvo aburridísimo ese partido, ¿eh?
1: Yo pensé que la de...
0: ¿De verdad?
5: ¿De quién? El Valero, ¿cómo es el Valero?
1: El Valero, sí. Oye, bueno, mientras Chivas termina goleando, ahí sí lo viste, ¿no? Me imagino, Elías, o te quedaste también dormido.
0: No, tampoco lo vi, güey, tampoco. ¿Tú lo viste?
1: ¿No lo viste? ¿No lo viste?
0: ¿O cuál viste tú? ¿Tú cuál viste, Gerardo?
1: Zúñiga no te hizo caso.
5: Zúñiga.
2: Sí.
10: Es que no te escuchas, doctor.
5: Zúñiga, síguese lo mismo. ¿Qué tal Ricardo Marín?
2: No, bien. Bien. A mí lo que me sacó de onda fueron las declaraciones al final de Loco Abreu, ¿no? Diciendo que ellos sí juegan con mexicanos y que Chivas tiene un norteamericano, mexicano.
0: Es que se refería a Brian Gutiérrez y aparentemente lo que Cholos no tiene...
2: México, sí, pero quiso desviar la atención después de que le habían metido 5 goles.
5: De acuerdo, yo coincido con Zúñiga. El señor Abreu también tiene un hijo mexicano.
2: Claro.
0: Sí, entonces, y juegan Cholos.
5: Entonces, meterse en temas xenofóbicos, ¿por qué xenofobia? Los chicos México-estadounidenses
1: se van. Se va otra vez.
5: Los chicos México-estadounidenses son tan mexicanos como su hijo, ¿eh? Punto. No se metan en ese tema. Ah, es que está desprestigiando. Nosotros sí jugamos con puro mexicano. Pues Brian es tan mexicano como su hijo, como yo. ¿O no?
0: Pero lo dice la Constitución.
5: Tomó tintes xenófobos el Loco Abreu.
2: Es que Gerardo.
5: ¿Quiere decir que los mexicos estadounidenses son mexicanos de segundo nivel o que no son mexicanos?
2: Es que él dice que contra que Xolos jugó con 8 mexicanos nacidos en México, Chivas jugó con 10 mexicanos nacidos en México y 1 en Estados Unidos, que ese no cuenta. Pero pues
3: a mí hay Richie Ledesma,
0: no, y aparte Brian entró de cambio, no empezó jugando como titular, es que tampoco.
3: Él menciona que es Richie Ledesma y Brian Gutiérrez, que son 2.
1: Pero es una estupidez.
3: Que tiene esa nacionalidad
2: mexicana. Oye, Efraín también.
1: En cambio. Entró de cambio, por eso no se equivoque el Loco Abreu.
3: Quiere desviar la atención de que su equipo no ganó los 3 en el Loco.
10: El Loco Abreu logró lo que quería, que era que hablaran de eso y no del repasón que le puso Chivas a Tijuana.
2: ¿Viste los dos, Abraham? ¿Viste los 2 primeros goles de Chivas? Son igualitos. Tiro de esquina, Campillo, peina, gol. Tiro de esquina, Campillo, gol. O sea,
3: el primero fue de Romo. El primero peinó Romo.
10: Están hablando de Loco Abreu, que le falló. Ahora, en esta ocasión falló como técnico, ¿no?
3: Se le está cayendo el equipo porque tiene 1 ganado los últimos 6 juegos.
10: Mira, te voy a decir algo, César. Lo que pasa en Tijuana y con este equipo realmente a ninguno de nosotros nos había importado.
5: No, a mí sí me interesa. Bueno,
0: a mí también.
10: La aparición de Gil Mora. Antes de Gil Mora.
0: A mí también, Gil Mora.
10: ¿Cuánto tiempo le dedicabas a Tijuana? ¿Cuántas le dedicabas a Tijuana, Zúñiga?
5: ¿Quién narró el ascenso de Cholos, el señor?
10: No, bueno, pero
5: yo no hablo de historias.
0: Pero es que no se acuerdan, no se acuerdan.
2: Estamos muy ligados a Tijuana, Abraham.
10: Hablo de lo reciente, Luis, hablo de lo reciente. Antes de Gil Mora pasó un tiempo muy, muy importante. De Tijuana, trascendente. Eran o no eran los nuevos tecos. Tú le decías así, Luis.
5: No, yo no.
0: Cholos, te recuerdo, Abraham, que ascendió y fue campeón, ¿eh? Muy rápido.
10: A ver, Elías, yo te recuerdo algo. A diferencia de ti, yo sí sé esas cosas. Yo no invento, yo no digo tonterías.
0: ¿Y qué te inventé?
10: No tienes por qué recordar
0: ¿Qué te
10: nada.
0: Inventé?
10: Yo estoy ¿Qué inventé? Hablando, yo estoy hablando de lo reciente. No estoy hablando, ya sé que ascendieron, Luis lo narró. Sé que fueron campeones en 2010 en Toluca.
0: 2012.
10: ¿Qué ¿Qué ha pasado?
18: El clima frenó en seco a la Vuelta a España. Una intensa granizada obligó a suspender la tercera etapa de la Vuelta 2026, luego de que el hielo comenzara a cubrir la carretera y pusiera en riesgo a los ciclistas. Las condiciones meteorológicas cambiaron rápidamente cuando el pelotón se dirigía hacia Font-Romeu. El granizo comenzó a acumularse sobre el asfalto, reduciendo considerablemente la adherencia de las bicicletas y aumentando el peligro de una caída. Ante la situación, los corredores tuvieron que buscar refugio mientras los organizadores evaluaban si era posible continuar. Finalmente, la respuesta fue contundente. La etapa quedó suspendida. La organización activó el llamado protocolo de condiciones de clima extremo,
11: utilizado cuando las condiciones representan un riesgo para la integridad de los ciclistas. Y no solamente una granizada puede activarlo. Lluvia helada, nieve acumulada, fuertes vientos, temperaturas extremas, poca visibilidad e incluso contaminación del aire pueden provocar que una etapa sea modificada o suspendida. La prioridad es una sola: evitar que la competencia continúe cuando ya no existen condiciones mínimas de seguridad. La suspensión también afecta el camino del mexicano César Macías, quien después de las primeras dos jornadas aparece en el puesto 95 de la clasificación general, a 1 minuto y 57 segundos del líder Tadej Pogačar. Una imagen poco habitual en una de las grandes vueltas del ciclismo. Esta vez el granizo terminó ganándole la batalla al pelotón.
1: Bueno, estamos de regreso después de lo que pasó en la Vuelta a España el día de hoy. Pronto vendrá el desafío en Morelos, eso es el octubre, ¿no?
3: Sí.
2: Okay. La primera semana de octubre arrancará el desafío Morelos. Por cierto, el América ha preguntado ya de manera formal por Nelson de Osa al Betis. En Betis le dicen 13 millones de euros por la carta de Nelson de Osa, o llévatelo a préstamo un año, pero fírmame la opción de compra, es decir, una compra forzosa. Y bueno, está el América en tratando de ver si conviene o no, pero el precio es muy alto, los 13 millones de euros, de dólares.
10: La pregunta tendría que ser, ¿necesita esa posición
2: también? Es que lo pidió. Almada dice que Alan Cervantes es el único futbolista que no ha podido rotar porque no tiene otro contención, entonces da la impresión de que sí se quedaron cortos en esa posición, pero pues este chico Edwin Cerrillo del Galaxy también lo trajeron para eso.
1: Mira, vamos a darle los análisis de Chivas, que él sí ve los partidos. A Chivas Game Plus 3 y no a Elías, que nada más va a farolear. Es decir,
0: otra vez me estás... dime qué partido viste tú, Gerardo. Analízame el Chivas Cholos. A ver si muy salsa. Analízame el Chivas Cholos. A ver. Analízame el Chivas Cholos. A ver.
1: Tres goles a balón parado. Tres goles
0: a balón parado. ¿Lo viste?
1: Tres goles a balón parado.
0: O sea,
1: ahí digo todo. Y dos contra cuatro. ¿Es
0: el funcionamiento debilito del torneo pasado o no?
1: Mira, Elías, no voy a caer en una provocación estúpida. No vi el partido de Chivas que estaba viendo el de
0: Cruz Azul. Ah, ahí está, ya, se acabó. Ya, a lo que sigue.
1: Pero el de Cruz Azul tú no lo viste.
0: Dije que sí lo vimos en el teléfono, güey.
1: ¿Viste el del América?
0: Sí.
1: ¿Sí?
0: Otra vez, fíjate, con esta jugada del VAR, se convierte el América en el equipo que más el VAR le cambia jugadas, ¿eh?
1: Bueno, ya vámonos.
0: Por este penal, pero bueno.
1: Vámonos. Bye.

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1: ¿Qué tal? Muy buenos días. La Secretaría de Medio Ambiente Federal aclaró los rumores en redes sociales sobre la venta de tortugas al extranjero. Explicó que estos quelonios que se exportan no se sacan de la naturaleza, sino que nacen y se cuidan en centros de reproducción autorizados. Explicó que la ley permite el comercio de estas especies siempre y cuando sea de forma legal y controlada, asegurando que las poblaciones silvestres estén completamente a salvo y protegidas. 15 personas fueron detenidas en la alcaldía Gustavo Amadero tras sacar a la fuerza a una familia de su casa en la colonia Martín Carrera. Entre los aprehendidos hay 4 menores. Tras una llamada de auxilio, la policía llegó al lugar, frustró el despojo y aseguró 3 vehículos. El gobierno de Estados Unidos suspendió sus actividades en Mexicali y los viajes de su personal a esta ciudad para este 25 de agosto debido a información relacionada con una posible amenaza de seguridad. Recomendó a sus ciudadanos evitar los edificios gubernamentales. Y en el mundo, una bisabuela de 101 años fue detenida en el suroeste de Nigeria por vender cannabis en pequeños sobres. La Agencia Nacional Antidrogas señaló que la mujer argumentó que lo hacía porque su tienda fue consumida por un incendio y que la droga le era abastecida por una de sus hijas. Para Noticentro Informa, Alejandra Martínez Delgado.
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Buenos días, México. Bienvenidas, bienvenidos. Gracias por estar aquí esta mañana. Es 25 de agosto. Estamos en 2026 con las noticias, la información, lo que está ocurriendo en México y otras partes del mundo. Así que empezamos con esto que es la más importante. El exdirector deportivo de Sinaloa, Ricardo Verduzco Bernal, enfrenta un proceso penal en Estados Unidos. Fue detenido por el FBI el 12 de agosto. Estamos teniendo noticias desde ayer, pero el 12 de agosto fue detenido este responsable del sector deportivo del estado de Sinaloa. Verduzco Bernal enfrenta este proceso después de su detención. Estaba en una compra controlada en un hotel de condado de Salt Lake, Utah, en Utah, donde las autoridades aseguraron aproximadamente 11.160 gramos de fentanilo, equivalentes a unas 111.000 pastillas de fentanilo. Como lo detuvieron en este hotel del condado de Salt Lake, en Utah, y bueno, pues se encuentra detenido en los Estados Unidos por el FBI. Verduzco Bernal, quien se encontraba en Estados Unidos con visa de turista, fue acusado formalmente de posesión de fentanilo con intención de distribuirlo. Le tendremos todos los detalles. El Congreso de Sinaloa sesionará este martes a las 8 de la mañana para definir al gobernador interino o gobernadora interina de Sinaloa para sustituir a Rubén Rocha Moya, quien solicitó licencia indefinida. Un día después de regresar al cargo tras 112 días separado, el relevo deberá obtener mayoría absoluta y permanecerá, bueno, pues vamos a ver cuánto tiempo permanece, porque se está dando por sentado que será hasta que concluya el mandato de Rubén Rocha Moya, pero su carta no dice eso, su carta dice licencia indefinida, que puede ser hasta el fin de su mandato o mañana. Ya nadie sabe qué podría pasar por la cabeza de Rocha Moya, pero en fin, el caso es que la sesión fue suspendida el lunes y reprogramada casi 14 horas después, mientras siguen abiertas investigaciones de la Fiscalía General de la República contra Rocha Moya o en torno a Rocha Moya y otras personas, además de la acusación presentada el 29 de abril en Nueva York por presuntos vínculos con el crimen organizado, específicamente con el cártel de Jalisco, con el cártel de Sinaloa y específicamente con la facción de los Chapitos. Diputados de oposición denunciaron que la cancelación anterior fue notificada de última hora vía WhatsApp y sin una explicación formal. Decenas de ciudadanos se manifestaron afuera del Palacio de Gobierno para exigir la salida definitiva de Rocha Moya y su grupo político de Sinaloa. Esto es parte de lo que se ha vivido en las últimas horas en Sinaloa.

0: Por cierto, que la presidenta de México ayer confirmó que el FBI mantiene investigaciones contra Rubén Rocha Moya y otras 9 personas mencionadas por Estados Unidos, bueno, más que mencionadas, pedidas directamente por Estados Unidos para ser enviadas a México, digo, a Estados Unidos, de México a Estados Unidos, aunque aclaró que corresponde a la Fiscalía General de la República determinar si existe responsabilidad penal. La presidenta señaló que el Departamento de Justicia de Estados Unidos aún no ha presentado pruebas, dice, que sustenten las solicitudes. Parte de lo que ha dicho una y mil veces.
1: No estoy de acuerdo con lo que hizo, de regresar al gobierno. Lo manifesté. Me pareció lo menos, por decir, imprudente. Porque no es un asunto personal. Es un asunto del gobierno de Sinaloa, de las y los sinaloenses. O sea, ¿qué necesidad? Y que genera, o sea, ¿qué necesidad puede regresar? Nada personal puede estar encima por los intereses del pueblo de Sinaloa.
0: Fausto Corrales Rodríguez, pues colaborador cercano de Melesio Cuen Ojeda, fue vinculado a proceso por encubrimiento relacionado con el homicidio del ex rector de la Universidad de Sinaloa y por falsedad de declaraciones. El juez ratificó la prisión preventiva y fijó 3 meses para la investigación complementaria. Corrales es testigo clave de los hechos del 25 de julio de 2024, cuando acompañó o llevó a Cuen a la finca Huertos del Pedregal, donde el ex rector fue asesinado y el Mayo Zambada fue secuestrado y después llevado a los Estados Unidos. Su audiencia fue privada a solicitud de la Fiscalía General de la República por razones de seguridad nacional, tal como se lo informamos desde la semana pasada. Esta audiencia que ocurrió la semana pasada y que finalmente se decidió, bueno, a petición de la Fiscalía, que fuera a puerta cerrada, tal como ocurrió también con el caso de Fernando Farías, el marino que está siendo pues procesado, ha sido acusado por parte de la Fiscalía y que recientemente fue expulsado de Argentina a México. En ambos casos, las audiencias se hicieron a puerta cerrada, pues en sentido contrario a lo que dice la Constitución y las leyes aplicables en la materia. Estamos hablando de que el sistema penal acusatorio instalado en México pues debe privilegiar la publicidad, es decir, que se pueda conocer y ver de forma directa lo que ocurre en las audiencias, salvo casos pues excepcionales como lo que está planteando la Fiscalía serían estos. Así que bueno, pues ahí están esas audiencias a puerta cerrada de estos casos clave en estos procesos abiertos en México. Y el periodista Eli Martínez, reportero de Noreste, fue privado de la libertad por sujetos armados tras un ataque a balazos contra él y otro comunicador la noche del lunes en Poza Rica, Veracruz. Su compañero logró escapar y la motocicleta de Martínez quedó abandonada. La agresión contra los periodistas ocurrió en la colonia Castones, donde autoridades desplegaron un operativo para localizar al periodista y detener a los responsables en junio. Martínez había pedido protección para periodistas tras el asesinato de Luis Ángel López Valdés en la misma zona. La Fiscalía de Guerrero informó la detención de Jorge Luis N., alias El Choco, señalado como presunto jefe de plaza de los rusos, grupo criminal al que autoridades y reportes periodísticos vinculan con el cártel de Sinaloa por su probable responsabilidad en el homicidio calificado de un hombre ocurrido el 21 de agosto en el fraccionamiento Las Playas de Acapulco. Los rusos opera principalmente en Guerrero y Oaxaca, mientras que reportes lo señalan como una facción encabezada a nivel nacional por José Gil Caro Quintero, alias El Chino, familiar del narcotraficante Rafael Caro Quintero. Y una juez especializada vinculó a proceso y dictó prisión preventiva contra Carla Herrera Castañeda, síndica de Yautepec, Morelos, por su probable participación en el ataque armado ocurrido el 30 de junio durante un fanfest donde se transmitía el partido México-Ecuador. La funcionaria enfrenta acusaciones por homicidio calificado y homicidio calificado en grado de tentativa por un ataque que dejó a 3 personas muertas y 9 personas lesionadas, entre ellas el esposo de una precandidata y una menor de edad. Y Víctor Manuel Amado de León, ex candidato a la alcaldía de Cuautlán del Río, por Encuentro Solidario en 2024, fue asesinado a balazos la madrugada de este lunes 24 de agosto en Mazatepec, Morelos. El cuerpo fue localizado dentro de un vehículo en la colonia Justo Sierra. Otro hombre que lo acompañaba resultó herido. Amado de León ya había sido atacado a balazos en su domicilio durante el proceso electoral de 2024 y se perfilaba para buscar otro cargo en 2027. Hasta ahora las autoridades no han establecido el móvil del homicidio ni si está relacionado con amenazas previas. La Corte Suprema de Estados Unidos respaldó este lunes por 6-3 el intento de Donald Trump de limitar quiénes pueden votar por correo en las elecciones de medio mandato en noviembre. Los jueces levantaron una orden de una corte federal de Massachusetts que bloqueaba parte de las medidas en California y otros 22 estados. La decisión permite a la administración Trump avanzar con la orden ejecutiva, aunque el litigio continuará. Mientras tanto, la Fiscalía General de Nueva York, Letitia James, calificó el fallo como un doloroso revés y advirtió que no será la última palabra. El gobierno de Donald Trump planea revocar miles de visas D1 y D2 a extranjeros que ingresaron a Estados Unidos como visitantes y posteriormente solicitaron asilo, al considerar que podrían haber usado el visado para permanecer en el país. El Departamento de Estado confirmó el plan y señaló que podrían afectar hasta 200,000 personas que desde 2016 solicitaron o tramitan asilo, lo que sería la mayor campaña de revocación de visas en la historia de los Estados Unidos. El secretario general de la ONU, Antonio Guterres, condenó la emboscada contra una patrulla de cascos azules en Sudán del Sur, que dejó 2 militares etíopes muertos y 7 heridos. El convoy se dirigía a Pahut, donde se registran intensos combates entre el ejército de Sudán del Sur y el opositor Ejército de Liberación del Pueblo de Sudán en la oposición. Guterres exigió el respeto a las fuerzas de paz y expresó sus condolencias a las familias de las víctimas. Así que ha condenado esta emboscada contra esta patrulla de los cascos azules que dejó a 2 militares etíopes muertos y 7 personas heridas. De todos esos temas y más estaremos hablando esta mañana. Gracias al público que está escuchando la radio. Gracias por oír las estaciones de Grupo Radio Centro en el país. Gracias a quienes ven y oyen este programa en México, en Estados Unidos, en cualquier parte del mundo, a través de internet en www.aristeguinoticias.com.

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1: Muy buenos días, Carmen Auditorio. La FIFA ya tiene fecha y sede para el sorteo del Mundial Femenino de Brasil 2027. La ceremonia se realizará el viernes 11 de diciembre en el Museo de Arte Moderno de Río de Janeiro, donde se definirán los grupos y el camino que tendrán las 32 selecciones participantes en la primera Copa Mundial Femenina que se disputará en Sudamérica. El sorteo reunirá representantes de las selecciones que ya tienen su boleto al torneo y de aquellas que todavía disputarán su clasificación, además de autoridades, patrocinadores y medios de comunicación. La elección del MAM Río tiene un significado especial para Brasil, ya que el recinto, ubicado a orillas de la Bahía de Guanabara y con el pan de azúcar como parte del paisaje, es uno de los espacios culturales más importantes del país. La sede también busca representar el vínculo entre el arte y el fútbol brasileño, conocido por el llamado futebol arte, una característica que forma parte de la identidad deportiva del país. Después del sorteo, la FIFA publicará una versión actualizada del calendario del torneo, con los partidos de la fase de grupos, las ciudades que recibirán cada encuentro y los horarios. El Mundial Femenino de Brasil 2027 contará con 32 selecciones, 64 partidos y 8 ciudades anfitrionas. La selección brasileña, como anfitriona, debutará el jueves 24 de junio en el Estadio Maracaná de Río de Janeiro. El Maracaná, además, tendrá un lugar especial en la historia de la competencia, ya que se convertirá en el tercer estadio que alberga una final de la Copa Mundial Masculina y una final del Mundial Femenino. Antes lo hicieron el Estadio Rasunda de Solna en Suecia, que recibió las finales de 1958 y 1995, y el Rose Bowl de Pasadena en Estados Unidos, sede de las finales de 1994 y 1999. Las 8 ciudades anfitrionas recibirán al menos 7 partidos, incluyendo como mínimo uno de la fase de eliminación directa. Brasilia, Porto Alegre, Recife y Salvador albergarán encuentros hasta los octavos de final, mientras que Belo Horizonte, Fortaleza, Río de Janeiro y Sao Paulo serán sedes de los cuartos de final. El torneo será histórico porque llevará por primera vez la Copa Mundial Femenina a Sudamérica y se espera que sea la edición con mayor asistencia en la historia de la competencia. 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

0: niños y niñas que anden por ahí siguiendo el programa, saludos, y a quienes cumplen años, felicidades. Estamos recibiendo un mensaje para felicitar a Eric Jaed Cruz Garduño. Sus papás Araceli y Pedro y su hermano Said le mandan un abrazo. Felicidades por tus 2 años. César Gabriel cumple 2 también, y su familia desde San Luis Potosí le manda un abrazo a César Gabriel. Felicidades. Leslie Valdés cumple 7 años y tus abuelitos Gilberto y Rosa te mandan un abrazo. Leslie, feliz cumpleaños. Marco Torres cumple 9 años y sus papás y hermana le mandan un abrazo a Marco Torres. Y recibimos un mensaje de Boston para felicitar a Jocelyn Armenta de 12 años. Felicidades, Jocelyn, que tengas un gran día. Felicidades y saludos a Boston. Estamos siguiendo de cerca, bueno, pues todos los mensajes que nos envían de México y de otras partes del mundo para felicitar a los chicos y chicas que están cumpliendo años el día de hoy. Esto es para ustedes. Disfrútenlo.
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2: Tal vez hayas escuchado la expresión hacerse el muertito, que significa básicamente disimular, ignorar una situación difícil o no comprometerse en algo para evitar un problema. Y esperamos que no te la hayan dicho a ti. En esta ocasión te hablaremos de uno de los posibles orígenes de este dicho popular, y proviene ni más ni menos que de un animal muy especial y que se puede encontrar aquí mismo, en México. Nos referimos al tlacuache, también conocido como zarigüeya. Es el único marsupial que vive en América. Esto quiere decir que es el único que carga a sus crías en una bolsita en su vientre, como lo hacen los canguros en Australia. El tlacuache es un animal que no es peligroso, porque cuando se siente amenazado, no ataca, sino que simplemente se muere. O más bien, finge que se muere. Pero es una muerte falsa tan convincente que engaña a los depredadores más peligrosos. Este comportamiento se conoce como tanatosis, una palabra que viene del griego tánatos, que significa muerte, y osis, que significa proceso. Se trata de un mecanismo de defensa en el animal que finge estar completamente muerto para que los depredadores lo dejen en paz. En realidad no es algo exclusivo del tlacuache, porque hay arañas, serpientes, iguanas y muchas otras especies animales en el planeta que también usan este truco de supervivencia, pero el tlacuache lo hace con un estilo incomparable. Cuando un depredador lo amenaza, por ejemplo, un coyote, un perro salvaje o incluso un humano, los tlacuaches se tiran boca arriba, se ponen rígidos como una piedra, sacan la lengua de lado dejándola colgando. Abren la boca de par en par como si estuvieran descomponiéndose y detienen su cuerpo de manera casi absoluta. Pero aquí está lo más especial, y es que no es solo teatro. Su cuerpo realmente cambia, reduce su respiración y su frecuencia cardíaca, y baja su temperatura corporal. Además, segregan un fluido apestoso de sus glándulas que huele a carne descompuesta. Es como si se convirtieran en un cadáver real durante horas, y tan creíble que sus ojos ni siquiera parpadean. Los tlacuaches han usado esta estrategia durante millones de años porque es una especie muy antigua. Así que, si alguna vez te encuentras un tlacuache en tu barrio, déjalo tranquilo porque es bueno para el ambiente. Y recuerda que a veces la mejor estrategia de supervivencia no es la más violenta, sino la más inteligente.
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6: Muy buenos días, aquí el reporte vial. Intenso tránsito vehicular tendrás en viaducto Miguel Alemán, de San Antonio Abad a Insurgentes. Similares condiciones viales hallarás en la carretera Picacho-Ajusco de la calle Omón hasta Periférico. Aumenta el tránsito vehicular en la Supervía Poniente, de Avenida San Jerónimo hasta su incorporación con Avenida de los Poetas. Y finalmente, complicado será tu desplazamiento.

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10: Regresamos esta mañana con esta información que tiene que ver con la alerta que ha lanzado Estados Unidos sobre Mexicali. Y bueno, pues el consulado de Estados Unidos en Tijuana ha pedido a sus ciudadanos que eviten edificios gubernamentales, que eviten pues estar cerca de instalaciones gubernamentales, que se mantengan atentos al entorno y que sigan las instrucciones de las autoridades mexicanas ante un eventual incidente. ¿De qué están hablando? Pues no está suficientemente claro el asunto. Nuestra colega Bianca Aguirre, de Grupo Radio Centro, está siguiendo de cerca toda esta información y te apreciamos mucho, Bianca, que nos compartas esta información esta mañana. Bienvenida, buen día.
11: Gracias, querida Carmen, auditorio. Así es, muy buenos días. Comentarles que el gobierno de Estados Unidos, tal y como lo refieres, emitió una alerta de seguridad para Mexicali, Baja California, esto tras recibir información sobre posibles amenazas. Como medida preventiva, las actividades del gobierno estadounidense en Mexicali, así como los viajes hacia esta ciudad, fueron suspendidos para este martes 25 de agosto. A través de un aviso, Estados Unidos alertó a sus ciudadanos sobre una posible situación de riesgo y les pidió evitar los edificios gubernamentales en Mexicali. También recomendó que en caso de registrarse algún incidente, busquen refugio y sigan las instrucciones de las autoridades mexicanas. A los ciudadanos estadounidenses, se le solicitó además informar a sus familiares y amigos sobre su estado de salud en caso de una emergencia. También mantenerse atentos a las actualizaciones de los medios locales y prestar especial atención a su entorno. Cabe destacar que el aviso no detalla la naturaleza de las amenazas ni tampoco identifica hasta el momento a algún responsable. Y hace unos instantes también comentarte, querida Carmen Auditorio, que la gobernadora justamente Marina del Pilar, bueno, pues acaba de colocar el siguiente mensaje, se los leo textual: mantenemos activos y reforzamos los operativos de seguridad en Mexicali en coordinación con autoridades de los 3 órdenes de gobierno. Las acciones de prevención, patrullaje y vigilancia continúan de manera permanente para proteger la tranquilidad de las familias mexicalenses. Ante cualquier emergencia, llamar al 911 o a denuncia anónima al 089. Bueno, pues esto es lo que se sabe.

0: sabe hasta el momento, querida Carmen Auditorio, y seguimos a la espera de más información.
1: De más información, pues vaya asunto, porque sí quedan ahí, dejan una alerta, digamos así, una alerta de seguridad y una inquietud respecto a lo que estarían viendo los estadounidenses. El gobierno simplemente informó de esta suspensión de actividades de su personal y de viajes hacia Mexicali y Baja California ante esta pues amenaza o presunta amenaza en la ciudad, según informó el consulado de los Estados Unidos en Tijuana, como lo has informado, y pues emitió esta alerta de seguridad. Así que esto que se publicó ayer, ¿no? Ayer se publicó esto. Esta medida responde a información sobre una amenaza potencial en Mexicali. Por lo tanto, están pidiendo a los ciudadanos estadounidenses, pero los mexicanos estamos oyendo, desde luego, y los de Mexicali más. Pidió a los estadounidenses mantenerse atentos y seguir las indicaciones de las autoridades mexicanas. Así que, pues, ahí están las recomendaciones, Bianca Aguirre, de las cuales hacemos eco para el público que está siguiendo el programa en Baja California. Están pidiendo a los ciudadanos estadounidenses que eviten edificios gubernamentales y que busquen refugio en caso de que ocurra un incidente. Pues, ¿de qué están hablando? ¿Qué tipo de información tienen para notificar a familiares y amigos? Bueno, para notificar a las personas para que a su vez notifiquen a familiares y amigos sobre su seguridad ante una eventual emergencia y que sigan las instrucciones de las autoridades policiales mexicanas, además de que piden que se monitoreen medios locales para conocer actualizaciones de algo que podría ocurrir, y pues el mensaje es estar atentos al entorno de los ciudadanos en Mexicali, Baja California, mientras permanece vigente la alerta que se lanzó el día de ayer en el consulado o desde el consulado de Estados Unidos en Tijuana. Así que estaremos al pendiente. Bianca Aguirre, gracias por contarnos esta mañana. Muy buenos días.
0: Gracias a ti, querida Carmen. Estamos al pendiente. Muy buenos días.
1: Un abrazo, Bianca Aguirre. Gracias a Grupo Radio Centro que nos comparte esta información. Y sí, como dice Bianca, la gobernadora de Baja California, Marina del Pilar Ávila Olmeda, pues informó que los operativos de seguridad en Mexicali se mantienen activos y que fueron reforzados en coordinación con autoridades de los tres órdenes de gobierno. Mantenemos activos y reforzamos los operativos de seguridad en Mexicali en coordinación con autoridades de los tres órdenes de gobierno, publicó en su cuenta de X. Así que hay labores de prevención, de patrullaje, de vigilancia que continúan de manera permanente y pidió la gobernadora pues a la población utilizar los números de emergencia, el 911 y el 089 para denuncias anónimas en caso de necesitarse. Así que, pues miren, lo más reciente que se ha visto en Baja California, lo más cercano que hemos visto de información delincuencial es lo que aquí mismo le reportamos, el decomiso de 120 kilos de pastillas de fentanilo, equivalente a más de 4 millones de dosis, durante un cateo en un inmueble de Mexicali, vinculado presuntamente al grupo delictivo Los Rusos. Esto lo acabamos de reportar. El secretario de Seguridad y Protección Ciudadana, Omar García Harfuch, informó apenas el 20 de agosto que el operativo derivó de un intercambio de información con la DEA. Ese mega operativo de fentanilo contra el fentanilo que implicó más o menos 4 millones de dosis de fentanilo, 120 kilos de pastillas de fentanilo, una locura de comiso, una locura de comiso. García Harfuch dijo que esto fue posible gracias al intercambio de información con la DEA, así como de labores de inteligencia e investigación realizadas por autoridades mexicanas. El cateo efectuado en el fraccionamiento Hacienda del Bosque, en ese cateo también fueron asegurados un arma corta, un cargador, una motocicleta y un vehículo. Ahí participaron elementos de la Fiscalía General, de la Defensa Nacional, de la Secretaría de Seguridad y Protección Ciudadana y corporaciones estatales. En ese momento no se informó de personas detenidas. Se habló de este mega decomiso. Los rusos han sido identificados por autoridades de México y Estados Unidos como una célula vinculada con los cárteles de Sinaloa, con el cártel de Sinaloa y alineada a la facción de los Mayos. La DEA identifica a Juan José Ponce Félix, alias El Ruso, como el líder de la organización y sostiene que el grupo controla el corredor de tráfico de drogas de Mexicali. La agencia estadounidense señala a esa estructura por su participación en el traslado de fentanilo, metanfetamina, cocaína y heroína desde México hacia los Estados Unidos. Desde septiembre del 25, la DEA ofrece una recompensa de hasta $5 millones por información que conduzca al arresto o condena de Ponce Félix. En marzo pasado, el gabinete de seguridad mexicano informó de la detención de 12 presuntos integrantes del cártel de los rusos, tras cateos realizados en Baja California, Sonora y Sinaloa. En julio, el Ejército y la Guardia Nacional aseguraron en San Luis Río Colorado, Sonora, 81 armas de fuego y 274,800 cartuchos que, de acuerdo con la Secretaría de la Defensa Nacional, pertenecían a esta célula de los rusos. Por su parte, el Departamento del Tesoro de los Estados Unidos sancionó en septiembre de 2025 a Ponce Félix y a los Mayos y describió a los rusos como su principal brazo armado de control o con control de rutas en Baja California. Este sería, a grandes rasgos, el contexto que le podemos ofrecer esta mañana, pues para tratar de entender a qué se refiere el gobierno de Estados Unidos a través de su consulado en Tijuana, pues a lanzar precisamente esta alerta a los ciudadanos de Estados Unidos que estén en Mexicali. ¿Qué tipo de cosa están esperando que podría pasar? Pues, como digo, lo más reciente, lo más cercano que estamos viendo en este momento respecto a eventos de alto impacto en este lugar de la República, que es Baja California, pues esto que le menciono y que tiene que ver con este decomiso gigantesco de fentanilo ocurrido hace apenas unos pocos días, de lo cual informó ampliamente el secretario de Seguridad y Protección Ciudadana, Omar García Harfuch. Así que, bueno, pues estaremos al pendiente de lo que pudiera ocurrir, que esperemos que no quede más que en una alerta, que no se cumpla ningún asunto que requiera que la sociedad y que la población se tenga que movilizar o colocar en esta circunstancia, pues que está pues aquí prevista como una posibilidad por parte del consulado de Tijuana de los Estados Unidos. Así que estaremos al pendiente y ya le iremos informando. Nuestro colega Jesús Velázquez de Grupo Radio Centro nos comparte información de en qué punto va el caso de Fausto Corrales, si lo vincularon a proceso o no, después de larguísima audiencia judicial que tuvo lugar desde el inicio cuando fue detenido este personaje clave que, bueno, pues colaboró con el ex... Bueno, a ver, hijo de un exrector de la Universidad de Sinaloa, colaborador cercano del exrector de la Universidad de Sinaloa, que fue asesinado cuando fue secuestrado y llevado a Estados Unidos el Mayo Zambada. Fausto Corrales fue detenido y esto, pues, es un evento muy relevante, por cierto, previo a la licencia, primera licencia que... pues liberó o dejó de cumplir el señor Rubén Rocha Moya, interrumpió su licencia, pues coincidentemente cuando fue detenido Fausto Corrales, aunque después movilizó toda una ola de rechazo a haber vuelto al gobierno por unas horas y volvió a pedir licencia Rubén Rocha Moya. Y ahora estamos esperando que el Congreso decida quién toma el interinato en el gobierno de Sinaloa. Interinato porque no renunció definitivamente, eso no dice su carta. Su carta es una carta de licencia indefinida y eso es en cualquier momento podría regresar o hasta que termine su mandato, no se sabe con precisión. Lo que dice su carta es licencia indefinida. Bueno, el regreso de Rocha Moya al gobierno, así fuera por unas horas, se dio justamente después de que se detuvo a Fausto Corrales, un testigo clave de lo ocurrido con el caso del Mayo Zambada y del hijo del Chapo Guzmán. Lo dejo como dato y Jesús Velázquez nos cuenta en qué punto estamos con el personaje. Buenos días, Jesús. Saludos a Radio Centro.
2: Carmen, auditorio, muy buenos días. Aquí déjame informarte que un juez vinculó proceso a Fausto Corrales Rodríguez por los delitos de sufrimiento y falsedad de
1: Te escuchamos fatal, Jesús, perdónanos, déjanos cortar la comunicación para volver a hacer la llamada y que podamos escucharte con claridad porque nos está escuchando muy bien, que digamos. Y bueno, pues vamos a escuchar a Jesús Velázquez con más detalles sobre lo ocurrido por parte de la justicia. Al final de cuentas, se pidió por parte de la Fiscalía General de la República que se le vincule a proceso y bueno, pues ya nos confirmará qué pasó Jesús Velázquez en un instante más sobre este importante personaje. Porque, bueno, es una de las piezas clave, entre otras cosas, para tener mayor nitidez de lo que ocurrió cuando se intentó hacer pasar como un asesinato en una gasolinería, como si le hubieran querido robar su camioneta al exrector de Sinaloa. Versión que se cayó de inmediato. Los periodistas, la información, lo grotesco del intento o de la intentona, pues hizo que incluso despidieran a la fiscal. No se abrió, hasta donde entiendo, una investigación sobre la fiscal y qué papel jugó, pero le costó el puesto a la fiscal aquella intentona de engañar a la sociedad mexicana de que Héctor Melesio Cuen habría sido asesinado en una gasolinera, y esto, bueno, no se sostuvo ni de broma. Este personaje detenido ahora, Fausto Corrales, iba con él, él lo acompañó, era su colaborador, él lo llevó, en pocas palabras, al lugar donde estaba el Mayo Zambada y los que estuvieron, y el hijo del Chapo Guzmán, y después, pues, dio una versión que no correspondía con lo que realmente ocurrió. Ahora es detenido, ya fue detenido, y ahora la pregunta, Jesús, es si fue o no vinculado a proceso Fausto Corrales. De regreso contigo, Jesús, gracias por estar aquí.
2: Así es, Carmen, auditorio. Un juez federal vinculó a proceso a Fausto Corrales Rodríguez por los delitos de encubrimiento y falsedad de declaraciones ante autoridades de Procuración de Justicia. El juzgador Mario Lizondo Martínez ratificó la medida cautelar de prisión preventiva justificada y fijó un plazo de 3 meses para el cierre de la investigación complementaria. Corrales Rodríguez enfrentará su proceso recluido en el Centro Federal de la Adaptación Social número 1, el Altiplano. Y bueno, de acuerdo con la investigación, Fausto Corrales es identificado como testigo clave del secuestro de Ismael el Mayo Zambada y del asesinato de Héctor Melesio Cuey Ojeda, ocurrido el 25 de julio del 2024. Cabe destacar que los delitos por los que se le acusa no son considerados graves ni ameritan prisión preventiva oficiosa, sin embargo, el agente del Ministerio Público solicitó esta medida cautelar. Y bueno, es así como este personaje es vinculado al proceso y será en 3 meses lo que se llevará a cabo este cierre de investigación para que se continúe su proceso y sabemos cuál será su situación legal. Carmen.
1: Pues ahí está Jesús Velázquez, gracias por contarnos de esta información y seguiremos cerca el proceso pues en contra de Fausto Corrales. Veremos qué información pues se aporta. Fue una audiencia a puerta cerrada, ¿cierto?
2: Así es, esto debido a que el agente del Ministerio Público solicitó que fuera cerrada por una medida por un tema de carácter de seguridad nacional.
1: Pues ahí está esta historia de la cual seguiremos hablando. Déjame hacer un alto, Jesús, con este tema para preguntarte de otro asunto importante en términos noticiosos. Estamos viendo que la Suprema Corte de Justicia de la Nación aplazó el análisis del caso Grecia Quirós, la actual presidenta municipal de Uruapan y viuda de Carlos Manso, el alcalde que fue asesinado, como sabemos. ¿En qué punto va?
2: Así es, Carmen, como bien mencionas, la Suprema Corte de Justicia de la Nación aplazó a analizar la acción de inconstitucionalidad 69/2026 promovida por el partido Movimiento Ciudadano contra diversas reformas al Código Electoral de Michoacán que imponen restricciones a las candidaturas independientes. Durante la sesión en el pleno del máximo tribunal, el ministro ponente Arístides Guerrero García señaló que a petición de sus homólogos dejaba en lista este asunto a resolver. Si te parece, escuchemos parte de lo que dijo el ministro Arístides Guerrero.
3: Gracias, secretario. Creo que había una petición específica aquí. Ministro Arístides Rodrigo Guerrero, tiene la palabra.
4: Sí, gracias, presidente. También atendiendo a diversas notas que he recibido mis colegas ministras y ministros, dejar en lista este asunto.
2: Carmen, comentarte que afuera de la corte, la alcaldesa de Uruapan, en Michoacán, Grecia Quirós García, esposa del exalcalde asesinado, Carlos Manso Rodríguez, hizo un llamado a los ministros para que analicen a fondo este proyecto, el cual dijo podría afectar a las candidaturas independientes. También aseguró que la reforma electoral no solo afecta su posible candidatura o al movimiento independiente del sombrero, sino a cualquier ciudadano que pretenda competir. Si te parece, escuchemos.
5: Debe de haber justicia en todos los sentidos, así que nosotros esperemos que los ministros puedan revisar muy bien el tema y que realmente no afecten, no al movimiento independiente del sombrero, no a Grecia Quirós, porque yo lo decía la primera vez que vine, afecta pues a todos los ciudadanos que quieren organizarse para construir una candidatura independiente, es una limitante que le ponen a los ciudadanos, no a mí.
2: También tras ser cuestionada sobre el proyecto, manifestó que ojalá los ministros estén valorando el tema con justicia, equidad, democracia y soberanía. También aseguró que no está obsesionada con ocupar un cargo público. Carmen, la información crece.
1: Pues te aprecio mucho esta información. Entonces se pospone el tema de Grecia Quirós en la Corte Suprema.
2: Así es, Carmen, se pospone y bueno, será más adelante cuando vuelva a estar en esta lista para que sea analizada en el pleno del máximo tribunal.
1: Pues estaremos al pendiente porque ha empezado a circular información. Los colegas de Milenio han tenido una cobertura importante sobre las declaraciones del hermano de Carlos Manso, el alcalde asesinado, y de la persona que fuera secretaria particular de Carlos Manso, Yesenia Méndez, que está pidiendo que se investigue el vínculo que presuntamente mantenía Grecia Quirós con Samuel N., un hombre que ha sido señalado por presuntamente filtrar información del alcalde de Uruapan al Cártel Jalisco. Es un elemento bastante preocupante lo que se ha dado a conocer sobre esta declaración del hermano de Carlos Manso y de la persona que fuera secretaria particular del propio alcalde, pues señalando un presunto vínculo de la hoy viuda y presidenta municipal Grecia Quirós con este personaje de identificación Samuel N. Samuel N. está siendo investigado por haber presuntamente filtrado información al Cártel Jalisco Nueva Generación y bueno, pues es un ingrediente noticioso que ha surgido en estas últimas horas y días y habremos de estar al pendiente del asunto. Probablemente, solo digo probablemente, sea un elemento que está considerando la Corte Suprema para analizar.
2: Así es, Carmen, nosotros seguiremos pendientes de toda esta situación que se ha dado después del asesinato de Carlos Manso y que, bueno, ha generado que su esposa tome este cargo como alcaldesa de Uruapan en Michoacán.
1: Estaremos al pendiente. Gracias, Jesús Velázquez, por estar aquí y buenos días.
2: Muy buenos días.
1: Buenos días, pues sí, como digo, quien ha hecho una cobertura amplia al respecto ha podido entrevistar incluso al hermano de Carlos Manso, es el diario Milenio que ha publicado que están pidiendo investigar esta presunta relación entre Grecia Quirós y Samuel N., el exfuncionario municipal que habría filtrado información sobre Carlos Manso al Cártel Jalisco Nueva Generación. Pues estaremos al pendiente. También seguimos de cerca lo que dijo Grecia Quirós afuera de las instalaciones de la Corte Suprema. También vimos, por cierto, que tuvo un encuentro, no tengo exactamente la fecha, pero se dio a conocer una fotografía de Grecia Quirós con Omar García Harfuch. En fin, estamos con informaciones que están surgiendo en estos últimos días y horas en torno al proceso de investigación del asesinato del exalcalde de Uruapan.

Y en Sinaloa, pues el Congreso reprogramó para las 8 de la mañana de este día martes. En unos minutos más empezará la sesión en la que se votará a la persona que ocupe de manera interina la gubernatura del estado tras la nueva licencia de Rubén Rocha Moya. Pues el jaloneo ha de estar a todo lo que da. Desde luego, la apuesta y la expectativa es que quien llegue al interinato, quien tome el lugar de Rubén Rocha Moya, pues no sea parte de su equipo político, no sea parte del entorno político como ocurrió con la gobernadora interina anterior. Vamos a ver quién decide el Congreso que quede en lugar de Rocha Moya. Y bueno, pues la sesión había sido originalmente convocada para ayer lunes, después de que la Diputación Permanente aprobó el domingo la nueva solicitud de licencia para Rocha Moya por tiempo indefinido. Sin embargo, a primera hora de la mañana se informó que la reunión quedaba pospuesta hasta nuevo aviso. De acuerdo con la información disponible, la nueva convocatoria fue emitida alrededor de las 21:30 horas de ayer lunes, después de casi 14 horas desde el anuncio de la suspensión. Antes de que la designación sea sometida al Pleno, la Comisión de Puntos Constitucionales y Gobernación deberá analizar el perfil y emitir, o los perfiles, y emitir la propuesta correspondiente. El órgano legislativo, que está integrado por Juana Minerva Vázquez González, César Ismael Guerrero Alarcón, Rita Fierro Reyes, Areli Berenice Ruiz López y Jorge Antonio González Flores. La comisión fue convocada para reunirse antes de la sesión del Pleno, que fue programado formalmente a las 8 de la mañana del día de hoy. La persona designada deberá obtener la mayoría absoluta de los presentes, es decir, 50% más uno, y posiblemente ocupará la gubernatura hasta la conclusión del periodo de la actual administración, el 31 de diciembre de 2027. Bueno, eso podría ocurrir o no. La licencia pedida es una licencia indefinida. Rocha Moya informó el pasado viernes, retornó por unas horas el pasado viernes a la gubernatura de Sinaloa después de permanecer 112 días separado del cargo con licencia. Su regreso generó cuestionamientos de distintos actores políticos, entre ellos de la propia presidencia, quien, sin mencionar directamente al gobernador, advirtió que ningún interés personal puede estar jamás por encima de los intereses del pueblo y de la nación. Y eso, pues, entiende que fue entendido por Rocha Moya y volvió a pedir licencia. Morena y Gobernación también se deslindaron de la decisión de Rocha Moya y la calificaron como una decisión personal, al tiempo que señalaron que las investigaciones de la Fiscalía General de la República sobre el gobernador y otros funcionarios permanecen abiertas. Tras las críticas, Rocha Moya volvió a solicitar licencia con carácter indefinido apenas un día después de su regreso al cargo. Hay que recordar que el pasado 29 de abril de 2026, la Fiscalía de Distrito Sur de Nueva York presentó una acusación contra Rocha Moya y otros 9 funcionarios y exfuncionarios estatales por presuntos vínculos con la facción de los Chapitos del Cártel de Sinaloa. De acuerdo con la acusación presentada por la Fiscalía, los implicados habrían mantenido acuerdos con los Chapitos para facilitar el tráfico de drogas hacia Estados Unidos a cambio de respaldo político, ojo, durante el proceso electoral de 2021. La elección en México de 2021 es un tema clave en toda esta trama. No solo de Sinaloa, pero especialmente Sinaloa, dado que Estados Unidos le ha puesto el ojo a Rocha Moya y a los otros 9, 2 de los cuales ya se entregaron. El documento señala que presuntamente existió una narconómina operada por la organización criminal para beneficiar a funcionarios estatales, entre otras cosas. Así que está ahí, conocida desde el pasado 29 de abril de 2026, esta acusación contra Rocha Moya por parte de la Fiscalía de Distrito Sur de Nueva York. Así que, bueno, estamos a la espera de que en unos minutos más inicie la sesión en el Congreso de Sinaloa para ver a quién nombran como el interino de Rubén Rocha Moya en la gubernatura de Sinaloa.

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9: Hola Jesús, saludos a los Estados Unidos, ¿cómo estás? Buenos días.
10: Carmen, muy buenos días. Pues fíjate que aquí en la capital de los Estados Unidos, las reacciones en el Congreso a las últimas tácticas de Donald Trump en la guerra con Irán no le están siendo nada favorables. Y es que recordarás que desde que lanzó esta guerra unilateral en contra de la nación persa, el 28 de febrero pasado, un par de días después declaró el triunfo y lo ha venido haciendo una semana sí y otra no. Sin embargo, el impasse por el control del Estrecho de Hormuz, que es ese reducto marítimo por donde corre el 20% del petróleo que se consume en el planeta, pues no está de la mano del Pentágono, como lo ha afirmado el mandatario. Ante todas estas frustraciones, el día de ayer, Trump, que ya lo había anunciado, lo comentamos en tu programa, había amenazado con establecer lo que él llama el día D, haciendo una similitud a lo que ocurrió durante la Segunda Guerra Mundial con la invasión a Normandía, y se refería a una guerra diferente, desde otra perspectiva. ¿Y qué fue lo que hizo el mandatario estadounidense, Carmen? Pues a través del Departamento del Tesoro, Scott Bessent, su titular de esa dependencia, anunció una serie de sanciones económicas y financieras, no solo en contra del gobierno iraní, de ahí vienen las críticas en el Congreso, sino que afectarían a países con los cuales Estados Unidos podría enfrascarse en una guerra similar, es decir, de reciprocidad en sanciones económicas y financieras. El secretario del Tesoro de los Estados Unidos dio a conocer a través de las acciones de la Oficina para el Control de Bienes Extranjeros, la OFAC, que es muy común que aplique sanciones, por ejemplo, conocidas en México a los narcotraficantes y empresas que lavan dinero para el crimen organizado, pues ahora lo hizo en contra de 60 entidades de Irán, varias personas ligadas al gobierno y del gobierno iraní, y a múltiples empresas encargadas del transporte marítimo de petróleo y otros productos de Irán. Dice el Departamento del Tesoro que esto va a cortar la vena que lleva vida financiera a Irán y lo van a orillar a la ruina. De hecho, está llamando paria a la estrategia o a Irán, aunado a la estrategia de ahorcamiento económico y financiero. Porque el gran problema, y si tú lees todo el documento que dio a conocer el Departamento del Tesoro, encontrarás que el punto clave sigue siendo la disputa por el control del Estrecho de Hormuz. El petróleo, siempre el petróleo para los Estados Unidos. Y es que Trump había asegurado que con el bloqueo naval del Pentágono, el Estrecho de Hormuz estaba bajo la mano de su gobierno. Se habla de que también empresas cibernéticas de seguridad que apoyan al terrorismo, como la de Irán, que se le conoce como MOIS, va a ser afectada porque le rompen entradas cruciales financieras. Ahora bien, acusa, Carmen, a países de tener a cabo, de llevar a cabo, acciones financieras fantasma, es decir, como si estuvieran lavando dinero procedente de la venta del petróleo. Y aquí entran países aliados como Emiratos Árabes Unidos, Hong Kong, que no es un país, pero siempre ha sido defendido por Estados Unidos, China, Singapur, Suiza y varias naciones de Europa. La advertencia que el día de hoy le están haciendo los congresistas republicanos y demócratas a Trump es que si está tomando en cuenta las acciones que va a tomar, por ejemplo, China en contra de los Estados Unidos, tomando en cuenta que la gran nación asiática es el principal cliente del petróleo de Irán. Estados Unidos le ha decomisado miles de millones de dólares a Irán que tenía en cuentas bajo la jurisdicción de Estados Unidos de la venta de su petróleo cuando empezó la guerra. Bueno, ahora lo que dice el documento del Departamento del Tesoro es que no le van a dar un solo dólar de vuelta y que además le van a confiscar el dinero a empresas de estos países. Cifra Shipping International, Vienna Shipping International, Riqueza Group LTD, Lilimon Navigation, Stanica Trading LTD, Quantum Hope y otras más, Carmen, que están siendo señaladas por el secretario del Tesoro. El detalle es que dice el Congreso Federal que varias de estas empresas, de manera indirecta, tienen nexos con Estados Unidos, nexos comerciales, y le están advirtiendo que no solo espera a Estados Unidos represalias de los países afectados, sino también posiblemente que está dañando notablemente a compañías estadounidenses ligadas al transporte legítimo de petróleo y otros productos en Asia y Europa. Acorralado está Trump, Carmen, no puede resolver la guerra bélicamente y ya abre otro frente con Irán. Ahora financiero y económico, pero no va a afectar solamente a la nación persa, sino a países aliados importantes en este momento para la economía de Estados Unidos, que sigue siendo el talón de Aquiles de los republicanos, por el miedo que tienen a perder la mayoría representativa en el Congreso en los comicios del martes 3 de noviembre, Carmen.
9: Tremendo, tremendo, pues es que sí, estamos sí en una perspectiva donde... Bueno, claramente Donald Trump no calculó lo que estaba haciendo cuando lo decidió.
10: No, y el Departamento del Tesoro se ve que siguió la línea que le dio el presidente diciéndole esto va a afectar las finanzas de la Guardia Revolucionaria de Irán al gobierno iraní sin tomar en cuenta tal vez que a las empresas que señala de alguna manera directa o indirecta están ligadas también a sistemas de transporte internacional de empresas de los Estados Unidos, pero sin tomar en cuenta, ¿tú crees que China, que siempre le ha respondido a Estados Unidos en los últimos años, especialmente con Trump, de tú a tú, se va a quedar con los brazos cruzados?
9: China rechaza la ofensiva de carácter económico, claro, financiero. China ya se manifestó directamente, pues rechazando lo que está haciendo Estados Unidos contra Irán.
10: Porque además los está acusando a través de estas empresas de ser un frente para que Irán pueda evadir sanciones que le han impuesto a través de los años por el tema de desarrollo de energía nuclear. El documento del Departamento del Tesoro del día de ayer lo dice, Carmen, pero cuando se llega al punto de las sanciones financieras, y ya habla de la cibernética, y ya habla de las tácticas de estas empresas de transporte petrolero, encuentras que el atorón o la molestia de Trump, más allá de que no o subestimó el poder de respuesta bélico de Irán, es que no puede controlar el flujo petrolero en el Estrecho de Hormuz. Sigue siendo el Estrecho de Hormuz. Voy a hacer una analogía de lo que decía Clinton. Clinton decía, para términos electorales, es la economía, estúpido. Trump lo que dice es el petróleo, estúpidos. ¿Qué hizo con Venezuela? ¿Qué está haciendo con Irán?
9: Pues sí, el petróleo que, por cierto, pues el petróleo, según informaciones de los últimos minutos, el petróleo de Texas estaría bajando 3.25%, por cierto, el dato que se da ahorita en los indicadores financieros y económicos internacionales. Pues el petróleo es el petróleo, como tú dices, ¿no? Y para Estados Unidos lo principal.
10: Y para Trump, sobre todo, ¿no? Para Trump, que sus estrategias, lo de Venezuela, a ver dónde hay un cambio democrático, dónde hay tema de
9: elecciones.
10: No,
9: sí, el petróleo, sí, tremendo.
10: Y a cada rato habla de las ganancias que le está generando a Estados Unidos, según él, en miles y miles de millones de dólares el petróleo venezolano. No he visto, Carmen, y perdón aquí si se me fue, cómo abrió la bolsa de valores de Estados Unidos, Wall Street.
9: Hay que
10: verlo
9: ahorita.
10: Supongo que las transacciones del petróleo no son tan favorables el día de hoy. Ya desde ayer por la tarde, cuando el Departamento del Tesoro dio a conocer el tipo de sanciones que estaba imponiendo, había un incremento en el precio del crudo, porque pues, era lógico que esto iba a tener una repercusión importante a nivel global, tomando en cuenta pues el rechazo de los países, ¿no? Suiza, que es un país, digamos, que no se mete con nadie, va a ser afectado notablemente. Hong Kong, que es el punto de disputa político que tiene siempre Estados Unidos con China, se verá afectado. Entonces, me parece que sí fue desmesurada la decisión de Trump, no midieron las consecuencias. Bueno, Trump no mide las consecuencias, siempre recula, Carmen. Trump always chicken out. Trump siempre se raja. Y bueno, a esto agrégale el pleito con Canadá. Vamos a ver en qué termina todo esto. Yo creo que quienes están afilando los colmillos, los dientes y todo lo demás, electoralmente hablando, son los demócratas. Y bueno, las corridas de toros también se ven desde las tribunas, así es que vamos a ver qué
9: desde
10: es lo que
9: la
10: pasa.
9: Barrera también.
10: Sí, qué es lo que pasa electoralmente, porque en estos momentos en Washington todo se mide así, con lo que vaya a ocurrir en las urnas el martes 3 de noviembre. Y agrégale que hoy amaneció otra vez Trump enojado con Canadá.
9: Bueno, está muy enojado con Canadá, 50% de aranceles, una cosa tremenda.
10: Sí, sí, una cosa tremendísima, pero además pues ya volvió a escribir en Truth Social, menospreciando a Canadá otra vez como país, como estado. Dice que ya no es ni un estado y que a su manera de exagerar, pues los canadienses tienen aranceles de hasta el 400% en contra de los Estados Unidos, o sectores de Estados Unidos, algo que lo que pretende es tratar de intimidar. Pero pues hoy, si tú lo lees, los medios de comunicación en Estados Unidos, aliados y no hay aliados de la política de Trump, destacan la posición de desafío de Mark Carney, el primer ministro de Canadá, que pensó el mandatario estadounidense que iba a claudicar o agachar la cabeza.
9: No.
10: Y le respondió de tú a tú, dólar por dólar.
9: Dólar por dólar. Oye, después del histórico discurso de Carney en Davos, Suiza, que recordamos y que fue una pieza muy impresionante sobre una postura respecto a lo que está ocurriendo en el mundo, bueno, difícil imaginar que Carney se iba a agachar.
10: Sí, sí. Y además, dice, por ejemplo, hoy te leía una parte del artículo que viene en el Washington Post, que la popularidad de Carney a nivel mundial,
9: pues sí,
10: por este desafío a Trump, creció enormemente. Y es que, pues hasta ahora, Carmen, han sido muy pocos. Bueno, China, por ser el gran coloso económico en el planeta, ¿no?
9: Solo China y Carney.
10: Pero personal a personal, sí, claro. China se mide a otros niveles.
9: China es un gigante y se mide de otra manera, totalmente.
10: Sí, sí. Yo creo que hasta Trump le tiene bastante respeto a China y lo ha dicho. Pero en el caso de Carney, ¿te acuerdas que decía les conviene más a los canadienses que se conviertan en el estado 51 de la Unión
9: bueno,
10: Americana?
9: Bueno, no, decía, lo sigue diciendo, lo dijo apenas, lo dijo ayer sí, cuando dice
10: bueno,
9: que...
10: Bueno, ahora sí, dice que ya no es ni estado.
9: No, imagínate. Es que dice que quiere que lo traten como un estado sin serlo.
10: Sin serlo, por eso, no es un estado. Así
9: no, pues claro que no es un estado, es un país soberano.
10: Una ranchería, diríamos, en mi pueblo.
9: No, pero ¿cómo va a ser una ranchería? Canadá es un gran país, imagínate.
10: Claro, cómo... es una de las 7 potencias económicas.
9: No, absolutamente,
10: del mundo.
9: Es una gran nación, sin duda, y esta postura de Carney.
10: Y ahora, pues,
9: pues sí.
10: Tienes alguien que le responde: a mí no me vas a doblegar dólar por dólar, y es lógico que Trump no mide las consecuencias. Y su manera de ser, su arrogancia, sus ínfulas imperiales, en estos momentos, pues tiene arrinconado a su partido, al republicano. Que estos sí están midiendo electoralmente lo que les puede pasar el 3 de noviembre. Creo, Carmen, y esto es, lo estaba pensando hace unas horas, que las elecciones de noviembre que se vienen aquí, las intermedias, yo creo que van a ser las más importantes en este país, por lo menos de los últimos 30 años.
9: Pues sí, sin duda, de acordísimo. Se juega muchísimo en esas elecciones intermedias, muchísimo. Y hablando de Canadá y de Carney, hay que decir que ya el propio primer ministro había anunciado que después de ayer, o sea, uh-huh, hoy se espera que anuncie los aranceles o los nuevos aranceles dólar por dólar, pues en respuesta a lo que ha decidido el gobierno de Donald Trump. Así que hoy puesta la atención en Canadá, porque ya pues el gobierno canadiense, incluso ayer por la noche, ya con los propios responsables de los ministerios de trabajo, de finanzas, de industria y el equipo de Carney, pues van a ofrecer una conferencia de prensa el día de hoy. Ayer se adelantó pues por la noche que hoy se ofrecería ya esta conferencia de los ministros para dar a conocer los nuevos aranceles en respuesta directamente a los aranceles de Estados Unidos. Así que estaremos al pendiente para ver cómo expone el gabinete de Carney, el equipo de trabajo de Carney, los detalles de cómo van a cobrar dólar por dólar, arancelariamente hablando, a los Estados Unidos. Y pues nos preguntamos qué va a pasar en general con la relación de América del Norte con el libre comercio, porque hay un tratado que tiene su lógica, tiene sus mecanismos, está firmado en los términos que está firmado, pero esta parte de rispidez tan fuerte entre dos de los tres socios de América del Norte, pues de una u otra manera México tiene que poner atención, evidentemente.
10: No, tiene que estarlo mirando con lupa.
9: Con lupa.
10: El futuro del T-MEC es importante para los tres países. Eso hay que decirlo, estamos hablando desde 1994, Carmen, las tres economías norteamericanas están ya muy en matrimonio, digámoslo así, desde entonces a la fecha, y querramos o no, mexicanos, canadienses y estadounidenses, varios sectores de las economías de las tres naciones se ven beneficiadas, otras afectadas también por la mano de obra barata, por el abuso en términos laborales, en fin, hay pros y contras siempre en todo, pero deslindarnos ya económicamente los tres países va a ser muy complicado. Más allá de la política, los efectos macroeconómicos en las tres naciones serían muy graves. De ahí que es importantísimo el ver hasta dónde llega esta disputa entre Canadá y los Estados Unidos, porque ante todo eso está pendiente la revisión o renegociación, no sé cómo le digas tú, del T-MEC, que había evolucionado entre México y Estados Unidos, avanzado, pese a que Trump dice un día sí y otro no. Se venía la etapa con Canadá y luego las negociaciones trilaterales. Así es que, sí, pendientísimo México de todo esto, porque si no le sale algo bien a Trump, ya conocemos que luego busca piñatas para desahogar su coraje, sus caprichos, o como tú quieras llamarles.
9: Ahí está, seguiremos cerca de todo esto. Jesús Esquivel, como siempre, gracias. Buenos días y un abrazo. Hasta la próxima.
10: Abrazo, Carmen. Buenos días.
9: Buenos días. Pues sí, quedamos al pendiente en el caso de Canadá del anuncio que se haga el día de hoy. El viernes se acabó, el viernes pues se declaró que no habían llegado a un acuerdo. Canadá y Estados Unidos fracasaron en sus negociaciones para lograr un acuerdo que evitara estos aranceles que está lanzando Donald Trump de 50% por parte de la administración de los Estados Unidos a una serie de productos, un conjunto de productos canadienses. El monto que se calcula de las afectaciones a estos productos canadienses es del orden de 20,000 millones de dólares. Es un porcentaje casi del 6% de las exportaciones totales de Canadá hacia los Estados Unidos. Más o menos es el cálculo que se hace, más o menos un 6% de las exportaciones totales. Y bueno, pues lo que está diciendo Trump desde ayer es que va a elevar la apuesta a un conjunto de productos del sector automotriz de Canadá y que esto lo hará ya el año que entra. Estamos hablando de que esto sería pues ya una dimensión muy fuerte de Estados Unidos contra Canadá, porque son el 50% de aranceles a estos productos valorados en unos 20,000 millones de dólares y anunciando que en el 27 pues volverá a la carga con otros aranceles contra Canadá. Estamos hablando de que ya tiene una tasa arancelaria específica que ahora se ve incrementada en 50%. Y pues ha dicho Carney que si te atacan, pues significa que estás en guerra, en este caso en guerra comercial. Y pues veremos qué anuncia hoy, como lo ha ya anticipado el gobierno canadiense, qué tipo de medidas, no solo arancelarias, sino medidas de apoyo a las empresas canadienses que se van a ver afectadas por esta circunstancia en tiempos difíciles, como les llama el gobierno de Carney. Así que habrá apoyo de algún tipo a las empresas en un contexto de esta índole que se está viviendo en estos momentos. Así que es un día importante porque va a haber anuncios de apoyo a las empresas y a los y las trabajadoras de Canadá, empresas y trabajadores en estos tiempos difíciles. Va a ser lo que anuncie el gobierno canadiense el día de hoy.

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1: Saludo de nuevo a nuestro colega Jesús Velázquez de Grupo Radio Centro con más información. Hola, Jesús. Buenos días. Gracias por estar aquí de nuevo. Y bueno, pues se cortó la comunicación. Tic. Discúlpame, Jesús Velázquez, estaremos con él en cualquier momento, pero bueno, le adelanto que estaremos siguiendo de cerca el tema de Catepec. Ayer se dio un debate en la Corte Suprema, en donde la Corte pues otorgó protección a habitantes de Catepec. Por cierto que se dio un cierto debate respecto a si le tocaba o no a los ministros de la Corte resolver tal cosa, o le tocaría mejor, en todo caso, al Ejecutivo del Estado. Bueno, Jesús Velázquez nos cuenta. De nuevo, Jesús, gracias por estar aquí.
2: Así es, Carmen, comentarte que la Suprema Corte de Justicia de la Nación otorgó la protección de la justicia a más de 700 personas habitantes de la quinta zona de Catepec, Estado de México, para que se les suministre agua de calidad. Por mayoría de votos fue aprobado el proyecto del ministro presidente Hugo Aguilar Ortiz, quien propuso declarar fundado el recurso de revisión al considerar que la parte quejosa cuenta con interés legítimo al ser un municipio catalogado como zona de atención prioritaria. Señaló que en el fondo del asunto, el juzgador no analizó la omisión de dar mantenimiento hidráulico, las fugas de agua, la ausencia de medidores, problemáticas de robo de agua, explotación y perforación de diversos pozos, así como la calidad del uso hídrico. Si te parece, escuchemos al ministro presidente Hugo Aguilar Ortiz.
3: Se propone ordenar que se suministre sin restricciones 100 litros de agua potable diariamente y de calidad a cada persona quejosa, preferentemente a través de la red hidráulica y sin sujetarlo a condición de pago alguno. Asimismo, el organismo público descentralizado correspondiente debe acreditar que los trabajos que realiza respecto a los pozos se ajustan a las normas oficiales respectivas. Además, se plantea vincular a autoridades estatales para que brinden apoyo técnico, asesoría y auxilio al referido organismo y que reporten la vigilancia que realizan sobre las autorizaciones que le han dado.
2: El ministro presidente del máximo tribunal recomendó implementar un programa de infraestructura hídrica que prevea diagnósticos de la red, un reporte de las fugas y un cronograma para efectuar las labores necesarias para el correcto funcionamiento o establezca alternativas con estudios de ingeniería especializados para dar solución a la problemática de escasez de agua en el municipio de Catepec. Carmen, auditorio, la información que les tengo.
1: Gracias por informarnos, Jesús. Gracias y buenos días.
2: Muy buenos días.
1: Buenos días. Y bueno, tenemos esta información que nos presenta nuestro colega Sebastián Barragán. Mire usted, que detuvieron en Estados Unidos a un personaje, exfuncionario del gobierno de Sinaloa, con una cantidad de pastillas de fentanilo de miedo. Sebastián, cuéntanos. Buen día.
4: Ricardo Verduzco pasó de dirigir el deporte en Guasave a enfrentar un juicio por tráfico de fentanilo en Estados Unidos. Durante años fue un rostro conocido en Sinaloa. Se destacó como promotor de béisbol infantil y también en actividades de ciclismo. Entre 2022 y 2024 fue director del Instituto Municipal del Deporte en Guasave. De ahí saltó a la Coordinación de Alto Rendimiento del Estado, esto ya durante la administración de Rubén Rocha Moya. Sin embargo, ahora una investigación del FBI en Utah frenó su carrera pública. Luego de realizar una compra controlada de narcóticos, los agentes federales consiguieron una orden de cateo. El 12 de agosto de 2026 ingresaron a su habitación de hotel en el condado de Salt Lake. Los oficiales lo encontraron solo. En el cuarto aseguraron poco más de 11 kilos de fentanilo, un cargamento que los investigadores calculan en 111 mil pastillas de esta droga. Verduzco, de 54 años, se encontraba en territorio estadounidense con una visa de turista. Inmediatamente después fue arrestado y acusado de posesión con intención de distribuir. Su juicio enfrentará un jurado programado para el 26 de agosto en una corte federal. La caída de este promotor deportivo marca un contraste profundo con su vida pública y al mismo tiempo abre un nuevo expediente judicial en Estados Unidos que involucra a un alto perfil de la política sinaloense.
1: Pues estaremos al pendiente de esta información, pero por lo pronto este es el adelanto que nos da Sebastián Barragán esta mañana. Sobre el caso Sinaloa, bueno, la presidenta de México ha hecho varias declaraciones en las últimas horas. Aquí presentamos un recuento de algunas de ellas.
5: Yo me enteré por la publicación del propio gobernador. No tuve ningún conocimiento previo de que él quisiera regresar a ejercer sus funciones en el estado de Sinaloa. La verdad no me parecía pertinente, por decirlo menos. Y la Secretaría de Gobernación pues emitió un comunicado diciendo que esta era una decisión personal del gobernador, que no había tenido que ver el gobierno de México. Realmente, así como opinamos nosotros, pues opinaron muchos otros. Y finalmente él toma la decisión de volver a pedir licencia. ¿Qué procede en este momento? El Congreso local tiene que nombrar un gobernador interino o gobernadora interina para poder llevar el ejercicio del gobierno desde este momento hasta el momento del cambio de gobernador. Las elecciones en Sinaloa, como en otros 16 estados, en total 17, son en junio del próximo año. Entonces, de aquí a junio, pues tiene que garantizar la gobernabilidad de Sinaloa, que se lleven a cabo de manera adecuada las elecciones en paz. Obviamente le toca organizarlas al Instituto Nacional Electoral y a la OPLE de Sinaloa, pero pues tiene que garantizar las condiciones para que se lleven a cabo, cerrar el gobierno, el sexenio, y en su momento, no sé en qué fecha es el cambio de gobierno en Sinaloa el próximo año. ¿El 30 de octubre? 31. ¿Primero de noviembre? A ver, chécale bien.
6: Queda un año, 2 meses de gobierno.
5: Entonces, una vez que vaya la elección, pues el cambio de gobierno. Entonces sería prácticamente un año más o menos, un poquito más de gobierno quien tuviera, o quien elige el Congreso local, quien decide el Congreso local para llevar a cabo este periodo de gobierno. ¿Qué diría yo? Pues sencillamente que sea una persona con la capacidad, la honestidad, el profesionalismo y la entrega al pueblo de Sinaloa que se requiere. No estoy de acuerdo con lo que hizo de regresar al gobierno, lo manifesté. Me pareció lo menos, por decir, imprudente. Porque no es un asunto personal, es un asunto del gobierno de Sinaloa, de las y los sinaloenses.

0: y que genera, o sea, ¿qué necesidad puede regresar? Nada puede, nada personal puede estar encima por los intereses del pueblo de Sinaloa y del pueblo de México. Entonces me pareció imprudente su decisión. Y hasta ahí.
1: Presidente, precisamente este tema es un asunto que usted ha conversado con el expresidente López Obrador, el tema del,
0: no,
1: del
0: no,
1: gobernador Rocha, es un aliado del presidente.
0: No, no, no, no. Ah, por cierto, ¿no? Que dicen que López Obrador le dijo a Rocha que regresara. No, es que la, ¿cómo se dice? La política ficción, vamos a llamarle así, ¿no? Porque de ciencia no tiene nada. La política ficción está a la orden del día. ¿Qué sé del presidente López Obrador que está por terminar o ya terminó, no sé, su segundo libro y que pronto lo va a publicar? Eso es lo que sé. Y sé también a través de su esposa, que a veces le llamo para ver cómo están. Pues Beatriz es mi amiga de hace mucho tiempo, incluso antes de que se casara con el presidente López Obrador. Pues para ver cómo están como amigas. Sé que está muy bien, que está sano, está contento, está bien. Y escribiendo.
2: Esto se desató, este episodio del retorno de Rocha y luego su nueva solicitud de licencia, cuando fue detenido Fausto Corrales. Fausto Corrales, que fue uno de los personajes que estuvieron en el momento en que se detuvo, bueno, se sustrajo a El Mayo. ¿Usted interpretaría que lo que estaba buscando en ese momento, estaba buscando Rocha, era tener fuero, porque puede ser que en las declaraciones de Corrales se le involucre, como al parecer sucedió en ese episodio?
0: No especulo, no especulo. La Fiscalía está haciendo investigaciones. En efecto, detuvo a una persona recientemente que explicó en su comunicado, y sigue investigaciones, tanto de el homicidio del rector de la Universidad Autónoma de Sinaloa, Melesio Cuen, tiene investigaciones abiertas sobre eso, como de el secuestro, retención, llevada, como ustedes lo quieran poner, de un líder del narcotráfico y la entrega de otro líder del narcotráfico en Estados Unidos. Entonces, la Fiscalía está haciendo sus investigaciones desde hace, desde que estaba el presidente Andrés Manuel López Obrador. La hizo el fiscal Gertz y ahora la continúa la fiscal Ernestina Godoy. Está en investigación. Y a partir de la mención de Estados Unidos, la Fiscalía decidió abrir 10 carpetas de investigación que están en investigación de las 10 personas. Ellos tendrán que decir si hay alguna prueba o no hay alguna prueba de algún tema que tenga que ver con algún delito de estas personas. Pero es la Fiscalía quien está haciendo sus investigaciones. Y ellos tendrán que decir si hay responsabilidad o no de alguna persona en este sentido y esclarecer si tienen los elementos suficientes el asesinato del rector de la UAS.
3: Y bueno, pues una noticia trágica e importante en este contexto es que identificaron en una fosa a quien fuera oficial mayor de Los Cabos y ex asesor de Rubén Rocha Moya. El exfuncionario dejó su cargo en mayo pasado, alegando cuestiones personales, pero la Procuraduría General de Justicia de Baja California identificó mediante pruebas genéticas los restos de Carlos Alberto Beltrán Olmeda, exoficial mayor del Ayuntamiento de Los Cabos y ex asesor político de Rubén Rocha Moya. Fueron localizados los restos en una fosa clandestina de San José del Cabo. La identificación fue confirmada por la institución después de que peritos obtuvieron el perfil genético de la osamenta y la confrontaron con una base de datos de muestras genéticas. Los restos habían sido encontrados en una brecha de terracería que conduce a la colonia La Ballena, en San José del Cabo. Beltrán Olmeda dejó la oficialía mayor a finales de mayo del 26. Este mismo año, hace no tanto, en mayo del 26 dejó la oficialía mayor y el día 25 de ese mes anunció públicamente su renuncia, que atribuyó a motivos personales.

0: penales y después se desconoció su paradero. Tras el procesamiento del sitio, la osamenta fue trasladada al servicio médico forense para realizar los estudios correspondientes. Los dictámenes periciales establecieron que se trataba de Beltrán Olmeda, quien se desempeñó como oficial mayor del Ayuntamiento de Los Cabos. El exfuncionario también tuvo actividad política en Sinaloa y medios de comunicación de ese estado de la República. Pues entre el noroeste y el debate lo identifican como exasesor político de Rubén Rocha Moya. En estos medios, pues lo identifican como exasesor político de Rubén Rocha Moya. El debate reportó que un currículum atribuido a Beltrán Olmeda señala que desempeñó esa función desde 2021. La Fiscalía, en la investigación del delito de desaparición forzada de personas, continúa con las investigaciones para esclarecer los hechos y determinar quiénes resultan responsables, quién o quiénes resultan responsables de este asesinato. La Procuraduría General de Justicia del Estado no informó la causa de la muerte ni las circunstancias en las que Beltrán Olmeda perdió la vida, aunque se está presumiendo un asesinato, aunque hay que esperar a que se resuelva exactamente qué pasó con él. En un comunicado el pasado 25 de junio de 2025, luego de la aparición de mantas en las que se le vinculaba presuntamente con un grupo criminal, Carlos Alberto Beltrán Olmeda rechazó categóricamente cualquier relación con hechos delictivos y aseguró que se trataba de acusaciones falsas. Así que el entonces oficial mayor de Los Cabos afirmó que había presentado denuncias ante la policía cibernética y notificado a las autoridades para que investigaran el origen de las publicaciones, además de reiterar su respaldo al alcalde y su compromiso de continuar al frente de las responsabilidades que tenía en ese momento. Hay que seguir de cerca la comunicación de la propia Procuraduría General de Justicia de Baja California, en donde está reportando que mediante análisis de confronta genética se logró identificar de forma positiva los restos óseos localizados el pasado 13 de julio en San José del Cabo. Esto lo está dando a conocer en estas últimas horas y dice que los dictámenes científicos determinaron que corresponden a quien en vida llevara ese nombre, Carlos Alberto Beltrán Olmeda, exoficial mayor del Ayuntamiento de Los Cabos y, bueno, pues identificado en su momento como pues colaborador de Rubén Rocha Moya, el gobernador con licencia del estado de Sinaloa. Lo que ha dicho la Fiscalía es que sus agentes de investigación especializada pues continúan con las indagatorias para el total esclarecimiento de los hechos. Nuestra colega Karina Cancino ha publicado en www.aristeguinoticias todos los detalles de esta información. En más asuntos, adelante.
1: Félix Elú, abogado argentino de Fernando Farías Laguna, señalado por su presunta participación en una red de huachicol fiscal, aseguró en Aristegui en Vivo que el FBI abordó temas políticos durante la reunión que sostuvo con el exmarino en la prisión de Argentina donde estaba recluido.
2: El contralmirante Fernando Farías es un hombre de estudio, es un hombre sin antecedentes penales y es un hombre que sabe conversar con autoridades de otros países. El FBI específicamente pidió, se reunió con nosotros y pidió que no estemos presentes en la reunión. Fernando Farías accedió a estar esa reunión sin los abogados. Entiendo que si es una reunión que explícitamente se pide la no participación de los abogados, es una reunión donde se hablan de cuestiones políticas y no cuestiones legales.
3: ¿Políticas?
2: Totalmente.
3: ¿El FBI hablando de política?
2: No va a ser la primera vez que el FBI o los Estados Unidos tienen injerencia en las políticas de otros países, sobre todo de Latinoamérica.
1: Elú acusó que Argentina incumplió obligaciones internacionales al expulsar al exmarino, en lugar de aplicar el tratado bilateral de extradición que mantiene con México.
2: A ver, desde el punto de vista de Argentina, Argentina incumplió obligaciones internacionales plasmadas en tratados internacionales y estamos evaluando en la Argentina hacer una denuncia contra el cumplimiento de esas obligaciones.
3: ¿Por qué fue expulsado?
2: Porque fue, no, porque fue negado, no fue aplicado el tratado, fue manipulado el tratado. El tratado de extradición justamente estaba como para investigar si ese delito era en Argentina y eso hubiera ayudado a encontrar la verdad material.
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4: El Servicio Meteorológico Nacional de la CONAGUA le informa el pronóstico del tiempo. Para hoy, 25 de agosto de 2026, el monzón mexicano e inestabilidad atmosférica sobre el noroeste del territorio nacional propiciarán lluvias puntuales muy fuertes en Nayarit, así como chubascos y lluvias fuertes con descargas eléctricas en la península de Baja California, Sonora, Chihuahua, Durango y Sinaloa. Por otra parte, canales de baja presión en el interior del país, en interacción con una circulación ciclónica y una vaguada de niveles medios y altos de la atmósfera, así como la onda tropical número 31, asociada con una zona de baja presión con probabilidad para desarrollo ciclónico en el Pacífico Sur mexicano, ocasionarán lluvias puntuales muy fuertes en Jalisco, Colima, Michoacán y Guerrero, además de chubascos y lluvias fuertes con descargas eléctricas en el oriente, sur y sureste de la República Mexicana, incluida la península de Yucatán, y posible caída de granizo en estados del occidente y centro de México. Finalmente, continuará el ambiente caluroso a muy caluroso en el norte del territorio mexicano, estados del litoral Pacífico y del Golfo de México, además de la península de Yucatán, prevaleciendo la onda de calor en Chihuahua, Coahuila, Nuevo León y Tamaulipas, iniciando a partir de este día en Baja California Sur y Sonora.

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1: Saludo y le mando un abrazo a nuestro colega periodista Marcos Vizcarra, que es editor de la revista Espejo, colaborador del diario El País, y a quien buscamos esta mañana para preguntarle, pues, qué es lo que se sabe respecto a la detención de este personaje exfuncionario del gobierno de Sinaloa que fue detenido con una cantidad de pastillas de fentanilo impresionante. Marcos, buenos días y bienvenido. Gracias por estar aquí.
2: ¿Qué tal, Carmen? Qué gusto poder estar contigo, con tu auditorio.
1: Igualmente, pues, ¿qué se sabe del personaje y de lo que ha ocurrido? Vaya cosa.
2: Claro, fíjate que es un personaje interesante, este hombre, porque se plantea sobre varias cosas. La primera es que este señor fue director del Instituto Municipal del Deporte en Guasave y fue promotor del deporte allá en ese municipio. Un municipio que además es importante destacarlo hoy por hoy, porque este señor, este hombre que estamos viendo justamente en pantalla, estaba en una región o vivía en una región que actualmente, hoy por hoy, se encuentra todavía en una presunta paz o en una especie de paz en Sinaloa, a comparación de lo que ha estado sucediendo en gran parte del país, o en, perdón, en gran parte del estado, con esta fundación entre los Chapos y los Mazas, clave en el estado, porque justo se encuentra donde está este territorio de Fausto Isidro Meza Flores, el Chapo Isidro. Y esa ha sido una zona de control importante para el Chapo Isidro, no solamente por un asunto de crimen organizado al respecto de la producción y trasiego de drogas ilícitas, sino que también para el control político. Es aquí, en este municipio, y también en el municipio de Sinaloa, que está a un lado prácticamente, territorialmente es lo mismo, es en esa región donde Fausto Isidro Meza Flores ha tenido un control importante, y tanto así que se han asesinado incluso activistas políticos, se han sido también asesinadas exalcaldesas, por ejemplo, en toda esta región, todo para precisamente mantener un control al servicio de esta facción o de este grupo que lidera también el cártel de los Beltrán Leyva. Este hombre fue también, además de director del Instituto Municipal del Deporte, también fue coordinador regional del Instituto Sinaloense del Deporte en Sinaloa. Es decir, este hombre trabajó con Rubén Rocha Moya. No tengo suficientemente claro si el periodo fue muy amplio. Lo que sí es que este hombre ya había dejado de ser funcionario tanto del Ayuntamiento de Guasave como también del gobierno del estado. Sin embargo, lo que sí sorprende o lo que sorprendió es que fuera detenido con una gran cantidad de pastillas de fentanilo, de que efectivamente si este hombre ya llevaba y hacía trasiego de droga, no era porque seguro había tenido un trabajo reciente, bueno, o había sido contratado de manera reciente, sino que efectivamente había participado ya para ese tipo de trabajos.
1: Ni más ni menos, pues sí, es que tiene un impacto tremendo en un contexto como el que estamos, desde luego que es, pues ese es el tema, Marcos Vizcarra, en un contexto como el que estamos, en donde Estados Unidos está diciendo cosas tan brutales como que México está prácticamente gobernado por el crimen organizado y que está diciendo también el director de la DEA que ya ha notificado a funcionarios de alto nivel que están vinculados con un cártel como el de Jalisco Nueva Generación, o que tenemos a 10 personas pedidas por Estados Unidos, una de ellas, Rocha Moya, 2 entregados. En fin, este contexto tremendo, y que sepamos hoy que alguien que tuvo un cargo en la función pública y que colaboró con Rocha Moya se ha detenido en Estados Unidos, y que ahora nos estamos enterando con los detalles que tenemos, pues es muy fuerte, porque estamos hablando de que se detuvo a este personaje con una cantidad de miles de pastillas, se calcula unas 204 mil pastillas de fentanilo, y lo detuvieron allí en Utah, en Estados Unidos. Así que, ¿qué señal es esta?
2: Pues esto que mencionas es muy importante, Carmen, porque además sucede en un momento histórico para Sinaloa. Recordemos que estamos ahorita, no tenemos gobernador o gobernadora, ¿no?
1: Y no
2: la
1: tenemos. No tardan esta mañana, yo creo, ¿no?
2: Exacto, de hecho está fuera de la sesión.
1: ¿Estás afuera? ¿Ya empezó?
2: En unos 20 minutos.
1: ¿Ya empezó?
2: En unos 20 minutos empieza la sesión. Ah. Todo apunta a que va a ser Graciela Domínguez Nava, que es una política de Morena muy experimentada.
1: ¿Quién?
2: En la izquierda.
1: ¿Graciela?
2: ¿Perdón?
1: ¿Graciela Domínguez Nava?
2: Exacto, uh-huh. Todo apunta a que va a ser ella, Graciela Domínguez Nava.
1: Vamos a ver.
2: No lo tomaría como una primicia como tal porque no la han rendido todavía la protesta, pero ella es quien apunta, ella es quien está preparada para ser ya presentada en unos minutos más aquí en el pleno del Congreso.
1: Oye, el tema aquí es si es rochista o no rochista.
2: Esa es la pregunta interesantísima, porque ella formó parte del equipo del gobierno de Rocha. Sin embargo, Carmen, sí puedo decirte que Graciela Domínguez Nava rompió, sí, con el rochismo. Es una rebelde del equipo de Rocha. Ella sale porque no se ve favorecida políticamente al interior del grupo de Rocha Moya. Ella fue secretaria de Educación Pública en dos ocasiones. La primera, ella sale porque contiende para buscar un cargo de elección popular, regresa posteriormente y luego es designada como candidata y gana como diputada federal por Morena. Ella es actualmente diputada federal por Morena, tiene un permiso para poder promocionarse como estas coordinaciones de la defensa de la democracia que le llaman en Morena, es decir, las pretensiones para ser la gobernadora en el estado. Hoy lo va a hacer, no lo va a hacer bajo votación, va a ser precisamente con ese otro método, con lo que decía la presidenta, para tratar de recuperar la estabilidad y la
1: ¿No es por
2: política
1: votación?
2: del estado. ¿Mande?
1: ¿No va a ser por votación?
2: Va a ser por votación
1: Ah,
2: del
1: por
2: Pleno.
1: votación. Sí, pues si no, ¿cómo?
2: Así es.
1: Ya, te entendí mal.
2: Va a ser
1: Sí,
2: por votación del
1: obviamente va a
2: Pleno.
1: ser por
2: Y
1: votación, te
2: queda.
1: entendí mal, sí. Va a ser por votación, obviamente en el Congreso, pero ya muy planchada la cosa, supongo.
2: Ya está súper planchada. Ella, insisto, ella es, sí, vaya, hay un cisma en Morena, Sinaloa. Y este cisma son los rochistas y los no rochistas, o los claudistas, o también los llamados imeldistas. Graciela Domínguez Nava, teniendo frente a Rubén Rocha Moya y Imelda Castro Castro, quien es quien apunta ampliamente a ser la abanderada por Morena, ella se ha doblado desde hace tiempo ya, desde hace varios meses públicamente, en dar el favor o dar su crédito a Imelda Castro Castro. Entonces, va a ser muy interesante, va a ser bastante interesante, creo yo, esta transición que va a haber de aquí a octubre del próximo año, porque sobre ella recae también el peso de limpiar o no el gobierno, el Estado, el poder legislativo, hacerle frente a los rochistas, como en su momento, por ejemplo, lo hizo con los quirinistas, cuando Quirino Ordaz Copel era gobernador, ella era presidenta del Congreso, tuvo una gran discusión con Quirino Ordaz Copel públicamente, y veremos si ella se anima también ahora a confrontar a los de su propio partido.
1: Pues veremos qué pasa, veremos qué pasa. No tardaremos en saberlo. Marcos Vizcarra, te mandamos un abrazo y gracias por estar aquí. Seguimos hablando. Buen día.
2: Carmen, muchas gracias. Hasta
1: Buenos
2: luego.
1: días. Gracias al colega periodista Marcos Vizcarra, revista Espejo, editor de la revista Espejo y colaborador del diario El País en México. Déjeme hacer una pausa y regresamos. Estaremos hablando en unos minutos más con el doctor José Ramón Cosío. Pues el tema es este rompecabezas que tenemos enfrente y el análisis del doctor Cosío. En un momento más.

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3: Muy buenos días, aquí el reporte vial. Intenso tránsito vehicular tendrás en Marina Nacional, de la calzada México-Tacuba a la calzada Mariano Escobedo. Tu avance será vuelta de rueda en Boulevard Luis Donaldo Colosio, de Felipe Carrillo Puerto hasta su incorporación con Avenida Primero de Mayo. Lento avance tendrás en Avenida Constituyentes, del Panteón Civil de Dolores al Colegio de Arquitectos. Y finalmente, con largos asentamientos al cruce con semáforos, encontrarás Avenida Tláhuac, de Periférico a la estación del Metro San Andrés Tomatlán. Evita maniobras bruscas o peligrosas que puedan ponerte en riesgo. Hasta aquí el reporte vial. Te informa Alex Leiva.
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1: Hola Carmen, buenos días. En este caso de Rochamoya, de la entrada y salida rápida otra vez de la gobernatura, pues queda evidente que no fue una decisión de Claudia Sheinbaum, pero también queda evidente que Rochamoya no responde o no se cuadra con la presidenta, sino más bien se cuadra con Andrés Manuel, porque dudo mucho que se haya ido por la libre y haya decidido de manera unánime o unilateral el regresar a la gobernatura. Entonces, para mí quedan expuestas dos cosas. La primera es que Rochamoya no responde a Claudia Sheinbaum y se cuadra o responde ante Andrés Manuel. Héctor Félix, Metepec, Estado de México.
2: Desde el municipio de Chimalhuacán, Estado de México. Oye, Carmen, ten cuidado con ese criterio de la Corte sobre 100 litros de agua por habitante. Suena como una cuestión que favorece a la población, pero si se revisa con calma, el criterio está estableciendo una unidad de medida que sienta un precedente para todo el país. Y eso es muy riesgoso, porque 100 litros de agua es nada, sobre todo en comunidades tan necesitadas como las del oriente del Estado de México.
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5: Hola, soy Jesús May y esta es la información deportiva de Radio Red. Rayados por el pase a las semifinales de la Leagues Cup, el Monterrey se enfrentará este martes a Chicago Fire en los cuartos de final de este certamen. El conjunto regiomontano buscará conseguir una victoria que le permita avanzar entre los cuatro mejores equipos del torneo. Los Rayados llegan a este compromiso como uno de los cuatro equipos mexicanos que continúan con vida en la competencia. El partido se disputará a las 6:30 de la tarde, tiempo del Centro de México.

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2: Regresamos. José Ramón

0: Doctor José Ramón Cosío, buenos días y bienvenido, ¿cómo estás?
1: Bien, Carmen, buenos días.
0: José Ramón, bueno, pues muchas fichas a la mesa, hemos aquí dicho, es un rompecabezas con varias piezas ya muy claras de lo que está ocurriendo en México. El día de hoy la atención vuelve a estar obviamente en Sinaloa, vamos a ver en cualquier momento qué resuelve el Congreso de Sinaloa sobre el interinato de que sustituya a Rubén Rocha Moya en esto que, bueno, pues ya hemos seguido de cerca ampliamente. Pidió licencia, regresó al gobierno, horas después volvió a pedir licencia después de una ola de reacciones que empezó la presidenta con un mensaje pues suficientemente críptico y no, porque nunca lo mencionó, pero bueno, se entendió lo que se entendió y por lo pronto volvió a pedir licencia a Rocha Moya. Por un lado eso, por otro lado, otro elemento importante está en las declaraciones del gobierno de Estados Unidos que insiste en que funcionarios del gobierno mexicano están vinculados con el crimen organizado. Por un lado eso, está el tema del retiro de la visa de Andrés Manuel López Beltrán como otro elemento que está aquí a la mesa. Están eventos como los que acabamos de mencionar, de encontrar muerto a un ex colaborador de Rocha Moya. Aún no se sabe exactamente las causas de su muerte, pero fue ya identificado su cuerpo, fue encontrado primero, vinieron los peritajes y hasta ahora se sabe que se trataba de él. En fin, varios elementos a la mesa. ¿Cómo estás viendo y armando este rompecabezas?
1: Mira, efectivamente son tantas piezas, podrías, y tú lo has estado reportando muy bien, y ayer tuviste aquí al abogado
0: el señor Fernando Farías Laguna.
1: Y después está también la captura de Fausto Corrales.
0: Importantísimo.
1: Que iba con Gabino Cuen, es decir, son muchos.
0: Melesio
1: Cuen. Entonces, todos estos.
0: Héctor Melesio Cuen,
1: de Sinaloa. Entonces, todos estos elementos juntos, la verdad es que es muy difícil decir dónde están, porque tú también lo estuviste reportando y ahora una de las personas de la audiencia decía, no, yo creo que López Obrador sí intervino, no intervino, etcétera. Yo pienso que cuando está uno frente a estas situaciones y donde no tiene uno toda la información, es bueno recurrir a algún método, porque si no acaba uno simplemente.
0: Venga, el método.
1: El método.
0: El método.
1: No, es un principio de derecho romano que es muy interesante, que dice cui bono.
0: Cui bono,
1: ¿quién se beneficia?
0: ¿Va?
1: Y es muy bueno porque desde el derecho romano, cuando había una disputa entre contratos para saber y cómo se asignaban responsabilidades, bienes, carga, entonces decía cui bono, ¿quién se está beneficiando de esto? Entonces yo pensaba en este sentido, utilizando esta pequeña metodología, es el primer beneficiario de la solicitud de la licencia, desde luego, es Rocha. ¿Por qué razón? Porque una vez que solicitar el regreso a su cargo es Rocha. ¿Por qué razón? Porque cuando él regresa a su cargo o regresó a su cargo, volvió a tener inmunidad procesal o fuero. ¿Eso qué significaba? Uno, que no lo podían procesar a pesar de que ya habían detenido a Corrales. Dos, a pesar de que sabía o era probable que viniera Farías. Tres, de que habían cancelado las visas. Entonces, el primer beneficiario él, para efectos de un proceso penal. Segundo y muy importante, hubiera metido muchísimo ruido en caso de que los Estados Unidos finalmente solicitaran una orden de extradición. Imagínate que en esos días o en los próximos días el gobierno de Estados Unidos diga efectivamente, oigan, quiero que me extraditen a Rubén Rocha Moya por todas estas razones. Yo pienso que la inmunidad procesal no impide ser extraditado, pero estoy seguro que muchas personas considerarán lo contrario y tendrán buenos argumentos para no entrar. Se podría discutir y además sería una discusión muy rica, muy importante. Entonces, el primer beneficiario de solicitar el regreso al cargo es el propio Rocha Moya, como es el propio Insunza cuando dice yo también regreso al cargo. Hicieron ahí el tándem 1-2 y los dos regresan. Entonces, primer beneficiario. Segundo beneficiario, siguiendo con el cui bono, Andrés Manuel López Obrador resultaba beneficiado con el regreso de Rocha Moya a la gubernatura, yo pienso que sí. Y no solo por la razón que se está diciendo, que es para ser un distractor de la visa de Andy, no solo eso, creo que si Rocha Moya no puede ser procesado o Rocha Moya no pudiera ser extraditado, pues López Obrador sería un beneficiario porque no tendrías a Rocha Moya o si teniendo que declarar ante la Fiscalía General de la República cuando aparezca, desde luego, porque sigue muy desaparecida, o no podría no ser extraditado y no declarar en los Estados Unidos. Entonces creo que sí hay un sistema de protección del propio López Obrador por el regreso a sus respectivos cargos de Rocha Moya y de Insunza. Otro factor que tú y yo comentamos la semana pasada, que también incide, se nos pasó decirlo en este momento, es la condición del general Mérida. ¿Te acuerdas que lo hablamos ampliamente?
0: Totalmente.
1: Totalmente. Porque sí, el general Mérida fue el secretario de seguridad de Rocha Moya.
0: General Mérida.
1: General Mérida. Y luego está el caso de Enrique Díaz, el secretario de finanzas de él, que tampoco sabemos dónde está, que si estuvo en Irlanda, que si regresó, que eso es un gran misterio de dónde está Díaz. Entonces yo creo que ahí era el gran beneficiario de todo este elemento, primero desde luego Rocha, desde luego Insunza, pero pienso que también López Obrador, y eso sí me podría, ya más allá de especulaciones, de información de la que yo carezco, pero sí plantear una hipótesis que a López Obrador le convenía que Rocha tuviera el cargo. ¿Por qué? Pues porque se le presenta. Ahora, si esto fue así, la condición de la presidenta Sheinbaum me parece que era dificilísima. ¿Por qué? Porque lo que le está diciendo a los Estados Unidos en todo este proceso de investigación, y ahí creo que el viaje de Omar García Harfuch a Argentina es importantísimo.
0: No, ni digas importantísimo.
1: Y ayer lo que te dijo el abogado Gelú, que es el FBI lo entrevistó.
0: Fue a la cárcel a entrevistarse con Farías antes de que se enviara a México.
1: ¡Wow! O sea, ¡wow! Porque es el FBI en Buenos Aires entrevistando a un oficial.
0: Sin la presencia de su abogado.
1: Sin la presencia de su abogado. La cancelación, que lo explicó él muy bien ayer, de la solicitud de extradición de México, y ante la falta de solicitud de extradición, la expulsión de un mexicano por razones migratorias, que es básicamente la narrativa. Entonces, esto también es muy fuerte. Entonces, decirle a la presidenta Sheinbaum, fíjese usted que no vamos a poder procesar a Rocha Moya. ¿Por qué? Porque va a estar Rocha Moya en el cargo y tiene una inmunidad procesal. Y esa inmunidad procesal se la vamos a retirar. O no, se la tendríamos que retirar. Hay que recordar algo muy importante, y lo acabamos de ver con todo el caso del exgobernador Cabeza de Vaca en Tamaulipas. ¿Cuál es el efecto de esta inmunidad procesal en los gobernadores respecto de delitos federales, que es de lo que se le está acusando? Tendría que hacerse una carpeta de investigación por la Fiscalía, someterla a la Cámara de Diputados. La Cámara de Diputados retirarle la inmunidad procesal. Y una vez que eso suceda, regresar a la legislatura de Sinaloa, dice la acusación, para los efectos que proceda. Y nunca ha quedado muy claro constitucionalmente cuáles son los efectos que proceda.
0: ¿Ah, no?
1: No queda.
0: ¿Es interpretable?
1: Es interpretable. Entonces, los efectos que procedan serían, pues nos hemos dado por recibidos y pues agradecemos muchísimo la colaboración de las autoridades federales, o nosotros nos hacemos cargo de la misma acusación y dejamos que procedan contra nuestro gobernador. Si Rocha Moya sigue teniendo, y no lo sé, control sobre la legislatura de Sinaloa, entonces quedaba en una condición de atrincheramiento jurídico hasta en tanto... Lo sabremos al ratito.
0: Según a quien nombren.
1: Exactamente. ¿No? Pero en ese momento no lo sabías. Entonces imagínate que los Estados Unidos le dijeran, oye, ¿dónde está la investigación de Rocha Moya? No lo puedo investigar. ¿Por qué? Porque el Congreso, o la Cámara de Diputados, perdón, no ha procesado. Y ahí vendría un punto muy interesante. ¿Forzarías a los diputados de Morena, del Verde y del PT a tomar posición frente a Rocha Moya? Porque tendrá que ser evidentemente una votación abierta. Es decir, ¿quiénes están a favor de que se le retire la inmunidad procesal? Pues ahí está el tablero de votaciones. Entonces vayan votando y váyanos diciendo, el diputado A para que se vaya Rocha Moya, el diputado B para que se quede.
0: En un contexto así, pues no me imagino ni al Verde ni a PT yéndose por su lado.
1: Okay. No, imagínate la crisis, que vayas viendo Pepito, Chuchito, Chuchita, y entonces ahí sí las lealtades, ahí sí el tamaño de la escisión de Morena hubiera sido enorme, porque dirías, estos están con Rocha Moya, estos están con la presidenta Sheinbaum, estos, después de aquellos discursos que se aventaron de todos con Rocha y la soberanía nacional estaba encarnada en Rocha, entonces, claro, decir, oiga, ¿qué pasó, muchachos? ¿No que la soberanía nacional estaba encarnada en Rocha?
0: ¿No que no está solo?
1: No, que no está solo, entonces ya se quedó más solo. Y aquello que le dijo Lili Téllez, pónganse la camiseta y rompan sus... A ver, hubiera sido, piénsalo así, ya en el escenario. Entonces yo creo que la presidenta debe haber construido el escenario, decir, no, tú no te puedes quedar en el cargo. ¿Por qué? Porque si los Estados Unidos me piden que amplíe la investigación o que te extradite, yo no puedo llevar tu caso ante la Cámara de Diputados, porque eso va a ser una mega crisis. Ahí entonces me parece que la presidenta avienta a todos los gobernadores, avienta a todas las personas que están, las declaraciones muy importantes de Ricardo Monreal, de otras personas que fueron saliendo para decir, por favor, casi así de por favor renuncia y no nos generes esta crisis institucional.
0: Pero no renunció.
1: Pero
0: no renuncia.
1: No renuncia.
0: Es una licencia de nuevo indefinida.
1: Indefinida.
0: No hay nada que diga que no pueda regresar si quiere.
1: Claro.
0: Si decide hacerlo, que claro. Ver, después de lo que pasó, pero dejó a esa puerta abierta.
1: Licencia, exacto. Licencia temporal por tiempo indefinido.
0: Indefinido.
1: Consecuentemente, convocaron una sesión extraordinaria del Congreso y ahora efectivamente se nombrará un presidente.
0: Está teniendo lugar justamente en este momento.
1: En este momento, para nombrar a un gobernador.
0: O gobernadora.
1: O gobernadora.
0: Apunta gobernadora.
1: Interino. Uh-huh. Y ese interino estará por el tiempo que se determine en esta situación, porque efectivamente tú lo dices muy bien, no es una renuncia. Entonces, yo creo que lo que vimos en estos días, nos acercamos, yo no sé si es como mucha gente dijo un golpe de Estado López Obrador, no creo que llegue para tanto, pero sí la posibilidad de enfrentarnos. Y lo que sigue sobrevolando todos estos elementos, pues es, y no podemos dejar de desconocerlo, la condición de los Estados Unidos.
0: No, absolutamente. Estados Unidos es el protagonista en buena medida de todo esto. Al final de cuentas, porque estamos viendo incluso operativos constantes, operativos diario prácticamente, diario. De alto impacto, operativos de alto impacto que no se veían el sexenio pasado ni de broma, y cada día vemos operativos de gran dimensión. Apenas ayer vimos el de 20 detenidos por el cártel Jalisco Nueva Generación.
1: Y la semana pasada de 11, ¿te acuerdas?
0: Exactamente, sí. Y decomisos importantes. En fin, estamos viendo...
1: El de Utah, que tú lo decías hace un rato.
0: Exacto.
1: 2,000 pastillas.
0: El señor pastillas. Que era funcionario de deportes y que fue colaborador de Rochamoya, que fue detenido en Utah con una cantidad descomunal de pastillas de fentanilo con propósitos de distribución. ¿Qué hacía ahí en Utah este señor que en algún punto estuvo relacionado con el gobierno de Sinaloa?
1: Exacto.
0: En este momento ahora actuando de esa manera, o sea que el tema del fentanilo sigue fluyendo, ¿no?
1: Sigue fluyendo.
0: Pero la pregunta es esa, ¿no? Al final de cuentas, Estados Unidos es el punto principal, el eje en donde se está articulando un conjunto de cosas y por eso el asunto de, por ejemplo, de cosas como la alerta que lanzó el consulado de Tijuana para decirle a los estadounidenses que estén en Mexicali, que estén alertas, que no se acerquen a edificios públicos, en fin, que tomen precauciones, es un mensaje terrible. Muy inquietante, ¿no? Porque ¿qué sabe Estados Unidos de lo que podría pasar? El evento más cercano de alto impacto en Baja California fue precisamente lo que tiene que ver con este llamado grupo de los rusos y la acción que se realizó en contra de ellos recientemente. Entonces, bueno, todo está conectado, al final de cuentas, es un conjunto de cosas que en algún punto tendrá que derivar en algo. Algo tendrá que suceder en México después de todo esto. ¿Qué escenarios ves? ¿Qué cosas podrían ocurrir en México si esto que está fluyendo, está efervescente México, está en efervescencia plena? ¿Qué tipo de escenarios pueden venir para México? Desde luego en el ámbito político, social, y hasta económico, pero en este caso, y judicial, desde luego. ¿Qué tipo de escenarios se pueden vislumbrar, imaginar, cuando vemos que hay estas fichas a la mesa, que el concepto narcopolítica está como el eje principal de lo que está ocurriendo en todo este tiempo?
1: Fíjate, pensaba algo en estos días. El presidente López Obrador, él decía que sabía mucha historia de México, que se sabía prácticamente la historia del 19. Bueno, sí. Yo creo que lo que él tenía es una idea de esto.
0: Dijo ya la presidenta que está por terminar otro libro.
1: Sí.
0: No sabemos de qué. Pero bueno, dice que sabe historia.
1: Yo creo que es esta historia que lo referían algunos teóricos de la historia, que es historia anticuaria.
0: Anticuaria. ¿No?
1: Anticuaria, que sabe fechitas, sabe personajes, etcétera. Pero yo creo que aquí hay un tema central. Si el presidente López Obrador tiene una comprensión de la historia, no se dio cuenta que con todo lo que hizo, puso a México en una condición muy parecida a la que tuvimos en la guerra del 47, en los tratados de Niágara Falls.
0: Recientemente conmemorado el 20 de agosto.
1: Conmemorado, o en lo que nos pasó con los tratados de Bucaril. Es decir, creo que este desorden que él mismo propició, de distintas maneras, por razones familiares, por razones políticas, puso a México, y esto sí se lo va a atribuir la historia a él, en una condición de subordinación a los Estados Unidos. Es decir, generó tanto desorden institucional el presidente, hizo lo que se le pegó la gana con las fiscalías, con los jueces, con las policías, con los soldados, que en este desorden no hay posibilidad de llevar a cabo investigaciones jurídicas serias en este caso. Entonces, diciéndonos él que comprendía también el siglo XIX, pues no comprendió nada del siglo XIX, porque el siglo XIX nosotros solo nos metimos en un montón de problemas que después no salimos y que los Estados Unidos los aprovecharon con toda la intencionalidad que tiene.
0: No digas cosas como estas.
1: Querida, veámoslo.
0: ¿Te das cuenta de lo que estás diciendo?
1: ¿Sí? Fíjate.
0: O sea, que el parangón que estás haciendo con aquel momento de la historia daría para una cosa de ese calibre, no la mueles.
1: A ver, espérame.
0: No la mueles, José
1: Ramón. ¿Dónde está determinándose? ¿Dónde se están tomando hoy las decisiones sobre la política, los políticos?
0: No, bueno, en Estados Unidos.
1: ¿En Estados Unidos? Ahora, eso es una razón natural del intervencionismo, de la doctrina Monroe, de la doctrina Monroe, lo que sea, todo lo que dijo él. O nosotros ayudamos con este desorden, Donroe, exactamente, con este desorden institucional que nosotros mismos generamos, les permitimos que ellos tomaran acciones. No la estoy justificando, ni estoy diciendo que estén bien. Lo que estoy diciendo es, desordenamos tanto la casa que les dimos el pretexto, que siempre lo han tenido, para tomar decisiones sobre nuestra propia casa. Y yo creo que esto sí es uno de los temas más serios que se le va a dar.
0: ¿Atribuible esta situación a López Obrador directamente?
1: En buena medida él, porque él encabezó un movimiento, él buscó una elección, él estuvo dispuesto a negociar con un montón de gente, con empresarios de diverso signo para que le aportaran, con delincuencias, con esto. Las instituciones las redujo. Hoy tenemos una judicatura nacional y local muy mermada, tenemos una fiscalía muy mermada, tenemos un ejército que no está metido en todas las operaciones bajo cuestiones de seguridad nacional, es decir, las aduanas, el Instituto Nacional de Migración, una burocracia que él le dio por llamar reumática, un elefante reumático, despreciar a una burocracia cuando la burocracia bien llevada, bien conducida, no despreciada, pues nos produce bienes y servicios todos los días que de los cuales depende nuestra vida. Yo creo que en este, bueno, lo que han estado reportando, lo comentamos un rato, el Universal, de todas sus obras, el Gas Bienestar, el Aeropuerto Bienestar.
0: Gran serie del Universal, por cierto.
1: Gran serie del Universal. Todo eso que está haciendo me parece que dejó al país en una debilidad institucional tan seria. A la presidenta Sheinbaum no la ha dejado gobernar. No la ha dejado gobernar, ¿por qué? Porque está tratando de cuidar sus propios intereses. Lo vimos hace dos semanas con la visa de Andy, como si el asunto de la visa de Andy se convirtiera en un asunto de seguridad nacional, un asunto de reputación internacional, un asunto donde no fuera la soberanía de México en la visa de este señor, que es un particular, puede ser mejor o peor, pero no es más que un particular. Entonces, todos estos elementos, yo creo que el López Obrador debilitó enormemente al Estado y su comprensión del siglo XIX fue tan superficial, batallas y héroes y todas esas cosas que le gustaban a él decir, que nunca entendió que la única manera en la que México se puede defender de los Estados Unidos es teniendo una fuerte soberanía, metiendo a la cárcel a sus delincuentes conforme a sus autoridades con base en sus propias leyes. Al haber desfondado todos esos elementos, pues nos puso en una condición de enorme riesgo que hoy es lo que estamos, me parece a mí, pagando. ¿Qué es lo que creo que va a pasar o debiera pasar? Pues yo creo que la presidenta sí y la fiscalía sí debieran estar efectivamente retomando la soberanía nacional en el ejercicio pleno de las investigaciones, carpetas de investigación y judicaturas. Ese es el ejercicio. Tú dices, hace dos programas recordabas esta frase tan importante de Federico de Prusia, de todavía hay jueces en Berlín, y yo te decía, y todavía hay fiscales en Berlín, que los jueces.
0: A manera de pregunta, sí.
1: Esa era la pregunta. Yo creo que todo esto está desfondado. Entonces, la única posibilidad que yo veo de salir adelante es decir, muy bien, retomemos una institucionalidad plena y empecemos a investigar a quién se tiene que investigar, usemos a la UIF para lo que se tiene que usar, usemos a las fiscalías. Y entonces sí tomemos una acción soberana de Estado. No porque Estados Unidos no le importe, sino porque nuestras leyes dicen que hay que meter a la cárcel al que se porte mal.
0: Ahora, están abiertas investigaciones en contra de Rocha Moya y de los demás. Ayer se confirmó que la Fiscalía General de la República tiene abiertas estas investigaciones. No digo que espejo, pero con los personajes que está pidiendo Estados Unidos. ¿Qué puede salir de ahí o qué tipo de circunstancias se puede presentar si México o la Fiscalía General de la República, en un contexto como este, hace sus propias investigaciones? ¿Qué puede pasar aquí?
1: Mira, yo he sabido, no de este, pero de otros casos donde los Estados Unidos le solicitan a abogados mexicanos que hagan auditorías, déjame decirlo así, sobre los procesos judiciales que se están y los procesos ministeriales que se están llevando a cabo en México. Entonces, los Estados Unidos le podrían decir a un abogado mexicano, le voy a contratar sus servicios profesionales para que usted me diga si lo que está haciendo la fiscalía es en serio o nomás están echando relajo. O los procesos, los están llevando en serio, nomás están echado relajo. Porque te acuerdas que acaban de clasificar la información de la averiguación de Rocha Moya por 5 años porque es un tema de seguridad nacional.
0: Imagínate.
1: Ahora.
0: Bueno, también fueron reservadas las audiencias tanto de Farías como de Corrales. Entonces, sistema penal acusatorio, ¿entonces para qué?
1: Entonces, cuando tú los Estados Unidos vean y contraten a alguien, o ellos mismos, no, pues tienen abogados aquí en México funcionando en la embajada, decir, oiga, esto no es serio. Ustedes dijeron que iban a procesar estas personas y no han procesado una sola persona, no hay avance en la investigación, las audiencias no son reales. Pues entonces, otra vez decir, ustedes, no estoy justificando, eso quiero que quede muy claro, pero sí me parece que México no está tomando sus decisiones soberanas para efectos de aplicar su propio orden jurídico que fue creado democráticamente por los representantes populares del pueblo mexicano. Lo que estamos haciendo es escamotear, ningunear, ahí estar jugando en las sombras ante la eventualidad. Yo creo que el ejercicio correcto, jurídicamente, políticamente, geopolíticamente, éticamente, es decir, vamos a aplicar la ley. Ahora, ¿puede la presidenta Sheinbaum, en el contexto, en las relaciones, lo que tú y otros compañeros de los medios comentan todos los días, puede tomar esa acción activa? Pues yo creo que no. Y entonces después dirá, bueno, pues si usted no hace nada. Pues porque la cantidad de intereses, la cantidad de relaciones, la cantidad de compromisos, la competencia técnica de las propias autoridades que están ahí. Yo dudo mucho que muchas de las personas que rodean a la presidenta Sheinbaum tengan, no digo que no tengan lealtad, a lo mejor tienen hasta el 100% de lealtad, pero en la frase del propio presidente lo observa, yo no sé cuánto tengan de capacidad o de tal, porque son cosas técnicas, no son cosas ideológicas. Entonces, si este es el contexto, sí me parece que estamos metidos en ese contexto. Y sí creo, y perdón que regrese a esta idea, que es una idea, y tú lo dices, es una idea dura, yo creo que el presidente lo observa, de lo que le va a responsabilizar la historia, con la que él habla, con la que él piensa que ya la conquistó, con la que él dialoga, yo creo que le va a reprochar que puso a México en una condición de particular debilidad que nos les permitió a los Estados Unidos, que siempre han estado acechando y buscando sus mejores intereses en este reacomodo más de la geopolítica, no entendió la geopolítica y no entendió lo que está pasando en el mundo, puso al país en una condición de enorme debilidad donde se van a sentir legitimados para tomar acciones frente a México.
0: Uf, no, pues ya que te digo. Nos quedamos con esto. Doctor José Ramón Cosío, gracias por este análisis amplio que haces de este llamado rompecabezas. Y quedamos a la espera de lo inmediato que es Sinaloa en este momento. Vamos a ver si se confirma lo que nos decía hace un momento nuestro colega Marcos Vizcarra, que hablamos de la Ciudad de México hasta Sinaloa con él. Hace unos minutos Marcos Vizcarra nos decía que se perfila Graciela Domínguez Nava como la persona que tomaría el puesto de gobernadora de Sinaloa. El Congreso local tendrá que decidirlo en cualquier momento, pero nos comentaba pues eso, que hay la versión de que podría ser Graciela Domínguez Nava, y pues está en plena sesión el Congreso Estatal de Sinaloa pues para sustituir a Rubén Rocha Moya, que solicitó por segunda vez esta licencia al cargo después de su intentona fallida. Que además, déjame cerrar aquí con esto, José Ramón, porque si quitamos telarañas y decimos, a ver, ¿de qué estamos hablando? ¿Por qué un... quitémosle el nombre y el apellido. Es un gobernador en funciones que pidió un día licencia por X razón. Y él mismo decidió, con o sin conocimiento de López Obrador, sin conocimiento de Sheinbaum, porque eso es lo que ha dicho ella. Pero al final de cuentas, si hay esta ola de rechazo a que regrese por parte de la presidenta de Gobernación, de los gobernadores de Morena, de todos los que han dicho no es conveniente, es impertinente hacerlo, ta, ta, ta, ta. Tendrían que explicar la razón con mucha más claridad. Decir, Rochamoya no debe regresar por esta razón, claro, y justificarla con transparencia y claridad. Sí. Lo estamos dando por entendido y estamos interpretando el mensaje de la presidenta, que ni siquiera lo menciona, pero estamos dando por hecho porque obviamente se refería a Rochamoya, pero no hay un mensaje nítido, no hay una postura clara de Rochamoya no puede ni debe regresar al gobierno de Sinaloa por esta razón, porque está acusado de tal, porque está siendo investigado en la fiscalía, porque está siendo acusado por Estados Unidos por tales y cuales razones. Todo eso daría para un juicio político. Todo eso daría para que el régimen mismo dijera y por lo tanto no puede ser gobernador de Sinaloa. Pero no llegamos a ese punto. Y llegamos a esta cosa gelatinosa donde los periodistas y los analistas estamos dando por sentado que están hablando de Rochamoya sin mencionarlo, aunque ya en ese momento ya no hay manera que no sea Rochamoya el aludido. Pero es un tipo de juego y de discurso político muy farragoso y se requiere más nitidez, transparencia y contundencia. ¿De qué estamos hablando?
1: Fíjate, este punto yo creo que es esencial, porque lo que está haciendo es imprudente, no sí. Es adecuado, como si fuera
0: no
1: una
0: es buena idea, no pero, es buena qué idea. Pero qué necesidad.
1: Qué mala onda, Rocha, qué mala onda.
0: ¿Ese es el tipo de lenguaje que requiere la República?
1: Exactamente, y entonces una cosa que es, claro, porque déjame regresar un pasito adelante, tiene derecho constitucional, Rochamoya, de terminar con su licencia y volver, pues sí.
0: Pues sí, hasta que no lo quiten de alguna manera.
1: El pueblo libre y soberano de Sinaloa, bien o mal, no sé si están arrepentidos o no, supongo que sí, lo votaron y el hombre...
0: Que lo votaron en 2021, que es el gran tema de la elección 2021, por cierto.
1: Todo esto.
0: ¿Cómo es que fue votado?
1: El programa este de la Deutsche Welle, que está buenísimo, seguramente lo viste, que una entrevista muy buena, algunas personas ahí. Bueno, todo este asunto está muy interesante, muy bien. Pero él diría, oiga, dígame cuál es el impedimento constitucional, jurídico, para que yo regrese. Pues ninguno, señor. Si usted la pidió, pues usted la puede revocar, y si el Congreso se la da o no se la, eso ya es decisión. Entonces, lo que dice esto es muy correcto. Entonces, todo queda de esa objetividad o de la pretensión de objetividad del derecho a una pura subjetividad. Qué mala onda, qué imprudente, qué irrespetuoso.
0: ¿Cómo se le ocurre?
1: ¿Cómo se le ocurre?
0: ¿Qué? Y sí, ¿cómo se le ocurre? Pero a ver, para efectos del lenguaje claro que requiere la sociedad mexicana, pues tendría que ser, no debe regresar Rochamoya al gobierno de Sinaloa por dos puntos estas razones. Y la primera que tendría que decirle es la presidenta, porque es la que mandó el mensaje sin mencionarlo, pues que tenía que entender todo mundo, y así lo entendieron. Digo, tampoco es que se requiera mucha explicación, pero sí se requiere. Se requiere una postura nítida desde el poder político para que entonces la sociedad mexicana diga, ah.
1: Y si yo regreso al cui bono, pedantón del derecho romano, yo diría lo siguiente: lo que Rochamoya hizo él solo con la asistencia del López Obrador, de quien haya sido, pero es decir, miren, yo me voy a proteger con el fuero, y ese fuero me va a impedir ser procesado, y ese fuero me va a impedir ser extraditado. Si me quieren quitar el fuero, que digan quiénes están en un lado y quiénes están en el otro. Oiga, ¿le va a meter a la presidenta un lío espantoso institucional con los Estados Unidos y con la judicatura? Sí. Muy bien, pero ese no es problema mío, es problema de ella. Entonces yo creo que eso que debía ser la discusión objetiva, normativa, jurídica, conforme al derecho mexicano, no al derecho estadounidense, es lo que están escamoteando para decir, qué mala onda de cuate, no pensó en el movimiento, hay que sacrificar, ahora están hablando, hay que sacrificarse por el movimiento. Bueno, pues a lo mejor todo eso es muy correcto, pero eso qué tiene que ver jurídicamente. Yo creo que el enorme riesgo en el que puso a la presidenta es las explicaciones que le tenía que dar a los Estados Unidos. Así de duro lo pongo, en el sentido de decir, ¿qué creen? Ya adquirió fuero, y con ese fuero que adquirió se nos va a complicar mucho la operación jurídica contra él.
0: Ahora, en este contexto, yo decía ayer en una conversación también con colegas, Rochamoya estaba en una burbuja de protección con su licencia primera. Estaba en la burbuja de protección, ya el gobierno decía, no nos han mandado pruebas, no mandan pruebas, y por lo tanto estaba en una burbuja de protección, y ahí estaba. Decide él, o quien haya ido con él, regresar al gobierno, y crea esta circunstancia crítica que lo hace regresar a pedir otra licencia. Yo veo difícil que lo vuelvan a meter en esa burbuja, ¿o sí?
1: No, yo pienso...
0: O es de tal calibre lo que puede pasar si se va a los Estados Unidos, que sí van a intentar meterlo de nuevo en esa burbuja de protección? ¿Qué piensas?
1: Puede ser que sí. Yo lo que creo que se va a presentar muy pronto, ni tengo información, ni lo deseo, ni nada, no es este el punto, simplemente creo, y es un tema de probabilidades, que los Estados Unidos va a solicitar la extradición. Y entonces sí se va a presentar una situación muy complicada.
0: Lo que ha solicitado ahorita es detención. ¿Nos puedes explicar técnicamente en qué punto estamos? ¿Qué pidió Estados Unidos? ¿Qué puede pedir ahora que está el asunto así?
1: Pidió una detención provisional con fines de extradición. Es hasta 60 días deténmelo para que no se vaya a ir, y en 60 días yo te voy a proporcionar la información necesaria por si decido

0: a solicitarlo. Estados Unidos,
1: yo quiere saber si la va a pedir o no.
0: Quiere saber si la va a pedir.
1: Pero como no lo han entregado.
0: Y lo que no quiero es que en lo que yo hago mi investigación se nos vaya y aparezca y que nunca supimos dónde está. Hasta ahí estamos en este caso. La presidenta, yo creo que primero no comprendió bien la diferencia o no la quiso comprender entre esta detención y la extradición en sentido estricto. Cuando se habían hecho estas solicitudes de detención provisional con fines de extradición, no se perdían pruebas plenas, porque no te están pidiendo la extradición, sino la detención, ténmelo ahí, en una condición semejante a la del arraigo, ténmelo ahí guardado 60 días para que no se escape. Entonces, hasta ahorita Estados Unidos, no, la presidenta elevó el discurso y dijo, no me han mandado pruebas y pruebas y pruebas, todo eso que hemos estado viviendo todos en los medios, en las mañaneras. Y entonces ahí yo creo que hubo una confusión. Ahorita Estados Unidos no ha aportado pruebas, efectivamente, en esto tiene razón la presidenta, a este requerimiento, ni tampoco ha hecho la solicitud de extradición. Yo supongo que el paso jurídico siguiente desde el punto de vista de los Estados Unidos es decir, ahora sí, te pido la extradición. Ahí sí tiene que tener pruebas, ahí sí va a ir a un juez de distrito, ahí sí tiene la cancillería que pronunciarse, es un procedimiento distinto. Pero lo que tú y yo platicamos en algún programa, si con una solicitud de detención urgente armó este lío nacional, yo no más quiero ver cuando digan, ah, no, ahora sí es extradición y ahora sí me lo mandas conforme al tratado.
1: ¿Y qué puede pasar ahí?
0: Pueden pasar dos cosas.
1: Porque también tiene que, para solicitar extradición, sí tiene que mandar elementos probatorios.
0: Por supuesto.
1: Ahí sí.
0: Ahí sí.
1: En ese punto sí, no sí. En el punto que estamos.
0: Y tienes que pasar por juez de distrito y tienes que pasar por la cancillería con procedimiento administrativo y judicial. Pero entonces te enfrentas a una condición, primero, de reciprocidad. Yo te estoy pidiendo cosas, tú me tienes que estar pidiendo cosas. Es un juego de ida y vuelta bastante complicado. Y la segunda, imagínate que dijera, no considero que las pruebas son suficientes y ellos consideren que sí son suficientes. Yo lo que preveo, tampoco lo deseo, pero es una escalada de medidas de respuesta en los Estados Unidos. Ustedes incumplieron el tratado de extradición. ¿Por qué? Porque les aportamos todas estas pruebas. Esto se parece mucho a lo que se da. Y así. Voy a poner dos ejemplos de cuando estaba yo en la Suprema Corte. Uno, nos pidieron en algún momento que mandáramos personas en los procesos de extradición para que les pudieran inclusive aplicar la pena de muerte. Como en México no está la Constitución, nosotros en la Corte les exigimos que nos dieran una garantía de que no iban a pena de muerte. Ese fue un caso. Y otro, segundo caso, mandaron un oficio muy mal hecho, con unas firmas no identificadas. Le dijimos, no, mándenos y explicítenos quién es el funcionario, etcétera, etcétera. Y en esos juegos se fue consolidando, se fue recomponiendo ya todo el proceso de extradición, que es un tratado muy, muy elaborado, muy, muy analizado, pues está en vigor desde tiempos del presidente López Portillo. Entonces, creo que ahí se armaría esta situación. Lo que México sí tiene que tener muy claro es que si no cumple con el tratado de extradición, en consecuencia, pues Estados Unidos dirá, ah, bueno, iré yo con las medidas de derecho internacional, con las represalias, con todo lo que está autorizado por el derecho internacional, o no, para efectos de actuar sobre quienes yo creo que están cometiendo delitos en los Estados Unidos. Es decir, es un escenario.
1: En un contexto como este, todo puede pasar. Pues ya estaremos al pendiente de todo esto. Doctor José Ramón Cosío, muchísimas gracias por estar aquí esta mañana. Buenos días. Gracias, doctor. Gracias a José Ramón Cosío con esta revisión amplia, puntual, y bueno, este cierre técnico, este cierre de análisis jurídico que nos aporta información relevante sobre lo que podría ocurrir desde Estados Unidos para México en el caso Rocha Moya, pues una vez que el gobierno de México ha decidido hasta el momento no enviar, no entregar a Rocha Moya y a los otros que faltarían en esta primera petición con, bueno, petición de detenerlos con fines de extradición, esto que no ha ocurrido, ni han transcurrido, por lo tanto, esos famosos 60 días. Bueno, pues ahí está, José Ramón, el tema. Gracias por estar aquí. No, gracias. Déjeme hacer una pausa y regresamos. Tenemos más. Vamos a tener conexión con Sinaloa también esta mañana de otras maneras y otros temas para usted. Volvemos.
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4: Muy buenos días, aquí el reporte vial. Complicado avance tendrás en Avenida Río Churubusco, del Eje 1 Oriente a la Avenida Universidad. Similares condiciones viales encontrarás en Avenida 608, de la estación del metro Villa de Aragón a Circuito Interior. Desplazamiento complicado hallarás en la calzada Legaria, de los puentes de Tacuba a la Avenida Río San Joaquín. Y finalmente, con largos asentamientos al cruce con semáforos, encontrarás la calzada Ermita Iztapalapa, de Avenida de las Torres a Calle 39. Recuerda usar siempre tu cinturón de seguridad. Hasta aquí el reporte vial. Te informa Alex Leiva.
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14: La vivienda de la alcaldesa interina de Paraíso, Tabasco, María Elisa Hernández Flores, fue atacada a balazos la madrugada de este martes, 3 días después de que asumió el cargo. La agresión ocurrió en el ejido Oriente San Cayetano, sin que Hernández Flores ni sus familiares resultaran heridos. Hernández Flores había denunciado amenazas para impedir que asumiera la presidencia municipal. La funcionaria asumió tras la licencia de Alfonso Vaca Sevilla, investigado por la Fiscalía General de la República, por 6 delitos de alto impacto, entre ellos huachicol, armas y drogas, además, antes de llegar al cargo. El jefe de la diplomacia del Vaticano, Paul Richard Gallagher, pidió este martes en Moscú terminar la guerra entre Rusia y Ucrania y advirtió que prolongar el conflicto dificulta una solución, por lo que llamó a impulsar negociaciones políticas y diplomáticas con el apoyo internacional. Tras reunirse con el canciller ruso Sergei Lavrov, Gallagher pidió respetar el derecho internacional y proteger a civiles y prisioneros de la guerra, mientras Lavrov calificó el encuentro de muy útil y anunció que Rusia busca retomar contactos políticos con el Vaticano a nivel de viceministros en la primera visita de Gallagher a Rusia desde 2021. 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
16: Hola Carmen, buenos días. El tema de Rocha Moya y la 4T devela varias circunstancias que podrían estar anunciando un perverso juego de poder desde Palenque. Ante el intento de mover la pieza de la gubernatura en Sinaloa, podría encontrarse la mala jugada en el ajedrez político de quien se dice detenta los verdaderos hilos en México. Sin embargo, en el pecado la penitencia. Monreal lo dijo, esto generó un cisma, es decir, una división interna. Pueden no admitirlo, pero se intuye desesperación, miedo, arrogancia en el ala dura de Morena. Por su lado también se percibe confusión, enojo, incertidumbre del actual gobierno ante las presiones externas e internas. Pareciera que este asunto intentó demostrar quién tiene el liderazgo de la 4T, quién gobierna realmente. Me pregunto, ¿por qué ante cualquier crisis la presidenta sale a deslindar a su antecesor? Peor aún, ¿por qué cuando la presidenta habla de AMLO siempre se dirige a él como el presidente y no como el expresidente? En política no hay coincidencias, el lenguaje revela. Si la presidenta no toma decisiones que la desmarquen de una vez por todas, podría costarle ingobernabilidad. ¿Un atentado a ella o a su equipo? Esperemos que no. Como decía su antecesor, por el bien de todos. Soy André García y vivo en el Estado de México. Saludos.
17: Hola Carmen, buenos días. Aquí Luis Martínez de Morelia. Como siempre, un saludo, una felicitación y agradeciendo el espacio. Ayer mandé un comentario con respecto al caso de Rocha Moya, viendo ya más a detalle lo que ha estado pasando. También puede haber otro escenario o otra hipótesis de por qué regresó. Puede ser que el mismo Morena, con la presidenta y Andrés Manuel, pues prepararon este regreso. ¿Para qué? Para deslindarse, para hacerse a un lado, para lavarse la cara, Morena, la presidenta, de todo lo que está siendo acusado Rocha Moya. Porque también es muy extraño que hace unos meses, todos con Rocha, no está solo. Recién regresó, todos los gobernadores y mucha gente de Morena le aplaudieron y después de repente todos se deslindan, ¿no? Entonces, también esta situación puede generar suspicacia, porque estamos viendo la caída de Morena en las encuestas, estamos viendo la caída de la presidenta en las encuestas, y ya todo ha sido a raíz, bueno, de muchas circunstancias, pero el caso de Rocha Moya es muy importante con respecto a esta caída. Entonces, lo que le urge a Morena es deslindarse de eso. Pero no olvidemos que Morena, el presidente Andrés Manuel López Obrador, lo postuló, lo puso ahí, lo encumbró. Y ahora, con su regreso, es muy evidente que se quieren deslindar y lavarse la cara. Buenos días y hasta luego.
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20: Hola, soy Jesús May y esta es la información deportiva de Radio Red. La Fiera también buscará su lugar en las semifinales de la Leagues Cup. El Club León enfrentará este martes al Real Salt Lake en otro encuentro de los cuartos de final de la Leagues Cup 2026. El equipo mexicano llega ligeramente favorito a este compromiso después de que en la primera ronda logró ganar sus tres compromisos de este certamen. El partido entre León y Real Salt Lake se jugará a las 8:30 de la noche, tiempo del centro de México.

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0: Buscamos esta mañana, en estas horas a Manuel Cloutier. Manuel Cloutier, que bueno, hace algunos años fue político, es empresario y es una figura conocida en el ámbito nacional y desde luego en Sinaloa, que emite su punto de vista, emite sus análisis, emite posturas en sus propias redes sociales y asume, digamos, una posición de carácter público al dar a conocer su propia revisión de los temas. Así que buscamos a Manuel Cloutier para conocer su punto de vista y análisis de lo que está ocurriendo, pues, en Sinaloa y en buena medida en México. Bienvenido, Manuel. Gracias por estar aquí. Gracias por tu presencia.
1: Al contrario, Carmen, qué gusto saludarte después de tanto tiempo y muy a tus órdenes.
0: Muchas gracias. Estamos a punto de saber, no sé si ya se dio a conocer, pero en cualquier momento fuera, en todo caso, se dará a conocer el nombramiento de quien sustituya a Rubén Rocha Moya en el gobierno de Sinaloa. Como un dato de lo inmediato, ¿qué estás viendo en el conjunto de cosas que pasan en tu estado?
1: Bueno, primero hay que reiterar que Sinaloa padece una crisis estructural y no coyuntural, como a veces nos lo dice la presidenta o como a veces lo desean los sinaloenses. Es decir, no es una coyuntura que va a pasar en el corto plazo. Esto se construyó en décadas de omisión y complicidad y hoy por hoy pues nos va a llevar también, no sé, yo calculo que al menos una década en regresar a Sinaloa a un estadio correcto, y que además, eso sí, solo sí, somos capaces de hacer las cosas bien. Porque Sinaloa padece crisis en el ámbito de seguridad, lo padece en el ámbito económico, en lo político a través de la narcopolítica y la corrupción organizada, la economía, la salud, la educación, que será el instrumento con el que tendremos que formar al nuevo sinaloense que construya al nuevo Sinaloa, y por supuesto el campo. El campo está desmantelado, nunca en la historia había estado tan abandonado como lo está con la 4T. Entonces, tú analizas el paquete y la verdad es que pues Sinaloa no es un asunto menor, no es un asunto que se valga tenerlo en el ostracismo como se le tiene hoy. La defensa de Rocha preocupa a los sinaloenses, porque pareciera que el grito hoy es por el bien de todos, primero Rocha. Y la pregunta entonces ¿es sostenible la defensa de Rocha y el rochismo en Sinaloa? Esa es la gran pregunta que tendremos que buscar contestarnos los sinaloenses.
0: ¿Qué va a pasar con el gobierno interino? Desde tu punto de vista, en estos momentos, pues el Congreso tendrá que decidir entre rochistas y no rochistas.
1: Ese es el debate ahorita. La verdad es que ayer se convocó a una manifestación y la sociedad fue ausente, de tal manera que la sociedad no va a participar en esa definición. Es evidente que es un conflicto interno dentro de Morena, quienes aspiran y no quieren en el gobierno al rochismo para efectos de que garantice cierta neutralidad en la contienda que ya está encima. El proceso electoral del 27 iniciará en unas semanas, ahora en septiembre de 2026, y esto estando encima, pues lo que está buscando el conflicto interno de Morena es quien garantice neutralidad en la contienda. Y el rochismo, por contrapartida, pues busca protegerse, porque pues el tema de corrupción organizada en este sexenio y en muchos otros, pero este en particular, pues ha sido terrible. Y están buscando cómo se siguen protegiendo para garantizar continuidad y protección.
0: Estamos viendo, Manuel Cloutier, en este momento que ya resolvió el Congreso, cuando estamos tú y yo conversando, ya el Congreso anunció, ya votaron esta sesión, nos dice nuestra colega Karina Cancino, la sesión reunió a 36 de los 40 integrantes de la legislatura 65 y las diputadas del PAN, Roxana Rubio Valdés, Jorge Antonio González Flores y los priistas Irma Moreno Valle y Pablo Gárate votaron en contra de la designación ya de Graciela Domínguez Nava. Han decidido que sea Graciela Domínguez Nava, quien se convertirá en la gobernadora interina de Sinaloa, tal como nos lo adelantó Marcos Vizcarra más temprano esta mañana. Y bueno, pues se ha dicho que Graciela Domínguez Nava formó parte del gobierno de Rubén Rocha Moya, pero que después se distanció del grupo político del mandatario. Tú que eres de allá, ¿qué nos podrías decir de Graciela Domínguez Nava y qué te parece la designación, la votación?
1: Bueno, ella fue presidenta en el Congreso, precisamente en una de las partes importantes del sexenio de Rubén Rocha, lo cual te habla, pues, que sin lugar a dudas tiene una afinidad. Pudiéramos decir que continúa el rochismo, aunque también hay que reconocerlo, Graciela tiene mucho más independencia que Geraldine. Es decir, Geraldine, pues, era un alfil no solo de Rocha, sino hasta de Insunza, ¿no? Mientras que Graciela, pues queremos pensar que puede tener un mejorcito nivel, pero no creo que garantice las aspiraciones de quienes esperan cierta neutralidad en la contienda interna de Morena y el día de mañana en la contienda de 2027.
0: ¿Por qué no? ¿La ves cómo a esta gobernadora que está entrando de interina?
1: Es rochista.
0: ¿Pero no se distancia de Rocha?
1: Yo no lo creo, ¿no? O sea, yo sigo creyendo que el grito que hacen los sinaloenses es fuera Rocha. Y es fuera Rocha no solo Rubén dejando el poder, sino que Rubén y su grupo dejen de a los sinaloenses construir su futuro, ¿no? Rubén Rocha, pues lo hemos dicho, viene con el pecado original, es un tema de corrupción organizada muy fuerte que se alió con el crimen organizado. Toda una serie de problemas y ha llevado a Sinaloa, como ya te decía ahorita, con una crisis estructural, pues en al menos 6 órdenes, o sea, 6 campos, 6 aspectos fundamentales de la vida política, económica y social de Sinaloa. Y bueno, quien llegue ahorita ya, esta señora Graciela, pues prácticamente su chamba será generar condiciones para la elección del 27. No tiene otra chamba, no creo yo que en un año pueda incidir en los aspectos de seguridad, que vaya a traer algún tipo de mejora en la economía, será pues prácticamente imposible, no va a generar ningún cambio en la educación, ni en los aspectos estructurales del campo sinaloense, o sea, no va a hacer nada, va a flotar, están metiéndose a cómo cuidan su salida finalmente el rochismo ante la posibilidad de que pudiera llegar otro grupo al poder. No creo que de la oposición, pero de la oposición dentro de Morena.
0: Bueno, pues te comparto, Manuel Cloutier, a ti por supuesto y al auditorio, el momento que se vivió hace unos minutos, en donde se anuncia desde el Congreso quién resultó ganadora, digámoslo así, quién resultó electa en este proceso de votación en el Congreso sinaloense para sustituir interinamente al señor Rubén Rocha Moya. Este fue el momento, por cierto, que la presidenta del país, Sheinbaum, ya reaccionó también en su conferencia matutina. Dejamos correr esto, Manuel, y vuelvo contigo.
2: ¿Considera que sí podría garantizar lo que Sinaloa requiere?
3: Pues es una decisión del Congreso, no es una decisión de la presidenta.
4: De su trayectoria laboral, por su experiencia y responsabilidad que le ha distinguido, es procedente proponer para que sea electa por el Pleno del Congreso del Estado como gobernadora interina del Estado de Sinaloa. A la ciudadana Graciela Domínguez Nava, en quien confluyen diversas manifestaciones favorables y distinguidos méritos a través de toda su trayectoria profesional para tal efecto, quien además cumple con los requisitos constitucionales para ocupar la gubernatura del Estado de Sinaloa de manera interina, por lo que se considera suficientemente capacitada para la conducción del gobierno del Estado de Sinaloa. Por lo anteriormente expuesto y fundado, esta Comisión de Puntos Constitucionales y Gobernación se permite someter a consideración de este honorable Congreso del Estado para su discusión y aprobación en su caso el siguiente acuerdo. Artículo único. Con fundamento en lo dispuesto por los artículos 43, fracción 13 y 58 de la Constitución Política del Estado de Sinaloa, se nombra gobernadora interina del Estado de Sinaloa a la ciudadana Graciela Domínguez Nava, quien deberá ejercer dicho cargo a partir de su toma de protesta. Artículos transitorios. Primero, el presente acuerdo entrará en vigor a partir de su aprobación en el Pleno. Segundo, notifíquese el presente acuerdo a los honorables ayuntamientos del Estado de Sinaloa y al Honorable Supremo Tribunal de Justicia para efectos administrativos y jurídicos procedentes, así como a la persona designada, y cítese para que rinda protesta de ley. Tercero, publíquese en el periódico oficial del Estado de Sinaloa. Es dado en el Salón de Comisiones de este Honorable Congreso del Estado, en la ciudad de Culiacán, Rosales, Sinaloa, a los 25 días del mes de agosto del año 2026. Es firmado por la Comisión de Puntos Constitucionales y Gobernación, diputada Juana Minerva Vázquez González.
0: Los nombres que mencioné hace un momento, que son los que forman parte de esta comisión, y bueno, pues esto fue lo que anunció el diputado Olinser Castro Marayón, que es el secretario de la Mesa Directiva del Congreso de Sinaloa. La presidenta Sheinbaum dijo esto sobre el tema.
5: Domínguez Nava es la que se menciona que va a ser la gobernadora interina de Sinaloa, exsecretaria de Educación.
6: Ella es diputada, ¿no?
5: Diputada con licencia.
6: Sí, ayer me comentaron que el Congreso tenía varios candidatos o candidatas a ser gobernadores, ¿cómo se dice?, en funciones, una vez que pidió licencia definitiva el gobernador Rocha, interina, gobernadora interina. Incluso sé que preguntaron a las instituciones por los antecedentes de distintas personas. Ella, no tengo el gusto de conocerla, pero no a profundidad, pero sé que es una mujer honesta. Ella fue secretaria de Educación, creo, y diputada local, creo que de Sinaloa. Y una mujer que tiene muchos años luchando por la justicia social y el bienestar de la gente. No sabía que, me estoy enterando en este momento, que le eligieron a ella como gobernadora interina. Y pues apoyarla en lo que necesite por el bien del pueblo de Sinaloa y pues que cierre bien este periodo hasta el mes que le corresponda y trabaje por la paz, la seguridad y el bienestar del pueblo de Sinaloa.
5: Había voces que estaban pidiendo que no fuera un personaje ligado con Rocha Moya. Al final de cuentas, ella, ¿usted considera que sí podría garantizar lo que Sinaloa requiere?
6: Bueno, es una decisión del Congreso, no es una decisión de la presidenta. Es una decisión del Congreso local. Y de lo que conozco a esta, hoy, no sé si ya la nombraron, gobernadora interina, pues es una mujer que tiene la capacidad para cumplir con el trabajo y tiene que pues trabajar en coordinación con nosotros para el tema.
0: Bueno, pues ahí está la presidenta hablando de Graciela Domínguez Nava. Se acaba de entrar también la presidenta hace unos minutos. Y bueno, pues Manuel Cloutier, ya está el nombramiento y en eso estábamos contigo, tu análisis sobre el personaje y tu análisis sobre la situación que está atravesando Sinaloa.
1: Sí, Carmen, la verdad es que hay que reconocerle a Graciela que tiene más oficio político que Geraldine, ¿sí? Eso tenemos que reconocerlo, ¿sí? Pero, pues, yo creo que los sinaloenses merecen mucho mayor respeto por parte de Morena y su 4T y de la misma federación, de la misma presidenta. Pareciera, como te lo dije hace unos minutos, que la frase es, por el bien de todos los morenistas, primero Rocha. Y hoy se ratifica que pues continúe en el poder en alguna medida. Yo no sé si seguirá gobernando por WhatsApp, como lo hizo con Geraldine, Rubén Rocha.
0: ¿Gobernó por WhatsApp con Geraldine?
1: Pues en alguna medida es lo que ha sucedido. O sea, entre Rubén Rocha y Insunza, pues parecía que eran los que seguían gobernando Sinaloa, ¿no? Y hoy esperamos pues que Graciela tenga un poco de dignidad. Lo que sí creemos es que tiene mayor oficio político, eso sí, pero pues la verdad es que ¿qué podemos esperar a un año de que concluya el gobierno de Sinaloa? Y ahorita la única solicitud va a ser, porque nomás pensemos, ¿qué puede hacer en el ámbito de seguridad? O sea, pues literalmente va a ser muy poco lo que pueda incidir. El apoyo tendría que venir de la federación, ya no con la decisión de tener efectivos, no sé, 15,000 o no sé cuántos dicen que tienen aquí. Necesita Sinaloa mucho mayor atención para que el gobierno sea el ganador en la lucha del crimen organizado y no sea un grupo, como todo indica, que está sucediendo ya, que empieza a haber pues un grupo criminal el que se va pues posicionando en nuestro estado.
0: ¿Ahora mismo?
1: Sí, así es. A ver. Parece que empieza a haber un grupo que está tomando mayor control territorial.
0: ¿Criminal? ¿A quién te refieres?
1: No, bueno, pues nunca se han ido, ¿no? O sea,
0: bueno, es que ese es el tema, como ese no es un asunto que está ocurriendo en este preciso momento, es que ha ocurrido. Pero, a ver, déjame entenderte mejor, ¿qué nos estás diciendo?
1: Sí, que dentro de la guerra entre las dos facciones del cártel de Sinaloa, pues uno va tomando, parece ser, un mayor posicionamiento y que otro va perdiendo, entre comillas, ¿no? Entonces, pues esto, a mí lo que me hubiera gustado es que ante este debilitamiento del cártel de Sinaloa por su fracción, pues era la gran oportunidad de que el gobierno tomara control del territorio sinaloense. Y eso no lo vemos. Vemos mucha parafernalia, vemos mucha simulación, vemos mucha presencia militar, pero no se deriva en acciones que permitan un mayor control por parte de la autoridad, sino que ves tú que si empiezan a pacificarse algunas zonas, es por Sinaloa, por su fracción, pues era la gran oportunidad de que el gobierno tomara control del territorio sinaloense. Y eso no lo vemos. Vemos mucha parafernalia, vemos mucha simulación, vemos mucha presencia militar, pero no se deriva en acciones que permitan un mayor control por parte de la autoridad, sino que ves tú que si empiezan a pacificarse algunas zonas, es por la autoridad, sino que ves tú que si empiezan a pacificarse algunas zonas, es por...
0: Dios, detente, Manuel Cloutier, en esta parte de la historia, específicamente los 10 que Estados Unidos ha pedido y los 2 que se han entregado, y el caso Rocha Moya, si en algún punto México lo entregará o no va a ocurrir eso.
1: Sí, yo esperaría que sí. Yo creo que si no sucede eso, Estados Unidos va a quedar como payaso ante el mundo, porque lo ha pregonado tanto.

0: y entonces, pues, si no logra que esto se termine concluyendo en términos de una extradición para ellos procesarlos, porque son ellos los que lo tienen acusados, y estamos hablando de que la acusación es contra un gobernador, es contra un senador, es contra un general en retiro, es contra un secretario de finanzas, es contra un fiscal, vicefiscal, o sea, del Estado. O sea, estás hablando de la estructura, pues medular del gobierno sinaloense. Para mí esto nos habla de algo que habíamos platicado tú y yo hace muchos años, creo que fue en el 2006, si mal no recuerdo, cuando hablamos de que el mayor riesgo a la incipiente democracia mexicana era la narcopolítica. Hoy, 20 años después, es evidente que ese es el problema esencial. La corrupción organizada se entendió con el crimen organizado y dio origen, pues, a la narcopolítica que nace con el financiamiento criminal a las campañas, y eso establece compromisos, pues, que los hemos venido viviendo en Sinaloa con Juan Millán, con Jesús Aguilar Padilla, con Mario López Valdés, ahora con Rocha. Entonces, Sinaloa pudiéramos decir, como muchos otros estados, que es un estado fallido, ¿no? Tenemos Sinaloa de veras con un problema gravísimo, pero Tamaulipas no está muy diferente, Michoacán tampoco, Guerrero tampoco, Zacatecas, pues trae ahí un grupo político que precisamente se ve que están enquistados con un grupo y que eso es una zona de guerra también, por eso si Zacatecas no se pacifica. Entonces yo veo que esto en México, mientras no se tome en serio, mientras no se decida darle un golpe al narcotráfico, no esporádico, no aislado, sino constante, hasta replegarlos de plano, y que podamos decir que es la autoridad la que triunfa, pues hoy por hoy vemos que esto se ha ido deteriorando porque es la autoridad la que está omisa y complaciente en muchos casos, complicidad literalmente.
1: Dices una palabra muy importante en todo esto, campañas. Dime una cosa, Manuel Cloutier, ¿qué ocurrió en la elección 2021 en Sinaloa?
0: Sí, esto ha venido ocurriendo en Sinaloa desde hace muchos años, pero quizá en el 21 vimos y fuimos testigos los sinaloenses cuando el crimen organizado ya no solo financió campañas, sino que se metió literalmente de operador político. Y eso no lo habíamos visto. Y claro, un crimen organizado como operador político, pues es que llegan y te ponen un arma en la cabeza y te dicen, en este pueblo tiene que ganar fulano, porque si no gana, vamos a venir y los vamos a matar a todos. O llegan y le ponen una pistola en la cabeza y le dicen, tú como candidato vienes muy fuerte, así es que te tienes que bajar, y renunciaban los candidatos. O el mismo día de la elección fueron secuestrados muchos operadores políticos del PRI. Quizá el más público es el de la diputada Paola Gárate, porque ella así se envalentonó y lo denunció, mientras que otros no quieren tocar el tema, porque la gente en Sinaloa, nos guste o no, Carmen, tiene mucho miedo. La gente tenemos miedo, vivimos con miedo y con una incertidumbre espantosa. Entonces, entre el miedo y la incertidumbre, que también era miedo y incertidumbre, pues Sinaloa ves una sociedad que ante el miedo ha tomado la decisión de paralizarse.
1: Pues estamos en un punto de quiebre, ¿o frente a qué cosa estamos, Manuel?
0: En aquellos años, cuando hablamos tú y yo en 2006 sobre estos temas, hablamos del riesgo que significaba la narcopolítica y el crimen organizado en Sinaloa, porque podía ponernos en lo que yo le di a llamar el punto de no retorno. Y el punto de no retorno, lo dije entonces y lo he repetido en muchas ocasiones, será cuando el costo de combatir al crimen organizado y la narcopolítica sea más alto que el costo de tener crimen organizado y narcopolítica. Y yo no sé si Sinaloa ya lo cruzó. Vemos la fortaleza de los, de los criminales, vemos zonas enteras donde ellos son los que mandan, que un grupo, que el otro, y que hoy se han debilitado porque se están peleando entre ellos. Pero yo no veo una acción de la autoridad decidida a decir, aquí mando yo. La única posición que vemos es que la autoridad sí se envalentona mucho para decirle al ciudadano autoritariamente que mandan ellos. Pero cuando se trata de criminales, los vemos que se hacen chiquitos. Estos están peor que el Baigón, se hacen chiquitos cuando se trata de combatir el crimen. Entonces, sí, mucha presencia militar, mucha parafernalia, mucha simulación, pero yo no veo a la autoridad actuando. Ese es el problema de fondo.
1: Sé que ya no estás en la política activamente, pero bueno, la política es lo tuyo como ciudadano y como empresario. Para efectos prácticos, en el mapa político del país, ¿en dónde estás viendo a los otros factores de poder en México? Hablemos de la oposición. Desde luego, tu padre pues siempre será recordado como este candidato a la presidencia que generó una circunstancia de quiebre también en aquellos años cuando tu padre compitió por la presidencia de la República, Maquis o Cloutier. Desde el punto de vista tuyo, ¿cómo ves el mapa político en el país en general?
0: Mira, Carmen, lo que pasa es que aquí hay una pregunta que tenemos que hacernos. Ya ves que se dice mucho en México, es que no hay liderazgo, es que no hay...
1: No hay oposición, sí, sí, todo eso se dice.
0: Y escuchamos mucho ese discurso, voy a decir que se escucha aquí en Sinaloa también, pero la pregunta es, ¿qué es primero, el huevo o la gallina? Es decir, cuando mi padre decide participar en política electoral, a raíz de 1984, que se afilia al Partido Acción Nacional y posteriormente es candidato a la gubernatura en el 86 y finalmente es candidato a la presidencia en el 88, pues también venía un movimiento ciudadano y con una gran cantidad de gentes participando en las diferentes regiones del país. Era un movimiento creciente. Hoy no se ve eso. Entonces, ¿de dónde van a salir esos liderazgos? Mi padre también lo decía, si yo volteo para atrás y no veo gente, me voy para mi casa, que finalmente es lo que terminé haciendo yo. O sea, entonces la gente quiere que vayas para adelante, ¿sí? Que tú atravieses el pecho, pero la gente no quiere hacer nada, ni siquiera apoyar en lo más mínimo. Entonces, ¿qué va a ser primero? Lo que está pasando es que políticamente, efectivamente, no hay oposición, pero no hay ciudadanía tampoco. Hemos perdido, pues, culturalmente la batalla. No hemos sido capaces de formar ciudadanos responsables en México. Y sin eso, pues, ¿de dónde van a salir los buenos gobernantes? Vemos que finalmente no me interesa el partido. El que llega se convierte en autoritario, se convierte en rata, en abusón del poder, en hacer fraudes electorales, y eso pareciera que es una práctica generalizada, nomás va cambiando de personas, porque pareciera que esta es la cultura política del mexicano, una cultura pues que no construye, y no podemos negar que la mejor época del país, con todos sus problemas, fue cuando hubo competencia electoral, porque la competencia obliga a mejorar. Y hoy estamos regresando al modelo de partido único con un retroceso institucional autoritario vertiginoso. Entonces esto, la verdad, si no hay gente, pues tampoco va a haber liderazgos y tampoco va a haber oposición. Porque también ahí yo percibo miedo. Es decir, ahorita estamos siendo testigos de una avalancha por parte del poder hacia los medios de comunicación. Tú lo sabes, en una sociedad democrática son al menos 4 los órganos institucionales encargados de la vigilancia del poder. Y entre ellos están los poderes legislativos, están los medios de comunicación, está la sociedad organizada y el poder judicial. Los 4 así han sido madreados por la 4T de una manera espantosa, están debilitados. Los medios ahorita pasan pues una crisis de transición, de cambio de época, que los tiene terriblemente debilitados en el aspecto económico, y eso el poder lo sabe y juega con el score. Entonces, caray, ¿qué va a pasar con México? Yo creo que el problema de México tendrá que ser como el de los farmacodependientes. Se dice, los que saben de la materia, que los farmacodependientes no inician su recuperación en tanto no tocan fondo. Yo creo que las sociedades, y en particular la mexicana y la sociedad sinaloense, tendremos que tocar fondo, y esto significa que tendremos que sufrir más.
1: Manuel Cloutier, pues esperemos que no tengas razón en esta última parte, pero bueno, al final de cuentas, tú estás viendo que tendrá que doler.
0: Mucho. Yo lo que le digo a mi mujer desde hace muchos años, ya no quiero tener la razón, chingada. Ya, porque cada vez que tengo la razón está del carajo las cosas. Entonces, ya, ¿por qué nos negamos los mexicanos a tomar el camino correcto? ¿Por qué no tenemos que tener, padecer el mal de Sísifo, de avanzar en la cuesta y luego dejar caer la piedra para tenerla que volver a levantar como un castigo divino, como le dijo Zeus a Sísifo? O sea, ¿qué nos pasa? ¿Por qué tenemos miedo los sinaloenses y los mexicanos a avanzar y convertirnos en un país pues más desarrollado? Y quizá todo indica que tendremos que empezar por desarrollar nuestras mentes a través de la educación, y es el primer renglón en donde nos hemos negado a trabajar. Y finalmente entendiendo que dirigir es educar, por lo tanto también gobernar es educar. Y dime tú, ¿cómo educa o maleduca la presidenta y el gobierno cuando defienden a Rocha? Caray, el mensaje es de veras, es terrible en términos de educación. En Sinaloa, ¿qué futuro puede tener Sinaloa cuando los jóvenes no quieren vivir aquí? Y cuando los papás no queremos que nuestros hijos vivan aquí. Está cañón esto, Carmen. ¿Cómo vamos a construir futuro sin juventud? ¿Cómo vamos a construir futuro sin una juventud activa y participativa y encabronada para sacar adelante al país? O sea, esto no va a dar así. Entonces, cuando te remites tú a la época de mi padre, pues sí había una sociedad molesta. La crisis del 82 sumada con la de 95 había detonado la del 82 había detonado un malestar ciudadano que se empezó a manifestar en las urnas. Hoy ese malestar ciudadano no se está manifestando en las urnas. Decía mi padre que existía un viejo dicho esquimal que decía que los esclavos se hacen con regalos como los perros de trineo se hacen con el látigo. Hoy vemos que hay mucho mexicano esclavizado a través de regalos.
1: Manuel Cloutier, pues seguiremos hablando. Por lo pronto, gracias por estar aquí y compartir estas reflexiones y puntos de vista de un momento como el que vivimos. Gracias por estar aquí y hasta la próxima.
0: Al contrario, Carmen, siempre con el gusto de saludarte y agradecido por la oportunidad de decir mi opinión y mi verdad, y siempre agradecido contigo. Te mando un abrazo.
1: Gracias, Manuel, por estar aquí y hasta la próxima. Gracias, Manuel Cloutier. Saludos a Sinaloa. ¿Qué me dice usted? Está aquí nuestro buzón de voz abierto de este y muchos otros temas. Aquí va.
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4: La presidenta Claudia Sheinbaum informó que Michelle Bachelet le solicitó una reunión durante su estancia en México y señaló que buscará conversar con la expresidenta de Chile, cuya candidatura a la Secretaría General de la ONU fue respaldada por México. Sheinbaum destacó que Bachelet representa la defensa de los derechos humanos, la paz y el multilateralismo, entendido como la igualdad entre los estados ante Naciones Unidas, sin importar su tamaño o poder económico. La exsecretaria particular de Carlos Manso, Yesenia Méndez Rodríguez, señaló a Grecia Quirós, actual presidenta municipal de Uruapan y viuda del exalcalde, por su presunto vínculo con Samuel García Rivero, exdirector de Relaciones Públicas y Protocolo del Ayuntamiento, detenido y vinculado a proceso por su posible participación en el asesinato de Manso. Méndez afirmó que Quirós recomendó a García para trabajar con Manso y que, tras el homicidio, él era el único que entraba y salía de la vivienda de la alcaldesa para llevarle documentos, además de que tenía acceso a la agenda privada del exalcalde, por lo que amplió su declaración ante la Fiscalía de Michoacán y entregó pruebas que deberán ser corroboradas. El presidente de Estados Unidos, Donald Trump, afirmó este martes en su red social Truth Social que la Marina estadounidense retiró o detonó todas las minas en aguas internacionales del Estrecho de Hormuz y advirtió a Irán que cualquier embarcación que coloque nuevas minas será destruida de inmediato y de manera sistemática. Trump también aseguró que la Fuerza Espacial vigila cada centímetro cuadrado del Estrecho y que existe una política de tolerancia cero ante la colocación de nuevas minas. 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

0: Bueno, en otros temas estamos viendo cosas que han llamado la atención ampliamente a nivel mundial. ¿Qué le pareció este nuevo corte de pelo de Haaland, Erling Haaland, que sorprendió con el cambio de imagen? Y bueno, pues ha circulado amplísimamente los videos que está compartiendo precisamente, pues un cambio de imagen durante el debut en el Manchester City, en la Premier League. Dejó atrás la característica melena rubia que fascinó en el Mundial de Fútbol México, Canadá y Estados Unidos, y bueno, pues en los últimos años había llevado esa melena rubia, y Haaland pues ahora tiene este nuevo look. A ver si lo tenemos, estas imágenes, a ver si podemos ver estas imágenes con el pelo corto en sus redes sociales. Desde el domingo esto está circulando ampliamente. Nueva temporada, nuevo corte, aunque luego sacaron otro video ya con todavía más actuación, en donde pues le volvieron a poner pegado el pelo para que pudiera meter goles de nuevo. En fin, están ahí jugueteando con el tema ampliamente, y bueno, pues tiene su jale sin duda este personaje Haaland, evidentemente una figura muy, muy pues atractiva, ¿no? Y muy querida a nivel mundial. Así que dejamos correr esto un poco para cambiar de tema brevemente y compartir con usted estas imágenes.
1: I have to do this.
2: No, I'm ready.
3: Thank you. Look at that.
2: I look like Kevin from Home Alone with this haircut. Eh? Imagine I score on the header tomorrow. I just celebrate like that.
4: Oh my god, darling. Both?
5: Oh, I love it. See you later, brother.
3: See you, mate.
0: Bueno, pues ahí está. Y le digo que ya está circulando otro video donde ya le pegan el pelo y entonces ya mete gol otra vez. En fin, dice que nunca más se vuelve a cortar el pelo. Y ahí está Haaland jugueteando con su rubia cabellera. En otros temas estamos viendo lo que pasó en el metro Tasqueña. Hay muchos videos en las redes sociales porque la gente en el metro pues empezó a tomar imágenes del humo que generó tensión entre los usuarios del metro. Momentos de inquietud se vivieron en la estación Tasqueña del metro de la Ciudad de México por esta presencia de humo. El gobierno de la capital informó que se realizó ya una revisión de la probable presencia de un objeto metálico en la zona de las vías, y bueno, pues ya fue un momento que se vivió, que se ha viralizado también, porque estamos viendo pues que la gente obviamente se salió del metro con la inquietud evidente que estaba saliendo ahí humo, y bueno, pues las autoridades dicen que una pieza metálica pues llegó a estas vías del metro y que generó este humo. Pero bueno, no hay nada que lamentar, por fortuna, no hay nada que pues lamentar de lesiones en personas, nada que ver con eso. Pero bueno, sí hubo una situación que está circulando en redes sociales ampliamente con esto que se vivió en la estación Tasqueña, Ciudad de México.
6: No manches. No, si se está quemando.
7: La madre.
0: Bueno, pues esto que ocurrió ayer en la estación del metro Tasqueña, Ciudad de México. Y otro video que también está circulando ampliamente a nivel mundial, que tiene que ver con esta pues escena de un paracaidista ruso, Sergei Boistoyev, que impuso un nuevo récord mundial al saltar desde la estratosfera a 11.5 kilómetros de altura, soportando temperaturas de menos 59 grados centígrados y superando los 500 kilómetros por hora en caída libre. Esta histórica hazaña se realizó durante el Día de la Bandera de su país y culminó con un aterrizaje en la región de Altai. Así que bueno, este video que también ha circulado en estas últimas horas ampliamente lo dejamos correr para ustedes.

Bueno, para el público que está siguiendo la transmisión en la radio, estamos viendo estas imágenes para el público que está siguiendo www.aristeguinoticias.com. Lo estamos viendo juntos y narrando para el público que está escuchando la radio en estos momentos. Una escena pues bastante interesante, pues causa fascinación sin duda este récord, este paracaidista ruso que impuso este nuevo récord mundial y que saltó desde la estratosfera a 11.5 kilómetros, pues soportando temperaturas de este calibre y pues superando los 500 kilómetros por hora en caída libre. Esto empezó a circular el fin de semana y bueno, ha estado pues viralizado a nivel internacional esto que se realizó durante el Día de la Bandera de Rusia y pues culminó con este aterrizaje en la región de Altai.

0: Y en otros temas, Aline González, cuéntanos. Buen día, te escuchamos.
1: Agua Cacafés. Denuncian agua contaminada con heces y metales pesados en Guadalajara. Parece una broma de mal gusto, pero es 100% real. En el área conurbada de Guadalajara, más de 1,000 personas salieron a las calles para armar el Agua Cacafest. ¿La razón? Más de 100 colonias llevan recibiendo en sus casas agua de color café, negro, con lodo y un olor a podrido insoportable. Punto número 1. ¿Qué hay realmente en esa agua? Estudios de la Universidad de Guadalajara y científicos locales detectaron materia fecal y bacterias que dispararon las infecciones estomacales. Pero lo peor es que también encontraron metales pesados como plomo, mercurio y aluminio. La ingesta continua de esto se relaciona con problemas en hígado, riñones e incluso cáncer. Punto número 2. La crisis económica familiar. La Secretaría de Salud de Jalisco reconoció el problema y recomendó no usar el agua del grifo ni para cocinar ni para lavarse los dientes. Imagínate, las familias tienen que gastar a diario en garrafones y filtros no solo para beber, sino para lavarse las manos, bañar a las infancias y lavar los trastes. Punto número 3. ¿Qué está haciendo la gente? En el festival no solo exigieron que las autoridades declaren una alerta sanitaria inmediata, sino que organizaron talleres para enseñar a las y los vecinos a clorar el agua correctamente y armar filtros caseros naturales para reducir el impacto a la salud. El agua limpia es un derecho humano y la salud no puede esperar. ¿De qué color sale el agua cuando

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1: Sí, buenos días, Carmen Aristegui, nuevamente escuchando tu maravilloso noticiario. Fíjate que acabo de escuchar el comentario de André García del Estado de México y tiene toda la razón. Si esta ocasión y esta oportunidad no se deslinda por completo la presidenta Claudia Sheinbaum y asume el papel real de estadista y presidenta de todos los mexicanos y mexicanos por el bien de México, como ella misma dice, por el bien de la nación, por el bien de todos, debe deslindarse totalmente ya del antiguo régimen y de el señor Andrés Manuel López Obrador y ser realmente una estadista para que el pueblo realmente y en la historia queden como la persona, el adalid que rompió con todo este esquema socialista que estaba llevando a México a la quiebra. Gracias.
2: Buenos días, Carmen Aristegui. Pues hay tanta especulación respecto al regreso de Rocha Moya, pero es generada por el mismo gobierno. Si el gobierno todos los días está diciendo en las mañaneras que no hay pruebas contra él y nunca ha aclarado que haya una investigación real, ¿por qué él tendría que estar con licencia y fuera de su cargo? Pues era lo normal que quisiera volver. Ahora, todo este hacerse a un lado de él y dejarlo solo, pues se puede interpretar de muchas formas. La verdad es que él, aunque quisiera ser testigo protegido, supongo que no lo dejarían, puesto que ha de estar totalmente vigilado, pero no para protegerlo, sino para que no vaya a hablar. Ahora, ¿por qué no se le investigó desde que se determinó que el asesinato de Cuen fue un montaje? Porque ahí no se metió a la cárcel a la fiscal como se hizo en el caso del fiscal de Morelos. A él sí se le metió a la cárcel y tiene cargos en contra. A ella solo se le destituyó, cuando en este caso sí fue un montaje, no como en el caso del de Morelos, que fue una interpretación distinta. De verdad, todo esto deja ver mucho de lo que es la 4T. Carmen Pereira, de la Ciudad de México.
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6: Muy buenos días, aquí el reporte vial. Complicado será tu avance en Avenida 608, de la estación del metro Bosque de Aragón a Circuito Interior. Similares condiciones viales hallarás en Avenida José López Portillo, de San Francisco Chilpan con dirección a Niños Héroes. Un accidente complicará tu avance en Avenida Insurgentes, pasando el vigilante con dirección a Indios Verdes. Y finalmente favorable será tu desplazamiento en Diagonal San Antonio, de la estación del metro Etiopía hasta Obrero Mundial. Revisa periódicamente el estado de tu vehículo para evitar fallas en carretera. Hasta aquí el reporte vial, te informa Alex Leiva.
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12: Hace un momento escuchamos el reporte de nuestra colega Aline González sobre Jalisco y sobre pues el tema del agua y esta circunstancia que pues está afectando a la población de manera importante. Seguimos de cerca lo que ha planteado el doctor José Arturo Glisson Espíndola. Él es investigador de la Universidad de Guadalajara. Hay que decir que es académico de la universidad, doctor en urbanismo y especialista de temas de gestión hídrica. Y pues en este momento es importante escuchar a José Arturo, que está viendo, una vez que él ha planteado que no hay un plan hídrico integral, y aquí hay un tema pues enorme, por supuesto, para Jalisco y Guadalajara. José Arturo Glisson, gracias por estar aquí. Buenos días, doctor, y bienvenido.
13: Muchas gracias, Carmen. Un placer estar en tu programa. Un saludo a todo tu auditorio y, por supuesto, a tu equipo. Pues aquí, preocupados precisamente por esta situación que nos agobia.
12: ¿Qué situación es esta? Cuéntanos, doctor, ¿de qué estamos hablando?
13: Mira, hablaría primero por los efectos y después las causas. Pues estamos recibiendo varios ciudadanas y ciudadanos en nuestras casas agua sucia de color negro, color café, amarillo, maloliente, sabor ferroso, y bueno, esto ha sido producto de un abandono sistemático por parte de las autoridades del agua de las diferentes marcas políticas que han gobernado este estado, donde se han olvidado de supervisar, monitorear, mantener, rehabilitar, modernizar nuestro sistema de abasto. Estamos hablando captación, conducciones, potabilización donde se limpia el agua, conducción, distribución donde se reparte y hasta el consumo. Estas cinco etapas están en una etapa de colapso acumulado por más de 40 años de desatención y con la corrupción que ha rodeado todo esto, servidores públicos que han llegado al cargo sin tener perfiles. Tuvimos el año pasado un caso desagradable, una ciudadana no tenía el perfil para estar en el sistema operador llamado SIAPA, y allí por prebendas estuvo cobrando, y así tenemos una estela de corrupciones que hacen de esto una gran complejidad que es importante que la población lo entienda.
12: No, bueno, pero es importante que la población lo entienda, efectivamente, con los datos que nos estás ofreciendo. ¿Planteas, doctor, que no hay plan hídrico, que nunca lo hubo?
13: No, no. Desde el día uno de la administración actual estatal no hubo una convocatoria tal. Creo que por ahí de diciembre, el año pasado, hubo unas pequeñas reuniones, pero lo que sí ha habido es improvisación, documentos hechos a la carrera, hechos en su gran mayoría por autoridad de inteligencia artificial, sin supervisión técnica. El día que se entregó el plan al Congreso local, se entregó un legajo de hojas sin engargolar. Al otro día se entregaron otros documentos, un parpejo o cúmulo de papeles en donde se explican de una manera sin hilo conductor, sin evidencias y sobre todo, Carmen, sin un diagnóstico científico claro, preciso y actualizado de cómo están funcionando las cosas. Y esto es lo que la gente no sabe, pero sí hay un plan hecho a la carrera que se están pidiendo 25 mil millones, revisando, ya ahora en el plan dice que son 40, y bueno, esto habla de una ausencia de orden, de improvisación y de, desgraciadamente con la corrupción transversal en todo este proceso.
12: A ver, doctor, pero una pregunta, estos documentos desordenados, déjate tú que estén engargolados o no, el problema es que estén en orden conceptual y en orden programático, ¿se entregaron al Congreso?
13: Congreso,
12: ¿y el Congreso a su vez qué hizo? Porque, a ver, se entrega al Congreso pues para que lo revise y le pida al gobierno que explique bien. ¿No pasó nada en el Congreso de Jalisco?
13: Pues hasta ahorita no ha habido una... Bueno, obvio reacciones de los diferentes grupos parlamentarios en cuanto a este documento. Obviamente el grupo parlamentario que va de acuerdo al gobernador, pues dijo que estaba muy bien. Otros se manifestaron en un sentido negativo, pero todavía no ha habido un debate de verdad entre el Poder Ejecutivo y el Poder Legislativo para revisar estos documentos. Quienes pues ya lo hemos revisado son varios académicos, especialistas aquí, que hemos visto pues con suma tristeza y preocupación que nuestro gobierno esté generando estos documentos y se esté pidiendo dinero con base a esto, ¿no?
12: A ver, el dinero que se está pidiendo en este momento es por lo que estás narrando que está ocurriendo, de que está llegando el agua de esta manera a las llaves de la población.
13: Sí, el gobierno estatal está promoviendo grandes rasgos a reserva que puedan consultarlo en la página internet del gobierno estatal.
12: Sí.
13: Y construir otro tubo que saque agua de Chapala directamente, porque Chapala abastece a Guadalajara a través de una conducción, un canal abierto que recibe aguas negras que se construyó en el 56. Otro tubo cerrado que se construyó en el 91 y que ya pues está antiguo, más de ya casi 40 años, y se quiere construir otra línea que pueda ser paralela a esta primera línea del 91 y hacer la ampliación de una planta, y este paquete de acciones más un bypass para que en el canal viejo que ha descubierto, haya como un puente para pasar el agua al tubo del 91. Todo este paquete, pues, está pidiendo 25 mil millones de pesos y estos documentos que acabo de escribir, esta falta de dilación en este plan, ¿verdad? Pues, obviamente, sobre esto se están pidiendo los 25 mil millones de pesos.
12: Estamos hablando, bueno, de un tema, pues, estructural para qué zona de Jalisco. ¿Cuánto impacta a Jalisco?
13: Pues estamos hablando del área metropolitana de Guadalajara. El área metropolitana de Guadalajara está sobre 5.5 millones de habitantes. Estás hablando que el 60%, 3 millones, poquito menos, abastece el lago de Chapala. Repito, pues el lago ya está contaminado. La conducción vieja de 1956 recibe a lo largo de más de 50 kilómetros descargas de aguas negras de industrias y de fraccionamientos. Se llega una potabilizadora vieja. Y aproximadamente estamos hablando de, pues, por lo menos de 1 millón, 1.5 millones de personas que están afectadas y que También una de las necesidades de las cuales estamos planteando desde la academia es la necesidad de hacer un diagnóstico profundo para identificar qué colonias, qué viviendas está recibiendo esta pésima calidad de agua. De hecho, hay un debate entre los gobiernos de un partido municipal con el gobierno estatal porque no hay definición en qué colonias están recibiendo esta calidad de agua, porque hay un desastre administrativo en nuestro sistema operador. Las cuentas no están registradas, se está cobrando arbitrariamente y hay un desorden que no permite precisamente dar el dato preciso que pues yo estoy estimando, pero que necesariamente tendría que documentarse con una investigación a fondo, ¿no?
12: Ni más ni menos, pues sí, José Arturo Glisson Espíndola. Para efectos prácticos, una vez que ya está lo que está, desde tu punto de vista como especialista, como doctor en urbanismo y especialista, ¿cuál sería la mejor respuesta posible en algo que ya está en curso?
13: Pues nosotros ya hemos estado tomando cartas en el asunto. Estamos conformando el Consejo Social y Científico por el Agua. Creemos que ya el gobierno dio su primer saque, dio estos documentos todos articulados. Estamos trabajando desde la sociedad civil con especialistas que son de distintas disciplinas. Queremos pronto salir a explicar nuestra versión del problema y también un plan emergente, ¿no? Un plan emergente que ahorita pues el gobierno trae una planta potabilizadora moviéndola en distintas colonias, insuficiente para el problema, mandando pipas también insuficiente, y creemos que tenemos que partir de la verdad, tenemos que partir de un diagnóstico, las personas deben conocer lo que está pasando y poder establecer las soluciones que un buen diagnóstico, bien sustentado, con evidencia, con la participación social, poder construir propuestas mucho más amplias, más integrales y no solamente obra pública, que lamentablemente las van a construir las constructoras afines al gobierno y no van a resolver un problema de años acumulado. Entonces tenemos que empezar desde el usuario, sustituir redes, hacerles llegar agua limpia, tener sistemas de potabilización de barrera para detener, identificar, captar esa inundación, en lo que pues, rehabilitamos toda esta infraestructura que estimamos un orden de 20 años, ¿no? Porque tenemos 70 que no se le ha metido rehabilitación, mantenimiento. Imagínate, pues mínimo la mitad necesitamos para enderezar este barco. Si no lo hacemos, esto es una advertencia, si no lo hacemos, este problema se va a agravar los próximos 5 años y ya no van a ser las 200 o 600 colonias que se estima. Creo que esto se va a generalizar si no partimos de hacer las cosas con orden, un diagnóstico, propuestas sustentadas y que puedan estar ordenadas para implementarse en los próximos años.
12: Pues estaremos en contacto para seguir cerca lo que pasa. Bueno, no sé qué alcance tiene tu propia especialidad respecto al resto del país, pero qué tan lejos, qué tan cerca está Jalisco y la zona metropolitana de situaciones que se vivan en otras partes del país, de la República.
13: Yo creo que está un poco más generalizado. Hay casos exitosos en Monterrey, la zona metropolitana de Monterrey, interesante su gestión de agua, pero la gran mayoría de nuestros municipios no cuenta con datos precisos de extracción de pozos, tienen tuberías viejas, tanques viejos, no cuentan con personal habilitado, llega, por ejemplo, un médico del pueblo o un contador, no tiene el análisis y a veces eso es lo que hay, o hay casos de corrupción, no hay suficientes fondos y muchos de nuestros municipios pues terminan gestionando y si son corruptos, pues usufructuando lo poco que queda de erario público en los sistemas operadores. Entonces es grave, es muy grave lo que está pasando en el país y es muy complejo y necesitamos el apoyo de todas y todos, ¿no?
12: Sin duda, el tema hídrico, el tema del agua en el país, bueno, en el mundo, ¿estás de acuerdo que el tema del agua per se es un tema en el mundo? Eso sí ya es un asunto gigante, pero cuando hay asuntos específicos, zonas ubicadas y planes hídricos que no responden a las necesidades de una comunidad específica, pues es también lo que hay que señalar.
13: Sí, no, y diagnóstico sobre todo, Carmen, no hay diagnósticos, los gobiernos llegan a gastarse el dinero de manera poco transparente, ineficiente, y lamentablemente no les están dando la solución a las personas, ¿no? Hay muchos tandeos, a una hora se le da el agua a una colonia, luego se le quita, y luego llega un fraccionamiento nuevo que le quita el agua a las colonias o a las zonas centro de las ciudades, y hay un desorden, porque también avientan las aguas negras a los arroyos que luego van a los ríos o a las lagunas cercanas, y tenemos ahí un cóctel de problemas que se van pasando de generación en generación. Y un comentario importante, todo está esto en el marco de la bancarrota hídrica que acaba la ONU de decir. Estamos entrando como población mundial a un punto de no retorno de la restauración de los recursos hídricos, a una época en donde nos va a costar mucho más dinero limpiar el agua, recuperar lo poco que quede de limpio, y esto a un alto grado, a un alto costo social, y que se deriva en, pues obviamente, en desigualdades, en enfermedades, un problema de salud pública que ya lo tenemos en Jalisco, ya en varios municipios de Guadalajara, la zona conurbada, tienen problemas de la piel, gastrointestinales, problemas del hígado, problemas de riñones, el Salto Juanacatlán, que es parte de la zona conurbada, casos de defunción. Entonces vamos así haciendo las cosas mal, y poco a poquito, y yo supongo, y como especialista en 30 años de ver el problema, vamos así, pero va a llegar un punto donde pueda ser caída libre, y ahí es donde yo alertaría a nuestro Estado y a nuestro país poner atención.
12: Poner atención, pues ahí está, poner atención en todo esto. Doctor José Arturo Glisson Espíndola, gracias por estar aquí para hablar de este tema, de estos temas, y seguiremos en contacto. Muy buenos días.
13: Claro que sí, Carmen. Nuevamente, gracias por el espacio y un saludo a tu auditorio y al equipo que te apoya.
12: Al contrario, gracias a ti, doctor, por estar aquí. Gracias. Saludos a Jalisco, saludos a Guadalajara, saludos a la zona metropolitana. Un abrazo para todas y para todos. Volvemos después de la pausa, y gracias al público que está aquí a través de nuestro buzón de voz en Aristegui Noticias, en esta transmisión junto con Grupo Radio Centro.
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14: Abraham Amador Rodríguez, Coyoacán, Ciudad de México. Son varias cosas. Nuestra presidenta es genial, simplemente es estupenda. Se deslinda de este señor Rocha Moya. Seguramente hay algo fuerte en contra de él en Estados Unidos, y ya lo vio Claudia y ni cómo defenderlo. Se lo tiene que hacer a un lado. Se pone a una mujer que lo primero que va a hacer es coordinarse con García Harfuch y pacificar Sinaloa y garantizar unas buenas elecciones para el siguiente año. Si ya le quitó el poder a un gobernador de Morena, quiere decir que tiene la capacidad moral para ir en contra de todos los demás políticos del partido que sea. Del cártel inmobiliario contra Lito Moreno, también necesitamos esa ley de las audiencias, necesitamos una ley fuerte que investigue a los medios de comunicación que reciben dinero de la derecha internacional, que son golpistas, es eso, son una bola de golpistas, nada más.
15: ¿Qué tal, Carmen? Buenos días, Joel de Magdalena Contreras. En alguna ocasión, en uno de tus programas, uno de tus colaboradores, él mencionó que Claudia podía pasar a la historia como esa mandataria que el país necesitaba en tomar decisiones firmes y concretas, cosa que hasta la fecha creo que no ha aprovechado. Creo que aún está a tiempo, sin embargo, no sé si tenga miedo de lo que puedan hablar, de lo que se pueda decir o de lo que nos podamos enterar, y ese castillo de cristal que Morena construyó se derrumbe poco a poco, que más bien ya se está empezando a derrumbar. Y el hecho está que ahorita, como usted lo ha mencionado, se están dando las detenciones, la captura de narcos, de la destrucción de esto, del otro. ¿Por qué? Porque saben que vienen las elecciones del 27 y que hay que hacer para mantener tranquilo el pueblo, pues demostrarle que sí estamos trabajando. Pero ¿cuánto tiempo tuvo que pasar para que hicieran eso? Y que en el 29 van a hacer lo mismo, van a dejar que trabajen los narcos, y en el 29 otra vez hacer lo mismo con el pueblo. No, yo creo que debe de tener miedo de que los involucrados hablen, y quizá ella también tenga algo que ocultar, ¿no? Entonces, en fin, son varias cosas aquí que tendremos que ponernos a pensar, porque no nada más es hablar y denunciar, sino las secuencias o las consecuencias que puede haber después de todo esto, ¿no? En fin, pues saludos, felicidades, y te felicito una vez más por tu gran programa.
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20: Hola, soy Jesús May y esta es la información deportiva de Radio Red. México se enfrentará a Japón en la Serie Mundial de las Pequeñas Ligas. La novena mexicana continúa con vida en este certamen que se está disputando en Estados Unidos y hoy se enfrentarán a Japón. México buscará conseguir una victoria que le permita continuar avanzando en la competencia y acercarse a la gran final del torneo infantil de béisbol.
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12: Ilse Aguilar, saludos esta mañana. Gracias por estar aquí desde Grupo Radio Centro. Estamos viendo un asunto importante para los que están queriendo ingresar a la Universidad Autónoma Metropolitana, la convocatoria extraordinaria que se va a lanzar. Cuéntanos, Ilse, ¿de qué va? Buenos días.
21: Así es. Muy buenos días, Carmen. Un gusto saludarte. Y es que la Universidad Autónoma Metropolitana anunció que lanzarán una convocatoria extraoficial para ingreso a licenciatura con el fin de comenzar clases en el trimestre 2027 diagonal 1, es decir, iniciarían el 18 de enero de 2027. A través de un comunicado, la UAM señaló que respondió a la convocatoria del Gobierno de México y de la Secretaría de Educación Pública para ampliar la cobertura de manera urgente. Y es que de acuerdo con la legislación universitaria de la UAM, corresponderá a los consejos divisionales determinar los cupos y los puntajes de admisión para cada plantel, considerando las capacidades académicas y operativas. Hay que destacar que la convocatoria con las fechas, los lugares disponibles y las condiciones de admisión se darán a conocer de manera oportuna en los próximos días, así lo informó la Universidad Autónoma Metropolitana. Y también en este marco la UAM señaló que esta situación extraordinaria está acompañada de gestiones para el aumento presupuestario, es decir, sí requerirán más recursos a la Cámara de Diputados. Así, el anuncio y esta nueva oportunidad para quienes quieran ingresar a estudiar licenciatura. Así la información, Carmen.
12: Gracias, Ilse. Un abrazo. Buenos días.
21: Muy buenos días.
12: Y hablando de universidades, Daniel Rosas, desde Grupo Rocentro, cuéntanos. Buen día, Daniel.
22: Gracias, Carmen. Muy buen día para todas y todos. El día de ayer, Carmen, se anunció pues un importante incremento en el número de lugares, cuando menos. Es el plan que tiene la actual Administración Federal, y es que si bien se dijo que se han incrementado en 245,000 los espacios para educación superior, pues están conscientes de que muchos aspirantes a la UNAM se van a quedar sin lugar, y por ello es que a partir de hoy iniciará un nuevo portal web con carreras, lugares y universidades públicas que pueden ser otra opción para quien se quede sin lugar en educación superior, particularmente la UNAM. Las y los jóvenes, Carmen, van a poder buscar por institución, por carrera, por área de interés, van a poder, a partir de su domicilio, ver qué instituciones tienen cerca y los lugares disponibles. La Secretaría de Educación informó que tienen 37.503 espacios disponibles en instituciones como la Universidad Rosario Castellanos, el Tecnológico Nacional de México, las Universidades Tecnológicas y Politécnicas, la Universidad Abierta de Distancia de México, la Universidad Autónoma de Puebla, la Benemérita, entre algunas otras. Son más de 18.600 lugares presenciales y número igual de carreras en línea o lugares en línea o híbridos para áreas como, por ejemplo, Derecho, Administración de Empresas, Ciencias Políticas, Ingeniería Industrial, Telecomunicaciones, Informática, Desarrollo de Software, entre algunas otras. Al respecto, vamos a escuchar lo que informó la presidenta Claudia Sheinbaum.
0: Hay 37.503 espacios adicionales en las universidades para todos aquellos que no entraron a la UNAM. ¿Qué tienen que hacer? Entrar a una plataforma. Como muchas universidades son autónomas, nosotros no podemos, desde la SEP, asignarlos a las distintas universidades, porque es la primera vez que hacemos esto. Pero si les decimos, ¿quieres estudiar administración? Estos son los lugares y te puedes dirigir a esta página electrónica.
22: Y bueno, Carmen, finalmente les destaco que como parte de este plan se dijo pues que este plan, que insisto, inicia pues con un portal a partir del día de hoy, pues se termina con el estigma de que hay estudiantes buenos o malos, así como instituciones buenas o malas, y que, bueno, pues se refuerza la idea de que la educación es un derecho y no un privilegio. Así que, bueno, pues ahí la información que se dio a conocer, Carmen, en torno, bueno, pues a las opciones que tienen aquellas personas, aquellos jóvenes que puedan verse rechazados tras haber concluido o hecho su examen en la UNAM. Es una opción la que se coloca por parte del gobierno federal. Y bueno, Carmen, pues para quien esté interesado, el portal es educacionsuperior2026.sep.gob.mx. Dijo por parte de las autoridades que a partir de ayer, pero seguramente hoy, ya estaría operando educacionsuperior2026.sep.gob.mx. Carmen, la información.
12: Daniel Rosas, gracias por estar aquí y contarnos. Buenos días.
22: Hasta luego, buen día.
12: Nos vamos con esto. Hasta mañana. Buenos días.
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6: La presidenta Claudia Sheinbaum informó que el Gabinete de Seguridad recibió una alerta de Estados Unidos sobre la posible presencia de un grupo delictivo en Mexicali, aunque aclaró que la amenaza no estaba confirmada y que no existe información adicional sobre su naturaleza. Señaló que ante la alerta emitida por el consulado de Estados Unidos en Tijuana, las autoridades mantienen vigilancia en Mexicali junto con el gobierno de Baja California, pero insistió en que hasta ahora se trata únicamente de una posibilidad. Argentina reafirmó este martes la vigencia de los tratados de 1881 y 1984 que reconocen la soberanía de Chile sobre el Estrecho de Magallanes, luego de que el gobierno chileno anunciara una nota de protesta por declaraciones del jefe de la Fuerza Aérea Argentina, Gustavo Javier Valverde, quien destacó el carácter estratégico de la zona como conexión entre los océanos Atlántico y Pacífico. La Cancillería argentina evitó referirse directamente a Valverde, pero aseguró que ambos acuerdos son definitivos y que mantendrá la cooperación con Chile en el extremo sur, mientras destacó la importancia estratégica del Atlántico Sur y la Antártida. 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

0: ¿Qué tal? Muy buenos días. El Congreso de Sinaloa nombró a Graciela Domínguez Nava como gobernadora interina en sustitución de Rubén Rocha Moya. Domínguez es diputada federal de Morena con licencia y fue secretaria de Educación de la entidad entre 2021 y 2024 dentro del gabinete del propio Rocha. Y desde Palacio Nacional, la presidenta Claudia Sheinbaum dijo que la decisión fue del legislativo sinaloense, pero le dio su visto bueno.
1: Y una mujer que tiene muchos años luchando por la justicia social y el bienestar de la gente. No sabía que, me estoy enterando en este momento, que le eligieron a ella como gobernadora interina. Y pues apoyarla en lo que necesite por el bien del pueblo de Sinaloa.
0: Elementos de la Secretaría de Seguridad Ciudadana capturaron a Dairon Daniel, alias El Lápiz, presunto sicario del grupo criminal La Antiunión. La aprehensión ocurrió cuando dos personas, un hombre y una mujer, lo sacaron de forma clandestina del Hospital Rubén Leñero, esto en la colonia Casco de Santo Tomás, aquí en la Ciudad de México, donde acababa de ser operado por heridas de bala en ambas piernas. En el mundo, el Vaticano elevó la presión diplomática ante Rusia. Tras reunirse en Moscú con el canciller Sergei Lavrov, el jefe de la diplomacia de la Santa Sede, Paul Richard Gallagher, exigió un freno inmediato a la guerra. Aseveró que el conflicto no se resolverá por la vía militar. Para Noticentro informa Alejandra Martínez Delgado.
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0: Hola, hola, ¿cómo está? ¿Cómo le va? Muy buenos días. Buenos días, qué gusto saludarle. Bienvenido y bienvenida. Esto es el Supergol. Buen martes, martes 25 de agosto. En algunas escuelas entiendo ya entraron a clases. Algunas escuelas particulares, algunos universidades y prepas. El tema del regreso a clases en general es hasta el próximo lunes, sobre todo en, pues, mal llamadas escuelas de gobierno, ¿no? En las de educación pública, que ya el próximo lunes se estabilizará, pero por lo pronto nosotros muy contento y con el gusto de saludarlo este martes 25 de agosto. Bueno, comienzan, ¿no?, los partidos de cuartos de final de la llamada Leagues Cup, dos mexicanos contra dos equipos norteamericanos en los juegos de ida. En el Seed Creek, se llama, allá en Illinois, muy cerca, en un suburbio de Chicago, estarán enfrentándose los Rayados de Monterrey y el Chicago Fire por una de las cuatro plazas a semifinales, mientras que en el Dick's Sporting Goods Park de Utah, el Real Salt Lake City estará recibiendo a los Esmeraldas, a los Panzas Verdes de León, que han sorprendido a propios y extraños metiéndose estas instancias en esta Leagues Cup. Bueno, y por qué no decirlo, ¿no? También me parece que en la liga han sorprendido, y en el octavo lugar, con sus 9 puntos, con ese pelotón, ¿no?, que con 10 del 3 al 6 encabezan Toluca, Chivas, Puebla, Tijuana, y con 9 Monterrey y León. Pues ahí está peleando en la parte alta de la tabla y haciendo bien las cosas en este inicio de torneo, don Martín Ochoa Magaña. Oli,
1: hello, ¿cómo estás? Muy buenos días. Si te refieres al calendario de las primarias, y es el 31 de agosto, fecha que forma parte del calendario oficial de la Secretaría de Educación Pública, aplica a escuelas públicas particulares incorporadas al sistema educativo, o sea, primarias y secundarias.
0: Sí, pero te digo que en varios colegios particulares, particularmente el colegio alemán, ¿cómo se llama este también medio fifí, el Jefferson? Ya iniciaron clases, y algunas, varias universidades, desde cuyo calendario es cuatrimestral, y que ellos también adelantan para salir en inicios de diciembre. Pero bueno, hay que tener calma, hay que salir temprano, temprano, los que vamos al trabajo, para estar siempre a tiempo en su lugar, y que no hay el pretexto que el tráfico y que la lluvia y que los pasa a desnivel, y hay que estar siempre, siempre en su lugar. Y bueno, el sábado, hablando de la Liga MX, el próximo sábado, los rojinegros del Atlas, ay, odio decirlo, pero ¿qué pasa históricamente con el Atlas? Ojalá no sea el caso, y que esta nueva etapa, con esta nueva era de los rojinegros, pues simplemente capitalicen y refuercen lo que ya han venido haciendo en ese buen fútbol que han mostrado. Van a enfrentar a los Gallos del Querétaro. Saludos a Paquito Chimal y a toda la gente de la bella Santiago de Querétaro. El Atlas contra Querétaro, mientras que el Guadalajara, ¿no?, ese mismo sábado estará visitando a los Tuzos del Pachuca. Don Raimundo González, Tito, buenos días.
2: Oli, oli, Jero, ¿cómo estás? Buenos días, Matrín, buen
0: Tito.
2: Día. Un saludo para toda la gente que nos hace el favor de escucharnos. Oye, pues yo creo que el Jalisco el sábado se va a volver a llenar, aunque hay que señalar que salió un paquete que incluía el partido del clásico, el Chivas Atlas, y bueno, seguramente mucha afición de Guadalajara se metió a adquirirlo, pero pues como tienes que comprar los dos juegos, ajá, ya andan aficionados del Guadalajara vendiendo los boletos del Atlas Querétaro. Así que, bueno, pues espero, seguramente habrá una buena entrada. De hecho, lanzaron hasta una promoción de 100 pechereques para los niños, ¿no?, en la planta alta. Esto también, pues...
0: Eso es de un niño, supongo, acompañado de un adulto.
2: Así es. Así es, Jeroche. O sea, pero siempre es una promoción que por muchos años duró y que después fue borrada porque decían que no era redituable el lanzar estas promociones. Pero bueno, Prodi dijo, a ver, recuperemos esta parte. Y bueno, para este partido del próximo sábado, temprano, 5 de la tarde, está de vuelta, ¿no? Está de vuelta.
0: Si lo ves con la frío juicio de decir, pues sí, los niños no reditúan porque ni consumen y es muy barato, pues eso me parece una forma muy radical y tonta de ver las cosas, porque ese niño que va a empezar a ir, no, el día de mañana va a ser un joven productivo que ya va a traer, como lo ha hecho por generaciones y generaciones con los equipos de esta ciudad, sus colores, y va a ser un aficionado fiel. Si no lo dejan entrar, de por sí no les quita uno los pinches PlayStation y los juegos. Ahí se queda en su casa y a sumar el fútbol. Pero te digo que es una forma, digo, son diferentes formas de ver el vaso medio lleno, medio vacío. Que vayan.
2: Sí, aparte de lo que dices, Jero, que al tiempo, ¿no? Se pueden ganar el gusto por ir, el gusto por estar. Entonces, todo es un círculo que los empresarios que estaban consideraban que no era viable, hoy los que están consideran que es viable. Entonces, pues aprovechar, ¿no? La gente que aproveche este momento para este partido, porque obviamente ya boletos para el Atlas Chivas, pues ya no habrá de 100 pesos, ¿verdad? Ya no habrá de 100 pesos, los boletos que queden seguramente pues tendrán su precio de un clásico tapatío. Pero por lo pronto, bueno, el Atlas con esta buena racha que ha tomado, que lo tiene como sublíder de la tabla general, donde dejó un gran sabor de boca, ¿no? Después de ganarle al Cruz Azul, donde Adonis Ferrareis, pues están esperando terminar las negociaciones en el sentido de hacer oficial quién se va, en el caso de... Dije Adonis Ferrareis, ¿verdad? No, Adonis, sí. Frías. Adonis
0: Frías. A lo mejor te switchaste porque será probablemente la negociación.
2: Sí, no, entonces, bueno, faltan esos trámites que sí. Se tienen que ejecutar, que realizar, pero por lo pronto el equipo ya está preparándose, alistándose. Hoy regresan a los trabajos, tuvieron descanso el día de ayer, y bueno, pues hoy el equipo retorna a la actividad bajo el mando de Hernán Crespo. Y mientras tanto, Guadalajara, pues también motivados después de esa goleada que le propinaron al equipo de Xolos, que ahora se van a alistar para enfrentar al Pachus de Benjamín Mora, que no anda el Pachus del Malayo. Así que bueno, Guadalajara se le abre la posibilidad de poder encontrar un triunfo de visita, porque le vienen dos juegos, dos salidas, y luego vendrá el otro que anda chafeando en el torneo, pero que ya tiene rato que no pasa nada con el equipo de el San Luis. Oye, por cierto, ¿qué sentido salieron en Grupo Orlegui? ¿Aprovecharon esta sociedad que tienen con Ricardo Salinas Pliego, el dueño de Tebasteca, y por supuesto que es, aunque no es tan claro, pero son dueños del equipo del Puebla? Ya ves que el día que pierde Santos con Puebla, sale, se filtra el video de Aleko y Raragori con esta canción de... Entonces Puebla hace una parodia, ¿no? Donde pone la rola y los goles del equipo del Puebla. Y ayer, en un comunicado, Puebla dice que no son sus valores, etc, etc. Le digo, no es que sea de valores. Es que el socio se enojó. Oye, somos socios y sales a burlarte. Pues, ¿qué pasó?
0: Los socios condenadote, porque había mucha armonía. No sé si viste en el previo, se hizo viral en redes, donde Jorge Campos sale abrazado de Aleko y otras personas, y hay una entrevistadora, creo que es de Fox, que es española, y que los entrevista ya los dos, y está Chiquis, y hablan de todo el tema de los extranjeros y ponen en el ejemplo del último Pumas campeón, donde eran puros extranjeros de calidad y X y muy abrazados, muy contentos en esa armonía, ¿no? Que TV Azteca y Orlegui mantienen, y que al final, como tú bien dices, pues terminó en una senda burla por la voltereta que le da Puebla Santos. El tercer gol de Puebla, ayer no lo platicamos, un golazo, es un golazo por el esfuerzo, por el espacio, por la inteligencia con que se ejecuta, ¿no?
2: La verdad, Puebla sorprendió a Santos, ¿no? Cuando Santos, pues, seguramente en el Nintendo dijo, oye, es el momento de poder dejar esta malaria que traemos, y Puebla dijo, no, pues también pensamos de la misma manera, y el equipo que dirige Gerardo Espinosa los derrota. Pero sí que poco, pues lo hubieran dejado pasar, hombre, pero ya sabemos que don Ali Raragori es muy poco tolerante, muy poco tolerante. ¿Cuál fue el en ese sentido?
0: El espacio le pega con la sur y la pega. ¿El de Mustre o el de Carlos Baltasar?
1: Baltasar.
0: Fue el tercero, ¿ah? ¿Eh? Sí. El de Balta. Ese me parece que fue un golazo de riñones.
1: No, y porque solamente así juega también Puebla, ¿no? Con todo. Con
2: empuje, Matrín.
1: Sí.
2: Con empuje, Matrín. Sí, así, claro. Pues es que cuando no tienes jugadores de calidad o un plantel rico, ¿no? Pues es lo menos que te queda. Dale con empuje. Entonces, pero bueno, así las cosas en nuestro fútbol.
1: Oye, pero sea como sea, así tan, en su momento tan criticado, ¿no? El mismo Jair Espinosa, porque no le fue tan bien con Chivas. Hoy, con este equipo, como bien mencionas, de riñones, ahí lo lleva. No, nadie asegura que va a terminar en esa posición o ni siquiera dentro de los ocho, ¿no? Pero si le está ganando a los que siempre se ha dicho, a los de su liga, ¿no? A los que están en el pelo a pelo, y ahí va Puebla sumando puntitos, y por ahí en una de esas le rascas a los de arriba uno que otro punto, porque se defiende bien el equipo poblano, y te andas colando como en el octavo lugar, lo que sería un campañón para un equipo que hacía hace rato que no figura en la liguilla como es Puebla, ¿eh?
2: Oye, ya lo decíamos, Matrín, que había terminado torneos con esta cantidad de puntos, ¿no? Y hoy, en esta parte del torneo, ya suma 10, pues ya se ha convertido. O sea, imagínate la crisis que ha vivido Puebla para decir que estás haciendo un torneazo hasta ahora, en esta fecha.
1: Sí. Sí, impensable. Porque esa es la verdad para...
0: Oye, tienen toda la razón, perdón que los interrumpa, dos personas que me hicieron ver, y la segunda me dice, nunca se había venido al estadio. Sí, ya me acordé. Sí, hubo un momento en que en aquella, ¿te acuerdas de una Ram Wagon, Ray? Bueno, tuvimos una verde y una roja. No eran caras camionetas, la Ram Wagon, que eran de tres asientos, parecían de esas de raspado, pistolas de raspado. Y les poníamos burreras, les poníamos, íbamos a la red y les poníamos llantas. Y
1: eran como de madera a los lados, ¿no?
0: Sí, al último eran unas lujositas y les poníamos como las de Scooby-Doo. Y pasaba por mi patrón, que llevaba al Quique, y pasaba por mi compadre Tony, que llevaba al Tony. Yo llevaba a Ricardo y Juan Pablo, y llenábamos la camioneta. Y tienen toda la razón. Claro que Ritual Unido, nomás que como no me calaba pagaba mi patrón, no me acuerdo bien cuánto se pagaba. Yo nomás las cervezas, si acaso, o las llaves cuando te dejaban meter la tortita ahogada, todavía claro, no transmitíamos ni nada. Estoy hablando de Chivas de los noventas, de principios de los noventas. Y sí, tiene toda la razón, don David López, que dice... mis hijos, los niños reditúan más que ni los que pisteamos. Mis hijos piden pizza, palomitas, agua, dona, mínimo 4 o 5 cosas, y son de 1,500, 2,000 bolas. Claro que sí, tienen toda razón. Y acá difiero con tu comentario de que un niño no consume. Quiero suponer que nunca has llevado uno. El niño te pide agua de 80 pizza. Pues en aquel tiempo no eran tan caras, güey.
1: Es que metías hasta tu refresco, te pones bolsita.
0: Creo que 30 o 35 bolas las tortas.
1: Déjame acuerdo, los refrescos adentro.
0: O 40. Y el caguamón ahí en el gallinero te costaba la doble 70. Y era un pinche bolsonón casi lleno. Y ya te metías el domingo medio o el sábado en la noche. El sábado en la noche sí íbamos sin niños. Íbamos puro malandro.
1: Porque de ahí así iba a otro lado.
0: Normalmente, pretextito del vamos a ver al Atlas o a los Leones, sábado en la noche, y pues a ver a dónde, como dice Ray, ya de noche en nuestro timón navegaba sin amarras, era otro Guadalajara, era otra ciudad.
2: De noche todos los gatos son pardos.
0: Ese es otro. Exactamente, ya, no, bueno, pues ahí es para los que se confunden, ¿no?
1: Cuando uno iba así, ahora sí que como dicen de chiquillo y no doy nada, siempre se antojaban porque eran más o menos de buen tamaño. Y vendían cacahuates garapiñados, las semillas.
0: Las bolsitas esas. Sí, el productor siempre compraba semillitas, como parecía cotorrito el cabrón. Y si pues no, toda, la bolsa
2: todavía pasan en la charola.
0: De guasanas.
1: Parece Madrid, un arte.
2: Todavía en el estadio pasan con la charola, con los cacahuates. Nomás, viejones, ¿no? Ya nada.
0: Viejones y caros, cabrón.
2: Viejones, cabrón.
1: Lo que fuera vale 20 pesos, 25.
0: En un artículo de lujo.
1: Sí, ya te vale como, no sé si ya entre 80 y 100 pesos. Una bolsita de cacahuates.
0: Sí, ahí con el Jimmy, con el hijo de Chemita, siempre que nos atiende muy bien. Bolsa de hielo, cuando es clásico, ya sé que va a haber mucho colero, dos bolsas. Así más a los, como tu amigo que es para mi jefe, pues dile que venga él. Él no va a venir, como dijo Nicho.
1: ¿Cómo le hacemos? Pues ¿cómo le hacemos?
0: No sé, pues voy a comprar una. O sea, para eso es que llegan así, no hay nada. Pero para los amigos siempre ahí, que llega JC, que llega Pavo, que llega el que sea, pues dos bolsas, cuando sobre todo que son partidos buenos. Llevamos una bolsa y normalmente el chicharroncito y las papas.
1: Sí, claro, y las famosas.
0: Pues de a 200 varos, 220 chicharrón, son 100 de la del hielo y 120 de la bolsa.
1: Sí, sí, sí.
0: 220, pues hay que darle propina, Chemita.
1: Sí, creo que la pizza individual, no sé, creo que te anda como arriba de 100 pesos.
0: Sí. Tiene razón, don David. Mis hijos piden de todo. Dice Lauro, ¿qué pasó? ¿Ya regresaste, vacacionista? Ese sí es vacaciones. Vacaciones.
1: Mes y medio más o menos.
0: Tuvo,
1: ¿no?
0: Fíjate, Ray, tuvo la dicha, Lauro. Tuvo ese halo divino, esa bendición del cielo de compartir y convivir con el profe algunas noches porque llegó primero a Tijuana antes de irse a Estados Unidos.
1: Ah, qué chido.
0: Pues ya es como algo, como una aparición, como ya no la vemos ya el profe.
1: Sabrá Dios cómo será hasta su voz, ¿verdad?
0: Sí, ya no sé, queremos recordar su voz carrascalosa, ¿qué pasó, jefe? No,
1: ya nada.
2: Allá anda el profesor laborando en la frontera. La frontera, dijera Don Cuanga.
0: En la frontera, trabajando en la frontera. Dice Lauro, bajaron
2: los...
0: Como es amigo de Marín. Y anda Marín, pues, bien. De Benny.
1: Cada quien no te le da playera.
0: Lo bajó a Laurito y a él a la cancha. Y dice, el sábado duró el partido de Chivas 6 horas. Si quieren saber lo que es gastar con los niños, no chamarras, sudaderas, lonches, tacos, ni sal sobró. Salió cara la vueltita el sábado. Pues sí, bro. El frío da sed y da hambre.
1: Pero traías un original, así... sudada y con doblete también, pues, ¿qué más quieres? Te salió hasta barato.
0: Pues ahí está, don David rápido se pone. Oye, nos manda Hugo Altamirano, que nos escucha desde Zamora, una foto donde aparece Rafa Márquez, papá e hijo, en la escuela de fútbol de Zamora. Saludos, señorones, mucho lomo plateado y Tito, todos los mejores. Sí, gracias, hermano, cuando Rafita era una cosa...
2: Era humilde.
0: Humilde. Tranquilo.
1: Saludador,
0: afable.
1: Imagínate, era como máximo de la selección. No, hijo.
0: ¿Cómo ves el Yuno Ochoa?
2: El otro día estaba, no sé si, no digo, la verdad, vi un reporte que dio don Gerardo Velázquez de León.
0: ¿De León?
2: Donde decía que la federación le mandó a la escuela Rafa para temas estos de RP y que se le quite un poquito lo mustio. Lo mustio, joder.
0: Pero si sea eso de escuela, Ray.
2: Yo decía, que eso, no, mira.
0: Eso lo traes de casa.
2: Rafa, desde que lo conocimos, nunca fue un tipo que trajera el dicharachero encima, ¿verdad? Así que.
0: Extrovertido. Sí, nunca fue.
2: Siempre fue muy extrovertido. Pero después sí se volvió mamón.
0: Una cosa es ser extrovertido. ¿Quién te gusta? A ver, Ramón Ramírez. Es introvertido, pero es un muy buen tipo, que es bien educado, el que saluda. El mismo maestro, nunca lo veías a la araca, de Valladón, pero afable, educado, con quien se le acerque. Rafa es introvertido, pero es mamón. Se te voltea, si le buscas la cara, no te saluda.
1: ¿Sabes también quién tenía cara así medio especial? Pero cuando lo conocías es un chupando y Dios es a toda madre, como dicen, Juan Carlos Chávez. Tú lo veías así medio serio,
0: y hasta medio cara de cabrón, así, pero el profe...
1: Ya cuando agarras confianza, es divertidísimo el güey.
0: La vez que lo vi fue el año pasado, íbamos a Las Vegas los dos. ¿Cómo dicen ustedes? ¿Se traen de los con la señora?
1: Cállate, no digas, si quieres no lo digas, no lo presumas. Claro.
0: ¿Sabes quién era también introvertido, pero bien a toda madre? Conviví con él, cuando nos invitaban a Chivas TV, en aquel desaparecido, ¿te acuerdas de Rogelio Roa?
1: Sí.
0: Y que nos invitaba ya a veces a hacer en los clásicos de mediador, estaba mi compadre Misael Espinosa y Hugo Castillo desde temprano, porque hicimos un programa y la qué tipazo el güey, bien agradable, nomás es serio, es introvertido, ¿no? Pero ya cuando platicas con él, tenía en ese tiempo una escuela, no sé si todavía la tenga, en Monterrey de fútbol, y Hugo pues fue puntal en un campeonato del América.
1: Sí, con su gol de oro, pero también es platica sabroso, él no es muy como sí le gusta la convivencia, pero también tiene así su cara, como dice Tito, así como de musto, así como de que no, pero ya cuando agarras confianza con el misionero, también es a toda. Platica sabroso, es abierto, pero Rafa siempre fue una cosa ser serio. Y otra cosa es ser, como dice Tito.
0: Sí.
2: No, es que Rafa se volvió mamón. Sí. Era musión, así. Pero después, ¡ay!
1: Porque antes siempre, sí te ubica y siempre te saludaba y de repente... como
2: hoy ni subiendo, te volteé a ver. Exacto, ni te volteé a ver.
1: Como que van subiendo de puesto y como que se van acordando menos, ¿no? Como que el puesto te marca una distancia, pero en la memoria. Entonces...
2: Pero mira, lo importante es que dé resultados. Ya, si no quieres saludar, lo que sea.
0: Ya, y siempre sí, pues se quedó con el Andrés Guardado.
1: Sí.
2: Pues llegó. Andrés anda en eso. A ver cuánto está el Villeye.
0: No, o sea, ayer arribó, ya se puso el pan, ¿no?
1: Sí, ya. De hecho, ya desde la semana pasada, ¿no, Tito? Ya lo habían ratificado, se había sumado a... Faltaba que solamente que se agregara Manuel Lillo, al grupo de él.
2: Y o sea, está... Andrés anda acá arreglando eso. Ya nada más falta que firme y lo oficialicen.
0: Pues se va a hacer, güey. Se va a hacer, ni modo que... Que no, ya ahorita son trámites, detalles del cobro que genera mucha lana la federación al margen de los malos resultados que ha dado, y no le den vueltas aunque quieran defender lo indefendible o a sus amigos entrenadores o algo. Históricamente los resultados, el mundial, y aunque estés en décimo lugar, para lo que genera de lana, uh-huh, lo que genera expectación en el país, en mi punto de vista son malos los resultados, ¿sí? Porque el resultado no es pasar invicto en la fase de grupos. Eso no es el resultado. El resultado es dar ese paso que queremos dar a ganarle un partido grande.
1: A un top,
0: partido,
1: ¿no?
0: A un top. A un top.
1: Sí, un top que es, llámese Inglaterra, Alemania, pero una definición directa, un Argentina, un Brasil.
0: Argentina, eliminación directa. Que ya nos dejen el...

0: jugadores que han sido triunfadores en sus carreras individualmente, quienes encabecen este proyecto, a ver si ahora sí los resultados. Yo quiero ver, ojalá que no pase, a Rafa con presión, güey, de por sí cómo es, güey. Y quiero ver al verdadero Rafa Márquez con presión, güey, ahí adentro en esa pilla eléctrica. Grupo, ¿no? A ver si es cierto.
1: Cuando tienes que hacer grupo,
0: sí,
1: con prensa, con afición, con técnicos,
0: con jugadores. Como él fue, güey.
1: Y adentro con los jugadores. Como
0: él fue el líder adentro y a ver, ahora vamos a ver de este lado.
1: Oye, ahora aseguran contrato por 4 años, ¿no? Que eso es
2: importante. Vemos, Matrín.
1: Espérame.
2: Vemos.
1: Yo te digo que los aguanten. Aseguran contrato por 4 años, porque si los rajan antes, ellos cobran por los 4 años. Ese es el del tema, Tito. O sea, yo no sé si el tiempo lo dure, pero de que cobran por los 4 años, cobran por los 4 años. ¿Estamos de acuerdo?
2: Sí. Fíjate que Rafa como jugador, mi respeto, no todo lo que ganó y demás, como técnico, sigo teniendo mis dudas, porque experiencia no tiene.
1: No.
2: Experiencia no tiene, entonces yo tengo mis dudas. Que vaya a responder en ese puesto tan, tan eléctrico que es el banquillo de selección. E insisto, y como es como una olla express, ¿no, Matrín? Que hoy está así como frillona, pero... Y sabes que yo, Andrés, lo veo como cuando la Volpe formó su cuerpo técnico, que llevó a Campos para mediar. Ahí. Así veo yo a Andrés.
1: Ah, porque ese, ¿no?, es más bromista. Andrés es más...
2: Más relajado.
1: Sí. Oye, le decía que era del bullying.
2: Con que no le regrese lo mamón, porque también Andrés era muy tranquilo, bien, muy, muy bien. Y de repente ya llegaba al aeropuerto y con gorra y no quería hablar y no. De repente sí como que se nos perdió, pero sí, ¿no? Andrés ha sido más relajadón.
1: Sí, oye, decía que era del bullying, ¿no? Bullying a los argentinos, ¿no? Ya viste a Álvarez, a todos, como donde quiera les pitan a los argentinos.
2: No, el Atlético de Madrid, ya viste.
1: Cuando se quiere ir del Atlético de Madrid porque no aguantó.
2: Que se vaya, que se largue, le gritaban al unísono.
1: Sí, claro. Pero pues también se le ocurrió también meterse
2: que
1: con
2: se
1: ellos.
2: Quiere ir, ¿no?, al Barcelona, ¿no? Yo me quiero ir al Barcelona, no quiero estar acá.
1: Es que quería.
2: Que se largue, le grita. No.
0: Chao.
1: Sí, y el Barça solamente como que tiró el lazo, ¿no? Parece que el Arsenal es el que le puede abrir las puertas a Álvarez, pero sí. Y no le gustó que le pitaran, ahí iba saliendo y le pitaron, pero sabroso. Por agrandado, ¿no, Tito? Como dices.
2: Sí, pues sí. Se pierden, Matrín. Pero la gente se lo recuerda.
1: Sí, la gente no olvida.
0: A la gente no se le olvida.
1: Sí.
0: Lo bueno y lo malo.
2: ¿Y don Medris?
0: Don
2: ¿Vacations? Medris. ¿Time along?
0: Pues ayer lo vi en sus prioridades, ayer lo vi en los protagonistas en la noche, a lo mejor.
2: Bien. Ah, es cierto.
0: Carlos Andrade, buen martes a todos. El sábado, qué empapada nos dimos. Llegué tarde a mi casa. Llegué todo miedo, borracho, diría Tito, pero valió la pena por la goleada de mis Chivas. Pachuca es coco para las Chivas. Desde que era chiquito se complica.
2: Pero este Pacho soy... Se le perdió. Pero es que la cosa pintaba con Malayo, pero ño.
0: Pero no.
2: ¿Algo le pasó?
0: No le encuentra la cuadratura. O hay algo adentro, ¿no? Que
1: tiene rato Pachuca, ¿eh?
0: Que algo pasa ahí con ese equipo. No trae mal equipo. Pues, ¿cómo pues, te acuerdas, güey, de la temporada pasada? Esa avasalladora delantera que fulminaba y culminaba. Era nada. Nada de nada. Juliana Serrano. Buenos días, ilustres de los deportes. ¿Pueden felicitar a Aranza Serrano? Hoy cumple 8 años. Le gusta cuando Tito dice, chavocho. Los escucha desde que tenía 4 años. Pues le vamos a poner las mañanitas, mi querida Lulú. Sí, perdón, discúlpame, ya te interrumpí ahí. Y también, con mucho gusto, para Arancita.
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4: Muy buen. Buenos días, aquí el reporte vial. Servicios de emergencia continúa laborando en la calzada Ignacio Zaragoza, a la altura de Oriente 200.

0: 157. En otro punto de la capital, tu avance será vuelta de rueda en Avenida Primero de Mayo, entre Periférico y la Avenida Doctor Gustavo Vaz. Avance favorable tendrás en Doctor José María Vértiz, del Eje 6 Sur en su tramo Ángel Urraza a la Glorieta Scope. Similares condiciones viales tendrás en Avenida Canal de Tezontle, de la estación del metro Iztacalco hasta la Avenida Canal de Río Churubusco. Y finalmente, ligeros rezagos al avance hallarás en Vicente Villada, de Avenida Pantitlán hasta la Cuarta Avenida. Si te sientes cansado o distraído, detente en un lugar seguro y descansa un momento. Hasta aquí el reporte vial, te informa Alex Leiva.
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16: Hola, soy Jesús May y esta es la información deportiva de Radio Red. Chelsea inicia la era de Xavi Alonso con una victoria. El conjunto blue comenzó la nueva temporada de la Premier League con una victoria de 3-2 sobre el Fulham. Este partido significó el debut oficial de Xavi Alonso como nuevo entrenador del conjunto londinense. En este duelo se vivió un momento histórico, pues Joao Pedro marcó apenas a los 31 segundos, estableciendo el gol más rápido en toda la historia de la primera jornada de la Premier League. Y el Chelsea se coloca entre los equipos que arrancan la temporada con 3 puntos.
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Hola, hola, muy buenos días amigos de Radio Red 1110 AM. Yo soy Jesús May, los saludo con mucho gusto en este martes 25 de agosto del 2026. Son las 11 de la mañana con 45 minutos. Estamos arrancando con reacciones. Hoy se reanudan las emociones de la Leagues Cup 2026. Hoy inician los compromisos de cuartos de final y tendremos la participación de dos equipos mexicanos que buscan meterse a la instancia de semifinales. Así que acompáñenme porque comenzamos con reacciones.

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1: Hoy inician los compromisos de cuartos de final de esta Leagues Cup 2026 y tendremos la participación del Club León, el equipo de la Fiera que para sorpresa de muchos fue el mejor equipo en la primera ronda de este certamen internacional, en la primera ronda donde se enfrentaron los 18 equipos de la Liga MX contra los mejores 18 del fútbol estadounidense. El equipo de la Fiera hizo historia al convertirse en el primer equipo mexicano en toda la historia de este certamen en ganar los 3 partidos de la primera ronda. Derrotaron 1-0 a Nashville. Después ganaron 2-1 a Orlando City, el Orlando que contaba con la participación del campeón del mundo con Francia, Antoine Griezmann. Y también derrotaron al Inter Miami 3-2. El Inter de Miami que en ese partido no contó con Lionel Messi, por lo que recordamos desafortunadamente había fallecido el padre de Leo Messi, el señor Jorge Messi. Por eso el astro argentino no estuvo en ese compromiso, pero aún así la Fiera sacó la victoria 3-2 y de esa manera ganó los 3 compromisos de la primera ronda, convirtiéndose en el mejor equipo en esta primera ronda. Ahora se van a enfrentar a Real Salt Lake, un partido donde la Fiera llega ligeramente favorito por este antecedente, pero además el conjunto de León no solamente atraviesa esta racha positiva en lo que ya les comentaba, los primeros partidos de la Leagues Cup, sino que llegan también con 2 victorias consecutivas en la Liga MX. Derrotaron 2-1 a Necaxa y este fin de semana hicieron lo propio al derrotar 2-0 al Monterrey, precisamente el equipo de Rayados que hoy también tendrá participación. Pero vamos a escuchar lo que menciona el director técnico de los Esmeraldas. Hablamos de Javier Gandolfi, que en esta temporada con el club Esmeralda considera que pueden lograr cosas importantes en esta Leagues Cup.
2: Sí, ayer el día termina siendo por ahí un poco más largo de lo que teníamos previsto. Pero es seguir hablando de todos estos puntos por ahí que van apareciendo en esta competencia en el cual te tenés que ir adaptando y te tenés que ir haciendo más fuerte. Hoy el campo de terreno también por ahí no está en buenas condiciones. El tema de las cargas, como les comenté en varias oportunidades, tenemos que tener mucho cuidado. Hoy estábamos en un más 3, pero en un más 3 diferente porque tenés un viaje de por medio y un menos 1. Entonces, el tema de las cargas para nosotros es importantísimo. Y bueno, trabajamos en el plan de partido para mañana, pero vamos a llegar muy bien. Los chicos llegan con el tanque lleno. Pongo lo que creo conveniente para agredir al rival y también para que el rival no me agreda. Entonces, no repito equipo por más que gane, y lo vieron ya en distintas oportunidades. Es por eso que mañana seguramente la base del equipo sigue siendo la misma, pero pueden encontrar modificaciones en el 11 inicial. Sí, creo que es un equipo que tiene obviamente herramientas y lo demostró porque está en esta fase y también en el torneo local lo está demostrando. Que es un equipo que cuando ataca tiene herramientas, tiene individualidades importantes, pero nosotros en el análisis del rival, obviamente que esto lo guardo para la interna, entendemos que tenemos muchísimas, pero muchísimas herramientas para agredirlos y que seguramente va a ser un partido parejo, pero confío 100% de que va a ser favorable para nosotros.
1: Las declaraciones del estratega del Club León, ahí menciona una parte importante que no repite alineaciones y es cierto, ha utilizado prácticamente a toda su plantilla, la ha dado rotación a sus futbolistas, pero uno de los hombres que sí ha utilizado constantemente es a Sebastián Vegas, el futbolista chileno que también ya se ha consagrado como uno de los importantes en la zona defensiva del cuadro del Bajío. En la Liga MX, en el actual torneo de la Apertura 2026, ha disputado 4 compromisos de los 5 posibles, así que sí se ha convertido Sebastián Vegas en uno de los líderes, en uno de los referentes del Club León en este segundo semestre del 2026. ¿Qué es lo que opina el defensa de la Fiera previo a este duelo contra Real Salt Lake? Lo escuchamos.
3: Sí, me parece que es una linda instancia. Queríamos estar acá dentro de nuestros objetivos es poder clasificarnos dentro de esas copas internacionales, pero creo que tenemos que ir paso a paso y lo que tenemos hoy es este partido. No pensamos más allá, sino solo en el partido de mañana, en hacer las cosas bien. Y más allá del favoritismo o lo que sea, tratamos de mantener siempre los pies en la tierra, como lo hicimos desde el primer partido y tratar de hablar siempre dentro de la cancha. A ver, bueno, creo que nos vamos a encontrar con más de lo que nos hemos encontrado en esta competición. Son equipos fuertes físicamente que atacan bien los espacios. Salt Lake es un gran equipo que tiene los mismos méritos que nosotros al llegar hasta esta instancia. Así que nada, la verdad es que nosotros nos preocupamos más que de ellos en hacer un buen partido nosotros, en estar unidos, en estar fuertes, en seguir repitiendo y mejorando lo que venimos haciendo. Así que estamos muy ilusionados y con muchas ganas para el día de mañana.
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1: Y ahora vamos a escuchar qué es lo que dicen del lado del Real Salt Lake, un partido que a pesar de que se jugará allá en Estados Unidos, prácticamente toda la Leagues Cup se juega en territorio estadounidense, a pesar de que será en territorio norteamericano, será una sede alterna, será una sede neutra para los dos equipos, porque este compromiso no se va a realizar en Utah, de donde es el conjunto de Real Salt Lake, se va a disputar en Denver, se va a disputar en el Goods Park esta noche, partido que será, por cierto, a las 8:30 de la noche, tiempo del centro de México. Así que esta situación no solamente, pues también termina por beneficiar un poco al conjunto de la Fiera, porque ellos viajan a Estados Unidos para disputar este partido en territorio ajeno, pero también el Real Salt Lake estará en territorio ajeno porque no estarán jugando en su ciudad, no estarán jugando en su estadio con su público. Así que de alguna u otra manera podríamos mencionar que esto puede beneficiar al equipo mexicano al ser una sede neutra. De esto habla el director técnico del Real Salt Lake. Hablamos de Pablo Mastroeni, que sí consideró pues un poco de desventaja el hecho de que se juegue en una sede neutral, que se juegue en una sede alterna. Escuchemos lo que mencionó el director técnico del equipo de la Major League Soccer.
4: Pues yo creo que el partido es más importante que dónde vamos a jugar. Para nosotros es como estamos jugando de visitantes. Si estamos jugando acá en Los Ángeles, en Nueva York, es un partido de visitante para nosotros, pero no cambia cómo preparamos para el rival, que es un rival que viene con una racha de victorias, que está jugando muy bien, con mucha confianza. Y eso es la prioridad de nosotros como cuerpo técnico, pero también para los jugadores. Que la Liga MX tienen grandes equipos. Y Club León, hace, no sé, 3 años atrás, ganaron el Champions Cup. Son un club con mucha jerarquía. Y ahora veo un equipo que, como dije, cuando tienes una racha de victorias, juegas con más confianza y tienen buenos jugadores que marcan la diferencia y un equipo peligroso. Así, para sacar el triunfo en este partido, nosotros tenemos que jugar 10 por 10. O sea, tenemos que jugar el partido perfecto contra un equipo que está acostumbrado a la altura, que estamos jugando en la altura. Y tenemos que estar listo de jugar el mejor partido del campeonato por 95 más minutos. Yo creo que, mira, todos los equipos tienen desafíos, que están encontrando la manera de sobrepasar o superar Y para nosotros es eso. Ayer nos tomó casi 8 horas de viaje de Orlando. Y eso para mí son excusas. Porque dimos descanso a 11 jugadores que van a salir mañana, listo para este momento. Es una gran oportunidad para los jugadores, para el club, seguir en este torneo contra un gran equipo que andan muy bien. Así para nosotros, tenemos que aprovechar el momento contra León.

Pues ahí escuchamos las declaraciones de los protagonistas de este compromiso. Hoy también habrá participación del conjunto de Rayados de Monterrey, la pandilla del Cerro de la Silla, que precisamente llegará a su duelo de Leagues Cup tras haber perdido el fin de semana contra el Club León. Ellos se van a enfrentar a Chicago Fire. Ese compromiso será a las 6:30 de la tarde, tiempo del Centro de México. Será el duelo que inaugurará esta instancia de los cuartos de final de la Leagues Cup. Y por supuesto, mañana tendremos las reacciones de lo que sucede en estos dos compromisos. Hay que recordar para todos los fanáticos que si empatan después de los 90 minutos, después del tiempo reglamentario, no hay tiempos extras, se van de manera directa a los penaltis y ahí se definirá al equipo que acceda a las semifinales. Nosotros nos despedimos de esta edición de Reacciones. Muchas gracias por haberme acompañado. Gracias a Charlie Cázares en los controles. Yo soy Jesús May. Nos escuchamos mañana. Que tengan un excelente día. Gracias.

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2: 25 de agosto.
3: ¿Qué tal? Muy buenas tardes. Sube de tono la disputa comercial entre Canadá y Estados Unidos. El país de la hoja de maple anunció que impondrá contratarifas del 15, 25 y 50% a diversos productos importados como acero, aluminio, muebles, ropa, calzado, textiles y electrodomésticos. La medida, añadió, entrará en vigor el 8 de septiembre. Con esta estrategia, Ottawa busca igualar las tasas impositivas estadounidenses. El canciller Roberto Velasco Álvarez concluyó una visita oficial a la República de Corea, consolidando alianzas estratégicas en ingeniería aeroespacial, inteligencia artificial, semiconductores y tecnología con empresas líderes como Samsung y LG, además de preparar una próxima visita presidencial. La gobernadora del Estado de México, Delfina Gómez, dio a conocer que la entidad contará con 905 puntos para los consultorios que se requieran en el marco de la estrategia del Servicio Universal de Salud.
4: Efectivamente, transformar el sistema de salud pública en el país y en el Estado de México va a garantizar el derecho de las familias a un servicio, como usted siempre lo ha dicho, un servicio digno, eficiente y cercano a la gente.
3: La Policía Especializada de Género de la Ciudad de México cumple un año. El titular de la Secretaría de Seguridad, Pablo Vázquez, destacó que en ese lapso han ofrecido atención prioritaria a más de 26.000 mujeres. Para Noticentro Informa, Alejandra Martínez Delgado.
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6: Bienvenidos amigos a Playbook, en donde se juega antes del deporte con su host Poncho Galindo, comenzando este martes 25 de agosto con todo lo que va a suceder en esta jornada deportiva, en donde pues ya empieza a ampliarse el panorama dentro del fútbol. Hay cuatro duelos, bueno, hay muchos más duelos porque también está la Liga Saudí y demás, pero hay cuatro duelos que hoy vamos a analizar, específicamente la Leagues Cup, en donde Monterrey y León hoy tienen pues la obligación, si hay que decirlo así, de calificar a la siguiente ronda después de que la Liga MX no ha podido ganar nunca ese torneo. Y más que ganarlo, bueno, las primeras 12 emisiones, pero las que no fueron oficiales, pero desde que este torneo es oficial, dejen ustedes que no han ganado el torneo. Un equipo de Liga MX nunca ha calificado a la final. Al que mejor le ha ido es Monterrey, que llegó a la semifinal. Entonces la Liga MX, con esa obligación justamente para este año, mañana le tocará el turno al América y al Toluca. Además de eso, tenemos ya en unos minutos partido dentro de la liga, que termina esta jornada 1 una vez que ya se disputó toda la jornada 2, al puritito estilo de la Liga MX. Y además tenemos Copa Libertadores, el último partido de los octavos de final antes de que los cuartos de final comiencen hasta septiembre. Me acompaña Diego Alonso, mi querido Diego, un martes deportivo donde, aparte de todo esto que acabamos de mencionar de fútbol, tenemos tenis, tenemos béisbol, a ver si ahí los llegamos a incluir dentro de el parlay de cada persona, pero sin duda movido y ya previo al inicio de lo que será la NFL en septiembre, uh-huh, y en octubre el inicio de la NBA, que yo no sé si tú viste las fotos de mi Luquita Doncic, pero otra vez headband con 20 kilos menos a lo que pasaba en los maps. Ya estaba agarrando ritmo con LeBron, pero parece que ya le gustó por decisión propia porque ya no está LeBron, Y yo ya me ilusioné. Yo ya me ilusioné con los Lakers.
7: A ver, yo creo que, ¿qué tal, Poncho? Primero saludarte a ti y a toda la gente que nos escucha y nos ve a través de Playbook y a través de Radio Centro y Radio Red AM. A ver, lo de Luquita Doncic parece que es una constante, ¿no? Que siempre está esta narrativa de que de la nada ya se puso en forma, que lo veo más flaco, que lo veo más fit. Y yo creo que, a ver, con la calidad y la maja que tiene Luka Doncic no necesita a veces quizá tanta explosividad, pero si lo tuviera, si realmente se cumpliera esta narrativa y llegara la temporada regular y lo viéramos muchísimo más atlético, creo que veríamos todavía otra versión de Luka Doncic, parecía la que fue en su año de novato, por ejemplo, donde estaba más ligero, pero sí, me ilusiona lo que puede pasar ahora que se fue LeBron, que Luka tiene que tomar esa batuta. Y ya con ganas de que pasen las semanas, que empiece la NFL, que empiece la NBA y que se junte por fin ya todo el fútbol de las ligas europeas, el fútbol americano, el básquetbol. Y sí, partidos interesantes hoy, lo decías bien, Poncho, en la Leagues Cup, Monterrey y León se juegan todo el día de hoy contra equipos complicados, creo, sobre todo Monterrey.
6: Sí.
7: Porque el Chicago Fire es un equipo que está on fire, literalmente lleva 7 partidos seguidos sin perder, eliminó a Cruz Azul de Alex Cobb, un equipo que viene jugando muy bien, y Monterrey además viene de perder.
6: No. ¿Cruz Azul viene jugando muy bien?
7: No, Chicago Fire viene jugando muy bien.
6: Ah, yo pensé que habían eliminado.
7: No.
6: Que por cierto, bueno, antes de ese partido de Cruz Azul, nada más habían perdido dentro del torneo del Atlante, ¿no? Y después ganaron 2 de Leagues Cup y con el empate le bastaba a Cruz Azul para avanzar a esta ronda, la de los cuartos de final, pero terminaron perdiendo en el último minuto, o sea, eso es lo que al final le terminó costando a este equipo no estar, pero continúa Diego.
7: Nada, si eso también está jugando, no hay que olvidar que está jugando el mejor goleador en la historia del fútbol mundial, Cristiano Ronaldo, de momento está ahorita con el Al-Nassr en contra del Al-Ettifaq, también trae un pixito por ahí de la Liga Saudí para los que les gusta el fútbol alternativo, digámoslo así, y en la Liga, el Betis en contra del Valencia, también va a estar interesante, y el último partido de octavos de final de la Conmebol Libertadores, Independiente del Valle contra Deportes Tolima, hablaremos también de eso, así que hay cositas hoy, Poncho.
6: Pues sí, bastante de qué platicar. Y vamos a irnos entonces primero que nada con la Leagues Cup, porque ya mencionabas, esta noche se juegan los primeros cuartos de final, a las 6:30 el primero, hora del centro de México, a las 8:30 el segundo. Y Monterrey es el equipo mexicano que abre esta cartelera. La mejor participación de un equipo mexicano históricamente desde que el torneo es oficial ha sido Monterrey. Pero ahora parece que puede ser un poco diferente, porque aunque el equipo en liga va bien, perdió el fin de semana contra León, La liga está comenzando, hay apenas 5 jornadas, el equipo de estar con solamente una derrota en segundo lugar, ahora con una segunda derrota, baja hasta la séptima posición con 9 puntos, por debajo de un equipo que incluso como los Xolos de Tijuana fueron goleados por parte de las Chivas. Las victorias de Monterrey, al final a mí, exceptuando la que tuvieron contra el Atlas, no me convencen. Y te voy a decir por qué, Diego. Le ganaron sufriendo a un Santos que está mal Santos.
7: Está muy mal.
6: Y de paso le filtran el video a su presidente Aleco cantando Color Esperanza, pero bueno.
7: Gran canción, por cierto, eso
6: no,
7: sí.
6: No, y luego Puebla se burla de ellos, se tuvieron que bajar un sí. video y luego pedir disculpas, pero le ponen el resumen de los 3 goles con el fondeado Color Esperanza. se pasó a la fraca ahí. Pero pues bueno, le ganan a Santos sufriendo. Pierden contra Necaxa. Le ganan al Atlas, que es el que te digo que tal vez lo podríamos como dar el beneficio de la duda a partir de que pues Atlas sí es el único partido que ha perdido, los demás los ha ganado. Sí, Diego Rossi aparece al minuto 28, pero después hay una expulsión de Duke, hay una expulsión de Valenzuela que termina siendo penalti, que cobra Lucas Ocampos. Entonces, con 2 hombres menos, pues obviamente y desde la expulsión se le dificultó este encuentro al Atlas. Después de ganarle al Atlas, vinieron la League Cup, en donde perdieron con Orlando, le ganaron a Miami, le ganaron a Nashville, calificaron porque Cruz Azul no pudo, realmente esa es la razón, porque Cruz Azul no pudo sacar un empate, por eso Monterrey califica como cuarto.
7: Es correcto.
6: Y te va a tocar ir contra el mejor equipo de la MLS, y después le ganaron 6-1 a Juárez, y salió Matías Almeida a decir que estaban felices, que la afición veía, pero yo no creo que Monterrey sea ese Monterrey que esté obligado a ganar títulos como antes que decíamos, la nómina poderosa, obligados, no, yo creo que Monterrey tiene que empezar a hacer de un proyecto en donde tal vez no ganes todos los partidos, pero seas un poco más contundente, pero realmente yo en estos 5 partidos tampoco visualizo eso con Monterrey. ¿Que pueda cambiar? Pues sí, puede ser que vaya a cambiar, pero todavía no me atrevería justamente a meterme en ese tema. Yo creo que hoy Monterrey va a quedar fuera contra Chicago Fire, porque aparte viene de perder también el viernes contra León, así que sí, yo no le veo más a Monterrey de lo que ya llegaron.
7: Yo creo que Monterrey es un equipo, Poncho, que no ha terminado de convencer. Cuando llegó Matías Almeida, ¿no? Con todo lo que representa en el fútbol mexicano, con todo lo que hizo el pelado Almeida, había mucha ilusión. Y a ver, dices que no debería ser tan obligado, pero revisas el equipo, Poncho, jugador por jugador, y tiene equipazo. O sea, Rossi, el Tecatito, Lucas Ocampo, Orbelín, o sea, Víctor Guzmán, que a mí me gusta, Arteaga. Entonces, tiene un equipo sumamente completo y de las mejores plantillas del fútbol mexicano, pero como que siento que Matías Almeida todavía no le ha encontrado, digamos, la manera o la forma a este equipo, pero yo creo que sí tiene que estar obligado, en teoría, Monterrey a llegar lejos en esta League's Cup. No ha jugado tan bien, no ha convencido, pero para mí que se quede fuera en cuartos de final en este momento sí sería no un fracaso, porque a ver, el fracaso ya, esa palabra la tenemos hasta creo que quemada tanto de que la usamos los periodistas deportivos o toda la gente, la afición, pero yo creo que sí sería un golpe duro quedar fuera en cuartos de final, porque en liga tampoco te está yendo del todo bien y porque tienes un plantel para pelear totalmente. Tienes en la banca a Oliver Torres, al Hueso Reyes, De La Rosa a mí también me gusta bastante, entonces en cuestión de plantel, y aparte tienes al nuevo de la dinastía de los de Nigris, a Aldo de Nigris Jr., que justo debutó hace poco tiempo. Entonces, yo concuerdo contigo, creo que Chicago Fire va a terminar.
6: ¿Ganó la casa de los famosos?
7: ¿Eh?
6: ¿Es el que ganó la casa de los famosos?
7: No, ese es el otro Aldo, uno de los 6 Aldos que tiene los de Nigris, pero sí. nada, yo creo que va a terminar clasificando Chicago Fire, y yo había puesto, tengo el momio de, mejor dicho, la apuesta de, el pick de doble oportunidad para el Chicago Fire, empate o Chicago Fire y más de 2 goles en el partido. Esa me gusta, me termina dando más 150 y ya si la quieren meter muy segura, yo metería empate o Chicago Fire en tiempo regular y más de 1.5 goles y te da menos 138.
6: Mira, hoy sí estamos conectados, ¿no? Desde que das
7: el primer pick,
6: lo noto. Me encanta la doble oportunidad de Chicago Fire. Traigo la doble oportunidad de Chicago Fire. Y la traigo combinada con el ambos anotan en más 114. O sea, yo si bien creo que Chicago va a avanzar, creo que Monterrey sí le puede anotar un gol a este equipo de la MLS. Me voy a ir con ambos anotan y empate a Chicago más 114.
7: Me gusta. Yo puse más de 2 goles la doble oportunidad de Chicago Fire, porque a ver, revisando los partidos de Monterrey, en los últimos 1, 2, 3, 4, 5, 6, 7, 8, 9, 10, 11, 12, 13, 14, 15, 16, en los últimos 17 partidos que he jugado, contando también obviamente lo del el torneo pasado y todo, en 17 partidos no ha habido un encuentro en donde entre ambos equipos metan menos de 2 goles. Entonces, es un equipo que recibe, es un equipo que anota, es un equipo que sus partidos normalmente tienen golecitos, así que por eso me voy a inclinar hacia eso. Y también la otra que había pensado también que me gusta es el directo Chicago Fire clasifica. Lo dijiste bien al principio, me gustó cuando lo dijiste, menos 129, Poncho, también se va a estar bastante buena. el meter, si no te quieres meter en goles, en doble oportunidad, mete Chicago Fire, avanza a la siguiente ronda y creo que esa puede ser bastante eficiente.
6: ¿Sabes? También cuál me gusta, que va un poco más alejado de cualquier resultado, el gol de Robert Lewandowski, el menos 118.
7: Está súper bien, ¿eh?
6: Yo creo que hoy anota el exjugador del Bayern Múnich, el exjugador del Barcelona, que terminó teniendo una buena época.
7: Exjugador del Borussia Dortmund también, ¿eh? Que fue su prime.
6: Pero ese ya se lo olvidó. Y fue su prime, pero ya se lo olvidó. O sea,
7: yo nunca olvidaré los 4 golitos que le metió al Madrid. Yo creo que los madridistas, o sea, tampoco lo van a olvidar nunca.
6: Por eso, pero, o sea, cuando cambias de equipo, cuando no eres Marco Rodríguez, cuando eres Robert Lewandowski, cuando eres Mario Götze, y te vas al Bayern Múnich, ¿se te olvida que perteneciste al Borussia Dortmund?
7: No lo sé. Yo creo que fue un amor sincero en ese momento.
6: Pero sí, vamos con esos picks para este primer partido de League Cup entre Monterrey y Chicago Fire. Y a partir de eso, creo que vemos, no sé cuál es tu percepción, a cambio de mañana, que juega Toluca y América, y habrá que ver qué es lo que proponen ambos equipos, pues mínimo parece que otra vez va a volver a ser un torneo para los equipos de los Estados Unidos.
7: Es curioso, ¿no? Porque cuando inició la Conca Champions, cuando inició justamente estos duelos entre equipos mexicanos y equipos estadounidenses, como que el dominio mexicano estaba muy claro, ¿no? Siempre llegaban a la final de Conca Champions con equipos mexicanos, a las semifinales llegaban 3 o a veces los 4, y ahora en esta League's Cup, creo que...
6: Pero también también se quejan mucho de la igualdad de condiciones, ¿no? O sea, yo apoyo de que la MLS ve en un crecimiento, pero se quejan mucho de la igualdad de condiciones, tío. Es que no es igualdad de condiciones. Es que cuando hay igualdad de condiciones, como en la CONCACAF Champions Cup, ganan los equipos mexicanos. Y en los últimos años, no históricamente, en los últimos años pasó lo de Seattle Sounders. Pero pues se quejan mucho de eso, de la igualdad de condiciones. Y yo no sé si está ya justificado a partir de lo que sucedió en esta League Cup. Pero Toluca ganó en casa, el América ganó en casa, el único que no ganó en casa y empató y ganó en los penaltis fue Tigres. De sí. Los equipos mexicanos que les dieron partidos de League Cup jugando de local.
7: A ver, yo creo que sí es un punto importante, porque la localía termina siendo un factor determinante en cualquier liga del mundo, y sobre todo cuando es una competición de formato eliminatoria, de matar o morir, o también otro tipo de competiciones como la Libertadores, donde son ida y vuelta y todo eso, creo que es importante. Pero a ver, yo soy de la gente que piensa que la MLS no es que nos esté pisando los talones, para mí ya está un pelito por arriba de la Liga MX. O sea, a ver, porque te pregunto, Poncho, ¿quiénes son las estrellas de la Liga MX? ¿Quiénes son?
6: No, pues ahorita no veo una figura como lo fue en algún momento Gignac, como lo fue en algún momento Cardoso, como lo llegó a ser en su momento Hugo Sánchez o Caviño.
7: Canales.
6: O sea, hoy en día no veo una figura marcada como esas épocas, ¿eh?
7: Y volteas a la MLS y, bueno, evidentemente tienes a Messi, pero tienes a Son Heung-min, tienes
6: a Chino Huerta, y a partir de eso ya podríamos dar a la pero todavía no
7: lo sé. Desde que se fue el Gullit Peña, nada ha sido lo mismo. Nada ha sido igual. Pero no, o sea, me refiero a que, ya siendo realistas, o sea, la MLS.
6: O sea, está... bueno, creo que la última vez que hubo así como figuras marcadas, tampoco tiene tanto, fue hace un año cuando el liderato de goleo lo previo, todavía faltaba incluso un semestre para el Mundial. Estuvo Paulinho, que ganó su tercer título de goleo consecutivo y que empató lo que hizo Chucho Benítez. Y a la par estuvieron Joao Pedro y La Hormiga. Y después de eso vino semestre mundialista. La Hormiga, por ejemplo, volvió a ser de los más anotadores, pero este torneo como que pues inició diferente previo a que se fuera a Olympiacos. Joao Pedro está lastimado, Paulinho ya no,
7: ya no es el mismo, ¿no?
6: Ya no es el mismo a partir de su tercer título de goleo. Toluca sigue jugando bien como conjunto, pero tampoco es como que digas, wow, como cuando el primer título que le quitan ese tetracampeonato a la América, también se notaba muchísimo la mano de Alexis Vega, ¿no? No solamente de Paulinho, pero como que ha ido cambiando un poco eso.
7: Sí, justo eso. Y por ejemplo, ¿cuántos jugadores han sido exitosos en Europa que están jugando de momento en el fútbol mexicano? Muy, muy pocos. Y volteas, te digo, volteas a ver la MLS. Y aquí te a Griezmann, pero quita a Messi, tienes a Griezmann, Lewandowski, Son Heung-min, tienes
6: llegan a, retirarse, a Royce. También llevan a retirarse. O sea,
7: no, pero a ver, no llegan tan, tampoco llegan a los 40 años de edad, o sea.
6: Perdóname, pero el nivel de Gignac cuando llegó a la Liga MX era el que acababa de ser sublíder de goleo en Francia, sí, detrás de Zlatan Ibrahimovic. Sí.
7: ¿Y hace cuánto fue eso?
6: Por eso, pero o sea, a lo que voy es, incluso Ronaldinho, que llegó a una edad avanzada, uh-huh, destacaba más jugando en México que lo que destacan las figuras en la MLS. Y te lo dice una persona que, digo, yo no creo que pienses que nada más lo digo por estar en contra tuya, te lo dice una persona que históricamente, los que me conocen, los que han visto los programas que tenemos en plataformas digitales de la Octava y demás, saben que yo defiendo a la MLS. O sea, yo creo que un equipo de la MLS puede sin problemas ganar esta League's Cup. Y yo creo que la MLS está en crecimiento, que podrían ganar próximamente otra vez un título de CONCACAF Champions Cup, no solamente lo que hicieron últimamente de Seattle Sounders contra los Pumas.
7: O sea, pero hoy es mejor que la MX, ¿o no?
6: Lo creo. Hoy la MLS es mejor que la Liga MX.
7: Ok.
6: Pero no estoy tan de acuerdo con esa postura de las figuras. O sea, sí creo que los futbolistas que vienen de Europa han destacado más en la Liga MX que en la MLS, exceptuando tal vez el tema de Lionel Messi, que es un tema extraordinario, por supuesto, y que acaba del tipo de ir a jugar un mundial con una preparación en la MLS, y fue subcampeón del mundo, y fue la figura de una selección argentina, que en el momento en donde no tengan a Lionel Messi, que parece que no va a llegar a la próxima Copa del Mundo, pero quién sabe si va a jugar incluso eliminatorias o si ya no, quién sabe si va a estar para la próxima Copa América o si ya no, quién sabe cuál va a ser el proceso de Lionel Messi antes del próximo Mundial, en donde estamos casi seguros que no va a estar, pero fue figura de esa Argentina en este Mundial, y cuando no vaya a estar, a Argentina le va a pesar no tener a un líder y un futbolista como Lionel Messi. O sea, Argentina va a volver otra vez a tener varios años en donde no van a volver a llegar a una final de Copa del Mundo, como sucedió desde el 90 hasta el 2014.
7: Sí, o sea, de acuerdo que le va a pesar muchísimo. Y a ver, es cierto que no llegan en su prime los jugadores, que llegan ya en un momento final de su carrera, que no están en cuestión de edad, por ejemplo, Thomas Müller, que ya llegó un viejo, pero también creo que el MLS ha cambiado un poco esto y ha fichado, o ha sido inteligente para fichar jugadores sudamericanos, Poncho, que después terminan explotando y terminan rindiendo bastante. Me queda, por ejemplo, el caso de Thiago Almada, que fue figura con el Atlanta United, lo compraron de la Liga Argentina y después tuvo ese desarrollo para llegar a ser inclusive titular y en el Mundial con Argentina al principio y después dar el salto a la al fútbol europeo. Pero a ver, yo creo que la Liga MX tiene que ponerse las pilas totalmente. Estamos en un fútbol en donde acabamos de ver el tema del descenso, el descaro con el que sale el presidente de la Liga MX a decir que no, que sí, pero que mira el Atlante, cómo lo logró, y el modelo nuevo de compra de franquicias y todo ese tema. Yo creo que el fútbol mexicano, Poncho, a mí, yo lo que veo y lo que siento es que no va avanzando, o sea, no caminamos, seguimos en el mismo círculo vicioso de no vender jugadores, de encarecer el mercado entre nosotros, de creer que nuestra liga es muy buena, que todo el mundo la ve, que todo el mundo se interesa, cuando la realidad de la Liga MX a nivel mundial, y va a sonar un poco feo, pero es intrascendente para el planeta Tierra, realmente ni fu ni fa, no pasa nada, y tenemos todo para poder tener una liga mucho mejor. Tenemos dinero, tenemos afición, tenemos estadios, tenemos infraestructura, tenemos absolutamente todo, pero la codicia, literalmente para mí, de la gente que maneja el fútbol mexicano y el solamente pensar en billetes y pensar en dinero y pensar en cómo hacemos para ganar más dinero, termina matando al fútbol mexicano. Pero bueno, eso es otro tema, ¿no, Poncho? Entonces, ya me estaba emocionando, perdón.
6: Vamos al partido entre León y Real Salt Lake, en donde sale favorito Real Salt Lake, el money line.
7: Sorpresivo.
6: Menos 116, no, tampoco me sorprende. O sea, te digo, yo creo que los encuentros que podrían definir qué va a ser la Liga MX aquí son mañana. O sea, yo hoy sí veo calificando a los dos equipos de la MLS. Un León que viene de una seguidilla de victorias. Uh-huh. O sea, la última derrota que tuvo este equipo, empezaron mal el torneo porque perdieron la jornada 1 y la jornada 2 en un torneo en donde decíamos, gana 3 partidos seguidos y te metes. Y es de hecho lo que le pasó a León. Perdieron contra el Atlas 3-2, perdieron contra el Tijuana 1-0. Y a partir de ahí le ganaron a Pachuca, le ganaron a Nashville, le ganaron a Orlando, le ganaron a Miami, le ganaron a Necaxa, le ganaron a Monterrey. Pero yo creo que esa seguidilla de victorias acaba hoy en los cuartos de final de la League's Cup ante el Real Salt Lake. Y podrá continuar tal vez en la Liga MX. Porque le toca Atlante, Pumas, San Luis, Querétaro, Juárez, Puebla. Es decir, antes de enfrentar al América en la jornada 12, me parece que León no tiene un calendario tan complicado. Pero Real Salt Lake hoy creo que le puede poner el límite a León y sacarlo de la competencia.
7: Primera que estamos en desacuerdo hoy, Poncho. Ya era demasiado, ya llevamos 20 minutos. Entonces, yo creo que León va a pasar. Yo creo que León... ¿Por qué? Porque lo dijiste muy claro, Poncho. Son 6 partidos que lleva ganando seguidos. Le ganó a Monterrey la jornada pasada, le ganó al Necaxa, le ganó al Inter de Miami en la Leagues Cup, le ganó al Orlando City en la Leagues Cup, le ganó al Nashville en la Leagues Cup y le ganó a Pachuca en la jornada 3 de la Liga MX. En la jornada 2 terminaron perdiendo contra Tijuana, contra los Cholos 1-0, pero yo voy con la mano caliente. Hay un dicho por ahí que dice, dásela a quien esté calientito. Y voy a ir con León, creo que va a continuar, creo que este envío anímico que han tenido, y me parece que también han jugado bien, o sea, ha sido un equipo que ha jugado cada vez mejor, que entiende a lo que juega, y que termina al final consiguiendo los resultados. Gandolfi creo que ha hecho un buen trabajo, creo que el técnico de León se le nota la mano cada que avanzan los partidos. Y aparte el Real Salt Lake no es un equipo que me dé tanta confianza, como por ejemplo el Chicago Fire, que creo que es un equipo que va, él sí, los de Chicago, a pelear por esta Leagues Cup, y el Real Salt Lake no lo siento tan sólido y tan contundente, así que yo voy con León, y es por eso que mi pick es, se clasifica Club León más 122.
6: No, yo justamente traigo el contrapick.
7: Ok.
6: Se clasifica Real Salt Lake menos 150.
7: Y que sale, es que a mí me sorprende lo favorito que, o sea, a ver, esperaba que fuera ligeramente, pero menos 150 se clasifica Real Salt Lake. Se me hace un pick, o un momio, mejor dicho, bajo, ¿no? Para algo que no lo veo tan claro. Pero bueno, si tú lo ves claro, ya veremos qué dice el destino.
6: Pues mínimo así se visualiza un poquito al momento la Leagues Cup. Mañana platicaremos de los duelos entre América y Toluca, que también pintan bien. Ahí son favoritos los equipos mexicanos, Toluca sobre Austin FC, América sobre Columbus Crew, a ver si son los que terminan sacando la casta, y son los dos mejores equipos de la Liga MX en los últimos años. La América en esta ya nueva era sin André Jardine, después de que fue el tricampeonato, llegó a una final, no pudo el tetra, después se quedó corto, y ahora con Almada, cuando dijeron que iba a haber una, que iban a empezar desde el fondo, que no le esperaban mucho esta América, pues América está sorprendiendo, quedó como

0: Nada más perdió el punto extra en penalties, pero el América de Guillermo Almada no ha perdido, tampoco ni Kicks Cup, ni en Liga MX. Y bueno, mañana hablaremos de ese duelo que tendrá ante Columbus. Por lo pronto, nosotros vamos a ir a una pausa comercial, así que no le cambie, no le mueva, a través de Radio Red 1110 de AM. 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
9: Hola, soy Jesús May y esta es la información deportiva de Radio Red. La primera jornada de la nueva temporada de la Premier League dejó varias sorpresas y comenzó con grandes actuaciones con principales candidatos al título. El campeón Arsenal derrotó 3-0 al recién ascendido Coventry City, mientras que el Manchester City consiguió la remontada ante el Bournemouth 2-1. Una de las grandes sorpresas fue la derrota del Manchester United por 2-0 frente al Hull City, que es uno de los equipos recién ascendidos. Además, Newcastle y Liverpool empataron 2-2. En esta jornada, Brighton, Arsenal y Brentford comenzaron la temporada con 3 puntos y se colocan entre los líderes.
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18: Muy buenas tardes, aquí el reporte vial.

0: Permanece cerrada la circulación vehicular en Doctor Velasco, entre Avenida Niños Héroes y Doctor Lucio. Puedes usar como alternativa Avenida Chapultepec y el Eje 3 Sur. También permanece cerrada la circulación vehicular debido a manifestantes en Abraham González, entre General Prim y Atenas. Evita el tráfico en Paseo de la Reforma, Avenida Insurgentes y Valderas. Intenso tránsito vehicular hallarás en la autopista México-Querétaro, entre la caseta de Tepozotlán y el circuito exterior mexiquense. Avance favorable tendrás en Avenida Adolfo López Mateos, de Avenida Bordo de Xochiaca a la Glorieta del Coyote. Recuerda que la multa por estacionarse en lugares prohibidos o exclusivos puede ascender hasta los 3.500 pesos. Hasta aquí el reporte vial, te informa Alex Leiva.
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15: Continuamos en la programación de Radio Red 1110 de AM. Hablábamos en el corte comercial sobre el posible fichaje del Chino Huerta a los Pumas, el posible fichaje de Lautaro al Barcelona en esta última parte del mercado europeo, en donde pues también se va a tratar de concretar el tema de Eric Lira, que no se ha hecho. Cada día me asusto más.
16: Sí,
15: cada
16: día pasa y más, digo. Yo igual, cada día, porque parecía que ya era un hecho, parecía que ya solamente faltaban detallitos, que ya estaban en la última fase de la negociación, y como que los últimos dos días, Poncho, como que no ha habido información, como que está trabado. Recuerdo que nuestro amigo y compañero Gerardo González, que es uno de los insiders con más información de Cruz Azul, nos contaba que le decían desde el club que ya estaba todo, que solamente faltaba la última reunión para firmar y que se iba a ir sí o sí. Y ahora parece que algo se trabó en la negociación, Pocho. Tampoco sabemos qué es lo que pasó realmente, qué está pasando, si es tema económico, si no es tema económico, si son variables, si no son variables, si Cruz Azul no está queriendo aceptar la oferta, si está poniendo trabas. Entonces, pues nada, con la incertidumbre de ver qué pasa con Eric Lira, que creo que si no se va ahora, Poncho, a los 26 años de edad y sigue pasando los años, ya no se va a ir. Y para mí tiene la calidad y tiene la capacidad de ser un jugador importante de un club europeo, no de un club súper grande, pero de un equipo bueno, un equipo que pelea como el Mónaco. Así que, ¿qué crees que vaya a pasar? ¿Se va a ir? ¿No se va a ir? ¿Se va a caer el fichaje? ¿O cómo lo visualizas, Poncho? ¿Qué te dice tu feeling?
15: No, yo creo que que sí se va a ir, pero cada día que pasa, te digo, me da más miedo. Entonces, pues ojalá logre resolverse antes de que se cierre el mercado, porque si no, pues mínimo lo vamos a tener aquí otro semestre.
16: Yo solamente espero, Poncho, que si no se va, que no salga, que la razón por la cual no se fue porque Cruz Azul pedía más dinero, porque no estaba contento con las cifras, porque quería más porcentaje de la venta futura, o por todas esas cosas que los equipos mexicanos hacen y que terminan nublando las negociaciones solamente por atascados, literalmente, porque quieren sacar demasiado y porque no piensan en el jugador y no piensan en el fútbol mexicano. No, yo sé que es muy difícil, y a ver, es complicado pedirle a los clubes, que son pues entes privados y que están pensando por su beneficio propio, por su capital o por su éxito deportivo individual, que piensen en el fútbol mexicano, pero parece que no se les pasa por la cabeza que es su sueño, que es su jugador y que es lo que quiere y que deberían abrir la puerta. Y creo que Chivas, por ejemplo, es uno de los equipos que más entiende eso y más lo ha entendido durante los últimos 10, 15 años, que tiene la capacidad de ceder ciertas cosas, de bajar los precios para cumplirle los sueños a los jugadores y hacer que puedan exportar y puedan ir al viejo continente, y que eso genere eventualmente que la selección mexicana suba el nivel. Pero nada, yo espero que Cruz Azul tenga un poco de esencia, digamos, y que lo dejen ir y que no se pongan quisquillosos,
15: porque yo pues no creo... ojalá que así se sea, porque no, le ponen unos precios que realmente no son los futbolistas en México, y al final eso termina apretando mucho las negociaciones. Vámonos a el partido que arranca ya en unos 17 minutos exactamente. El partido entre Valencia y Betis, en donde empezará, ¿cómo lo podemos decir? Empieza el fin de la jornada 1. Le faltan 4 encuentros a la jornada 1, que comenzó hace una semana, después el fin de semana se jugó la jornada 2, y ahora vendrán estos duelos. Hoy 1, mañana 1, el jueves 2. Liberando un poco de la agenda para que el viernes vuelva a haber partidos de la liga y bueno, venga la jornada 3 el fin de semana. Valencia contra Betis, partido que se lleva a cabo en Valencia, justamente en esta jornada, en donde ya sabemos cómo le fue a los dos equipos mínimo dentro de la jornada 2. El Valencia terminó empatando, terminó sacando un punto, mientras que Betis sí terminó ganando. Obviamente con circunstancias muy diferentes. Betis enfrentó a la Real Sociedad y ganó 1-0 con gol de Rodrigo Riquelme, mientras que el conjunto de Valencia rescató esta unidad enfrentando al Celta de Vigo en un empate en donde no hubo goles. Hoy los dos equipos salen con igualdad de condiciones dentro del favoritismo, más 136, y el empate paga más 233. Duro duelo, yo creo que sí se puede dar el empate. Te voy a dar yo mi pick de una vez. Ambos anotan menos 123.
16: Ambos anotan menos 123. Uf, otra vez vamos a estar diferentes, Ponchito, porque yo creo que meterle o arriesgarte, y bueno, tú tampoco lo hiciste, pero arriesgarte a poner victoria de un lado o del otro está difícil porque, a ver, es complicado saber quién va a ganar este partido. Creo que va a ser un partido parejo, creo que va a ser un partido peleado, y yo veo y me gusta para meter, aquí lo tengo para decirte el momio, menos de 2.5 goles en el partido, menos 150, así, rayando el límite que podemos meter en el programa. Creo que va a ser un partido de pocos goles, veo ganando al Betis o ganando a Valencia, 1-0, quizá un empate 1-1, que eso podría ser lo perfecto para que te ganes tú tu pick y yo también pueda ganar el mío, pero yo sí veo un partido de pocos goles y me voy con el menos 2.5 goles en el Valencia contra Betis, y el Betis un equipo, Poncho, que a mí para esta temporada me gusta bastante, ¿eh? Creo que puede dar cositas en el fútbol español, no pelear por la liga evidentemente, pero pelear por competiciones europeas, estar ahí por el quinto, sexto, como normalmente lo hace, como lo hizo la temporada pasada, y me gusta mucho el tema del Cucho Hernández, que tuvo un mundial bueno, Anthony, De Osa, me gusta Fornals también, entonces creo que tiene un equipo bastante sólido el equipo del Betis y que va a dar buenas alegrías a la gente de Sevilla.
15: Pues a ver si sí se dan los dos picks para este encuentro. Ojalá que así sea. Y por último, teníamos el partido de Copa Libertadores. Uh-huh. Se define hoy quién va a ser el último equipo que logre avanzar a los cuartos de final, en donde ya está Fluminense contra Platense, ese es el 8 de septiembre. Tenemos Estudiantes de La Plata contra Corinthians el 9, Palmeiras contra la Liga Deportiva Universitaria de Quito también el 9. Es decir, falta todavía unas semanas para que se reanude la Copa Libertadores. Y en este duelo que comenzó, la ida comenzó cuando ya incluso estaban disputando partidos de vuelta. Hoy se juega la vuelta entre Independiente del Valle contra Tolima, que el ganador irá contra el Flamengo, que venció al Cruzeiro. Está 1-0 en el global a favor de Independiente del Valle, que sacó la victoria de visita, y yo no encuentro la razón por la cual no vayan a ganar hoy otra vez de local. Nada más que la ventaja global es de un gol. La cosa es que no nos da el momio, paga menos 172 que sí. Gana el conjunto de Independiente del Valle. Así que yo, como no me voy a arriesgar tanto, voy a ir con el handicap asiático de Independiente del Valle menos 1.0 en menos 105. Esto significa que si Independiente del Valle gana por 2 goles o más, cobramos. Si Independiente del Valle gana solamente por 1 gol, queda nulo. Y si Independiente del Valle empata o pierde, pues ya perdimos.
16: Va, me gusta. Yo también creo que es muy complicado que Deportes Tolima le pueda ganar hoy, o que pueda clasificar, que pueda meter en problemas inclusive al equipo Independiente del Valle, que ha jugado bien, y yo, Boncho, voy con un momio de menos 112, porque yo también quería meter el directo de Independiente, pero no me daba, menos de 0.5 goles de Deportes Tolima, o sea que hoy no le va a meter gol Deportes Tolima al conjunto de Independiente del Valle. ¿Por qué lo digo? Porque Independiente del Valle es un equipo que sabe proteger bien el cero en su portería. De los últimos 5 partidos, 3 de ellos han dejado en cero su arco. En esta misma Copa Libertadores, cuando le ganaron 1-0 a Deportes Tolima, después ahí en el fútbol argentino le ganaron 2-0 en 7 de agosto a la Liga de Quito, y también le ganaron 1-0 a Deportivo Cuenca en el 2 de agosto en la jornada 23, así que creo que es un equipo que se defiende bien. Creo que va a terminar al final siendo un partido en donde va a encontrar un golito por ahí el conjunto Independiente y se va a defender, va a cerrar líneas, va a generar un fútbol que sabemos cómo es la Conmebol también, pues de choque, de pocas acciones de peligro, trabadón ahí. Entonces yo veo a Independiente del Valle sin recibir gol el día de hoy en contra de Deportes Tolima y me voy con el menos 0.5 goles de Deportes Tolima en este partido.
15: Ok, ok. está arriesgada, pero me gusta. Ese pick.
16: Arriesgada, pero menos 112, pues está.
15: Pues segurona, está dentro, ¿no? Está dentro de lo legal, pues sí. Mi querido Diego, ¿traes o no traes parlay?
16: Traigo parlay, Poncho, pero mi parlay involucraba un partido que se está jugando en este momento y que el resultado no me está gustando para nada. Ah, así que...
15: Ya pensé que ibas a decir, traigo parlay, pero parlay agachón.
16: No, también. Y mi parlay, ahí recibí critiquitas ayer y que a la segura, pero ¿qué parlay se ganó? Es mi única duda. O sea, no sé, tengo esa duda, no sé si puedas contestármela, pero bueno. Yo iba a meter en el parlay... Primero, en el Valencia contra Betis, empate o Betis, la doble oportunidad. Ya saben que me encanta la doble oportunidad, algo tengo como que es un crush, me gusta. Y después, en el Monterrey contra Chicago Fire, puse el se clasifica, ahí sí lo metí, que no, el se clasifica Chicago Fire a la siguiente ronda. Y yo había puesto en el Al Ettifaq contra el Al Nasser en la Saudi Pro League, había puesto Al Nasser Money Line, que estaba, además, menos 434, Poncho, ¿vale? Y en este momento, minuto 45 del partido, Al Ettifaq 2, Al Nasser 0.
15: Así bueno, que, pero tú también, ¿por qué metes partidos que se van a estar disputando a la hora del programa?
16: Es que tuve ahí una pequeña confusión con el horario, Ponchito, pero... pero básicamente se cayó a pedazos mi parlay, así que si puedo meter un parlay sobre dos... Meto, clasifica Chicago Fire y empate o Real Betis en el duelo de la Liga Española. ¿Tú?
15: Gente de la Liga Mexicana de Béisbol, pongan los movios desde antes. O sea, uno quiere meter diablos rojos y
16: cerrados.
15: Todavía no se puede, no, pues todavía no hay. Para hoy voy a ir con... espérate que lo estaba justamente cerrando con este pick. Ahí está, ahora sí. Traigo... El empate, la doble oportunidad de Chicago Fire, es decir, empate o Chicago. La doble oportunidad del Real Salt Lake, es decir, empate o Real Salt Lake. Independiente del Valle Money Line contra Deportes Tolima. Y los Dodgers ganándole a los Braves, con este Tyler Glasnow en la lomita. Más 386.
16: Pues... Alto, ¿eh? ¿Te gustan los parlays arriesgadones, ¿no? O sea, más de 300, más de 200.
15: Pues sí, pues si no, ¿para qué juego?
16: No, pues para ganar.
15: Pero es un parlay. Hay que...
16: O sea, ¿es un parlay o es un parlay soñador?
15: No, es un parlay. Parlay soñador serían 20.
16: Más 1,500.
15: De la semana 1 de la NFL, te prometo eso. Te prometo parlay soñador para la semana 1 de la NFL.
16: Me gusta. ¿Qué te parece si
15: hacemos? Del domingo, ¿no? Porque recordemos que empieza miércoles 9. Con Patriots Seahawks.
16: Uh-huh. Partidazo.
15: Y después tenemos el 10 en Australia. 49ers contra Rams. Y ya después serán los partidos del domingo. Entonces, yo con un parlaycito del domingo. Que no involucre tampoco el juego de Monday Night entre los Broncos y los Chiefs. Que además ese Monday Night no lo voy a poder ver.
16: ¿Por?
15: Porque hay Monday Night Raw aquí en México.
16: No, vas a ir al... A ver.
15: Ah, claro, a ver la WWE, a ver a Penta, a ver a mi jefe tribal.
16: yo estoy emocionado ya que arranca la NFL, Poncho, y varias noticias. El tema de Yenti, por ejemplo, con los Raiders, que parecía que se había roto el cruzado, que se iba a perder la temporada, ya se confirmó que solamente fue un tema del tobillo, que fue una torcedura grave y que va a estar... de entre 4 a 6 semanas fuera, pero no se pierde la temporada regular y va a ser interesante también si acerca en la época de...
15: Eso baja muchísimo en el tema de fantasy.
16: Muchísimo. O sea, va a bajar por lo menos a la tercera, cuarta ronda. Va a ser interesante qué va a pasar ahí. Y el tema del que ahora ya se viene la fecha de corte, Poncho, de los jugadores del NFL. Y con todo este tema de que está la posibilidad de que muchos de ellos, por cambios de regulaciones, por las nuevas reglas, puedan regresar al college y puedan volver a jugar en el fútbol universitario estadounidense después de estar en algún training camp de la NFL. Y va a estar interesante ver qué va a pasar eso, porque con el dinero que ahora ya está con el nuevo sistema que tiene el college en Estados Unidos, que les paga a los jugadores, va a hacer que muchos jugadores tengan esa tentación de preferir regresarse al college a ganar dinero que quedarse en la NFL y pelear un lugar en un practice squad o algo así. Entonces, interesante cómo está cambiando también el fútbol americano a nivel colegial y el sistema que tiene Estados Unidos y la NFL. Así que, nada, Poncho, ya con ganas de hablar de NFL, ¿no?
15: Sí, ya. La verdad es que urge que comience y poder aquí dar también este...
16: Por cierto, también en NBA, Klay Thompson al Heat de Miami, ¿eh?
15: Hey, no importa. A nadie le importa. Con el Heat. A nadie le importa.
16: Y LeBron ya está entrenando con los Sixers. Ya está demostrando que todavía tiene esa hambre que creo que le faltaba ya un poco con los Lakers. Poncho, ¿tú cómo sentiste la salida de tus Lakers de LeBron? ¿Cumplió?
15: No, ganó lo que tenía que ganar. Ganó un título. Está bien. O sea, yo nada más digo, ojito con los Lakers, porque hoy pagan más 4.400 para ganar, y después no quiero escuchar lloros porque Luka Doncic se viene en modo bestia, va a ser el mejor jugador de la temporada, y se viene un nuevo título para los Lakers. Salen los Spurs, por cierto, favoritos, junto con el Thunder, pagan lo mismo, más 250, y después de ellos, con el factor LeBron están los 76ers, o sea, ya llega LeBron y piensa que tiene 20 años y que va a ser la figura y que va a ganar el título.
16: Y cómo se les olvida tan rápido a la gente quién es el actual campeón, ¿no? Porque los Knicks otra vez nadie los va a poner en cuenta, nadie va a pensar que van a ser campeones, que los Knicks no.
15: Diego, ¿cuándo fue la última vez que hubo un bicampeón en la NBA?
16: Buena pregunta, la verdad no, a ver, bueno,
15: buscamos. Fueron los Warriors de Golden State.
16: Es probable, sí.
15: Tuvieron que haber sido los Warriors. Desde que fueron campeones de la NBA, los Warriors, bicampeones, que fue específicamente en el 2019, que ganaron 2015, 16, 17, 18, 19.
16: O sea, 17 y 18, Poncho, son los back-to-back del último. Ajá, de los Warriors.
15: Bueno, ganaron 5 seguidos. Y después vinieron Lakers, Suns, Golden State, Nuggets, Mavericks, Oklahoma. Desde ese momento he escuchado, fueron los Bucks, ¿no? Ahí. He escuchado así como de, no, Golden State va a ganar en el 2023. No, Nuggets va a ganar en el 2024. Los Celtics, dinastía de los Celtics, van a ganar en el 2025. Oklahoma City va a ganar en el 2026. Y no ha habido mi campeón. Yo no creo que vayan a ganar los Knicks, pero bueno, más 900 ahí después de los 76ers.
16: Yo creo que el que puede dar la sorpresa y que como que está muy tapadito es justamente el Heat de Miami, ¿eh? Llega Giannis Antetokounmpo, un equipo que ya está trabajado, que tiene a Bama de Bayo también, que acaba de jalar a Klay Thompson, que tiene buen cast secundario. Entonces yo creo que el Heat va a ser un equipo que va a competir. Me gusta Filadelfia, me gusta Celtics también, a pesar de la salida de Jaylen Brown. Y creo que en la conferencia del Este es donde se va a terminar definiendo otra vez.
15: Pues ya hablaremos sobre la NBA en otra emisión. Falta todavía mucho para el arranque, pero sí empiezan a hacerse este tipo de cambios. Nos vamos. Muchísimas gracias por acompañarnos a nombre de Diego Alonso Pérez y también todo el equipo de producción de Radio Red. Un servidor, Poncho Galito. Esto fue Playbook. Mañana volveremos con más picks.
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21: ¿Qué tal? Muy buenas tardes. Tras rendir protesta como gobernadora interina de Sinaloa, Graciela Domínguez dijo que su prioridad es la paz. Aseguró que trabajará en estrecha coordinación con la presidenta Claudia Sheinbaum y aseveró hoy Sinaloa necesita toda la fuerza del Estado mexicano.
22: No de discurso, sino una paz que se sienta en las calles y en las comunidades, en las escuelas, en los negocios, en los campos y en nuestras costas, en los caminos y en los hogares. Una paz que nos permita vivir sin miedo, que permita a las familias recuperar su vida cotidiana.
21: La Secretaría de la Defensa dio a conocer que un contingente de 300 elementos armados arribó a Sinaloa. Detalló que este grupo de élite se sumará de inmediato a la novena zona militar y su misión prioritaria será realizar patrullajes tácticos y acciones disuasivas enfocadas en la desarticulación de células delictivas y la captura de líderes criminales. El Gabinete de Seguridad de México aseguró que tras la alerta emitida por el Consulado de Estados Unidos sobre una posible amenaza en Mexicali, Baja California, hasta el momento no se han encontrado elementos que confirmen un riesgo real o inminente para la población. Y en el mundo, la UNICEF advirtió que 1 millón de niños en Afganistán sufren una desnutrición tan severa que pone en riesgo inminente sus vidas. Para Noticentro Informa, Alejandra Martínez Delgado.
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25: Hola amigos, yo soy Bóser Salseo Futbolero y aquí contaremos anécdotas graciosas, historias y los secretos del fútbol mexicano que nadie más se atreve a contar. ¿Listos? Advertencia, este guión fue creado en 2019.
26: Hoy en este Microtop tenemos para ti 6 ocasiones que insultaron y se burlaron de David Faitelson en vivo. Así que luces, micrófonos, que comience el salseo navideño.
27: ¿Te gustaría fusilártelo? ¿Sí? ¿Personaje de la vida?
28: Me gustaría que estuviera David Faitelson. Para pegarle en la cabeza para que se le quite tanto...
27: Lo cabezón.
28: Lo cabezón que es.
27: Que le mando un fuerte saludo, David.
26: David Faitelson Pulido, tal vez no lo sepas, pero él nació en Israel. Y no fue hasta los 8 años de edad que llegó a México. Parte del nacimiento del periodismo deportivo en México, David participó en uno de los programas deportivos más respetados de México, titulado Deporte B. Después de casi 2 décadas, llegó a ESPN Deportes. En la actualidad, es punto de referencia a la burla, debido a que en 2003, en las instalaciones de la Casa de los Tiburones Rojos del Veracruz, fue víctima del 10 americanista. Hoy cada tuit del comentarista es respondido recordándole el tortazo. Y Faitelson se encontraba con su camarógrafo, grabando el percance. Te dejo en la tarjeta el video sobre ese tema. Antes de comenzar, quiero aclarar que la numeración no tiene ninguna importancia. Número 6. Ricardo Peláez. Cuando Peláez tuvo su cese del América, el directivo recayó en ESPN. Desde un comienzo, se vio que Peláez llegaba con la espada desenvainada.
29: Para ti,
30: ¿qué tiene que ver eso, Peláez?
29: ¿Qué tiene que ver? Es lo mismo, David. Es lo mismo. Y deja de interrumpir, ya tienes hasta el gorro.
30: Tengo hasta el gorro, pero no sé.
26: El 8 de febrero, un momento antes de ser reclutado por Cruz Azul, con David tuvo un encontronazo que se recuerda hasta la fecha. Momento en el que Faitelson dijo que el regreso de Miguel el Piojo Herrera con el América se vio condicionado a la salida de Peláez. Ante esta opinión, Ricardo no se contuvo y sin pensarlo 2 veces le respondió: eres un estúpido.
30: ¿Te movió el tapete a ti? y contrato. Por favor.
29: Esa es una teoría que traes tú para generar rating. A ver, explícale a la gente lo que estás diciendo.
30: Lo que estoy diciendo, simplemente, y tú lo sabes muy bien, Ricardo, es que Miguel Herrera negoció su llegada a la América pidiendo a cambio que tú te fueras de la América. Tan sencillo como eso.
29: Eres un estúpido.
30: Perdóname.
29: Lo que te dije, lo que oíste.
0: Vamos a una pausa, ya, hombre.
30: Perdóname, ¿me dijiste estúpido? Oíste,
29: sí, al aire, lo repito.
0: Con todas las palabras.
30: ¿Por qué me dices estúpido?
29: Porque es lo que eres.
30: No estoy de acuerdo.
26: Faitelson le exigió una disculpa. Y antes de ir a los comerciales, el periodista le dejó claro que ahí, en ESPN, no es Televisa para que se comporte así. Al final, los dos se pidieron disculpas vía Twitter.
30: O me ofreces una disculpa, no, o no tengo problemas.
29: No te ofrezco nada, los problemas que quieras.
30: Pausa, hombre, bueno, vamos a ir a la pausa. Vamos. A mí no me vas a decir estúpido por decirme estúpido.
29: Y te lo repito.
30: Aquí nos hacen Televisa.
29: Te lo repito.
30: Bueno, vamos a la pausa y regresamos.
25: La disculpa es recíproca, David. Respeto tu gran carrera como periodista deportivo y tienes todo mi reconocimiento. Te mando un abrazo sincero, pero me debes una cena.
26: Número 5. José Ramón Fernández. Maestro y alumno se han calentado desde siempre al aire.
1: Ramón, ten respeto por un boxeador.
2: No,
1: es un
2: este
1: boxeador.
2: No es un boxeador.
1: Vamos a la pausa.
30: Se está desvaneciendo, José. Tienes mucho físico para tomar aire. Bueno.
26: Sin embargo, en una edición del programa Cronómetro de ESPN, los ánimos se subieron de tono entre ambos comunicadores.
30: ¿Ya te está afectando la edad o qué? ¿Lo acabas de decir?
0: No acude a la verdad.
30: Bueno, hablemos de fútbol, José Ramón.
0: Trata de una bronca directa entre tú y yo o hacer un programa de debate.
30: No se trata de eso.
0: Vamos a pelear.
30: Bueno, salgamos.
0: Nos salimos de aquí.
30: ¿Se parece bien? Bueno, pues salgamos, no tengo ningún problema. A ver, yo no voy a salir, me tengo que trabajar. Yo también necesito trabajar y cumplir.
0: Bueno.
26: Esta es solo una de las tantas discusiones que ambos han protagonizado. Pues aunque abiertamente han expresado su mutuo respeto, detrás de las cámaras son muy polémicos. Aquel día lo calló y le llamó subordinado en vivo. Y ante el silencio incómodo, Joserra no le quedó de otra que seguir con el teleprompter.
3: ¡Auto ya! ¡Faitelson, cállate la boca de una vez por todas! ¡Ya cállate! ¡Basta! El jefe y el amo soy aquí yo, y tú y lo demás. 11 goles en 11 partidos es la cifra que alcanzó Messi.
4: Para él es complicado no verme como el alumno, que siempre fue capaz de pisotear o darle un golpe y decirle cállate, pendejo.
26: Número 4. Tomás Boy. Este entrenador polémico se encuentra actualmente trabajando en ESPN, esperando ser llamado de nuevo por algún club que busque sus servicios. El ex de Tigres y de la selección se ha enfrascado en más de una ocasión con David Faitelson.
28: ¿Sí sabes lo que es un foul, David? ¿Un foul?
30: Bueno, un desplazamiento en el área. Tampoco hay que dirigir 30 años foul. Para saber qué es un foul.
28: ¿Qué es un foul?
30: Tomás Boy,
28: Dímelo. Dímelo. Digo.
26: Durante una transmisión en vivo del programa Fútbol Picante en ESPN, comenzó una polémica sobre los jugadores que tienen la posibilidad de llegar a la Copa del Mundo de Qatar 2022. Quien se encargó de cuestionar el punto que daba el jefe, lo que hizo que éste explotara descalificando al periodista.
28: Contigo no voy a discutir calidad de fútbol, David Faitelson, porque no sabes nada de fútbol.
30: No me vas a decir que Rodolfo Pizarro,
28: no entiendes nada.
30: Mira,
28: dedícate
30: Tomás, a mí me puedes ofender.
28: No me descalifiques. No voy a hacer ninguna polémica.
30: No puedes ofender de la manera en la que tú quieras. No me estoy enojando. Tú fuiste el que me ofendiste. Me dices que yo no sé nada de fútbol.
28: Lo sabes.
30: Está bien, perfectamente bien.
28: Muy bien.
26: El descalificar su trabajo ha sido una de las actividades preferidas de Tomás Boy. Pero esta no es la única ocasión. Hubo otra donde incluso lo llamó niño bobo.
30: Tomás, por Dios, ¿qué estás diciendo?
0: Las diferencias
30: por favor,
0: era,
30: ¿de qué me hablan ustedes?
28: Eres un niño bobo. La verdad, ¿de qué estás hablando, hombre? ¿Cómo?
30: No, ¿de qué estás hablando tú, Tomás? Perdóname.
26: Número 3. Paco de Anda. Sin duda los enfrentamientos entre estos dos son sabrosos.
4: Mereció pasar el Toluca.
28: ¿Con qué facilidad?
4: Con la misma facilidad desacreditas el trabajo del pueblo.
28: No, no es así. Tú me dices que segundo lugar en la tabla. Segundo lugar en la tabla.
4: Yo no lo vi,
28: Segundo lugar en la tabla.
27: Pero sí se alejó de su mejor versión.
28: Segundo lugar en la tabla el Toluca.
26: Tal vez no se caen bien, y es notable que cuando uno de los dos difiere, cosa que pasa muy seguido, no dudan en descalificarse. Y ahora últimamente de parte de Faitelson, burlarse de su paseo fugaz por Chivas.
30: Ah, no, tú no estabas. con Chivas, perdóname.
0: No, por favor. Por favor, no, discúlpame. No, ni toques ese tema porque sales mal parado. Ni toques ese tema porque te
30: cojo. No, por yo no, no. Mal parado no salgo. Tema. Ya tú saliste sí, mal parado. Yo, no, es olvídate. Imposible que salga, sí, mal, salga porque, peor parado que
0: porque
30: tú.
0: Porque no te filtré
30: mejor
0: información.
30: Así, mejor, mira.
0: Porque no te filtré información. Mejor. Por eso hablaste todo lo que hablaste. No, tú cállate mejor.
30: Mejor calladito, ¿eh?
0: No, tú.
30: Porque, información te tenemos información. Todos, ¿eh?
0: Acuérdate que yo soy periodista. Como no te filtré información yo, entonces empezaste a hablar.
2: ¿De qué hablan? ¿De qué información?
30: No, a mí yo no me olvido de que me filtren información.
0: Mejor no toques ese tema. Habla de lo que te tocas.
2: ¿Pero qué?
30: No, tú no me vas a decir de qué hablo. Yo hablo de lo que yo quiero.
0: No te salgas porque te contesto.
30: A ver, lo que...
0: Te contesto y te pongo en tu lugar.
30: Ah, bueno. Vamos a ver, está corto.
26: Pero lo más incómodo y uno de los insultos más recordados hacia el periodista ha sido durante la emisión de Los Capitanes en la cadena ESPN. En enero de este año se discutía sobre la relevancia de la llegada del fútbol mexicano del jugador norteamericano Landon Donovan, y al no lograr imponer su punto de vista, el comentarista Francisco Gabriel de Anda buscó callar a David Faitelson con la afirmación de que los chuchos que tomaba ya le habían afectado.
5: No, habla. David, tanto chocho para bajar de peso te está afectando la cabeza, ¿eh? Por favor, con un poquito más de respeto. Mira, en el tema...
30: Chocho para
5: en el
30: bajar
5: tema
30: de peso.
5: Futbolístico, en el no, tema futbolístico...
30: Eso,
5: no
30: eso tiene, fue muy grosero, no voy a caer en
5: no
30: eso.
5: No tiene para aportar, no pero es más grosero todavía.
26: José reintervino y dijo directamente a De Anda que había sido muy grosero con su compañero, algo que al agresor no le incomodó en lo más mínimo.
30: Estamos hablando de un chico, ordenado.
5: Fue muy duro.
30: Estamos hablando de un chico ordenado.
5: ¿Cómo habla?
6: Pero él no te ha dicho ninguna, no,
5: sí
6: ninguna majadería.
5: ¿De quién? Sí me ha dicho.
6: ¿Majaderías?
30: ¿De quién? ¿A ti qué te he dicho?
6: No,
30: ¿me he metido con tu vida personal?
5: ¿Me dijiste
30: que me he metido con tu carrera?
5: ¿No te acuerdas? Entonces déjalo así.
30: Bueno, pero por eso lo digo en tono.
5: Entonces vamos a hablar de Donovan.
30: De manera de broma.
5: Vamos a hablar de Donovan.
30: De broma, como diciendo, que no estamos hablando. Estamos exagerando las cosas. Pero está bien, no hay problema. No hay problema.
5: Mira, Paco, no hay problema. Es un tipo que no le va a aportar nada en la cancha a León.
26: Número 2. Álvaro Morales. Álvaro Morales se ha convertido en un periodista que ha causado varias molestias a entrenadores, jugadores, directivos y hasta sus propios compañeros de ESPN.
7: ¿Su salida fue injusta?
8: No, para mí no.
7: Ah, porque entonces luego le das la mano a Cristian Martinoli y ahora dices que es injusto la manera en que salió el Piojo. El Piojo me parece, o fuiste hipócrita con Martinoli o estás siendo incongruente como muchas veces lo eres.
8: Déjame.
26: El titular del programa Calla y Escucha tuvo un roce con David Faitelson al final del partido entre México e Islandia. Faitelson analizaba y platicaba lo que él vio en el terreno de juego. Morales comenzó a llamarlo secretario de Juan Carlos Osorio. En momentos hacía movimientos como si tocaba el violín, como si Faitelson estuviera enamorado del plantel azteca. Al final del programa, Morales le pidió de favor a David que se fuera. Este contestó, pero ya no apareció a cuadro, y ahí culminó la plática.
7: Escucho a un David no crítico,
30: no me vengas con ese tipo
7: de
30: absurdos o tonterías. No, estás equivocado. Estás equivocado.
7: ¿Tienes alguna autocrítica?
30: Porque también...
7: David, si quieres te puedo decir. Si quieres te puedo decir. Gracias por tu participación. ¿Cómo se ve que algunos programas como que escuchan que hoy la tarde está en la mente?
30: No, ¿ya terminamos?
7: Argumentos, no descalificaciones. Argumentos, porque algunos, como dice Dionisio, no están preparados para escuchar la verdad.
26: Como la cereza del pastel, algo que muchos celebraron, se encargó de recordarle el golpe de Cuauhtémoc Blanco en vivo.
10: Eso fue una...
11: Para hacer lo no, que hicieron.
10: Eso fue una locura, Álvaro.
11: Locura la que el Puerto Jarocho... Ah, no, ¿verdad? Perdón, aquí no hay.
10: No, eso no, ese es en el Twitter.
26: Pues bueno, les tengo dos bonus navideños. El primero, Fidel Curi, el dueño del Club Tiburones de Veracruz. Fidel Curi manifestó en entrevista con la cadena de Fox Sport que estaría dispuesto a pagar 120 millones de pesos para lograr que su equipo mantuviera la permanencia. Faitelson en Twitter se manifestó.
12: Fidel Curi dice que pagaría hasta 120 millones por quedarse en primera división con el Veracruz. Yo creo que el fútbol mexicano pagaría lo que sea para que se vaya de una vez y para siempre.
26: Fueron las palabras publicadas por Faitelson, mismas que encendieron el enojo del directivo. Sin pensarla ni tantito, el político y empresario le contestó a su manera.
12: Arroba Faitelson ESPN, pinche hipócrita. Siempre te escudas atrás de las plataformas, pero cuando estás de frente eres un cobarde. Y pago otros 120 millones por ver comunicadores más profesionales. Cuando gustes, ya sabes dónde encontrarme, dónde viniste de lamebotas.
26: Número 1. Jorge Ramos. Siempre que coinciden, terminan agarrados del chongo.
13: En 3 millones de habitantes, ¿cuánto
30: otra vez a llorar,
13: pero no,
30: con
13: pero
30: el
13: no llora. A ver, hablemos.
30: Somos 3 millones de habitantes.
13: ¿Puedes hablar de fútbol algún día?
8: ¿Tienes capacidad tú para hablar?
26: En algún momento, fueron partícipes de una de las discusiones más álgidas en todos los tiempos de los paneles deportivos.
9: Pendejo. Estoy de un punto de vista. Pero yo no estoy juzgando a usted. Estoy juzgando a Suárez. No lo estoy juzgando a usted. Estoy juzgando lo que vi en la cancha de fútbol. Y estoy hablando de una federación uruguaya por cómo actúa.
28: Y usted me trajo
9: aquí. ¿Cómo actúa? Usted me ha ofendido hoy. Me ha lastimado.
26: Sin embargo, en algún momento, Ramos aplicó un Peláez y llamó estupidito a Faitelson en vivo y en su cara, previo a un juego entre Estados Unidos y México en Columbus.
28: Equipo favorito.
9: Ustedes ahora me dicen que ahora.
14: Usted le acaba de decir estupidito, Osorio.
28: No.
9: Aparte, lo dijo a mí, señor Ramos, me lo dijo a mí entonces, estupidito.
14: ¿A él?
28: ¿Está?
14: ¿A él?
28: Sí, a él.
14: Dígaselo.
28: No sea tan estúpido.
14: Perdón, señor Faitelson. Ánimo, Faitelson.
26: Pero sus discusiones son, pero por mucho, de las más picantes.
9: ¿Hablamos como hinchas o hablamos como profesionales?
28: No, como profesionales.
9: Somos profesionales,
28: pero yo no escuché, a usted hablar de trampa.
9: No.
28: Cuando Cuauhtémoc Blanco contra Honduras se tira, el árbitro cobra falta, le pega
9: Ramos.
28: A Pavel Pardo y Ejol, y México clasificó.
9: Ramos.
26: Y ya para finalizar, les tenemos el segundo bonus navideño. Se ha vuelto un clásico que los seguidores de Faitelson en redes sociales le recuerden el golpe que le dio Cuauhtémoc Blanco en Veracruz, burla a la que se sumó el periódico AM, el cual respondió mediante Twitter a una publicación burlándose del comentarista mexicano de la siguiente manera.
15: Parece increíble que con tantos problemas económicos, sociales y políticos, el presidente de Argentina, Mauricio Macri, tenga tiempo y humor para hablar del Boca River.
26: El periódico le contestó,
15: lo que parece increíble es que tus cachetes hayan sobrevivido a la furia del máximo y sublime líder jorobado de la entidad de Morelos, tras ese golpe otorgado por su mandataria mano durante aquel reportaje ejecutado en las playas de las salvajes tierras del bello puerto Jarocho.
26: De rato, un comunicado de la revista pedía perdón y excusaba que dicha acción fue porque la persona había hecho el comentario pensando que tuiteaba desde su cuenta personal. Al final, el daño ya estaba hecho.
30: El América no ganó gracias al arbitraje.
0: No. Nadie lo ha dicho.
30: Dos partidos.
0: No insistas, estoy penitente, no insistas.
16: 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Nos escuchamos luego.
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19: Hola, soy Jesús May y esta es la información deportiva de Radio Red. México sigue destacando en el Campeonato Mundial Juvenil de Clavados, pues las gemelas tapatías Mía y Lía Cueva obtuvieron la medalla de oro desde el trampolín de 3 metros en esta competencia juvenil. Las mexicanas mantuvieron la consistencia durante toda la prueba, ya que solamente al término de la segunda ronda no estaban en el primer lugar. Con esta presea obtenida por las gemelas Cueva, México suma 6 medallas en el Campeonato Mundial Juvenil de Clavados.
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5: 30 años de torneos cortos, 30 años en la Liga MX.
6: Adolfo Bautista fue uno de los jugadores más llamativos en los torneos cortos del fútbol mexicano, defendiendo las camisetas de 5 equipos distintos, pero destaca todo lo que hizo en las Chivas, donde es considerado un ídolo de la afición rojiblanca. El Bofo marcó 59 goles en los 210 partidos jugados y además ayudó a que las Chivas ganaran el campeonato en el año que estaban festejando su centenario. En el Apertura 2006 consiguió la anotación que le dio el onceavo título al rebaño sagrado en la final contra Toluca en el Nemesio 10. El Bofo Bautista será reconocido por sus extravagantes looks de cabello y por siempre jugar con guantes, además de que también asombraba a los fanáticos con sus jugadas.
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32: Hoy en este microtop tenemos para ti 6 jugadores de cristal en la Liga MX. Así que luces, micrófonos, que comience el salseo. Se quiebran con regularidad y eso ha afectado su desempeño y constancia a nivel de clubes y selección. Unos pudieron haber llegado más lejos de no haber sido por esta gran maldición. Otros lograron trascender aún más pese a ello. Antes de comenzar, quiero aclarar que la numeración no tiene ninguna importancia. Número 6, Omar Arellano. Muy pocos lo recuerdan, pero el exjugador de las Chivas fue una de las primeras joyas producidas por la cantera de los Tuzos de Pachuca. Sin embargo, jamás pudo despuntar. Hijo de una dinastía del rebaño, su padre Omar Arellano Nuño era futbolista y fue campeón con Chivas. El abuelo Raúl Arellano también jugó para el rebaño y fue parte del campeonísimo. Sin duda, un peso complicado. Papás, ¿qué opacan las carreras de sus hijos? Un video que te dejo en la tarjeta. Omar, a pesar de su historia chiva, surgió del Pachuca y debutó con los Tuzos un 24 de octubre del 2004. El delantero de inmediato mostró cualidades. Tenía la velocidad de un corredor de 100 metros planos. No tardaría mucho en enfrentar su destino y llegaría a Chivas. El delantero mostró tan buenas cosas con el rebaño que Hugo Sánchez lo convocó en una ocasión a la selección mexicana y posteriormente lo haría también Sven Goran Eriksson. Después de su primer año en Chivas, empezó la letanía de lesiones de la pina. Entre 2008 y 2010, el jugador se perdió 271 días y 41 partidos con el rebaño por lesión.
0: Se confirma un desgarre en la parte posterior del muslo izquierdo, ayer lo comentábamos y le estaban haciendo los estudios de resonancia, pues era evidente que lo que se estaba valorando no era si había lesión, sino la gravedad de la lesión.
32: El jugador se desgarró los ligamentos, se rompió un dedo del pie, sufrió un corte, se lastimó la rodilla, se volvió a romper un dedo del pie.
8: No sabemos si es una contractura o es cansancio muscular. Esto se da al final del regenerativo. Por lo pronto, como les decía, viene Carlos Ochoa.
32: El delantero ya no era el mismo y sus piernas lo hicieron perderse más juegos por lesión. En diciembre del 2013, Omar Arellano fue traspasado a Monterrey luego de un primer año bueno.
9: No viaja Arellano, sigue con la lesión y
10: Está malo.
9: Y sí, otra vez. ¿Y eso? Y esto, pues bien raro.
32: Se volvió a lesionar y en el verano del 2015, el delantero dejó el equipo para vestirse de diablo. Luego de eso cayó al ascenso y actualmente se encuentra en el Herediano de Costa Rica.
11: Me entró otra vez esa alegría, esa motivación de volver a jugar fútbol y en un equipo importante como Herediano.
32: Número 5. Roque Santa Cruz. La carrera del paraguayo ha estado marcada por lesiones desde que llegó al Bayern Múnich en 1999, cuando apenas tenía 20 años. Ese año sufrió una rotura doble de ligamentos cruzados del tobillo izquierdo, que lo alejó 8 semanas.
12: Si tú ves a Roque Santa Cruz en las últimas temporadas, con el Málaga tenía 3 goles en un año. 3, porque se la pasaba lesionado. Aún así apostaron por contratarlo. No sé si pensaron que en México no se iba a lastimar.
32: Si había un extranjero bomba en el 2014, era este, el máximo goleador de la selección paraguaya de fútbol. Santa Cruz sería el mejor jugador pagado en la Liga Mexicana, con un sueldo de más de $200,000 por mes y de 2 millones de euros al año. Cruz Azul duplicó su salario anual anterior de $900,000 al año. La transferencia se completó oficialmente el 29 de diciembre del 2014. Santa Cruz debutó en una victoria de 1-0 contra Pachuca. No tuvo que pasar mucho para que el paraguayo demostrara sus problemas de lesiones en el fútbol mexicano, ya que una semana después de su debut dejaría el juego al minuto 14 por un dolor muscular en la cara externa del muslo.
13: Roque Santa Cruz, él el día de ayer fue sometido a una resonancia magnética donde se vio que tiene una lesión en la fase del recto anterior del muslo derecho, de aproximadamente 2 centímetros.
32: Luego de su recuperación, se volvió a lesionar en un entrenamiento. Se perdió un total de 17 partidos y 109 días con la máquina.
14: La lesión de Roque Santa Cruz es una ruptura parcial de cuádriceps y será baja para el equipo de 2 a 3 semanas.
15: De estar fuera y no poder ser parte activa, ¿no?, de lo que va a ser el campeonato es frustrante, así que todavía no, tratando de asimilarlo. Y
16: Roque Santa Cruz, los 631 minutos más caros en la historia de Cruz Azul. Apenas un torneo plagado de lesiones, 10 semanas fuera, no estará para la próxima campaña.
32: Meses después, regresaría al Málaga, donde de igual forma una lesión de rodilla lo privó 33 días de las canchas y le costó su participación en la Copa América de ese año.
26: Se ha lesionado Santa Cruz. Vamos a ver si puede continuar Roque Santa Cruz. Da la impresión de que tiene un problema muscular y que debe abandonar el campo.
32: Ya a sus 37 años, vislumbra su retiro en el Olimpia, equipo de su país natal y donde debutó en el 97.
28: Ingresa Roque, el abrazo. Roque Santa Cruz concreta su histórico retorno al fútbol paraguayo.
32: Número 4, Andrés Guardado. La carrera de Andrés Guardado se ha caracterizado por las múltiples lesiones que ha padecido. El canterano rojinegro desde su debut demostró que la Liga MX en verdad le quedaba chica. Llegó al viejo continente en 2007, después de haber mostrado su mejor nivel en la Copa América de ese año. Pero si hay alguien que ha sufrido de lesiones en este top, es el Principito. A 6 meses de haber fichado por La Coruña, tuvo una rotura fibrilar en el bíceps femoral de la pierna derecha ante el Real Betis, dejándolo 6 semanas fuera.
1: Realmente un poco jodido por la lesión y que no puedo participar más en lo que resta de liga. Pero bueno, al final con la moral un poco baja, pero yo sé que así no voy a solucionar nada. Entonces,
32: un año después, frente al Barcelona, se lesionó del gemelo de la pierna izquierda. El 2010 lo inició de nuevo con una lesión. Un jugador de los Osasuna le provocó una rotura de fibras y la unión miotendinosa distal del gemelo interno, dejándolo fuera 1 mes de toda actividad. Tras recuperarse, en abril del mismo año, frente al Almería, se le lesionado de una elongación del aductor medio de la pierna derecha, situación que le llevó a despedirse del resto de la temporada.
2: Realizó una resonancia magnética, Andrés, para corroborar la lesión que tiene.

0: Una nueva rotura se convierte en un nuevo bache para Andrés en el Betis, del cual ya va saliendo. Más de 80 partidos perdidos y 445 días inactivo por lesiones. Es sin duda nuestro principito de cristal.
1: Andrés Guardado fue intervenido quirúrgicamente con éxito del peroné por el doctor Jorge Clifton Correa.
0: Número 3. César Villaluz. Uno de los más grandes prospectos de aquella generación dorada del 2005, que nunca pudo dar lo que se esperaba de él. Desde los 10, formó parte de las fuerzas básicas de Cruz Azul, parte de esa selección dorada que nos dio el campeonato sub-17 hace 14 años. Para el 2008, el mediocampista encabezó a una gran generación de canteranos de Cruz Azul, escuadra que llegaría a dos finales consecutivas, una contra Santos y la otra ante Toluca. Esta última sería su declive, en una jugada donde casi logra el empate. José Manuel Cruz Alta lo embestió como si fuera un toro enfurecido con el torero, y la cadera del defensor lo dejó noqueado. Estuvo un rato inconsciente y abandonó el terreno de juego en camilla.
2: Casualidad o no, a partir de aquel golpe la carrera de Villaluz vino a menos. En poco más de 6 años solo lleva 7 anotaciones y apenas en 2 torneos superó los 1000 minutos en la cancha.
3: Edgar Gerardo Lugo, veas Villaluz, es
4: ¡qué choque! Además de que es durísima la falta, sí debe estar mal Villaluz.
5: No, está muy mal, cómo no, es que...
0: A partir de ahí, ya no volvió a ser ese jugador encarador, perdió ese fuego y espíritu y terminó por salir del azul. Temporadas después, llegando a San Luis y en un encuentro ante América, Jesús Molina realizó una barrida para recuperar el balón, pero de paso le fracturó el tobillo al canterano de la máquina y el ciclo del jugador con San Luis terminó fuera de las canchas.
6: Se repararon los ligamentos, que es lo más grave del asunto. Hubo una ruptura parcial en algunos y pues tuvieron que volver a reinsertar, así que a reforzar para de nueva cuenta volverlos a poner en su lugar y como estaban. Y hay que esperar la recuperación. Esta nos va a llevar unos meses.
0: Para rematar su mala suerte, le tocó el momento en cambios raros de franquicias, donde San Luis pasa a ser Chiapas, y en ese movimiento, Tigres compró su carta, pero Villaluz no pudo sobresalir por la lesión, y terminó en el ascenso, donde de igual forma las lesiones no dejaron que cuajara en varios clubes.
7: De tanto tiempo de espera y ahorita, pues ya que se resolvió todo, pues esperar nada más a tener un equipo en concreto y poder regresar.
0: Número 2. Jeremy Menez. El día de su llegada, Jeremy fue recibido como una celebridad en el aeropuerto de la Ciudad de México, glamour y estrella.
8: Pero a mí me parece por todos lados positivo el que se reciba así a un jugador de nuevo ingreso en el fútbol mexicano. Está bien, está bien.
0: Era el compatriota de Guiñac que tenía la encomienda de ser mejor que su paisano.
9: Futura figura de México.
10: Va a ser campeón de goleo, de mí se acuerda.
11: Va a hacer lo que hizo en Italia con el Milán.
12: Guiñac, esperemos que rinda igual.
0: Lastimosamente, algo que América no supo prevenir. Sin calcularlo bien, se traían a un jugador propenso a las lesiones.
13: Jerry Menez está lesionado después del partido contra Toluca. Aquí, José Guadalupe Vázquez nos da el parte médico.
14: Es una lesión de primer grado. Es una lesión pequeña.
0: Desde su inicio, ha tenido sus infortunios. Con la Roma, tuvo desde problemas musculares hasta en la ciática. En Milán, problemas con la espalda, cadera, ingle, perdiéndose más de 50 partidos y casi 600 días inactivo en su carrera. Y la más fuerte llegaría ahora con América.
15: Y no por rematar mal, y hay un hombre lesionado en América. Jeremy Menez, Fernando Jesús Torres.
16: Se queja ahí Jeremy Menez de un problema en la parte posterior del muslo izquierdo. Y van a tener ustedes la posibilidad de observar la repetición, que es lo que pasó. Se lesiona solo, ¿no? Prácticamente.
0: Las Águilas adquirieron al jugador a bajo costo. Pagaron $220,000 al club turco, pero es uno de los jugadores con más alto salario en el fútbol mexicano. Según información de Forbes, su paga es entre 3.8 y 4 millones de dólares al año. Desde que llegó a México, no ha parado con su inactividad. Jeremy se habrá perdido por sus 3 procesos de lesiones en México 48 partidos de los 62 cotejos oficiales. Del 18 de marzo al 22 de abril se perdió 35 días. Del 7 de julio del 18 al 23 de enero del 2019 se perdió 200 días. Y ahora en la actualidad, del 23 de enero a la primera semana de marzo, se espera que pueda recuperarse. Esta última fue porque la primera operación que le hicieron hace 6 meses en París, el 85% de los pacientes se recuperan. Menez fue parte de ese 15% que no.
17: Mientras consigue una condición física, pero fundamentalmente futbolística, va a ser un año que no juega.
18: Claro.
17: O sea, ya está, se le fue.
19: En el Madrid era el paciente inglés, aquí en el América es el paciente.
20: Le van 2 meses, 2 meses se van a jugar.
17: Se fue.
20: Se van a jugar 4, 8, 9 fechas seguro, si no se juegan 10. ya van 3-13. Yo creo que llega por la última fecha de la etapa regular.
0: Ya tuvo su alta médica para comenzar.

0: Empezar con su rehabilitación, ya en la Ciudad de México, esperando, obviamente, que no se lesione de nuevo antes de marzo.
1: ¿Cómo vas con tu recuperación y el
2: ritmo? Ahora mejor, mucho mejor. Falta poco de tiempo, pero me siento bien.
0: Número 1, Jesús Zavala. Este mediocampista mexicano lo debutó Miguel Herrera cuando dirigía al Monterrey en el 2006. Todo un referente en la institución rayada, pues formó parte del equipo durante 12 años. Sin embargo, de esos 12, por lo menos 2 de ellos se la pasó lesionado. Si bien él solo ha sufrido 2 lesiones, han sido graves y complicadas para un jugador. En septiembre del 2012, se lesionó de una ruptura del ligamento cruzado anterior de la rodilla izquierda, en el encuentro entre el equipo de la franja cuando al minuto 62 le disputó un balón a Diego de Buen. Quiso sacarle el balón al camotero. El regio se barrió de la rodilla y se quedó clavada en el césped, lo que provocó la lesión. El volante de 25 años en ese momento tenía convocatoria regular con la selección mexicana. Todo esto desde 2011. Inclusive fue titular con el conjunto dirigido por el Chepo de la Torre, que obtuvo campeonatos en 2011 en la Copa Oro y en los Juegos Panamericanos de Guadalajara. Esa inactividad lo alejaría del tri y del fútbol en general por más de 90 días. Cuando por fin la pesadilla había terminado, tuvo recaída y se perdió unas semanas más. En el clausura 2016, Jesús Zavala sufrió la rotura del ligamento cruzado anterior, pero en esta ocasión de la rodilla derecha. Esto pasó en la liguilla perdiéndose la final contra Pachuca, y cuando regresó a jugar se resintió de la lesión, por lo que nuevamente entró a quirófano y regresó a las canchas luego de 14 meses de inactividad. Se perdió más de 20 partidos oficiales con los regios y estuvo inactivo durante 214 días.
3: La verdad que se me salieron las lágrimas de la emoción. De todo ese año complicado que la verdad que estuvieron siempre mi familia.
0: En su regreso tuvo escasa participación y el equipo decidió no renovar su contrato. Estuvo a prueba en Querétaro y no logró quedarse con un lugar en el conjunto de Gallos Blancos. Fue a Mineros de Zacatecas, donde pudo tomar su segundo aire y regresar a primera división con los poblanos.
3: Ahora que me tocó estar lesionado, estás fuera un tiempo, lo extrañas bastante.
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11: Muy buenas tardes, aquí el reporte vial. Se restablece la circulación vehicular de Dr. Velasco entre Niños Héroes y Dr. Lucio, pero permanece bloqueada la circulación vehicular en Abraham González entre General Prim y Atenas. Evita el tráfico en Paseo de la Reforma, Avenida Insurgentes y Valderas. Lento avance tendrás en Avenida Patriotismo, de Viaducto Río Becerra al Eje 3 Sur. Tu avance será vuelta de rueda en la autopista México-Querétaro, del Circuito Exterior Mexiquense hasta la caseta de Tepozotlán. No bloquees las intersecciones ni pasos peatonales. Facilita el flujo y la seguridad vial. Hasta aquí el reporte vial. Te informa Alex Leiva.
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25: Hola amigos, yo soy Bóser Salseo Futbolero y aquí contaremos anécdotas graciosas, historias y los secretos del fútbol mexicano que nadie más se atreve a contar. ¿Listos? Advertencia, este guión fue creado en 2019. Hay dos ejemplos poderosos de cómo la arrogancia y la humildad son pasajeros de un mismo triunfador. Estoy hablando de Hugo Sánchez y Cristiano Ronaldo, dos épocas distintas y distantes, con el Real Madrid como anfiteatro. Han sido en su momento y en su entorno, personajes que en su arrogancia casi se invisten de soberbia, pero es que es imposible reprocharlos si sus logros están de respaldo. ¿Qué pasa cuando no es así? Cuando se habla de envidia, pero no tienes camino recorrido que envidiar. JJ Macías es el tema del momento. ¿Una mentalidad adelantada o inmadurez? ¿Es el poder del vestidor suficiente para correr a un jugador, un técnico? Bienvenidos a la reflexión voceriana. Luces, micrófonos, que comience el salseo.
26: Que te dedicas mucho al cuidado de tu principal herramienta, que es tu cuerpo en el fútbol, de que te nutres muy bien, que entrenas muy bien, que no tienes distracciones, que te dedicas al fútbol, que amas el fútbol. ¿Por qué te deja ir Chivas?
27: Había un choque porque era un muchacho fresa.
26: Y
27: que no iba con la Chofis, que no iba con Pulido, que no iba con otro tipo de jugadores.
26: No ha conseguido nada, pero estamos hablando de él.
25: José Juan Macías, a los 19 años, ha irrumpido con sus goles en León. El tapatío tiene 5 goles y está 2 por debajo de Rogelio Funes Mori, actual líder de goleo.
0: Dando su furia, vamos a ver, balón para JJ Macías. ¡JJ!
25: José Juan Macías Guzmán, habitual con la selección mexicana sub-21, inició su carrera como futbolista en las fuerzas básicas del Guadalajara en 2011. Se ha desempeñado en todas las categorías desde sub-13, 15, 17, tercera y segunda división, independientemente de la forma de pensar del chico. Tenemos que aceptar que estamos ante un jugador que está encima del promedio, y sobre todo en la posición que escasea horriblemente en México, que es la delantera.
1: ¿Te llegaste a desesperar al no ver tanta acción en el Guadalajara antes de pasar al equipo de León?
2: Sí, la verdad que sí, Beto, te lo digo con sinceridad. Estaba haciendo las cosas muy bien, estaba dando de qué hablar y demostrando que te tuve que tener más minutos y la verdad estaba podrido por no jugar.
25: Macías no es un 9 típico que solo se queda clavado en el área, pues puede generarse sus propias opciones y su velocidad mental le permite adelantarse a los rivales para marcar.
3: Aparece en toda la cancha, balón para Montes, parece habilitado de primera, golazo de Macías.
25: Disfrutando su buen momento con León, José Macías señaló de manera contundente que llegará al viejo continente para cumplir su sueño. Y sorprendiendo en un programa deportivo, habló por teléfono y con una mentalidad envidiable o criticable, depende de qué lado lo veas. Macías se ve ganando la Champions con un grande de Europa.
2: A un fútbol europeo que la verdad tengo ganas o más bien mis metas es ir allá y triunfar allá. Yo quiero, voy a jugar en Real Madrid, Barcelona, ¿por qué no quedar campeón de Champions? Me siento capaz, me voy con la capacidad y más.
25: José Juan es joven, con 19 años, apenas está comenzando su historia. Pero ¿por qué dejó Chivas si apenas comenzaba en el equipo grande con 3 goles, los cuales fueron su cuota para partir a León? En la era de Almeida, JJ Macías tenía más participación.
4: Macías tiene un gran futuro, pero creo que entre todos lo tenemos que ayudar para que vaya con tranquilidad.
25: Pero con la llegada de Cardozo, su destino fue el banquillo de Guadalajara. El joven delantero no tuvo oportunidades.
26: Pero sí te dijeron que no ibas a tener muchas opciones en Chivas.
2: Ah, no, sí, eso me quedó claro desde que no fui al Mundial de Clubes y desde antes. Eso estaba claro que no iba a tener minutos con el entrenador que ahorita está en Chivas.
25: ¿Por qué Chivas dejó ir a José Juan Macías? Las primeras versiones de la historia acusaban a Macías de ser un jugador que tenía problemas con sus compañeros. Se dice que en algunas actitudes de José Juan caían mal en el vestidor, que tenía su propio nutriólogo. Se cuidaba mucho, regañaba a sus compañeros por desvelarse, que estudia y se prepara.
6: La forma de ser de él no le caía bien a todos sus compañeros.
1: Correcto.
6: Y de acuerdo a lo que sé, en pro del grupo, mejor lo decidieron prestar.
26: Pero a ver.
25: Al ver la poca armonía, Cardozo intentó mandarlo a la filial, pero el joven no quiso ir al Zacatepec. Sin embargo, hace unos días el delantero decidió hablar y contar su versión.
7: Creo que se va a escuchar algo fuerte, pero el mexicano es el peor enemigo del mexicano. Imagínate un vestidor lleno de mexicanos donde un chavito a lo mejor está sobresaliendo, a lo mejor no gusta a los demás.
25: José Juan Macías es un jugador poco común, esa es una realidad, y no en el sentido de su fútbol, sino en su situación económica. El delantero viene de una familia con dinero. El muchacho tenía su propio nutriólogo. A esto súmale su mentalidad y compromiso. Esto es, sin duda, una concentración de actitudes que le faltan, pero por mucho, a un futbolista mexicano que en promedio viene de familias de bajos recursos, muy difícilmente terminan la carrera y que, por supuesto, son aficionados de los excesos. Es claro que el chico caía gordo en el vestidor.
2: Y pues para serte sincero, o sea, porque yo no vengo desde abajo, yo nací en un ambiente en donde tuve las facilidades, tengo todas las facilidades, gracias a mi padre, pero yo no tengo culpa de eso.
6: ¿Qué es un muchacho que no viene de un extracto humilde? Viene de un extracto quizá burgués, si se le quiere llamar de alguna manera, que tiene su propio nutriólogo, preparador físico, entrenador personal, que quiere y estudia cursos, y que eso no gustaba al interior del Guadalajara.
25: Chofis López, Michael Pérez, Orbelín Pineda, Aris Hernández y el propio excapitán Carlos Salcido. Si lo pensamos bien, por un lado Carlos, quien de lavar coches terminó siendo un referente en el fútbol mexicano, sin duda pudo sentir ese recelo por el clasismo. Sí, clasismo.
8: Me queda claro, y te voy a decir los nombres de los jugadores con quien tuvo problema en ese vestuario. Era la Chofis López, Michael Pérez, Orbelín Pineda, Airis Hernández y el propio capitán Carlos Salcido, que incluso varias veces le dijo a los el cuerpo técnico, no lo suban, no le podemos callar el hocico. Entonces, era un problema de carácter con estos jugadores que lo llevó poco por poco, excluyendo de lo que era el grupo, y bueno, quedó dolido.
7: Pero también es un vestidor muy tenso, aparte de la presión que se maneja en Chivas, que como te digo, yo nací desde ahí, nací desde abajo, y se han estado tocando temas que sí quiero dejar en claro que sí. Ah, no, pues llego a León y chino, es que pesa más la playera de Chivas. A mí no me pesa ninguna playera, he estado en selección en León, en Chivas.
25: Las declaraciones retumbaron en el seno jalisciense, y no es para menos. El chico develó algo que se vive en los vestidores. Pero ojo, esto no solo debe pasar en Chivas, sino en todos los clubes. Mariano Varela, director deportivo de las Chivas, habló con el jugador y técnicamente lo regañó por ventilar el tema.
9: Me tocó hablar con él y le comentamos que él se dedica a jugar en la cancha, lo demás no tiene que externarlo. Entonces, parte del proceso de madurez es esas declaraciones, ¿no? Yo creo que él está consciente, hablé con él y está consciente, se equivocó.
25: Jugadores del rebaño ya se declararon sobre el joven de 19 años. Macías dejó ver que en el seno de los rojiblancos hay envidias, y cuando ven que un compañero sobresale, los demás quieren impedirle que crezca.
8: El peor enemigo de un mexicano sí es otro mexicano. Lo vemos en el caso de Chicharito Hernández, lo vemos en el caso de cualquier jugador que de repente tiene un poco de éxito.
10: Sí es cuando un mexicano está sobresaliendo, sale del término medio, sí muchas veces el propio compañero de nos nacionalidad, como que no nos gusta que sobresalga tanto.
25: ¿Hasta dónde es el poder del vestidor? ¿Hasta dónde puede un grupo de jugadores decidir por todo un club? En este caso, quedó claro y lo diré de manera muy directa, mis vocerianos. A José Juan Macías lo borraron un grupo de jugadores por envidia, porque él no se desvelaba como ellos, porque él tiene dinero para su propio nutriólogo, porque tiene patrimonio y no se preocupa por ello, por su mentalidad y porque el joven busca prepararse. Esto, sin duda, son cosas que ese grupo de futbolistas terminaron por colmar. Regresando a la pregunta, ¿cuál es el verdadero poder de un vestidor? No es la primera vez que un grupo de jugadores logra sacar a un jugador, pues ha ocurrido hasta en la selección.
26: Todos los procesos de selección nacional tienen líderes dentro del vestidor. Y hay gente que tiene mucho peso en la opinión sobre el técnico.
11: Tanto Borghetti como Pavel como Osvaldo, pues rodeados con la Volpe, yo fue por esa situación no fui.
25: En el fútbol se maneja el término tender la cama, una especie de conspiración para provocar la salida de un entrenador, a pesar de que en muchas ocasiones distintos protagonistas de este deporte han dicho de manera pública que nunca han visto a nadie que se ponga de acuerdo para echar a un estratega.
12: ¿Tienden las camitas los jugadores?
26: Sí. Yo muchas veces creo que los jugadores tienen a veces formas de demostrar que no están de acuerdo con el técnico.
14: Probar que un futbolista le mueve el tapete a un entrenador es muy complicado, ¿no? Y yo ahí sí, es un terreno de demasiada especulación, demasiada especulación.
25: La realidad es que sí existen casos en los que un vestidor ha provocado la salida de un director técnico, bajan su rendimiento y se dejan perder, con tal de que el timonel ya no esté en el puesto. En muchas ocasiones funciona. Lo hemos visto en este torneo con Rafael Puente.
15: Pienso mal. Y es una lástima sentido para Rafa. Que el grupo ya no quería que estuviera Rafa. Yo veo a un equipo que se hace expulsar a un futbolista metiendo una patada en la cara en el medio campo a un rival.
25: Con Patiño en Pumas, fue sorprendente la forma en la que cambió el equipo de un juego a otro cuando llegó Marioni.
12: A ver, David. Lo sucedido en Pumas con David Patiño. De repente llega Bruno Marioni y como si fuera mago, el equipo es otro.
14: Bueno, el grupo, me da la impresión, le tiende la cama a Patiño.
25: Actualmente se podría decir que Cristante es víctima de este hecho.
12: Nadie está diciendo que los futbolistas de Toluca echaron a Hernán Cristante, pero que sospechosamente, que llama sospechosamente la baja de forma de muchos de sus jugadores, la llama la atención.
25: Aunque pocos se atrevan a decirlo, la realidad es que en el fútbol un entrenador puede ser víctima de lo que haga o dejen de hacer sus dirigidos. El poder de cierto grupo de jugadores puede ser disuelto separándolos y dando respaldo al entrenador. Pocos directivos y dueños siguen ese concepto. La mayoría opta por lo más sencillo, cortar al indeseado, sacar al que no les cae bien, correr al que no está de acuerdo con la mayoría. Ese es el principal problema de muchos equipos, le sucedió a Macías, a Rafa Puente y a muchos otros más. ¿Hasta cuándo se aprenderá la lección? El tema en concreto de José Juan Macías radica en externar sus deseos, sus pensamientos, su mentalidad. El mexicano suele ser envidioso por naturaleza, tirar la pedrada para arriba esperando ver caer. Lo interesante del tema es que el delantero aún es de Chivas. Si León no decide comprarlo, el club rojiblanco suele ser muy rencoroso con sus jugadores, que les juegan chueco. Y pudiera llegar a pasar que el sueño del jalisciense no se cumpla, que no le lleguemos a ver levantando una Champions con un equipo grande de Europa jamás en la vida.
13: En Guadalajara, y si no caen bien las declaraciones de Macías, le van a hacer la vida cansada, Mau. Le van a hacer la vida cansada.
16: Hay un detalle, Adal.
13: Ese es el tema, que a Guadalajara que regrese y que lo reciban de brazos abiertos.
25: Gracias por escucharme. Si te gustó mi contenido, te invito a seguirme en mi canal de YouTube y mis demás redes sociales, como Bozer Salseo Futbolero. Nos escuchamos luego.
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3: Uber. Traducción de más en las apuestas, también conocido como altas, es decir, cuando se apuesta que habrá más de cierta cantidad de goles, puntos, anotaciones, etc.
4: ¿Qué tal? Muy buenas tardes. A solo dos semanas de que el gobierno federal entregue el paquete económico 2027 al Congreso de la Unión, el sector bancario lanzó un llamado a reforzar la estabilidad financiera. Durante el quinto Congreso de Educación Financiera, Alberto Gómez Alcalá, directivo de la Asociación de Bancos de México, advirtió que el presupuesto debe basarse en metas realistas y alcanzables y aseveró que la prioridad absoluta es que se frene el endeudamiento público. El gobierno federal, en conjunto con las autoridades de la Ciudad de México, el Estado de México, Hidalgo y Morelos, emitieron de forma coordinada la declaratoria de modificación de la zona metropolitana del Valle de México. Con este acuerdo, publicado en el Diario Oficial de la Federación, el Estado de Morelos se integra formalmente a los trabajos y estrategias de esta región, que suma ya más de 20 millones de habitantes. A través de sus redes sociales, el embajador de Estados Unidos en México, Ronald Johnson, destacó que en fecha reciente autoridades de su país entregaron a 10 personas buscadas en varios estados de México por delitos graves, incluido el secuestro. Subrayó que la cooperación está dando resultados. En el mundo, el gobierno de España aprobó reformar sus leyes de asilo y extranjería tras la entrada ilegal de 80.000 personas en Ceuta. Las nuevas medidas imponen un periodo de identificación de 72 horas para migrantes irregulares. Para Noticentro Informa, Alejandra Martínez Delgado.
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1: Hola, ¿qué tal? ¿Cómo les va? Bienvenidas, bienvenidos. Son las 2 de la tarde en punto. Gracias por acompañarnos. Mi nombre es Daniel Rosas. Les saludo el día de hoy. Pues cubriendo un poco a Bianca Aguirre, que se siente un poco malita de salud, pero nos encontramos, por supuesto, con todo el gusto de acompañarle, todo este gran equipo, para poder informarle de la mejor manera. Hoy es 25 de agosto, martes 25 de agosto, y bueno, pues por supuesto les saludo a través del 88.1 de frecuencia modulada aquí en el Valle de México, del 1110 de amplitud modulada, o ya sea que nos acompañe a través de cualquier punto del país, a través de las diversas plataformas o estaciones aliadas, por supuesto, saludos en el 1540 de AM a la gente que nos acompaña en Monterrey y en el 700 en Guadalajara. Como todos los días, vamos a comenzar con un resumen de lo más importante. El Congreso de Sinaloa designó a la gobernadora interina en sustitución de Rubén Rocha Moya, quien, como usted sabe, solicitó licencia ya de manera indefinida. Mi compañero Aarón Ibarra nos dará toda la información. Somos MX y el PAN exigen modificar la medida cautelar del exgobernador de Baja California, Ernesto Rufo Appel. Están acusando al gobierno federal de mantenerlo como preso político. Esto mientras su defensa promueve un nuevo amparo. El reporte más adelante con Jesús Velázquez. Por otro lado, Morena y aliados presentarán sus coordinadores, o presentan, de hecho ya están presentando a sus coordinadores estatales para la defensa de la transformación y la soberanía nacional para Aguascalientes, Campeche y Colima. Ya van dos, le tendré los detalles. Y mire, se avecina una guerra comercial. El gobierno de Canadá respondió con fuerza y aplicará aranceles de hasta el 50% a productos de Estados Unidos, esto a partir del próximo 8 de septiembre. La información completa en un momento. Así arrancamos.
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1: 2:02 p.m. Gracias, como siempre, por su sintonía. Maneje con cuidado si nos acompaña en su vehículo, o bien, buen provecho si está en casa comiendo o quizá pues cerca de su trabajo. Mira, vamos a comenzar con la información. Como le adelantaba en este resumen, el Congreso del Estado de Sinaloa ya nombró a quien va a sustituir a Rubén Rocha Moya como gobernador. Como usted sabe, pues él pidió una nueva solicitud de licencia indefinida tras este, pues sí, efímero regreso a la administración pública, apenas unas 33 horas de su regreso, que no fue nada bien visto. Bueno, para conocer quién estará al frente del Ejecutivo Estatal, vamos con mi compañero Aarón Ibarra, nuestro corresponsal en la entidad, quien nos tiene todos los detalles. Aarón, te escuchamos.
2: Buenas tardes, Daniel. Por supuesto, buenas tardes a toda la audiencia de Grupo Radio Centro Noticias. Como bien lo dices, ya hay nueva gobernadora interina en Sinaloa. Se trata de Graciela Domínguez Nava, quien fue electa por legisladores del Congreso de Sinaloa en reemplazo de Rubén Rocha Moya. Luego, como lo que comentaste, este rápido ir y venir del ahora exgobernador, provocar esta crisis política y que lo obligó pues a solicitar esta nueva licencia ante la presión no solamente de su partido Morena, Daniel, sino también de la misma presidenta Claudia Sheinbaum Pardo. El relevo en la gubernatura será hasta que el periodo actual culmine en octubre de 2027, luego de la recomendación emanada desde Palacio Nacional y que confirmó Graciela Domínguez Nava en su primer discurso como cabeza del Ejecutivo Estatal. ¿Qué te parece si escuchamos, Daniel?
1: Por favor.
3: Es poco más de un año el que tendremos en este gobierno interino y son muchas las tareas que hay que retomar. Atención a víctimas y reconstrucción del tejido social. Trato apropiado, digno y atención a desaparición de personas. Desplazamiento interno y retorno a comunidades. Mejorar la relación con los municipios. Diálogo con sectores productivos y sociales. El campo y la comercialización agrícola. Pesca y comunidades costeras. Ganadería y sector minero. Reactivación económica, protección al empleo y el bienestar social. Trabajaremos en estrecha coordinación con la presidenta Claudia Sheinbaum Pardo y con el gobierno de México.
2: Bueno, Daniel, ahí está lo que comentó la ahora gobernadora Graciela Domínguez, quien pues es militante de la izquierda desde hace alrededor de 30 años y fue secretaria de Educación en el gabinete de Rocha Moya entre 2021 y 2024, para posteriormente ser diputada federal por Morena. Antes había sido diputada local en la legislatura pasada, siendo una de las operadoras políticas más importantes de Rubén Rocha Moya, pero relegada en los últimos meses de este proyecto político, precisamente por la sucesión gubernamental, estas llamadas corcholatas. Daniel, ella fue una de las pretensas que buscaba esta candidatura, y a partir de ahí comenzó pues su alejamiento del proyecto político de Rocha Moya, conocido acá en Sinaloa como Los Rochistas. Y pues la elección de la gobernadora sustituta contó con la crítica y rechazo de los partidos de oposición, Daniel, y además la ausencia de los legisladores del partido sinaloense, Angélica Díaz, viuda de Héctor Melesio Cuendi Ojeda, y de Víctor Corrales, padre de Fausto Corrales, quien se encuentra señalado de falsear testimonio en el caso del asesinato precisamente de Melesio Cuen, fundador del PAS y uno de los rivales políticos de Rocha Moya, por cierto. Y respecto al escándalo político derivado del caso del ahora exgobernador Rubén Rocha, diversas voces en Morena hicieron el llamado a la unidad y trabajar en conjunto y no por un proyecto personal, como lo había criticado la presidenta. Y por otra parte, Daniel, ya para culminar, tras esta sesión, la diputada priista Paola Gárate Valenzuela entregó un escrito a la Oficialía de Partes del Congreso solicitando un juicio político en contra de Rubén Rocha Moya, esto para evitar otro madruguete, como lo dijo la legisladora, ya que pues la figura que cobija al morenista es gobernador con licencia, al tratarse este pues de un cargo irrenunciable, Daniel.
1: Aaron, bueno, interesante por todo lo que comentas, la trayectoria de la nueva gobernadora, pero pues solamente para aprovechando que tengo en la línea, Aaron, preguntarte entonces un poco, ¿se generó entonces cierto debate por el nombramiento de la ahora nueva gobernadora? Me refiero, por lo que entiendo, pues hay dentro del mismo morenismo quienes la apoyan, pese a este rompimiento con el rochismo, total que no es tan avasallador como lo se puede ver desde la capital, entiendo entonces el apoyo.
2: No, de hecho, el apoyo no es tanto por el proyecto político local aquí en Sinaloa, sino prácticamente por decreto de Palacio Nacional. Recordar un poquito las palabras de ayer de la presidenta, pues quien dijo que quien sea elegido o elegida sustituta, pues vendría prácticamente a operar la elección y a mantener la gobernabilidad del estado hasta que el periodo culmine en octubre de 2027. Y pues el perfil que más se acercaba a las dos partes en pugna, me refiero al grupo político de Rubén Rocha y a este que busca pues ahora instaurar esta nueva política en el estado, me refiero a la gente del centro del país, pues era Graciela Domínguez, quien no estaba ya bien con el rochismo, pero aún sigue manteniendo algunos lazos, pues ya que su carrera política despegó a partir de pues el éxito de Rubén Rocha Moya desde 2018 en que llegó al Senado.
1: Correcto. Aaron, te agradezco mucho por esto que nos platicas.
2: Hasta pronto, Daniel.
1: Hasta pronto, Aaron Ibarra. Bueno, pues sí, efectivamente, Aaron ya citaba algunas de las palabras de la presidenta Sheinbaum Pardo el día de ayer. Hoy también hubo reacciones. La presidenta dijo que no fue una decisión de ella el haber designado precisamente a la nueva gobernadora. Esto ante precisamente la cercanía que se le atribuye con Rubén Rocha. Dijo, es una decisión de Congreso. Aquí sus palabras.
4: Tengo el gusto de conocerla, pero no a profundidad, pero sé que es una mujer honesta, ella fue secretaria de Educación, creo, y diputada local, creo que de Sinaloa. Y una mujer que tiene muchos años luchando por la justicia social y el bienestar de la gente. No sabía que, me estoy enterando en este momento, que la eligieron a ella como gobernadora interina. Y pues apoyarla en lo que necesite por el bien del pueblo de Sinaloa.
1: 2:08 p.m. Bueno, el tema es interesante, independientemente de dónde nos esté escuchando usted, precisamente por el ambiente, digamos, que se ha tenido en los últimos 2 años, precisamente en la entidad, a causa de estas pugnas violentas, hay que decirlo, tras, pues no sé, secuestro, como usted lo quiera llamar, el traslado irregular de Ismael Mayo Zambada a Estados Unidos, que desató precisamente esta pugna entre Mayitos y Chapitos, y bueno, todo lo que ya conocemos. Entonces, para poder conocer un poco más a detalle del ambiente, independientemente de lo que nos comentaba Aarón, establecemos en este momento contacto con Elizabeth Montoya. Ella es coordinadora del Grupo Parlamentario de Movimiento Ciudadano en el Congreso de la entidad, para hablar un poquito de ello. Elizabeth, ¿cómo está? Muy buena tarde.
5: Hola, ¿qué tal, Daniel? Buenas tardes.
1: Buenas tardes. Elizabeth, bueno, pues queremos, si nos ayuda a entender un poco más usted, que es parlamentaria, desde la oposición, un poco más del sentir de lo que ocurre en su entidad. Escuchábamos ya o veíamos ya un poco la toma de protesta de la nueva gobernadora, escuchábamos las declaraciones de la presidenta, pero desde la oposición hay cosas que me gustaría conocer, como de entrada, ¿cómo sienten ustedes este nombramiento? Y sobre todo lo que ha llamado la atención acá en la capital mexicana es, bueno, se había convocado el día de ayer una sesión, se difiere y hasta el día de hoy es cuando tenemos a una nueva gobernadora. Se ha hablado pues de un rompimiento en el movimiento oficialista. ¿Qué nos puede comentar usted al respecto?
5: Es correcto, Daniel, pues nos habían citado el día de ayer a las 8 de la mañana y aproximadamente unos 40 minutos antes nos informaron a través de un mensaje que se posponía la sesión hasta nuevo aviso. Estuvimos esperando todo el día y no recibimos tal convocatoria hasta en la noche, igual a través de un mensaje, se nos convocó para el día de hoy a las 8 de la mañana. Y pues los sinaloenses estamos viviendo con mucha incertidumbre, ya el próximo mes, faltan solamente unos días para que se cumplan 2 años de esta terrible violencia que estamos viviendo en Sinaloa, de estas pérdidas humanas que son tan lamentables y que dejan a muchas familias con una silla vacía dentro de sus hogares, con mucho dolor y también con mucha impotencia, con 173 niñas y niños que han fallecido como daño colateral y también con increíblemente 66 feminicidios en lo que va de este año. También cientos de emprendimientos que han tenido que cerrar sus puertas y muchísimos empresarios que también viven con incertidumbre porque la están pasando muy mal, pues no tienen certeza ni apoyo por parte del gobierno. La llegada de la gobernadora, pues es en cierta manera también algo que nos causa muchas dudas, puesto que es la continuidad de Morena y como han dado evidencia durante estos años, pues desde que tomaron las riendas del país, ha venido a destrozar lo que es nuestro estado, se ha venido cayendo en pedazos, ha habido, la verdad que muy, muy lamentables situaciones que han afectado a miles y a miles de familias. Lo que nosotros le pedimos desde Movimiento Ciudadano a la gobernadora Graciela Domínguez es que trabaje para reconstruir el estado que nuestras familias merecen. Sinaloa necesita paz, Sinaloa merece verdad y Sinaloa exige justicia. Necesitamos recuperar la tranquilidad, necesitamos instituciones fuertes y necesitamos un gobierno que vuelva a permitir que abran las puertas de todas aquellas personas que durante muchos años tuvieron sus ahorros con la ilusión de tener un negocio y que lamentablemente por esta situación que hemos vivido, pues tuvieron que cerrar.
1: Entiendo. Elizabeth, déjeme, estoy viendo un posteo precisamente de la nueva gobernadora en el que ella habla, y lo veíamos también en toma de protesta, de privilegiar pues el tema de la tranquilidad, recuperar la tranquilidad y la confianza. Ella pues ha dicho que se enfocará en el tema de la seguridad. Yo quiero preguntarle desde la pues, oposición, como opositora, si cuando menos hay un voto de confianza en ese tema para la nueva gobernadora.
5: Sí, desde Movimiento Ciudadano le damos un voto de confianza a la gobernadora, esperando que no se deje influenciar por el rochismo y que no se deje influenciar por su partido, sino que saque todo su carácter, todas las herramientas que tenga a su alcance, que se ponga de acuerdo con el gobierno federal para que implementen estrategias que realmente den resultados y que no solamente estén enviando a personal del ejército, de la Guardia Nacional y de la Marina, sino que realmente sea una estrategia que nos devuelva la paz, que nos devuelva la tranquilidad. Necesitamos que con la llegada de la gobernadora Graciela Domínguez Nava, la ciudadanía se sienta protegida, que genere confianza y que las familias puedan recuperar sus calles, que nuestros hijos y nuestras hijas puedan salir a disfrutar de un parque, que puedan a salir a disfrutar de sus derechos plenos, como es la recreación, que es muy importante para su desarrollo.
1: Correcto. Bueno, pues le agradezco mucho, diputada Elizabeth Montoya. Ella es coordinadora del Grupo Parlamentario de Movimiento Ciudadano en Sinaloa, el que nos haya regalado pues estas impresiones.
5: Muchas gracias, Daniel, a ti por el espacio. Que tengas bonita tarde.
1: Gracias a usted, muy bonita tarde también para ustedes. Bueno, pues ya tiene usted ahí, digamos, las versiones desde la presidencia, desde lo que pasa con el movimiento oficialista en la entidad y ahora también desde la oposición, ahí el plato completo. Pero nos mantenemos en Sinaloa cuando son las 2 de la tarde con 15 minutos, porque tras reportarse su desaparición hace más de un mes, autoridades han confirmado ya que fueron identificados los restos de Carlos Alberto Beltrán. ¿Quién fue él? Bueno, él fungió desde el año 2021 como ex asesor político del gobernador con licencia de Sinaloa, precisamente Rubén Rocha Moya. El reporte completo de esto último lo tiene Germán Medrano, nuestro corresponsal en Baja California. Bienvenido, cuéntanos por favor, Germán.
6: ¿Qué tal? Te saludo con gusto desde Baja California Sur para informarte que fueron localizados en una brecha que conduce a la colonia La Ballena en San José del Cabo los restos de Carlos Alberto Beltrán Olmeda, quien se desempeñó desde el 2021 como asesor político de Rubén Rocha Moya antes de ser oficial mayor del gobierno municipal en Baja California Sur. La Procuraduría General de Justicia del Estado informó que como resultado de los trabajos técnicos, periciales y de investigación forense, se logró la identificación positiva de los restos óseos localizados en el municipio de Los Cabos y que corresponden a quien en vida llevara el nombre de Carlos Alberto Beltrán Olmeda. Por lo anterior, el gobernador de Baja California Sur, Víctor Castro Cosío, fue cuestionado por la prensa local sobre su relación con el Occiso, pues el exalcalde de Los Cabos, Oscar Lex, declaró que Beltrán Olmeda fue impuesto por el actual gobernador Víctor Castro Cosío. Así lo comentó.
7: En septiembre del 2023, por instrucciones del gobernador y del gobierno del estado, esta persona llega como oficial mayor a Los Cabos. Eso nunca lo había dicho y nada de que el Oscar Lel lo trajo. Oscar Lel no se mandaba solo. Hubo instrucciones y ahí llegaron a Los Cabos.
6: Esto lo declaró el exalcalde de Los Cabos, Oscar Lex, durante una entrevista realizada en este julio del 2026. Por lo anterior, el gobernador del estado fue cuestionado también por la prensa local en una de sus mañaneras del pueblo sobre su relación con el exoficial mayor y su imposición en el ayuntamiento de Los Cabos, a lo que contestó lo siguiente.
8: Yo ni conozco a esa, la conocí a esa persona, mi vida. Después supe que era el oficial mayor y supe historias, pero hasta ahí ya les digo, yo me baso en hechos, no en dichos.
6: El gobernador de Baja California Sur, Víctor Castro, negó haberlo impuesto en el Ayuntamiento de Los Cabos, deslindándose de ello y asegurando que los funcionarios municipales son asignados por los alcaldes municipales y cabildo. Carlos Alberto Beltrán Olmeda dejó la oficialía mayor en mayo del 2026, argumentando motivos personales, para después pasar como desaparecido por más de un mes hasta el 22 de agosto del 2026, fecha en la que la Procuraduría General de Justicia del Estado confirmó que los datos genéticos encontrados en una osamenta ubicada en una brecha de la colonia La Ballena el 13 de julio del 2026 coincidían plenamente con los del ex oficial mayor. La Procuraduría General de Justicia de Baja California Sur aún no confirma la causa de su muerte ni la fecha exacta en la que se le privó de la vida, ni tampoco demás responsables de su muerte, por lo que la carpeta de investigación continúa abierta. Es el reporte desde Baja California Sur.
1: Muchísimas gracias por el reporte, Germán Medrano. Bueno, pues nos mantenemos con temas relacionados con Rocha Moya, y es que fue detenido en Estados Unidos Ricardo Verduzco Bernal, ex colaborador del Instituto Sinaloense de Cultura Física y el Deporte durante el gobierno precisamente de Rubén Rocha Moya, y fue detenido en posesión de poco más de 11 kilos de fentanilo, equivalente a unas 111 mil pastillas de esta sustancia. El exfuncionario, quien también se desempeñó como director del Instituto Municipal de Deporte de Guasave, está acusado de delitos relacionados con el narcotráfico. La captura ocurrió el pasado 12 de agosto durante un operativo en un hotel de Utah. Cambio de tema, pero bueno, pues más que tiene que ver con los estados. El asesinato del exrector de la Universidad Autónoma de Sinaloa, Héctor Melesio Cuen. Sobre este tema, la Fiscalía General de la República informó ayer sobre la vinculación a proceso de Fausto Corrales por su presunta responsabilidad en los delitos de encubrimiento y falsedad de declaraciones, por lo que permanecerá en prisión preventiva en el penal del Altiplano, en Almoloya de Juárez, Estado de México. Por lo pronto, el juez de control fijó 3 meses para el cierre de la investigación complementaria. Recordemos que Fausto N. fue detenido la semana pasada aquí en la Ciudad de México tras ser señalado como acompañante de Cuen a la reunión en la que pues murió o fue asesinado, momento en el que además del secuestro, fue secuestrado, el narcotraficante Ismael El Mayo Zamada y posteriormente llevado a Estados Unidos. Y bueno, sobre la solicitud de licencia de Enrique Insunza como senador de la República, quien es también una de las personas señaladas desde Estados Unidos de presuntos vínculos con el narcotráfico, la presidenta Claudia Sheinbaum expresó que es una decisión personal. Y es que el sábado pasado, Insunza aseguró por medio de redes sociales que reanudaría ya sus actividades legislativas a partir del próximo 30 de agosto. En la reunión plenaria del Grupo Parlamentario de Morena y que asistía a las sesiones del periodo ordinario que inicia, como usted sabe, el próximo 1 de septiembre. Escuchamos lo que al respecto dijo la presidenta Claudia Sheinbaum.
4: La motivación personal, por más legítima que sea, no es suficiente. Tiene que haber deseo de servir al pueblo. Eso debería ser para todas y todos los que pretendan participar en política, pero en particular para aquellos que vienen o que representan al movimiento de transformación. Esa es la base, ese es el principio, ese es el fundamento. Y eso no se puede perder, nunca. Ahora, hay que estar atento también a toda la andanada de propaganda en contra.
1: A toda la andanada de propaganda en contra, dice la presidenta. Y es que precisamente Enrique Insunza ha sido duramente criticado por las ausencias que ha tenido en la Cámara Alta, pero precisamente fue captado este martes en la Terminal 2 del Aeropuerto Internacional de la Ciudad de México. De acuerdo con imágenes difundidas a través de algunos colegas periodistas, se ve al legislador portando una chamarra de color marrón y una mochila mientras camina por los pasillos de la sede aérea para abordar un vuelo rumbo, se dijo, a Culiacán, Sinaloa. Bueno, son las 2 de la tarde con 21 minutos. Mire, en más información sobre el asesinato del alcalde de Uruapan, Carlos Manso, recuerda este caso ahí en Michoacán, que pues detonó fortísimo el tema del movimiento del sombrero. Bueno, la exsecretaria particular del edil, me refiero a Yesenia Méndez Rodríguez, y una de sus personas más cercanas, acudió el día de ayer a la Fiscalía General de Michoacán para ampliar su declaración y presentar pruebas sobre este caso. Al salir, acusó a la viuda de Manso, me refiero a Grecia Quirós, actual mandataria municipal de Uruapan, de estar vinculada con Samuel N., esa persona identificada como ex servidor público de la entidad y quien presuntamente habría filtrado información sobre la agenda de trabajo de Manso al cártel Jalisco Nueva Generación. Escuchemos aquí parte de sus declaraciones.
9: Cuando pasó el tema del presidente, primero quiero mencionar que Samuel no estaba en funciones en el cargo. Él no era el director de protocolo. 2 meses antes yo le había pedido su renuncia porque él tenía adicciones en el ayuntamiento. Todos lo sabíamos. Digo todos cuando es todos, incluyendo el presidente. Sabía de sus adicciones, sabía con quién se juntaba. Entonces, pero lamentablemente alguien ahí lo respaldaba. Cuando muere el presidente, él regresa con su cargo y con un salario mayor.
10: ¿Y fue la presidenta?
9: Pues era muy cercano a ella.
1: La voz de Yesenia Méndez, exsecretaria particular de Carlos Manso, hablando sobre este tema. Bueno, déjeme hablar de algún otro. Vamos a revisar ahora el caso del exgobernador de Baja California, Ernesto Rufo Appel, acusado de huachicol fiscal. Le adelantaba precisamente en el resumen que se está buscando ahí, pues, digamos, favorecerlo. Esta mañana el Comité Plural por la Libertad del Exmandatario ofreció una conferencia de prensa con una serie de cuestionamientos, pero también exigencias. Mi compañero Jesús Velázquez ha estado al pendiente de la información y nos tiene los detalles. Jesús, cuéntanos, por favor.
11: Daniel, auditorio, muy buenas tardes. Informarles que con la presencia del expresidente Vicente Fox, los partidos Acción Nacional y Somos México exigieron frente a la Fiscalía General de la República el cambio de medida cautelar del exgobernador Ernesto Rufo a caso penal en su contra desde su domicilio. Acusaron al gobierno de Claudia Sheinbaum por mantenerlo como un preso político al exfuncionario sin privilegios como los que gozan otros políticos afines de Morena. Si te parece, escuchemos.
12: No tiene explicación que se detenga una persona inocente, una persona que ha probado a lo largo de su vida ser honesto, transparente, de ser un gran personaje comprometido con este país, con la democracia en este país. No tiene madre que le hayan hecho eso a este personaje y por eso estamos aquí. Yo personalmente estoy aquí porque lo quiero mucho, porque mete la mano al fuego por Ernesto Rufo.
11: También comentarte que Jorge Romero, dirigente nacional del PAN, aseguró que no es creíble que culpen a Rufo de huachicol fiscal y permanezca en prisión mientras que ningún funcionario de aduanas está detenido. A nombre de Somos México, el dirigente nacional del partido, Guadalupe Acosta Naranjo, lamentó que mientras Rufo Appel se presentó voluntariamente ante las autoridades, Rubén Rocha Moya sigue en la impunidad. Escuchemos.
13: Ellos tienen a sus acusados, a sus requeridos por la justicia, con protección. Lo mínimo que debería de hacer como primer paso es permitir que Ernesto Rufo lleve su juicio en prisión domiciliaria. Tiene 74 años y está enfermo. Claudia, por los recuerdos que tenemos de que juntos defendimos la libertad de presos políticos, te hago responsable de lo que le pase a Ernesto Rufo en su salud.
11: Por su parte, la hija de Rufo Appel señaló que durante la última visita para ver a su padre en el penal del Altiplano, personal ya la esperaba para darle acceso con instrucciones sobre los medicamentos que necesitaba su padre y que en esta ocasión sí le permitieron acceder con los tenis que necesitaba. Si te parece, escuchemos.
14: Yo lo que puedo percibir es que todo estas denuncias que se han hecho públicas, lo que los líderes salen, lo que yo he comentado con todos ustedes, sin duda cambió las condiciones de la semana pasada. Ahora, ¿qué va a pasar el jueves? No sé, pero yo los voy a mantener informados. Mi compromiso es compartir todos los detalles de lo que sucede con mi papá, pero repito, porque esto no solamente ya es un caso individual, es una causa que afecta a todos.
11: Daniel, auditorio, la información que les tengo.
1: Gracias, Jesús. Interesante, pues este cierre de filas en torno a Ernesto Rufo Appel, que, gracias Jesús, buena tarde, que pues tiene varias aristas este caso. Por un lado, pues uno el primer gobernador de oposición en aquel entonces del PRI, ¿no?, en llegar a ese cargo, pero también en su momento señalado por el propio expresidente Felipe Calderón de ahí manejos irregulares, que son los que se entiende por los que ahora se le acusa este tema del huachicol fiscal. Bueno, déjeme mantenerme con temas precisamente relacionados con el PAN, y es que en la conferencia mañanera del día de hoy, la presidenta Claudia Sheinbaum pues reaccionó, dio su opinión sobre esta iniciativa impulsada desde Acción Nacional y la gobernadora de Chihuahua, María Eugenia Campos, para crear una fiscalía pues presuntamente autónoma. A ver, para poner en contexto, en Chihuahua, el fiscal actualmente todavía es designado de manera directa por la persona titular del Ejecutivo Federal. Es algo que se le ha criticado mucho al gobierno local. Bueno, de acuerdo con la propuesta que se quiere presentar, este nuevo fiscal, esta nueva designación sería a través de una terna propuesta precisamente por la persona encargada del Ejecutivo, en este caso María Eugenia Campos, solo que lo que se le está criticando es que todo apunta a que ella quiere dejar a Gilberto Loya Chávez, es hoy su actual secretario de Seguridad, fue su secretario de Seguridad, trató también de competir precisamente por la gubernatura próximamente Chihuahua, se bajó ya de la contienda, y bueno, pues ahora lo quieren dejar como fiscal. Esta propuesta es lo que ha sido pues bastante criticado, porque pues es de alguna manera, dicen, tratar de cubrirle la espalda a María Eugenia Campos una vez que deje la gubernatura. Sobre esta situación, hoy fue cuestionada la presidenta Sheinbaum Pardo, y esto respondió.
4: Pues como que se explica solito, ¿no? No hay que vertir mucha opinión. Una persona que está saliendo del gobierno y que quiere nombrar a un fiscal por 8 años posteriores. Pues se explica solito.
1: Se explica solito. 2:29. Oiga, hoy si tuvo oportunidad de revisar usted el periódico Reforma, la portada, hay una nota que ha llamado la atención que tiene que ver con la gobernadora de Quintana Roo, Mara Lezama. En esta publicación se exponen varios de sus vuelos. Habrá que decirlo, viajes de carácter internacional, porque lo que dice la nota es que ha tenido varias salidas del país documentadas, de acuerdo con esta nota, y que muchas de estas salidas, junto con su familia y algunos otros de sus colaboradores, pues tendrían que, o fueron hechos a través de pues aviones particulares. Esto es lo que ha llamado la atención. Bueno, pues hoy, evidentemente, hubo ya una respuesta a través de su cuenta de X. Lezama justificó estos señalamientos diciendo que sus viajes corresponden a motivos familiares y que no fueron costeados con recursos públicos. Así que, bueno, pues este tema llegó también hoy a la conferencia mañanera y así respondió la presidenta Claudia Sheinbaum.
4: Que ella tiene que aclarar, ¿no? Es lo primero, porque igual sale en un medio y no sabemos.

0: magnitud, pues se tiene que aclarar. Y ya una vez aclarado, pues ella también tiene que aclarar si usó estos aviones, por qué y bajo qué condiciones.
1: Y otra de las notas que causó pues mucha atención, que llamó atención desde anoche y a lo largo de esta mañana, fue una alerta que emitió el gobierno de Estados Unidos. Una alerta de seguridad para Mexicali y Baja California tras recibir, se dijo en una publicación, pues información sobre posibles amenazas. Bueno, de acuerdo con el medio Pie de Nota, la Administración de Control de Drogas estadounidense en San Diego interceptó una llamada en donde el grupo criminal conocido como Los Rusos planea atentarse, dice en esta información, contra instalaciones de la Policía Municipal y de la Fiscalía General de la República en la entidad. Ante esta presunta amenaza, la Casa Blanca ordenó la suspensión de las actividades del gobierno en esa ciudad, así como los viajes. Se emitió una alerta a ciudadanos sobre posibles situaciones de riesgo y les pidió evitar edificios gubernamentales. Mientras tanto, en redes sociales, la gobernadora Marina del Pilar Ávila señaló que se reforzaron los operativos de seguridad en Mexicali en coordinación con autoridades de los tres órdenes de gobierno y afirmó que las acciones de prevención, patrullaje y vigilancia van a continuar y continúan, dijo, de manera permanente. Sobre ese mismo tema, en la mañanera también, la presidenta Sheinbaum Pardo, bueno, pues se mostró tranquila y déjeme decirlo, un poco hasta despreocupada tras la emisión de esta alerta de viaje. Si me permite, vamos a escuchar cómo fue su reacción sobre este tema.
0: Hubo una alerta de la posibilidad de un grupo delictivo ahí. No estaba asegurada. Y pues con información de sus propias agencias, la Embajada de Estados Unidos emitió una alerta. Y la gobernadora creo que también dijo algo, ¿no? También dijo que estaba ahí pendiente de lo que ocurriera en Mexicali. Y el Gabinete de Seguridad también mencionaron que iban a estar pendientes, pero no hay algún tema en específico de que...
1: Precisamente fue el Gabinete de Seguridad el que informó, y es que déjeme rápidamente ponerle un poco de contexto. Ha habido hasta el momento muchas versiones no confirmadas o no oficializadas sobre pues el origen de esta alerta. Por un lado, pues las detenciones recientes a un grupo delictivo precisamente en la entidad. Los rusos, este grupo o esta célula conocida como Los Rusos, se ha hablado también ahí de la detección de drones robados que podrían ser utilizados, en fin, una serie de especulaciones hasta el momento, y lo pongo en este terreno, no porque no haya un sustento periodístico de fondo, sino porque de parte del gobierno no ha sido todavía, digamos, confirmado. Lo que dijo el Gabinete de Seguridad es que no se tienen identificados elementos que confirmen algún riesgo específico o inminente en Mexicali. Se indicó que se mantiene el intercambio de información con Estados Unidos para verificar y atender oportunamente cualquier indicio relacionado con la alerta emitida, y que como medida preventiva, las autoridades de los tres niveles de gobierno reforzaron las actividades de vigilancia. En tanto, la alcaldesa de Mexicali, me refiero en este caso a Norma Alicia Bustamante, señaló que hasta el momento no hay una actualización sobre la alerta de seguridad, mientras que Luis Felipe Chan, director de Seguridad Pública Municipal, expresó que siguen atentos ante cualquier eventualidad. Si me permite, vamos a escucharlo.
2: No tenemos información de alguna amenaza en contra de las instalaciones de nosotros o alguna otra instancia. Solamente decidimos reforzar todos los edificios públicos, ¿no? Entonces, tampoco tenemos información si se trate de derivado de algún decomiso. Pues bueno, seguimos trabajando durante el día, ¿no?
1: Bueno, hay que decirlo, no se ha presentado ningún atentado hasta el momento. Pero en más información reciente de este mismo tema, bueno, al mediodía el gobierno pero de Canadá se sumó ya también a esta alerta emitida por Estados Unidos y recomendó a sus ciudadanos extremar precauciones en Mexicali. Fue a través de la embajada canadiense en nuestro país que se informó sobre la actualización de las alertas de seguridad y se recomendó evitar edificios gubernamentales y buscar refugio en caso de algún incidente.
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1: 2:34 de la tarde, cambio de tema de cara a las elecciones del próximo año. Bueno, aquí en la Ciudad de México y como parte del proceso interno, Morena inició ya este proceso para presentar a los y las coordinadores estatales de la defensa de la transformación y la soberanía. Es el nombre oficial. Por lo pronto, hoy fueron los correspondientes a Aguascalientes, Campeche y Colima. Posiblemente mañana haya pues más información de otras entidades. Y hasta el momento, la presidenta del Comité Ejecutivo Nacional de Morena, Ariadna Montiel, ha tomado protesta a Nora Rubalcaba como coordinadora de Aguascalientes. también a Pablo Gutiérrez, él en el caso pues de Campeche, y déjeme rápidamente verificar si ya hay alguna información actualizada de

0: esto me parece que todavía no, en caso de que así sea, porque todavía nos faltaría el caso de Colima. Bueno, hasta el momento, pues han sido estos nombramientos y si me permite vamos a escuchar los mensajes de las dos personas nombradas hasta el momento como parte de esta toma de protesta.
1: Hoy culmina la competencia interna y comienza la consolidación del proyecto que verá su luz en el año 2027. No nos vamos a detener. Vamos a seguir recorriendo todo el estado, municipio por municipio, calle por calle, colonia por colonia, comunidad por comunidad, escuchando al pueblo de México, difundiendo y defendiendo los logros de la transformación y, sobre todo, respaldando a nuestra presidenta, la doctora Claudia Sheinbaum Pardo.
2: Son tiempos de conciliación en el estado de Campeche, de reconciliación también en el estado de Campeche, de demostrar la mira de alturas que traemos, respetando, reconociendo siempre esta trayectoria que trae nuestra gobernadora Laida Sansores y también, y sin duda alguna, aprovechar este momento histórico que está viviendo nuestro país, principalmente la región sur-sureste, que con nuestro presidente Andrés Manuel, el Tren Maya y todo lo que se ha ido detonando en la zona.
0: Las voces de Nora Rubalcaba y Pablo Gutiérrez, luego de haber ya rendido protesta. A las 2 de la tarde con 36 minutos, hacemos una pausa, pero no se vaya, volvemos todavía con mucha más información. Es La Octava Noticias.
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0: Estamos de vuelta en La Octava Noticias, gracias por continuar con nosotros. Mi nombre es Daniel Rosas, le acompaño el día de hoy ya que Bianca Aguirre se encuentra un poco malita de salud, pero pronto estará de vuelta. Vamos a comenzar con este bloque internacional, momento de hablar de Canadá, y es que anunció la imposición de hasta el 50% de aranceles a productos estadounidenses, medida que entrará en vigor a partir del primer minuto del próximo 8 de septiembre. Al anunciar esa medida, el ministro de Finanzas de Canadá, me refiero a François-Philippe Champagne, declaró la guerra comercial iniciada, o que la guerra comercial iniciada por Estados Unidos es un desafío sin precedentes. Estas fueron sus palabras.
20: El 22 de agosto, los Estados Unidos de América impusieron aranceles del 50% sobre aproximadamente 28 mil millones en bienes canadienses. Esos aranceles tendrán consecuencias reales para los trabajadores canadienses, las empresas y las comunidades en toda nuestra nación. Canadá debe responder, y hoy lo estamos haciendo de una manera proporcionada, dirigida y estratégica. Hoy anuncio que Canadá igualará los aranceles de los Estados Unidos dólar por dólar, tasa por tasa.
0: Del otro lado, el presidente de Estados Unidos, Donald Trump, justificó esta imposición de aranceles. En un mensaje a través de redes sociales, acusó a Canadá de haber estado estafando a los agricultores de su país durante décadas. Es lo que puso a través de Truth Social, su red social. Además, el republicano afirmó que Canadá es el país más difícil e intransigente con los que ha tratado. Ahí las declaraciones de Donald Trump. Bueno, son las 2 de la tarde con 42 minutos. Viajamos ahora de Norteamérica a Asia Occidental. Y es que el ministro de Relaciones Exteriores iraní, me refiero a Ismail Baghaei, aseguró que la operación paria económico anunciada ayer por Estados Unidos, intenta aniquilar las normas fundamentales del derecho internacional y de la Carta de las Naciones Unidas. A través de su cuenta de X, el diplomático calificó como un acoso sistemático que afecta a la soberanía de los países. Y es que cabe resaltar que esta iniciativa promovida por Washington busca cortar las relaciones de Irán y sus socios internacionales. Es esta medida que busca sancionar a cualquier país que le preste apoyo a Irán. Regresamos aquí a América, pero nos vamos al sur. Y es que, particularmente en Venezuela, la presidenta encargada de ese país, Delcy Rodríguez, destacó los resultados del programa de convivencia democrática y paz, iniciado tras la detención de Nicolás Maduro. En un mensaje a la Nación emitido el día de ayer a propósito de los 2 meses de los devastadores terremotos de junio pasado, habló sobre el proceso de excarcelación de presos políticos. Vamos a escuchar a Delcy Rodríguez, la presidenta de Venezuela.
21: Como resultado del programa de convivencia democrática y paz, a esta fecha, 1.046 venezolanos han sido liberados. 12.000 personas han recibido beneficios procesales y continuaremos avanzando con responsabilidad. Todavía tenemos problemas importantes por resolver, no hay duda.
0: En más temas del mundo, hoy la presidenta Claudia Sheinbaum confirmó que Michelle Bachelet se encuentra aquí en el país y ella le solicitó una reunión. Todavía no hay certeza sobre si se dará el encuentro entre ambas mujeres, pero por lo pronto Sheinbaum Pardo recordó que México y Brasil han impulsado la candidatura de Michelle Bachelet como secretaria general de la Organización de las Naciones Unidas, mientras que su propio país, ahora bajo el gobierno del derechista José Antonio Kast, le retiró este apoyo. Sin embargo, se refirió de buena manera a Michelle Bachelet, la voz de Claudia Sheinbaum.
22: Consideramos que es una mujer que representa una visión de construcción de la paz, de defensa de los derechos humanos, de defensa de los derechos de la Carta de Naciones Unidas, que así lo ha mostrado durante toda su vida, y que busca la multilateralidad. ¿Qué quiere decir eso? Que todos los estados seamos iguales ante Naciones Unidas.
19: Estados.
0: Regresamos a los estados y este recorrido lo iniciamos en Sinaloa, donde este martes, como parte de la Estrategia Nacional de Seguridad Pública, 300 elementos del ejército mexicano fueron desplegados en esa entidad para reforzar precisamente las labores de seguridad. Los efectivos arribaron a Mazatlán a bordo de dos aeronaves de la Fuerza Aérea Mexicana y se sumarán al personal de la novena zona militar. Realizarán patrullajes, reconocimientos terrestres y acciones disuasivas en zonas prioritarias en coordinación con autoridades de los tres niveles de gobierno. En Durango, el Ejército Mexicano y la Guardia Nacional, en coordinación con diversas fuerzas de seguridad, realizaron patrullajes en Peñón Blanco, donde aseguraron armas, 145 cartuchos, droga, equipo táctico y también un vehículo, así como más de 2 millones de pesos. Entre lo asegurado destacan, por ejemplo, 14.800 dosis de metanfetamina, 3.098 de cocaína y 2.510 de marihuana. Lo decomisado pues fue puesto a disposición de la Fiscalía General de la República en Durango, que continuará con las investigaciones. Mientras tanto, en Guerrero, pues siguen las lluvias, las intensas lluvias, y en las últimas horas particularmente se han dado en la costera de Acapulco. Autoridades ya activaron un operativo para auxiliar a la población afectada. Nuestro compañero en la entidad, Jacob Morales, nos tiene el reporte. Estimado Jacob, ¿cómo estás? Adelante.
1: ¿Qué tal, Daniel? Buenas tardes a ti, el auditorio. Informarte que una fuerte lluvia de media hora inundó un amplio tramo de la costera de Acapulco. Esto debido a la remodelación de un acceso a playa ubicado en la zona del Morro, entre dos hoteles muy concurridos de la zona dorada. Ahí el agua subió hasta 80 centímetros, afectó alrededor de 5 automóviles y también un taxi colectivo del servicio público. Por otra parte, también otros 7 vehículos fueron arrastrados por la corriente, esto en una calle ubicada en la colonia La Libertad, en la salida prácticamente del maxitúnel en la colonia Las Cruces. También, lamentablemente, una joven perdió la vida luego de electrocutarse con un cable que pisó, esto en la unidad habitacional Costa Dorada, en el poblado de Llano Largo, hacia la zona Diamante de Acapulco. Cayeron 4 palmeras y un poste del alumbrado público. En la comunidad de Yetla, en el municipio de Coyuca de Benítez, aledaño al puerto de Acapulco, 26 casas resultaron inundadas por la crecida de un afluente. Las autoridades han informado que se han atendido estas incidencias que provocó esta fuerte lluvia que cayó el día de ayer y que arrastró decenas de toneladas de basura hacia la bahía de Acapulco, donde las autoridades montaron un operativo especial por parte de personal de la promotora de playas para recoger toneladas de basura, sobre todo plástico y botes que los canales expulsaron hacia la bahía del puerto de Acapulco. Es el reporte que te tengo.
0: Muchísimas gracias, Jacob Morales. Vamos a Oaxaca. Continúa la búsqueda de Iván Michel Atilano, locutor mazateco de 47 años, quien desapareció el pasado 18 de agosto en Huautla de Jiménez. Familiares y amigos del comunicador originario de Ajalpan, Puebla, solicitaron el apoyo de autoridades de ambos estados para localizarlo. La Fiscalía de Oaxaca ya emitió un boletín de búsqueda. Sus familiares señalaron que Atilano habría viajado a la zona por motivos de trabajo y para visitar a su novia, quien reside en una comunidad cercana. De Oaxaca a Veracruz, tras más de 10 horas sin conocer su paradero, Eli Martínez, reportero en Poza Rica, fue localizado con vida este martes y se encuentra bajo resguardo de las autoridades, esto según medios locales. El comunicador había sido reportado como desaparecido la noche del lunes tras un ataque a balazos en contra de él y otro reportero de Nota Roja en la cabecera municipal. Su compañero, de hecho, resultó herido, pero afortunadamente se reportó fuera de peligro. Hasta el momento no se han dado a conocer las condiciones en las que fue localizado Martínez. Viajamos rápidamente a Morelos. Carla N., síndica de Yautepec, fue vinculada ayer a proceso por su probable responsabilidad en el homicidio de 3 personas y las lesiones de otras 9. Esto durante el ataque ocurrido el pasado 30 de junio en un fanfest realizado en la colonia Rancho Nuevo. La funcionaria permanecerá en prisión preventiva mientras continúan las investigaciones. De esa manera llegamos al momento de hacer una pausa. No se vaya, por favor, son las 2 de la tarde con 49 minutos, tan solo algunos minutitos, y volvemos con más información porque todavía tenemos cultura y espectáculos. Es la Octava Noticias.
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0: Dos de la tarde, 53 minutos, está usted escuchando la octava noticia y es momento de escuchar lo más interesante en la información de espectáculos y cultura con mi compañero Edgar Estrada. Edgar, cuéntanos.
26: Iniciamos con una lamentable noticia. Murió Dolly Parton, ícono de la música country. Hace unos días, la cantante de 80 años había declarado: "Aún tengo muchas cosas que quiero lograr". En un video en las redes de Dolly, su sobrino Brian detalló: "La tristeza se queda con nosotros, no con Dolly". Dolly ha vivido en la luz y está en los brazos de Jesús, seguramente recibida por Carl, sus padres y muchos otros que la han observado y anhelado que se reuniera con ellos en los cielos. Dolly también abrió puertas para generaciones de cantantes, compositores, músicos y soñadores de todos los ámbitos de la vida y de todos los continentes. Ella siempre ha estado en su televisión, en su reproductor de discos, en su CD y en su lista de reproducción del teléfono, convirtiéndose en una parte extendida de su familia. Agregó que Dolly era agricultora, al igual que su padre. Él cultivaba la tierra. Ella cultivaba canciones y felicidad. Dolly me llamó y dijo que quería descansar en una buena cama de algodón mullido porque después de una vida usando pedrería pesada, finalmente merece estar cómoda y descansar. La familia pidió privacidad y hasta el momento no se revelaron los detalles de su deceso. Por otra parte, la música siempre presente en el Hey Festival y llega de la mano de dos de los músicos más reconocidos del país, Emmanuel del Real y Vir Quintana. el integrante de Café Tacuba, explorará el proceso creativo tras La Montaña Encendida, su primer trabajo en solitario, y la autora de Canción Sin Miedo presentará sus memorias sobre vivir para la música. Tres orquestas comunitarias queretanas ofrecerán su repertorio en actividades del festival en Querétaro, Colón y Huimilpan. Por otra parte, El Vaso de Leche y Otras Historias, de Manuel Rojas, un libro en el que los personajes que habitan sus relatos son marginales, excluidos, vulnerables, castigados por la vida, al borde siempre del precipicio, en tensión consigo mismos y con un mundo que los condena. Además, El Hombre de las Filipinas, de Ivo Milazzo, durante la ocupación colonial de Filipinas en 1902, una expedición al interior de la isla es interceptada por un grupo de guerrilleros locales, suceso que desencadenará una serie de trágicos y sangrientos eventos cuyas consecuencias marcará un precedente para futuras intervenciones estadounidenses.
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0: Dos de la tarde, 56 minutos, y es momento de ir a deportes, como ya lo escuchó Enrique Veas en la línea telefónica. Enrique, ¿qué nos cuentas?
4: ¿Cómo estás, mi estimado Daniel? Qué gusto saludarte, muy buenas tardes. Fíjate que el día de hoy se ha confirmado ya la noticia que César Huerta, el mejor conocido Chino Huerta, regresa al fútbol mexicano. Va a jugar con los Pumas. Había un par de equipos de clubes mexicanos interesados en el retorno del futbolista que estaba en el Anderlecht de Bélgica. Y eso abre de nueva cuenta un debate que estaremos platicando al término de este espacio en el show de la Octava Sports en Radio Red 1110 AM, de por qué a muchos futbolistas mexicanos les cuesta trabajo trascender. Y eso que fue la Liga Belga, es cierto, lesiones y no, pero la comodidad de estar en la Liga Mexicana, de tener muy buenos sueldos y de ser figuras acá en nuestro fútbol mexicano, pues parece que en muy poco tiempo se le acabó el sueño a el Chino Huerta. Hablando de estas oportunidades de ida y vuelta, Eric Lira tendrá momentos importantísimos ya en la negociación, que ha sido pues realmente muy tortuosa, Dani. Te platico rápidamente que Eric Lira, el famoso futbolista también de un buen mundial en la Copa del Mundo en México, está en esos momentos negociando ya para que Cruz Azul pueda liberar la carta. Hay todavía 3 millones de dólares de diferencia, que es lo que nos reportan al equipo del Octava Sports. Es por eso que no se ha podido llegar a ese acuerdo final y definitivo para que el futbolista se pueda ir al club monegasco allá en Francia, algo que sería una auténtica catapulta para la carrera de un futbolista que el mismo Jude Bellingham, uno de los grandes futbolistas de nuestros tiempos, decía que qué difícil era jugar al lado de la marca de Eric Lira. Y ya para cerrar parte de la información deportiva, recordemos que esta semana será la semana 3 de pretemporada de la NFL, todo listo para que en septiembre arranque. Pero hay un tema trascendental que es justamente lo que ha pasado con el proyecto financiado por los jefes de Kansas City, los Chiefs de Kansas City, que al parecer se le está acabando el reinado al equipo de Pat Mahomes. Todo esto por, obviamente, las negociaciones que tuvieron con el quarterback, a diferencia en su momento de otros mariscales que a lo mejor sacrificaban parte de su salario para poder tener un mejor equipo, una nómina mucho más completa. Parece que aquí se está acabando ya uno de los equipos dinastía que llegaron después de la gran fuerza de Tom Brady, de los Pats de Nueva Inglaterra, a comandar la liga de la NFL. Así que bueno, ya lo sabe, tendremos también a partir de la próxima semana las mejores transmisiones de la NFL, así como los invitamos a que no se pierdan el cierre de temporada con las transmisiones de los Astros de Houston en Radio Red 1110 AM, Liga MX, Copa Libertadores y mucho más, mi estimado Daniel, con la información de la Octava Sports.
0: Por supuesto que estaremos pendientes de los partidos y de la información, el análisis. Enrique, siempre interesante contigo y con el equipo. Te mando un abrazo por lo pronto.
4: Fuerte abrazo.
0: Abrazo, Enrique Veas, director de deportes de Grupo Radio Centro. Antes de irnos, le comparto rápidamente un dato más. Hubo una conferencia de prensa el día de hoy a propósito de la publicidad exterior en la Ciudad de México. Y bueno, de acuerdo con una organización, pues todavía hay una gran cantidad de publicidad irregular. Me refiero a la publicidad exterior aquí en la Ciudad de México. Esto ha generado, como usted sabe, saturación y problemas también de contaminación visual. Esto fue advertido por la Fundación por el Rescate y Recuperación del Paisaje Urbano, que que está alertando que anuncios que anteriormente estaban prohibidos, como por ejemplo los envolventes, se están viendo nuevamente en la capital, bardas o anuncios en las bardas, pues también ya habían sido prohibidos y nuevamente está descuidando, y que además eso está representando pérdidas por 1.600.000 pesos cada año para las arcas de la Ciudad de México, porque sencillamente no se está cobrando el derecho que hay por hacer uso del espacio público. Son las 3 de la tarde, llegamos así al final de este espacio. Mi nombre es Daniel Rosas, a nombre de Bianca Aguirre, le dejo un cordial saludo y le invito a quedarse porque a las 8 de la noche mi compañera Ilse Aguilar hoy tendrá más noticias para usted. Hasta pronto.
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7: ¿Qué tal? Muy buenas tardes. La Procuraduría Federal de Protección al Ambiente, la Profepa, lanzó a nivel nacional la campaña Los monos no son mascotas para frenar el tráfico ilegal de las tres especies de primates en peligro de extinción en el país. Alertó sobre la crueldad detrás de este comercio ilícito, pues por cada cría vendida, al menos tres ejemplares mueren asesinados, principalmente las madres que reciben disparos para quitarles a sus bebés. Advirtió que la venta de estos animales constituye un delito federal castigado con hasta 9 años de prisión. La Secretaría de Medio Ambiente y Recursos Naturales desmintió la venta de osos negros al extranjero. Precisó que en diciembre de 2022 se otorgó un permiso legal para la exportación de 22 osos negros bajo las reglas internacionales. Y aunque este permiso se renovó en 3 ocasiones debido a su vigencia de 6 meses, la exportación de los ejemplares nunca se llevó a cabo. Y vamos a otros temas. En el Diario Oficial de la Federación, la Secretaría de Cultura modificó oficialmente las reglas de operación del programa Apoyos a la Cultura 2026. Precisó que el monto máximo que se otorgará a cada proyecto cultural comunitario aprobado aumenta a 150 mil pesos. Y de nuestro almanaque, el 25 de agosto se conmemora el Día Internacional del Ramen. La efeméride se estableció en 1958. Fue el empresario e inventor Momofuku Ando quien lanzó al mercado el Chicken Ramen, los primeros fideos instantáneos del mundo. Para Noticentro Informa, Alejandra Martínez Delgado.
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0: 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Porque otro mexicano regresa a la Liga MX. César el Chino Huerta deja el sueño europeo para volver al fútbol mexicano. Analizaremos qué es lo que pasa con los futbolistas mexicanos que no logran consagrarse en el viejo continente. Aquí comenzamos con el show de la Octava Sports.
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2: Amigos de la Octava, con el gusto de saludarles, recuperándonos de un gripón marca Acme. Pero hay que hablar del fútbol mexicano y hay que hablar de Pumas. Una buena noticia para los aficionados de Pumas y una muy mala para el fútbol mexicano. El regreso del Chino Huerta le viene bien, por supuesto, a la afición de Pumas, que necesita ilusionarse. Y le viene muy bien y seguramente lo van a aplaudir. Pero desnuda otra vez el fútbol mexicano. Muchos pueden decir, no, es que tuvo mala suerte, se lesionó dos veces, cambiaron de técnico. Haya sido como haya sido, el Chino Huerta, seleccionado mexicano, no pudo consolidarse, no en una gran liga, en una liga de segundo nivel, en una liga que es, en teoría, formativa. Que un tipo con las condiciones del Chino Huerta no se consolide en lo que es la segunda división de las ligas importantes de Europa, llama la atención. Porque aquí para nosotros, no, es que vuela, es que juega bien, es que. Pero llámele como quiera. Lo vio en Europa y no le dio para que tuviera otras ofertas. O no se quiso quedar con otras ofertas para castigar más su salario. Tenía el 50% de su pase Pumas. Dijo, pues, de aquí soy. ¿Qué le pasa al fútbol mexicano? ¿Por qué él ya estaba allá? Lo más fácil era brincarle de ahí a no sé, a Holanda, a Países Bajos, a Portugal. Pero no. No le alcanzó al Chino Huerta para jugar en Bélgica y consolidarse y tener minutos y ser titular en Bélgica. Sus mejores jugadores de Bélgica no juegan en esa liga. Están en las ligas de élite. Eso preocupa. Creo que el fútbol mexicano está preparando mal a sus jóvenes. Hoy lo recluta Pumas y dice, ¡ah, qué bueno! Ahí no hay problema. Si lo reclutara Regios o Tigres, dirían, no, hombre, están frenando al fútbol, otra vez van a reciclar. No, algo pasa en el fútbol mexicano que a nuestros seleccionados nacionales no alcanzan a consolidarse. Son muy pocos los que se quedan a hacer carrera, o esos viejos, aún en equipos de medio pelo para arriba. De eso y más, platicaremos hoy aquí, en la Octava.

0: Oli, oli. Qué gusto saludarlos. Aquí andamos en el show del Octavo Sports con el tema del Chino Huerta, que bien lo dice Carlos Ponce de León. Saludo con mucho gusto, Miguel Ángel Luis Castillo. Bien lo dice Nacho el Fantasma Suárez. Yo me voy a ahorrar los atajos o las cortesías. Otro fracaso más del fútbol mexicano con nombre y apellido, Chino Huerta. Porque fíjense lo que son las cosas. Claro que tiene que ver con tema de lesiones y todo. Pero que un futbolista con todo ese marco de lesiones no entre incluso todavía para una segunda oportunidad en el fútbol europeo, te habla que realmente no está valorado ni por los pocos minutos cuando tuvo de titular el Chino Huerta, ¿no? Hay una visión de que es un futbolista que no, que de plano no. Y lo peor de todo es que fue una liga pues muy, muy escueta, una liga que no es de alta competencia, una liga como la liga belga. Y creo que eso es lo que hoy sí tiene que, de nueva cuenta, la reflexión que hace Nacho, pues sí tener que acercarnos a que realmente el 80, 90% de los futbolistas mexicanos se van y regresan sin pena, sin gloria. ¿Por qué? Porque con más pena que gloria, como vaya la frase. Me enoja que el Chino Huerta venga a los Pumas. ¿Cómo estás, Charlie? Qué gusto saludarte. Muy buenas tardes.
1: ¿Cómo estás, Enrique? Doctor Castillo. Pues sí, digo, al final de cuentas, sí, por supuesto que enoja. Pero siento que estamos haciendo demasiada alaraca, ¿no? O sea, el Chino Huerta no era uno de los grandes proyectos del fútbol mexicano. Sí llegó a ser el mejor jugador de la Liga MX, el mejor jugador con Pumas. Tuvo tremendas notas, pero se termina yendo a Bélgica. O sea, se termina yendo a una Liga B para tratar de probar suerte. El tema de las lesiones, le hubiera pasado lo mismo estando aquí en Pumas. O sea, en realidad no pasa nada. A mí lo que me preocupa es que siguen sumando los jugadores que vienen de regreso y son más que los que se están yendo a Europa post-mundial. Esa es a mí la que me preocupa, ¿no? Y que sigo, bueno, pues algo estamos haciendo mal, ¿no? Porque en lugar de que sea una vitrina para que se vayan a probar suerte el viejo continente, pues ya van tres de regreso, o sea, el Chino Huerta, Jorge Sánchez del Atlas, Orbelín Pineda Rayados, y apenas va la Hormiga, el Olympiacos, y seguramente será Eric Lira ya en las próximas horas.
0: Y no tarda Luis Chávez en regresar también de Rusia.
1: No sé, porque ahí el Dinamo lo está blindando y sí es muy caro para el mercado mexicano. Y es más, Pumas está pagando más por el Chino Huerta que lo que le pagaron a ellos para llevarse a la Europa. Esa es la que a mí en la cabeza no me queda. Pero bueno, pues el Chino Huerta, yo creo que lo necesitan mucho más los Pumas que el posible futuro que tenía en Europa.
0: Miguel Ángel Luis Castillo.
2: ¿Cómo están? Qué gusto saludarles. A ver, yo entiendo que hay esta necesidad, esta obsesión en los últimos, ¿qué será?, 30 años, en el que también tenemos que ser muy honestos de esta parte. El futbolista mexicano, porque nos queremos comparar con el sudamericano, particularmente el uruguayo, el argentino, y si seguramente son nada más garbanzos de la libra que van y los otros van para tener esa experiencia. Y quizá el futbolista mexicano, no sé si sea un tema de formación, de genética, no sé si sea un tema de raza, ¿no? En el que le cuesta la adaptación o hasta de calidad, que acá vivimos en una burbuja de wow, el Chino, entre los tres mejores futbolistas de la liga en su momento. Y no le da y las lesiones están ahí y esa es la realidad del fútbol mexicano en general. No es porque se estén haciendo las cosas mal, porque después de 40 años nos tenemos que quitar la venda de los ojos y decir que tenemos que ser un país exportador de futbolistas. Seguramente no lo somos, y pasó en los 80, en los 70 no pasaba nada, ¿no? Porque nos contaban los abuelitos del Pirata Fuente y tal. En los 80 con Hugo también pasó un fenómeno muy similar. ¿Cuántos fueron? Aguirre, Negrete, y así nos podemos ir, ¿eh? Y que iban y venían. Afortunadamente son en los últimos años, más si tú haces el balance, de los que medianamente tuvieron una carrera destacada y que lograron consolidarse. Pero yo también creo que lo tenemos que ver de ese lado, que el fútbol mexicano no es exportador, no es su natura. Entonces estamos luchando contra algo antinatura. Hoy, si se va y tuvo la experiencia y las lesiones, y ojalá la hormiga sí la logre, lo logre consolidar, pero no va a querer decir que es parte, para bien o para mal, de la infraestructura del fútbol mexicano. Eric Lira, es un esfuerzo individual, y me parece que ahí nos debemos de centrar. Por eso yo decía, no creo que nos tengamos que rasgar las vestiduras y poner escrutinio al fútbol mexicano. Igual y no somos nosotros, por natura el mexicano, a diferencia, por natura el mexicano nada más le gusta ir al norte, ¿no? En tema social. Vamos al norte para buscar una mejor vida, para buscar trascender, pero nos encontramos que ya se habla nuestro idioma. Se para el idioma, estás muy cerca de tus tradiciones, ¿no? O sea, yo entiendo más allá esto del fútbol, si
0: mira,
2: es
0: hoy,
2: bueno.
0: Hoy como te pusiste un saco mamador de antropólogo social.
2: Ah, no sabía,
0: que
2: mira.
0: Estás dando un ángulo más bien de antropología. Estás dando un ángulo porque
2: no soy antropólogo.
0: De que estás analizando al mexicano con esta famosa cortina de nopal, este mexicano. Lo estás diciendo con palabras. Mira, nada más, te quieres acercar más a un lenguaje, ¿no? Muy, muy estilo Vasconcelos, un lenguaje para decir que el mexicano
2: que el mexicano,
0: bien lo dijo el jamaicón, nos da el mal del jamaicón. Huerta es otro mal del jamaicón.
1: Entonces que tú digas
0: que hoy el mexicano, pues somos caseritos, es que aquí nos sentimos muy bien. Está bien, ok,
2: es cierto,
0: la manera en la que quieres articular la conversación fracaso del Chino Huerta. No, ¿por qué no agarrar y decirle al Chino Huerta cómo son las cosas? ¿Quieres quedar bien para que te dé una entrevista? ¿Para que
2: no,
0: así
2: te atiendas?
0: Dame chance.
2: Es que ese fracaso, para ti es un fracaso porque lo sentimos a nivel colectivo. Este fracaso de que no podemos tener un futbolista mexicano que triunfe. Pero él no puede cargar la ilusión de 120 millones. Perdón, Charly, te dejo hablar, ¿eh? Porque seguimos esperando a Hugo. Perdón, lo de Rafa Márquez sí. Pero Hugo fue muy aparte. Charly y yo sí somos generación de Hugo, ¿no? O sea, sí lo veíamos los domingos a las 2 de la tarde. No, él competía entre los mejores del mundo. Rafa estaba en un escalón abajo, es cierto, estuvo en un gran equipo, pero Hugo comía aparte. Y seguimos ambicionando, seguimos esperando a nuestro Hugo. Y eso hace que cada que alguien no le va bien, fracasó. No, pues no, tendremos, o sea, sí fracasó porque no logró el objetivo.
0: Pero güey, ve lo que dice, siguió esperando al Hugo, ya pasó Rafa Márquez, ya pasó Andrés Guardado, ya pasó Carlos Sánchez, ya pasó Javier Hernández.
2: Les adelanto,
0: ya pasó el Maza Rodríguez.
2: De eso vamos a tener una charla muy amplia de los youtubers, de los influencers contra los periodistas. Aquí habemos dos periodistas, hay un influencer que ante el fracaso tal, revisemos más a profundidad, porque seguramente el futbolista mexicano no nos da por raza, no, y no es discriminación, es por natura. El argentino, no, ¿por qué se le da?
1: Cuando dices es por natura, pones a todos los jugadores mexicanos ya en una bolsa de no es posible ir a Europa, ¿no? Yo creo que aquí va más allá de fórmulas, de un análisis sociológico o la mamarrachada que quieran hacer ustedes dos. O sea, aquí eso es más simple. Nuestro fútbol, nuestra liga es poderosa, es una buena liga, es una liga que paga muy bien y es una liga que genera talento. Todas esas características las tiene nuestra liga. Es decir, no nos vayamos con que es que no tenemos que exportar, no tenemos talento para exportar. Pues claro que lo tenemos. O sea, ve el equipo que tiene Chivas, producto de una tremenda cantera, ve lo que tiene el Atlas, Pachuca, Santos, en fin, ya lo sabemos. Sabemos que sí generamos talento. ¿Por qué no se van como en Brasil o como en Argentina? Es un tema que tiene que ver, sí, con la cultura, tiene que ver con el tipo de fútbol que tenemos, tiene que ver también con la mentalidad. O sea, es muy sencillo que un mexicano vaya y que no la haga y que tenga que regresar, ¿no? Eso no imposibilita que salga, que salgan ejemplos cada determinadas generaciones que puedan reventarla en el fútbol europeo. Ahorita decía Enrique, Carlos Salcido, pues Carlos Salcido le fue bien en el fútbol europeo. A Andrés Guardado le fue bien en el fútbol europeo. Al Chicharito también, o sea, son ejemplos un poco más recientes. Es más, yo te diría incluso que a Raúl Jiménez, con todo y que no ha sido un tipo que multicampeón en Europa, etcétera, a Raúl Jiménez le fue bien en Europa. O sea, sí tenemos con qué, sí hay con qué. Yo creo que hay ejemplos muy buenos de chicos que se quisieron comer el sueño europeo sin tener un apoyo detrás. Yo tengo uno muy, muy clavado. El más reciente me parece lo de Huescas, pero tengo uno muy, muy reciente que tenemos el ejemplo ya en la Liga MX. Eugenio Pizzuto. Cuando Eugenio Pizzuto era muy joven, que empezó a llamar la atención en el Mundial Juvenil con la selección mexicana, de repente dijimos, oye, está para Europa. Se lesiona, Pachuca lo cuida, y él, como tenía pasaporte europeo, él no cuenta como extranjero en el viejo continente, decide no renovar con Pachuca y se va a la buena de Dios a Francia, luego se fue a, corríjanme, fue a Portugal, y terminó dando tumbos y no consolidó su carrera en ninguno de estos lugares. Hasta que regresa con Tigres, Tigres lo repatria, ni siquiera pues, tiene cabida ahí. Hoy hasta hoy lo estamos viendo con Atlante. Fíjate, lo estamos viendo con Atlante, que decimos, ah, ya me acordé de ese Eugenio Pizzuto que decíamos que la iba a romper en Europa, etcétera. Entonces, yo creo que sí vale la pena que exploren las posibilidades de irse a Europa. Jugadores como la Hormiga González, no tengo ni duda que le va a ir bien. Eric Lira, no tengo ni duda que le va a ir bien. Pero de repente vemos a otros que dices, bueno, ¿cómo pa' qué te fuiste, no? O sea, ¿dónde estaba? Lo de Jorge Sánchez me parece un otro muy buen ejemplo. Jorge Sánchez se va al Ajax después de que, pues sí, triunfó aquí con Santos, con América, y no la hizo. Y después tiene una oportunidad en Porto y no la hizo. Regresa con el América y sí la hace. Perdón, con Cruz Azul, y sí la hace, y ahí termina ganando títulos. Después tiene una posibilidad, ve tú a saber por qué carambas, allá en el PAOK de Grecia, yo creo que Giakoumakis les dijo, oye, ahí hay un chavo que puede venir a la lateral derecha. No duró ni una temporada completa, y regresó con el Atlas. Jorge Sánchez no es material de Europa. ¿Se le va a negar la posibilidad de que lo pruebe? Pues claro que no, que lo siga buscando. Jorge Sánchez, por favor, no es material europeo.
2: Pero mira, perdón, qué contradictorio es, porque Jorge Sánchez, como muchos menoscaban su carrera, ¿no? Y hablan de su muy mala calidad, pues ha tenido sus aperturas europeas, Ajax,
1: por eso,
2: Porto. ¿Y cómo fue, entonces, doctor? No, a ver, pero yo creo que también debemos de poner un poco, voy y termino, pero no vamos a juzgar, o sea, no, si le fue bien o mal, a lo que yo voy es, también tenemos que ser sensibles, él cumplió su objetivo, a ver, no, y aquí, es que, y perdón, es que, sí,
0: entonces, es que va de nueva cuenta, señor antropólogo, ahora te vas a poner el saco de Silvia Pinal para contar el caso de mujer viva de la vida real.
2: No ha cumplido su objetivo de estar en TUDN. Ojalá, y lo daría, por ejemplo, yo ya estuve en TUDN 6 meses y salí al aire, pero no era mi objetivo.
1: Pues no lo cumpliste, no es así.
2: Pero él no lo ha cumplido, tu objetivo es, no sé... Pero el objetivo del señor no lo ha cumplido y se está 6 meses cumpliendo su objetivo. Le puede ir bien, regular o mal. Eso es lo que hay jugadores que dicen, gano muy bien, ya hice un patrimonio aquí en México, ya resolví mi vida económica como futbolista en México, puedo dar ese paso. Puede que está mal de que primero asegures tu patrimonio y después buscar el dar el salto a Europa.
1: Pero pues, eso ya son otras cosas, mal, doctor.
2: Pero no, es que va todo, es un conjunto.
1: Estamos hablando...
2: Pero, porque si simplemente nos remitimos al resultado, si es bueno o malo el jugador, o si le fue bien o mal, hay que ver no solo el árbol, todo el bosque, obsérvenlo y véanlo, y al final nos vamos a dar cuenta que el futbolista mexicano, hay excepciones. Yo sumaría a un Pavel Pardo, yo sumaría a un Osorio, ¿no? Pero hay otros que no, y en lo general, la natura del futbolista mexicano es que no es material de exportación.
1: Imagínate. Por
2: Es multifactorial.
1: Entonces, ¿eso quiere decir que no merecen la oportunidad de ir a probar un Chino Huerta al Anderlecht?
2: No, pero nadie está hablando de las oportunidades.
1: Le quedó grande. Imagínate que la Liga Belga le quedó grande al Chino Huerta.
2: Pero es que a lo que yo voy es...
1: Ni modo.
0: Date 30 segundos. Otra cosa, Luis, por favor, Luis. Otra cosa. Lo que dice Charlie, en la manera despectiva, que yo también me mofo un tema de la Liga Belga, pero te digo algo, para mí el Chino Huerta incluso tiene materia y tiene calidad para jugar en la Premier League, para mí, por ejemplo.
1: No, espérate, no. Para mí.
0: Pero el tema es mental, el tema es que justamente este tema de querer sus frijolitos, sus tortillitas recién hechas. Déjame hablar, Charlie, yo te dejé terminar. O sea, para mí, yo a diferencia de Luis Castillo, de que el futbolista mexicano es casero, que de nueva cuenta, insisto, hay una reflexión poderosa social de que es un hecho, de que el mexicano es muy poco el mexicano que sale de las raíces de su familia para buscar aventuras laborales. Nos incluimos los periodistas, nos incluimos los técnicos. ¿Cuántos técnicos hay? Muy pocos. ¿Cuántos profesionistas? Y claro que hay un modelo social que dice Luis, aquí el que va bien es el común denominador, es el que va a Estados Unidos. Claro. Pensar en Europa, en Sudamérica, no. También por el tipo de calidad de vida que tenemos, Choco, derecho no, nos gusta la mexicanidad, ese entorno. Entonces, yo quiero separar el tema y por eso quiero ponerle un adjetivo calificativo en esta ocasión que creo que realmente identifica lo que sucedió con el Chino Huerta, que es un fracaso. Y entonces cuando entendemos los temas individuales, porque el Chino Huerta decía, Luis, no, yo no le pido que él cargue con la bandera de México.
2: Pero Luis, todos hacen eso, claro.
0: Pero en mi rol de crítico, de periodista, y hoy tú quisiste hacerle a la mamada que soy un influencer, y ustedes dos son periodistas, en mi rol como creador de contenido, como creador de contenido, puedo decir que es un fracaso a todas luces lo del Chino Huerta. ¿Por qué? Porque sí es un futbolista, perdón, que tiene la calidad futbolística para dar más. Aunque Carlos Ponce de León se pitorrié, en Mazatlán, el muchacho jugó mucho mejor que la calidad media del futbolista mexicano. Y cuando alguien juega en la Liga MX mejor que la calidad media, tiene oportunidades de aspirar. Por eso para mí es un fracaso emocional, cultural, deportivo del Chino Huerta.
2: Fíjate del Chino nada más. Huerta,
0: y tenemos que irnos a casos específicamente individuales, no colectivos.
2: A ver, yo nada más digo, no te sientas, pero el señor sí es un creador, gran creador de contenidos, le va muy bien, pero tú mismo te has adjetivado como pseudo periodista, es decir, no eres periodista, por eso te dije yo así, el señor sí es periodista, yo sí soy periodista, ya no sé si ya le cambiaste, por ejemplo, ya en tu bio de Instagram que te va re bien, Chiva, hermano de confianza, hacemos radio, televisión, periodismo e infoentretenimiento deportivo, abusados, muy bien, te felicito, pero ahora no encuentro la otra, Enrique, en la otra es bombeas, ¿verdad?
1: Pero ¿qué tiene que ver eso? No nos desviemos del tema.
2: Porque se está enojando que no lo incluí dentro del combo de periodistas. O sea, pero tú mismo te has dicho, yo no soy periodista. Por eso no es un. No te estoy insultando. Tú mismo
1: estás diciendo,
2: yo
1: no soy periodista, ¿no?
2: Es que lo entras.
1: Que veas en los medios.
0: Mira, si me permites dar salida a los comentarios de la gente. Ayer Carlos Ponce de León estaba muy enojado con los comentarios de la gente. Hoy espero que no te moleste, Charlie.
1: ¿Ayer yo me enojé?
0: Sí, estabas con una cara como cuando traes un puma atorado, ¿no? O sea, como que no comiste bien. O
1: no, ayer tenía una red de carajo.
0: O te echaste un cafecito con leche. Yo también. Y yo creo que eres intolerante a la lactosa. No, dice, qué flojera, van a quedar una hora de programa a hablar del Cepillín, qué pobre está el catálogo de temas. No, Emilio, hay buenos temas, espera el toma y daca. Solo que creo que este del Chino Huerta, que dicho sea de paso, es un buen refuerzo para
1: Pumas. Pero si Emilio no le va a los Pumas, no quiere decir que sea mal tema, es muy buen tema.
0: Dice, pregúntale a los directivos de los equipos, Castillo, que por qué México no es exportador a Europa. Futbolistas más caros de lo que valen, a lo mejor no hay calidad para los mejores clubes, pero sí hay.
2: A ver, me permite responder.
0: Chino Huerta, la Premier, sí, ¿es en serio?
2: A ver, me permite responder. Es que no victimizamos al futbolista. El futbolista que se logra consolidar, esos 250 futbolistas querido amigo que nos escribes y nos ves, ya ganan muy bien. Y también muchas veces no es porque el maldito, el diablo del directivo, no. Porque ellos también dicen, aquí gano 2,5 millones de pesos al mes, allá porque voy a ganar $40,000 al mes. Entonces, influye, sí, pero también es válido que el futbolista como profesionista pondere el darle un futuro a él mismo y a su familia, ¿eh? Pero yo creo que no necesariamente es el diablo el directivo. También el futbolista en México cobra y cobra bien. En muy promedio bien. Cobra muy bien, muy
1: es
2: bien.
1: Que, es que ¿no? se ha malentendido este tema de es que lo hacen por negocio. Resulta que nuestra Liga MX es uno de los mejores negocios que hay en el continente en términos deportivos. Nuestra liga es poderosa, poderosa. Es gran espectáculo, tenemos a grandes jugadores. Tenemos, ¿sabes con quién lo comparo? Obviamente guardando las distancias, pero por lo menos el modelo, con lo que pasa en Inglaterra. Inglaterra hasta hace muy pocos años empezó a sacar jugadores de la Premier. Hasta hace muy poco, ¿eh? Pero antes concentraban a todo su talento en la Premier y traían obviamente talento de otras latitudes. Pero hasta hace muy poco no pensabas que un Harry Kane se fuera a la Liga de Alemania, porque pues, él estaba en Inglaterra y en Inglaterra pagaba muy bien. Entonces creo que va por ahí. ¿Tenemos que el fútbol mexicano puede mandar jugadores a Europa? Yo creo que sí. Hay jugadores, hay elementos que tienen la capacidad para brillar en Europa. Eso sí, también de repente nos vamos de boca, aparece el primer hijo de vecina que de repente hace una bicicleta y decimos, es que está para Europa. No, tampoco. También hay muy buen talento, pero que no está para irse a Europa. Yo creo que el siguiente gran elemento que la va a romper en Europa en diciembre, cuando ya se vaya, va a ser Morita, Gilberto es el mejor
0: encantado. Y que ahí tiene que venir Elias Montiel,
1: como es
0: y que debe ser Hugo Camberos, y ahí va a ser Santi Sandoval.
2: Permítame, pero si tú platicas con gente que realmente, o sea, lo de, pero ojalá, yo ansío que se vaya, pero no a donde están diciendo que Real Madrid,
1: que se va a ir.
2: Tal. A ver, escucha.
0: Barcelona.
2: Calma, al tiempo.
0: Mira, nada más de darle salida a los mensajes,
2: por favor. Pero mira, el error que tú dices de una bicicleta, estamos tan necesitados que este chico se va a ir a Europa. ¿A dónde se va a ir? ¿Cómo se va a ir? Ojalá sea una buena negociación para él. Pero ¿a qué fútbol se va a adaptar? Ojalá físicamente logre crecer más, porque eso, por la posición que tiene, lo vimos.

0: Eso yo no solamente lo sé, lo entiendo y lo canalizo y lo comprendo, no solamente con ustedes en esta charla de periodistas, como dice Luis Castillo, sino en los verdaderos entornos futboleros, ¿no? Dice,
1: fíjate, o sea, en el fútbol está, de los sábados, ¿o qué? Ahí con
0: dice, dice Ponce del Huilón, ¿por qué hiciste qué? Dice, será poderosa, pero cuando son los torneos a nivel internacional dejan mucho que desear.
1: ¿Ah, sí?
0: Dice, de los últimos dice, todos sabemos que la Liga Muy X no es una liga,
1: México, digo, nada más para que
0: no es una liga de élite. ¿O por qué creen que brasileños de alto calibre ya no vienen a México? Ya cállate, Castillo. Sí, ponga a todos, que no le tiemble la chichis al productor, ponga a todos, aquí no sesgamos. Entonces, tras fracasar, hinchas periodistas de papel, fracasar es solo hablar a lo tonto como ustedes lo hacen. Dice, vea, sé sincero, para ti, ¿quién será campeón primero? Atlas de Crespo, las Chivas de Milito, Memo. Aunque muy buen trabajo. Dice, lee los comentarios, no te hagas endejo, puercón. Dice, no, los lamepelotas de Azcárraga se la pasan inflando a los bultos que juegan en el equipo más corrupto del mundo, la Huila. Ejemplo, Sánchez, Álvarez, Fidalgo, Reyes, y será infinita la lista. Dice José Saavedra, el echeleganismo, nuevo método de superación para jugadores de medio pelo para llegar a la Premier, ganando millones de dólares. Gracias, José, por tu comentario. Nos haces muy felices. Nada más también échenle una lanita también para poder comer. Más comentarios, señor productor, por favor, si usted es tan amable. La calidad se mide todo, tanto las habilidades físico-atléticas, calidad técnica, mentalidad. Ahora resulta que creen que este tiene nivel para la Premier. Ni Quiñones tiene nivel para eso. Quiñones, claro que tiene el nivel. Y también el Chino Huerta. Dice, no puedes debatir cuando veas te manda una bomba del tipo. Es que Huerta puede jugar en la Premier League. Pues para ti, güey. Sí. ¿No?
1: Es que
0: a mí me sorprende el doble rasero del periodismo deportivo. Muchos creen que la Liga Mexicana es mejor que la belga, pero si el Chino Huerta regresa a México, entonces es un fracaso. Ponme el otro
2: de su fracaso para la Liga. Para él, en ese caso.
0: Hay un comentario muy interesante. Dice, Castillo siempre cae en el ataque personal a Beas, pero de parte felizmente con influencers como Elías Papada y Zúñiga. Hay periodistas que tienen de compañeros.
2: Yo no voy a hablar de gente que no está acá.
1: Con quien se linche, ¿no?
2: Yo no voy a hablar de alguien que no esté acá. Pero bueno,
0: cada quien.
2: También, ¿no?
0: Cada quien.
2: El Chino Huerta tiene el de Pumas y este es un sobrevalorado. Volvemos. Esos son los sobrevalorados y fracasos. Es de la nueva época de los influencers, con una mano en la cintura. O sea, son futbolistas de primera división y están en un élite por calidad.
1: Claro. No, y además.
2: Por calidad. Además dice, es como este absurdo que hoy dicen. Vete, ya no ibas a encontrar un fútbol, ya cambió el fútbol, ya no te encuentras, no se logran adaptar, son procesos, cambió el fútbol, amigos influencers, chivermano, ya cambió, no va a pasar así. Y Huerta es muy buen futbolista para la Liga MX, está entre los top 3. Jorge Sánchez es muy buen futbolista de la Liga MX.
1: Hay que ver cómo regresa, doctor.
2: ¿No? La lesión, porque acuérdense que la lesión fue brutal para él, ¿no?
1: Orbelín regresó muy bien. Jorge Sánchez va a ser el suplente de lateral derecho, que ya le van a quitar a un lateral ahí en el Atlas. Y lo del Chino, hay que ver cómo regresa, porque se aventó casi un año en el Hule, ¿no? O sea, le alcanzó para ir al Mundial, pero pues no ha jugado. Tiene un año brutal.
0: Al señor productor le pido de favor un corte no tan largo, porque regresamos con el toma y daca, y ya de ahí corte y ajustan, por favor. No tan largo porque se nos va la audiencia. Cortecito, corto, breve, para que regresemos con el toma y daca que hoy está imperdible. Dirá Javier Alarcón, en 15 segundos regresamos. ¿O cómo era? Pero aquí realmente van a ser como 2 minutos, al menos 3. ¿Qué? Pausa y volvemos.
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1: Muy buena tarde, aquí el reporte vial. Se restablece la circulación de Abraham González entre General Prim y Atenas tras la presencia de manifestantes. Sin embargo, te pido conduce con mucha precaución. En otro punto de la capital, con avance complicado en la calzada Legaria, de Río San Joaquín a los puentes de Tacuba, y con largos asentamientos en Avenida Aztecas, de Antonio Delfín Madrigal al Eje 10 Sur, y con buen avance en Avenida San Fernando de la Calzada de Tlalpan a Insurgentes. Recuerda ceder el paso a peatones, ciclistas y vehículos de emergencia. Hasta aquí mi reporte, te saluda Melissa Mendoza.
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7: Vamos con el toma y daca, compañeros, pero aquí fíjate. Bien lo dice, la gente ya ha comentado mucho, al revés, el Chino Huerta, veas, le puedes llamar como gustes, pero aquí voy a estar para reírme en tu cara, cómo se va a zurrar a tus chillas. Dice, los jugadores entran a medio gas en México, cuando llegan a Europa les cuesta adaptarse a ritmo al que nunca han entrenado y mucho menos jugado, y sin pasaporte comunitario la paciencia es mínima. O pasan algo en esa pausa antes del toma y daca, o háganla más corta, en YouTube se sienten como 10 minutos, que son 10 minutos, güey. Estamos muy bien vendidos, afortunadamente, gracias a todos ustedes. En Radio Red 1110 AM Marrano. A la otra que te quieras disfrazar de charro, ponte un comal choricero taquero para que te pueda quedar en tu cabeza de marrano. Gracias a Luis Guerrero Treviño. Va a tener una fijación conmigo tremenda, gigantesca. Pero bueno, vamos
8: al espectacular lo de el US Open, ¿eh? Nos tiene que dar una cátedra, Jimmy, de lo que está pasando ahora, ¿eh?
7: Oye, pinche Jimmy, muy bien. Che Jimmy, poniendo la agenda de Salinas Babrinca, ¿eh?
8: Ya, muy ya bien, está ahí. Jimmy,
7: ¿eh? Eres un periodista todo terreno ya del tenis, sin duda alguna, la voz influyente del deporte blanco. Vamos al toma y daca.
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7: ¿Por qué se disculpó Puebla, compañeros? Derecha la flecha, ¿cómo estuvo la situación? Tenía que haberlo hecho el Pueblota, y es características redes sociales de Puebla, que eran muy, pues, ¿cómo decirlo? Ironizaban mucho, le entraban muy bien, irreverentes. Pues ahora habían hecho con el color Esperanza, ¿no? Con un muy buen triunfo, por cierto, del Puebla Santos, en un muy buen partido, y bajaron el video. Digo, claro que hay una relación absoluta, muy cercana y sociedad entre la familia de Aragorri y Salinas Pliego, pero bueno, más bien mi pregunta para ustedes sería, ¿cómo vieron que hayan borrado ese posteo? Te escucho, Carlos Ponce de León.
10: Pues la verdad, yo sí lo lamenté, porque a mí si algo me ha gustado de las redes sociales es que te da un foro, una plataforma alterna para poder jugar con este tipo de publicaciones. Entiendo, sí termina por ser una burla, porque sí, al final es una burla, y pues entre miembros de la Liga MX no pueden burlarse unos del otro, y como dices, tienen una relación muy cercana la gente del Puebla con los Iraragorri o con Orlegui, pero la verdad yo creo que habla peor de Santos que de Puebla el hecho de que lo hayan bajado, porque evidentemente fue una petición sin saberlo, sin conocerlo a fondo, pues claramente fue una petición desde Santos para que no ocurriera este tema, ¿no? Y pues que tengan una piel tan delgada, porque no, yo creo que no hizo nada malo Aleko, ¿no? Al final de cuentas canta muy bien, ya lo decíamos, ¿no? O sea, yo creo que alguien le tiene que cuidar mejor la imagen. Es un momento terrible para Santos, para salir cantando, pero pues al final era parte de esto de echarle sazón, ¿no? A la Liga MX. A mí me encantan los... Por ejemplo, ¿sabes qué? Me gusta mucho lo que hace la MLS cuando le gana un mexicano o viceversa. Sobre todo viene más de allá para acá, que ellos entendieron muy bien este tiroteo a nivel digital de redes sociales. A mí me encanta y lamento mucho porque pues quiere decir que entonces ya no puedes meterle sazón. Creo que sí rayó en la burla, ¿no? Entiendo el argumento por el que Santos lo habrá pedido, pero lamento mucho que ya no puedas hacer entonces ese tipo de publicaciones en nuestra Liga MX.
8: Doc. Ahí está, no te escuché. Sí, yo veo que no, la Liga MX no tiene que ver, no hay una regulación en el tema de ética. Aquí me parece que no tiene nada que ver, ¿no? A ver, claramente, vuelvo a lo mismo, sin saber, pues evidentemente, luego del escarnio público que sufrió Aleko Iraragorri tras la publicación de ese video, debe de haber una molestia, ¿no? Hay una molestia, o sea, eso no necesitamos tomar el teléfono para deducirlo, ¿no? Hay una molestia, piden que bajen el video, ¿no? Y Puebla seguramente ante la ola de decir, ¿y por qué lo bajaste? Tiene que venir con una explicación en un comunicado de prensa. Si está bien o está mal, cada equipo hoy tiene un área de editorial, define su área editorial, porque como aplicamos acá, el que se sube también se pasea, ¿eh? O claro. Es ir y vuelta. O sea, tampoco Puebla es de que válgame Dios, ellos lo saben y están construyendo un equipo, ¿cuántos años dejó de ser protagonista? Entendiendo de ese lado, o sea, este hipotético caso, oye, pues tú tampoco andas tan bien, ¿eh? Tienes razón, o sea, entendamos que uno son socios, ¿no? O sea, son socios de la Liga MX. De este lado ya manejar la palabra censura o no censura me parece hasta exagerado, ¿no? O sea, en el sentido...
10: ¿Pero tú cómo ves que lo bajaron?
8: Pues mira, me parece que si en el momento de bajarlo no lo obligaron, entiendo yo que no lo obligaron, que hubo un punto de concertación, y dices, está bien, a ver, ahora sí ya te pisé, fue bailando, ya quedó, pack, cada quien va a asumir su costo mediático en
10: este momento. ¿Eso fue autocensura?
8: No lo sé, yo estoy poniendo los escenarios, porque, a ver, yo te voy a decir, no voy a decir, a mí me ha tocado gestionar ese tipo de, güey, y ya lo analizas, sí, nos pasamos de lanza, va para abajo, y no por eso es censura, ¿no? A todos yo creo ustedes que han gestionado medios les ha pasado de que, güey, puede venir un mea culpa, un fe de ratas, una explicación, ¿no? Eso tiene que ver, y lo que Puebla hace explica el por qué, porque de acuerdo a Puebla no va con los valores que ellos manejan, sí, ¿no? Entonces yo veo que es ir y vuelta, esto se va a seguir dando, insisto, lo decía aquí ayer, también no tenía muy mala señal, si este video lo sacan y Santos va del líder, pues diríamos, sí, el color esperanza es verde, entonces es parte de este show y el escrutinio público que, ojo, están supeditados entrenadores, directivos, jugadores y todos los que están ahí, ¿no? Sí. Que incluso yo creo que hasta los influencers de hoy, ¿no? Los periodistas también.
10: Ah, pero esos no están regulados. Eso es
8: parte pero estamos dentro del escrutinio público, ¿no?
10: Ah, bueno, eso sí.
8: Yo tengo un bonus.
10: Se van a autorregular.
8: Hoy hay un bonus. Hoy hablando de los influencers. No, ya viene la regulación, ¿eh?
7: Que no tarde, Luis, porque estamos ya para que pueda salir todo el contenido.
8: No, ya viene una regulación. Tú sabes que hoy, si tú dices el nombre, están en eso, están en el estira y afloja. Si tú dices el nombre de una persona, X, Juanito Pérez, y él dice, no lo puedes ya mencionar. O sea, si estamos en ese momento, hay un tema ahí, un debate, ya hay una editorial muy importante que está viviendo un juicio aquí en México, para que le den una leída a los que el caso Trevi Andrade, con una publicación de un libro. Entonces hay un debate ahí que nos tendría, nos rebotaría si se ven beneficiados, y que ya no puedas mencionar nombres que ellos vayan y digan, oiga, sí me perjudicó en esto. Pero bueno, el bonus es, por eso decía de los influencers, fracaso. Hoy les vamos a, por eso decía yo que es un, y lo vi en la mañana, te felicito, Enrique, que te estés poniendo en forma. Ahora, ¿es correcto o incorrecto? Correla, que está haciendo ejercicio, mira, yo opinando, mira, ahí está ya. Ni Adrián Marcelo lo hace, cabrón, ¿eh? Ni Adrián muy Marcelo, bien, papá. Allá, ¿es influencer o no es influencer nuestro compadre? Ahí está, mira. ¿Eh?
7: Eso se grabó en la ahora, mañana, güey.
8: ¿Cómo lo haces para coordinar el jalarle acá y acá al mismo tiempo? Porque tú
7: has, y aparte me grabé con la mano izquierda, güey.
8: Que dos cosas no las puedes hacer al mismo tiempo, güey.
10: Es que es experto.
7: Si quieres mofarte de una vez, pon el del sombrero charro de una vez, güey, para el que está chingando Luis Guerrero Treviño.
8: No, ese no lo ubico. No, pero esto me parece...
7: Para responderle también, a Abreu. Para responderle a Abreu, pero está bueno. Está
8: jalándole.
7: Nada más lo rápido.
8: De la casita va porque estás tomando café, ¿no? Pero ahora Carlos ya Ponce está de León, jalándole las mancuernillas o mancuernas.
7: Sabemos de tu tremenda cercanía con el América. Muy breve, porque ya nos ganó una vez más el tiempo. ¿De Osa viene el América o es puro humo?
10: Yo creo que es puro humo, que lo quiere Almada, es cierto. El problema es, no hay con queso las quesadillas hoy allá en Santa Fe, ya no es ni en Cuapa ni en Chapultepec, es allá en Santa Fe. Yo no creo que lo puedan hacer. Me estaban diciendo que había una opción de que fuera un préstamo con una opción obligatoria de compra, pero una opción obligatoria de compra es, pues me vas a terminar pagando lo que te estoy poniendo hoy de costo. Yo no creo que el América se la aviente así. Por ejemplo, la tiene con Rafael Veiga. Un préstamo con una opción de compra, no es obligatoria. Y está altísima, ¿eh? 6 millones, o sea, sí está bueno.
7: Entonces, dicho sea de paso,
10: yo no creo.
7: Hablando de estos escenarios que hay en el béisbol, que se está poniendo muy dura la cosa, seguramente va a venir una huelga para el siguiente año. Anda muy caliente el tema en grandes ligas. Sí. Atención también con el tema Otani, ¿eh? Con los Dodgers que... Bueno, esta semana llegaron a sus 80 triunfos, más rápidos que en sus bicampeonato en la temporada. Pero atención, porque acuérdense que ya el propietario vendió a los Lakers y parece que está a nada también de que tenga que vender a los Dodgers. Pero atención con el contrato de Otani, ¿eh?
10: Sí, parte de lo
7: que... Y no solamente el de Otani, sino muchos más. O sea, este brother agarró y dijo, pelotero. Oye, yo en 20, 30 años tenía... O sea, este güey hipotecó, güey, dijo, órale, pero vamos... Una reflexión también que seguramente la estaremos haciendo próximamente aquí en este espacio de la Octava Sport.
10: ¿Qué sabes de béisbol, Enrique? ¿O también eres experto en béisbol?
7: De hecho, es de lo que yo sé, güey. Sí. Mañana todos al parque de pelota para que nuestros diablos vuelvan a dar la remontada. Ayer que viene ganando los Pericos, carajo, de Puebla.
10: Uno más para...
7: Pero de eso, al regreso con el buen Vic. Pausa y volvemos.
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0: ¿Cómo les va? ¿Cómo les va, amigos del show de La Octava Sports? Un placer saludarlos. Yo soy Víctor Rodríguez y nos toca hablar de la Liga Mexicana de Béisbol, porque ya hay una serie de campeonato definida, que es la de la zona norte entre los Sultanes de Monterrey y los Toros de Tijuana, pero en la zona sur aún no hay nada definido. Todo parecía indicar que se iba a imponer la lógica, que los equipos que llevaban la ventaja en la serie se la iban a llevar. Pues no fue así. En una de las series más extraordinarias y de las que más suspicacias y que más interés han levantado es la de los Pericos de Puebla en contra de los Diablos Rojos del México, que estos Pericos, que recordemos, ganaron sus dos primeros juegos acá en el Alfredo Harpelú, ganaron uno más allá en el Hermano Cerdán, pero los dos últimos juegos han sido para la novena de los Pingos, que han despertado, se han fajado y el día de ayer dejaron una victoria contundente de 11 carreras a 5. Así quedó la pizarra, en donde Trevor Bauer fue uno de los principales protagonistas de esta, de este juego, ya que inició muy bien el partido. Bueno, no tanto, en las primeras tres entradas le costó bastante a Trevor Bauer, pero ya de ahí en más empezó a calentar el brazo y empezó a repartir chocolates cual si fuera Navidad, y esto fue fundamental para la victoria de los Pingos. Pero después de esta victoria habló Lorenzo Bondi, el manager de los Diablos, así que escuchemos palabras del manager de la novena de los Escarlatas.
1: Pericos es buen equipo, es muy buen equipo, y está jugando muy buen béisbol. Entonces, cuando tú puedas poner un cero, que fue un poco difícil para nosotros, cuando nosotros anotamos, ellos anotan. Y la segunda vez que nosotros anotamos, ellos anotan otra vez. Entonces, lo más importante es cuando nosotros anotamos, es cuando necesito un cero. Que pone un cero para cambiar la... Y ese... Pero ese es parte del béisbol. Aquí, un buen parque para batear. Puede hacer carreras aquí en este estadio. Y pues hoy nosotros fue bien. Y es la cosa bonita del béisbol.
0: Ahí están las palabras de Lorenzo Bondi. Pues interesante, ¿no? Saber qué va a pasar en los dos últimos juegos, o posiblemente últimos dos juegos que se jugarán acá en el Alfredo Harpelú. Forzosamente habrá un juego 6 y ahí podría definirse si se va a un séptimo o si los Pericos finiquitan la obra en territorio ajeno. En la otra serie de zona que se está dando de la zona sur, el equipo de los Guerreros de Oaxaca, que también parecía tendría todo a su favor, pues bueno, ha permitido que los Olmecas regresen. También los Olmecas se han fajado y han empezado a jugar bien la pelotita, y pues todo se pone ya 3-2 en la serie, ¿no? Lo cual obliga también a que el regreso sea en el Estadio Centenario 27 de febrero allá en Tabasco, para cerrar lo que podría ser o una remontada de los Olmecas de Tabasco, o también la obra, finiquitar la obra por parte de los Guerreros de Oaxaca, y que puedan avanzar a la serie de campeonato de la zona sur. Pues estaremos al pendiente para saber qué sucede en estas series que aún no se definen y quiénes serán los que se enfrenten en la serie de campeonato de la zona sur, porque se pondrá sin duda alguna muy, muy bueno. Esta es la información de la Liga Mexicana de Béisbol. Yo soy Víctor Rodríguez. Sigamos con más acá en el show de La Octava Sports.
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5: al conseguir 5 títulos de la Liga MX. 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
11: Muy buenas tardes, vamos con las noticias. María del Carmen Bonilla, titular de la Subsecretaría de Hacienda y Crédito Público, confirmó que el proyecto de presupuesto de ingresos, egresos y miscelánea fiscal de la Federación 2027 se entregará en tiempo y forma el próximo 8 de septiembre a la Cámara de Diputados. La funcionaria detalló que, aunque las cifras continúan en revisión, se cumplirá estrictamente con el mandato constitucional. Con la participación de cientos de voluntarios, la Secretaría de Medio Ambiente y Recursos Naturales realizó la jornada de saneamiento y restauración del río Rosas en Hidalgo. Se recolectaron 6 toneladas de residuos sólidos a lo largo de 2 kilómetros en el marco del proyecto presidencial de recuperación del río Tula. El gobierno de Canadá se sumó a la advertencia de seguridad de Estados Unidos sobre Mexicali y Baja California y recomendó a sus ciudadanos evitar acercarse a edificios gubernamentales y buscar refugio en caso de algún incidente. A través de una tarjeta informativa, el Gabinete de Seguridad precisó que no se ha identificado un riesgo específico o inminente para la población en Mexicali. En información internacional, la exposición a la sequía durante el embarazo aumenta el riesgo de parto prematuro y cuando se prolonga durante buena parte de la gestación, incrementa la probabilidad de que el recién nacido presente un crecimiento fetal insuficiente, según un estudio del Instituto de Investigación Sant Pau de Barcelona, publicado en The Lancet Regional Health. Para Noticentro informa Alicia Hernández.
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Bienvenidos al mejor noticiero deportivo de la radio en México. Esto es Reacciones. Arrancando con esta canción, The Middle, del grupo Jimmy Eat World. Y hoy con un programa muy especial, porque vamos a estar hablando sobre la Leagues Cup. Ya empiezan los cuartos de final de este torneo, que últimamente, y el formato lo permite así, se ha hecho más directo entre la Liga MX y la MLS. Pero la realidad es que solamente desde que es oficial, un equipo mexicano ha podido pasar a las semifinales. Hoy dos equipos buscan hacerlo, mañana otros dos también intentarán ese objetivo. Además, el Chino Huerta regresa a los Pumas. Estaremos con dos especialistas hablando del tema. El fichaje de la Hormiga en Grecia, porque ya habló la Hormiga, ya también habló su papá. Liga MX y un poco de tenis con el US Open en los dobles mixtos. Esto es Reacciones.

0: Ahora sí, arrancamos con reacciones y con toda la información deportiva. Lo comentábamos, arrancan los cuartos de final de la Leagues Cup. Monterrey buscará por segunda ocasión ser ese equipo mexicano que se meta a las semifinales. Hasta la fecha han sido el único equipo que lo ha logrado desde que el torneo se hizo oficial. Recordemos de que antes que se hiciera oficial se jugaron dos ediciones en donde dos equipos mexicanos terminaron consiguiendo el título. Así que a las 6:30 de la tarde enfrentarán al mejor equipo de la MLS, y no solamente en la Leagues Cup, sino en el fútbol en general. El Chicago Fire, que viene con una racha muy sólida de resultados, viene ganando todos sus compromisos y ahora enfrentará a Monterrey. Y después, a las 8:30 de la noche, el León jugará contra el Real Salt Lake. Aunque el León quedó como primer lugar de esta Leagues Cup dentro de los equipos mexicanos, y aunque ha conseguido triunfos muy importantes desde la jornada 3 del fútbol mexicano, es decir, jornada 3, los 3 de Leagues Cup, jornada 4 y jornada 5, son 6 partidos consecutivos que León tiene victorias, aún así no sale como favorito por el tema de la localía. Todos los cuartos de final se disputan en Estados Unidos. Pese a que ya la Leagues Cup permitió que duelos se lleven a cabo en México, este año solamente le tocaron 2 a Toluca, 1 a Tigres y 1 a la América. Toluca y América sí calificaron a la siguiente ronda, aún así tendrán que jugar de visita. El León tiene una prueba muy complicada, y de esto habló su director técnico Gandolfi en conferencia de prensa.
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2: Sí, ayer el día termina siendo por ahí un poco más largo de lo que teníamos previsto. Pero es seguir hablando de todos estos puntos por ahí que van apareciendo en esta competencia, en el cual te tenés que ir adaptando y te tenés que ir haciendo más fuerte. Hoy el campo de terreno también por ahí no está en buenas condiciones. El tema de las cargas, como les comenté en varias oportunidades, tenemos que tener mucho cuidado. Hoy estábamos en un más 3, pero en un más 3 diferente, porque tenés un viaje de por medio y un menos 1. Entonces, el tema de las cargas para nosotros es importantísimo. Y bueno, trabajamos en el plan de partido para mañana, pero vamos a llegar muy bien. Los chicos llegan con el tanque lleno. Pongo lo que creo conveniente para agredir al rival y también para que el rival no me agreda. Entonces, no repito equipo por más que gane, y lo vieron ya en distintas oportunidades. Es por eso que mañana seguramente la base del equipo sigue siendo la misma, pero pueden encontrar modificaciones en el once inicial. Sí, creo que es un equipo que tiene obviamente herramientas y lo demostró porque está en esta fase, y también en el torneo local lo está demostrando. Que es un equipo que cuando ataca tiene herramientas, tiene individualidades importantes, pero nosotros en el análisis del rival, obviamente que esto lo guardo para la interna, entendemos que tenemos muchísimas, pero muchísimas herramientas para agredirlos y que seguramente va a ser un partido parejo, pero confío 100% de que va a ser favorable para nosotros.
0: Ahí están las palabras de Javier Gandolfi, que habla sobre no repetir escuadra aunque gane, que es algo que ya ha estado haciendo, no poner a los mismos jugadores para que el rival no sepa exactamente cuál es la estrategia con la que va a jugar su equipo, y es algo que va a volver a aplicar ahora en contra del Real Salt Lake, aunque mantenga la base. También habló Sebastián Vegas, uno de los jugadores de El León, sobre estos cuartos de final de la Leagues Cup.
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3: Sí, me parece que es una linda instancia. Queríamos estar acá dentro de nuestros objetivos es poder clasificarnos dentro de esas copas internacionales, pero creo que tenemos que ir paso a paso y lo que tenemos hoy es este partido. No pensamos más allá, sino solo en el partido de mañana, en hacer las cosas bien. y más allá del favoritismo o lo que sea, tratamos de mantener siempre los pies en la tierra, como lo hicimos desde el primer partido, y tratar de hablar siempre dentro de la cancha. A ver, bueno, creo que nos vamos a encontrar con más de lo que nos hemos encontrado en esta competición. Son equipos fuertes físicamente que atacan bien los espacios. Salt Lake es un gran equipo que tiene los mismos méritos que nosotros al llegar hasta esta instancia. Así que nada, la verdad es que nosotros nos preocupamos más que de ellos en hacer un buen partido nosotros, en estar unidos, en estar fuertes, en seguir repitiendo y mejorando lo que venimos haciendo. Así que estamos muy ilusionados y con muchas ganas para el día de mañana.
0: Son las palabras del jugador del conjunto de El León, Sebastián Vegas, previo a este encuentro que se va a estar llevando a cabo esta tarde. Pero también tenemos la contraparte. El Real Salt Lake tuvo conferencia de prensa. Su director técnico, Pablo Mastroeni, habló. Y esto fue lo que dijo al respecto antes del encuentro.
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2: Pues yo creo que el partido es más importante que dónde vamos a jugar. Para nosotros es como estamos jugando de visitantes, si estamos jugando acá en Los Ángeles, en Nueva York, es un partido de visitante para nosotros, pero no cambia cómo preparamos para el rival, que es un rival que viene con una racha de victorias, que está jugando muy bien, con mucha confianza, y eso es la prioridad de nosotros como cuerpo técnico, pero también para los jugadores. Que la Liga MX tienen grandes equipos, y Club León, hace, no sé, 3 años atrás, ganaron el Champions Cup. Son un club con mucha jerarquía. Y ahora veo un equipo que, como dije, cuando tenés una racha de victorias, jugás con más confianza. Y tienen buenos jugadores que marcan la diferencia. Y un equipo peligroso, así. Para sacar el triunfo en este partido, nosotros tenemos que jugar 10 por 10. O sea, tenemos que jugar el partido perfecto contra un equipo que está acostumbrado a la altura, que estamos jugando en la altura. Y tenemos que estar listos de jugar el mejor partido del campeonato por 95 más minutos. Yo creo que, mira, todos los equipos tienen desafíos, que están encontrando la manera de superar. Y para nosotros es eso. Ayer nos tomó casi 8 horas de viaje de Orlando, y eso para mí son excusas, porque dimos descanso a 11 jugadores que van a salir mañana, listo para este momento. Es una gran oportunidad para los jugadores, para el club, seguir en este torneo contra un gran equipo que andan muy bien. Así, para nosotros, tenemos que aprovechar el momento contra León.
0: Las palabras del director técnico del Real Salt Lake, Pablo Mastroeno, previo a este encuentro que se va a disputar esta noche. Para el medio Universal Deportes hubo una entrevista que hicieron con Carlos Salcido, y Carlos Salcido también quiso hablar sobre los cuartos de final, sobre la competencia, y él ve que por primera vez desde que el torneo es oficial, un equipo mexicano pueda ganarla. Vamos a escuchar parte de las palabras de Carlos Salcido para darle cierre al tema de la Leagues Cup.
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4: Yo estoy convencido que este torneo, este año de la Leagues Cup, puede ser, digamos, de un equipo mexicano, pero te voy a decir por qué. Hay varios ingredientes que en su momento veo que están importando muchísimo. Este nuevo formato, sobre todo de este año, la Leagues Cup, que como todos sabemos, hubo partidos en México que bien o mal te meten estas semifinales en el buen sentido, porque tienes a tu gente, vas ante tu gente y toda esta parte. Tienes este pase para que te da para una Conca Champions, que es un tema, y que en su momento puede ser un equipo más internacional, ¿no? Siempre estamos viviendo la parte de como club, pues, ser más internacionales y en su momento tener esas satisfacciones como tal, ¿no? Para eso se arman los clubes, para eso se arman los clubes, decimos nosotros, ¿no? Entonces, creo que en esta parte, estos ingredientes te le da más seriedad posible y yo estoy convencido que de estos cuatro, pueden ser tres de cuatro que pueden estar en la siguiente fase. Por el potencial del equipo, por lo acostumbrados que están normalmente en la jugando ese tipo de fases, pero sobre todo por el momento que están pasando, ¿no? Entonces, yo creo que va a ser, digamos, estas finales muy diferentes a los otros torneos que hemos visto de la Leagues Cup.
0: Ahí está lo que dijo Carlos Salcido, pensando que estas semifinales serán muy diferentes. La realidad es que en el tema de estadísticas salen como favoritos los dos equipos de la MLS hoy y mañana los dos de la Liga MX. Entonces ahí podríamos ver cuáles son los cruces. Vámonos a más información, vámonos ahora a información de la Liga MX, porque César el Chino Huerta está solamente a una firma de regresar a los Pumas. El Chino, el rehecho en CU, podría volver al club en donde tuvo sus mejores temporadas y lo llevó a Bélgica, lo llevó al viejo continente. Al final, su paso por Europa no fue el mejor. Tuvo ahí un par de lesiones antes de la Copa del Mundo. Aún así, sí fue convocado para la selección que estuvo en el Mundial. Y hasta tuvo minutos ahí con ese cuadro dirigido por Javier Aguirre. Pero la realidad es que no tuvo una buena experiencia estando en Bélgica. Por eso regresa al fútbol mexicano. Por eso regresa a la Liga MX. Y qué mejor que con el equipo en donde más destacó. El Fantasma Suárez nos tiene su opinión sobre este tema.
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6: Una buena noticia para los aficionados de Pumas. Y una muy mala para el fútbol mexicano. El regreso del Chino Huerta le viene bien, por supuesto, a la afición de Pumas que necesita ilusionarse. Y le viene muy bien y seguramente lo van a aplaudir. Pero desnuda otra vez el fútbol mexicano. Muchos pueden decir, no, es que tuvo mala suerte, se lesionó dos veces, cambiaron de técnico. Haya sido como haya sido, el Chino Huerta, seleccionado mexicano, no pudo consolidarse, no en una gran liga, en una liga de segundo nivel, en una liga que es en teoría formativa, que un tipo con las condiciones del Chino Huerta, no se consolide en lo que es la segunda división de las ligas importantes de Europea, llama la atención. Porque aquí para nosotros, no, es que vuela, es que juega bien, es que. Pero llámele como quiera. Lo vio en Europa y no le dio para que tuviera otras ofertas. O no se quiso quedar con otras ofertas para castigar más su salario. Tenía el 50% de su pase Pumas, dijo, pues de aquí soy. ¿Qué le pasa al fútbol mexicano? ¿Por qué él ya estaba allá? Lo más fácil era brincarle de ahí no sé, a Holanda, a Países Bajos, a Portugal. Pero no, no le alcanzó al Chino Huerta para jugar en Bélgica y consolidarse y tener minutos y ser titular en Bélgica. Sus mejores jugadores de Bélgica no juegan en esa liga. Están en las ligas de élite. Eso preocupa. Creo que el fútbol mexicano está preparando mal a sus jóvenes. Hoy los recluta Pumas y dice, ¡ah, qué bueno! Ahí no hay problema. Si los reclutara Regios o Tigres dirían, no, hombre, están frenando al fútbol, otra vez van a reciclar. No, algo pasa en el fútbol mexicano que a nuestros seleccionados nacionales no alcanzan a consolidarse. Son muy pocos, los que se quedan a hacer carrera, o esos viejos, aún en equipos de medio pelo para arriba.
0: Ahí está la opinión de el Fantasma Suárez, que lo pueden escuchar todos los días aquí a las 3 de la tarde en el show del Octava Sports sobre César el Chino Huerta y su posible regreso a los Pumas. Otro de nuestros especialistas que opina y que pueden escuchar siempre en también nuestra programación en el programa de Estadio Sin Filtros es Gerardo Velázquez de León, que dijo lo siguiente sobre la salida de César Huerta.
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7: Es la comodidad, el no poderse adaptar, el no querer adaptarse, el tener siempre un refugio en casa para poder regresar cuando se le pega la gana. Lo del Chino Huerta, lo de César Huerta, me parece que es la demostración palpable de que el fútbol mexicano está para retener, no para soltar. Y pues ya son muy pocos, ¿no? Muy pocos los casos de éxito en este momento del fútbol mexicano en Europa, ¿no? Regresa César Huerta y, bueno, pues Raúl Jiménez sigue por ahí, Edson Álvarez sigue por ahí, evidentemente Johan Vázquez, que el que más ha tenido constancia en los últimos tiempos, junto con Raúl Jiménez y Edson Álvarez, pues después de esa lesión el Chino Huerta no pudo. Y después de un Mundial donde se esperaría la exportación masiva de futbolistas, un Mundial en casa con resultados, se supone, históricos, podría haber sido algo para poder vender más. Y no lo está haciendo así. Al contrario, se están regresando. Ya también se quiere regresar Luis Chávez, ¿no? Y hay muchos que, si tuvieran la oportunidad de regresarse, si hubiera una oferta de estos clubes millonarios en México, como Tigres, América, Cruz Azul, lo estarían valorando, ¿eh? Lo estarían valorando. Porque no quieren salir, más bien quieren tener y retener lo que tienen en casa. Lo de César Huerta es palpable, ¿no? La demostración del poco interés que tienen a veces los futbolistas para trascender. Efectivamente, se lesionó, fue muy duro para él. El Mundial estuvo de por medio, no pudo recuperarse. No es el tema. El tema es, ¿por qué no seguir ahí? ¿Por qué no seguir ahí? ¿Por falta de calidad? ¿Porque los equipos se arrepienten cuando son contratados los mexicanos? Ahorita nada más está la hormiga González, ¿eh? Eric Lira, que está esperando la famosa oferta del Mónaco y que seguramente se dará en los próximos días. Y vamos a ver si es cierto, ¿no? Y después, pues, Gilberto Mora, un futuro, ¿no? De venta. Entonces termina siendo los mismos 15, ¿no? Los mismos 15 jugadores que están en Europa desde hace ya tiempo y que no tienen maldita trascendencia en este momento. Entonces el fútbol mexicano pues se estanca en esto. Entonces el sueño europeo, el sueño europeo, el sueño europeo, blasfemias. O sea, eso la realidad es que hoy me parece que ha sido un golpe con lo del Chino Huerta regresando a Pumas muy duro, ¿eh? Muy duro para pues muchos que aspiran llegar allá y que no lo van a conseguir.
0: Ahí está la opinión de Gerardo Velázquez de León sobre el tema de César el Chino Huerta y su regreso a los Pumas. Pero mientras que unos regresan, otros se van. Y lo mencionaba justamente Gerardo. Ahorita el único que está allá es la hormiga González, que ya llegó a Grecia, que ya está entrenando con el Olympiacos y que ya podría debutar el próximo fin de semana, mínimo tal vez entrando de cambio y sumando algunos minutos. Vamos a escuchar qué fue lo que dijo la hormiga ya estando en Grecia, porque él dice que no le importa si saben o no saben en dónde está, porque a él le causa felicidad haber estado con el Olympiacos, que fue un club que lo buscó, lo buscó, lo buscó, y ahora es parte de este equipo.
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8: ¿Qué le puedes decir a esa gente que tal vez no conoce a dónde estás llegando tú?
9: Pero es que no importa lo que diga otra gente a mí, yo solo me importa lo que yo hago, y este equipo me quería mucho, se vio por las ofertas que hicieron, por todo. Si ese equipo me quiere tanto así es porque saben lo que yo puedo hacer, y si tanto me quieren, pues es por una razón. Entonces yo dije, me quiere mucho, vengo aquí, no importa lo que digan los demás, al final importa lo que yo sé que voy a hacer, y yo estoy muy contento de estar acá.
0: No le importa lo que digan los demás a la hormiga González, y justamente eso ha causado mucha polémica en redes sociales, en donde muchos han estado criticando al exjugador de las Chivas por estas declaraciones. También Para Claro Sports habló su papá, el papá de la Hormiga González, sobre este fichaje de su hijo, ahora para uno de los clubes más importantes, o el más importante que tiene Grecia.
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10: Sí, bueno, sí sabíamos de todos esos pequeños detalles, pero bueno, son cosas que te tienes que rápido adaptar, porque pues Armando realmente quiere ese sueño. Te digo, te tienes por él, hablando de él, ¿no? O sea, porque uno como quiera, pues estás ahí a un lado. La familia no viajó, nada más vine yo.
11: Ah, ya.
10: Sí fueron todos al aeropuerto, pues normal, ¿no? A despedirlo. Y no, nada más vine yo a instalarlo, a tratar de hacerle más fácil los primeros días para que él esté haciendo lo que sabe hacer, lo que es de entrenar y jugar fútbol, en lo que nosotros pues conseguimos, ya sabes, lo normal, ¿no? El departamento, que esto, que lo otro, claro, con el apoyo del club, que a ver, te digo una cosa, nos ha tratado como de primer nivel, ¿no? Entonces, pues sí, hay que irse adaptando, porque no es fácil aquí el idioma, ¿no? Afortunadamente Armando habla perfectamente el inglés, y aquí todo el mundo habla inglés también. Sí, bueno, ese es el más o menos el camino, ¿no? Venir aquí a Europa en este equipo y bueno, y de aquí trascender a una liga, por supuesto, más de más reconocimiento, ¿no? Eso también nos lo hizo saber el presidente. Como ustedes saben, es dueño de tres equipos, un grupo, y también este equipo, porque una vez ahí también yo vi que no salían jugadores de así. Sí, claro que sí, ha vendido algunos o bastantes jugadores, y bueno, tiene su equipo en Inglaterra. Entonces, pues bueno, la idea es esa, ¿no? Que él, ahora que tiene Europa League, que tiene acá los torneos en su torneo en Grecia y todo, pues está en una vitrina, y que pueda dar el salto. Aquí tú prendes la tele y ves partidos de toda Europa. Aquí los ves todos, los de Europa, de Italia, de Holanda, de Alemania. Igual en Alemania los prendes y ves todos esos partidos. Entonces yo creo que está en una vitrina importante, y ojalá pueda adaptarse rápido, ¿no? Porque también no es fácil. Eso ya lo platiqué con él, que hay que tener paciencia. No es fácil llegar y empezar a competir y estar jugando como estaba ahí en Guadalajara, ¿no? Aquí hay una... Sí, se tiene que adaptar a muchas cosas, y bueno, vamos a esperar que ojalá el camino que él ha pensado de llegar aquí, de aquí poder pasar a otro equipo, si así fuese, pues bueno, ojalá lo pueda hacer.
0: Ahí está lo que dijo el papá de la Hormiga González sobre el fichaje de su hijo. En información de la Liga MX, se sigue hablando sobre los Tigres esta semana, después de la incorporación de Vucetich como vicepresidente deportivo. Pero de hecho le preguntaban en la última conferencia de prensa si iba a dirigir el Clásico Regio, y como que sacado de onda contestó de ¿por qué no lo dirigiría? Pues porque justamente llegó como director técnico interino del club. Pero parece que mínimo lo que espera Tigres de Vucetich es que termine esta temporada como entrenador, y ya después ver si toma 100% solamente las riendas de la vicepresidencia deportiva. Por lo pronto, Diego el Chicha Sánchez tuvo conferencia de prensa y habló sobre este club con el nuevo mandato de Vucetich.
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12: Andamos haciendo bien las cosas. Mi propósito era de que tener más minutos, poder jugar más. Y lo venía haciendo yo, de que estaba el profe Lino,

0: jugando, divirtiéndome como lo he hecho, y ya, eso sería. Pues como te decía, la verdad, me vengo preparando, me vengo haciendo bien las cosas. Todos han hablado conmigo de que siga así, por ese buen camino. Y pues es lo que te digo, o sea, vengo haciendo bien las cosas y tengo que seguir por ese buen camino. Pues creo que no ha cambiado nada, siempre fuimos los mismos. El profe vino a sumar, la verdad, ha hablado de que cada uno con nosotros. Y creo que hemos tenido de que seguir por ese buen camino de seguir sumando poco a poco. Y pues nada, o sea, de que echándole ganas y todo eso. Creo que eso es lo que nos ha dicho el profe.
1: Ahí está lo que dijo el Chicha Sánchez ahora sobre este Vucetich, que es el nuevo director técnico interino de los Tigres. Por último, habló Israel Reyes también en información de la Liga MX sobre el gran paso que tiene el América. Lo escuchamos aquí en Reacciones.
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3: Es algo muy, muy sorpresivo para muchos. La verdad es que personalmente, cuando viene un entrenador nuevo, cuando hay tantos cambios dentro del mismo vestidor, no esperas que todo te salga de repente tan bien, que los resultados se den tan, tan positivos, la verdad. Y creo que el equipo lo ha sabido llevar muy bien. De hecho, estar ganando todos los partidos para el México, ahora acá también está en una fase muy importante que es para nosotros en este torneo que queremos ganar. Entonces, nos sentimos muy motivados, la verdad, muy ilusionados y te digo, hemos sabido llevar bien estos cambios que han venido para nosotros también. Creo que es lo inmediato y es lo que venimos trabajando durante años. No se nos ha dado en algún momento por circunstancias muy mínimas de detalles. Es lo más importante que tenemos hasta ahora y queremos levantar este campeonato. Sí, y él lo tiene claro, creo que nosotros lo tenemos claro. Nos lo transmite desde que llegó. Él sabe que es algo que se pide desde arriba. Es un torneo importantísimo que todos quieren ganarlo. La verdad, no es solamente algo local, es algo que ya va más allá de lo simple en tu país, va más allá de hasta el orgullo, podría decirlo yo. Y así lo vemos nosotros. Queremos representar hasta México nosotros bien. Queremos hacer algo muy bueno, algo histórico, empezar con el pie derecho, te digo, la era de Guillermo, de nosotros con él, y queremos hacer algo único otra vez.
1: Las palabras de Israel Reyes en esta entrevista de la Liga MX, hablando sobre el América, que hoy en día es el único club invicto, y desde que llegó Almada, invicto, tanto en la Liga MX como en la Leagues Cup. En la Leagues Cup tuvo un empate y perdió la tanda de penaltis, pero dentro de la tabla solamente sumó una unidad y no se cuenta como una derrota para el América. Vamos a ir a una pausa aquí en Reacciones, pero al regresar tendremos más información sobre el balompié nacional y también sobre el tenis.
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5: Regresamos.
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12: Excelente tarde, aquí el reporte vial. Manifestantes continúan cerrando la circulación de Calzada Legaria y Presa Angostura, esto con dirección hacia Avenida Río San Joaquín. En sentido opuesto, se implementa modo reversible. La alternativa, General Mariano Escobedo. En otro punto de la capital, con avance complicado, sobre Ejército Nacional de la Avenida Molière a Río San Joaquín. Con buen avance en Avenida San Fernando de la Calzada de Tlalpan a Insurgentes. Y con excelentes condiciones para transitar en Paseo de la Reforma de Fuentes de Petróleos a Circuito Interior. Si eres conductor de transporte público, recuerda circular solo por el carril de extrema derecha. Hasta aquí mi reporte. Te saluda Melissa Mendoza.
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27: Continuamos.
28: Estamos de regreso en Reacciones y tenemos más información del balompié nacional. Tenemos el tema de Eric Lira, Guardado, que ya está en México, los posibles cambios en la convocatoria que podría hacer Rafa Márquez para su primera prueba en la próxima fecha FIFA, pero todos los detalles están con nuestro especialista David Medrano.
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30: A ver, Eric Lira. Me dicen que esta semana se va a cerrar el caso. Y aunque todavía no hay un acuerdo entre el Mónaco, me cuentan que Lira está totalmente absorto. Por eso no lo tomó en cuenta el cuerpo técnico para el partido del sábado y tampoco va a ser contemplado para el partido del viernes en Aguascalientes, porque dicen que Lira está muy distraído con ese tema y la diferencia se ha ido acercando. La gente del Mónaco, con este muchacho Aviña, el mexicano, director deportivo, se ha ido acercando. Esperan cerrar una transferencia en las próximas horas y de ahí armar para pagar y que esta misma semana quede solucionado y que Lira viaje ya a Francia para integrarse al Mónaco. Insisto, hasta este momento no está cerrado, pero se espera que entre miércoles y jueves se pueda aterrizar. Por lo pronto, Wick y su gente ya no cuentan con Lira porque entienden que la mente del muchacho está allá y que tarde que temprano se hará el tema. ¿Qué va a hacer Cruz Azul? El tema no está fácil. Dentro del medio mexicano tampoco es que sobren las opciones para poder suplir a Lira, y hay que ir a equipos que te las puedan dar esas opciones. Me cuentan de dentro del Cruz Azul que hay dos nombres que desde hace rato vienen manejando como posibles relevos de Eric Lira en caso de que se vaya como va a ocurrir. Uno, Denzel García, el volante de contención de Bravos de Juárez. Habrá que ver si Alejandra de la Vega estaría dispuesto a negociarlo, pero es un hombre que en primera instancia la gente de Cruz Azul considera que podría llenar el hueco de Lira. El otro se llama Iván Tona, el volante de contención de Xolos, y que también, pues históricamente, Xolos se ha significado por vender cuando se acercan a comprarle. Así es que se viene una decisión importante para la gente de Cruz Azul, que a las 3 derrotas consecutivas hay que agregarle el caso de Eric Lira. Habrá convocatoria de selección mexicana en las próximas semanas y no habrá muchas novedades, les puedo adelantar. La base de la convocatoria será la que estuvo en la Copa del Mundo con algunos toquecitos. Hay un problema. Para el primer partido, ya lo hemos mencionado aquí, contra Colombia, en Baltimore, ese día se juega la fecha 10. Por eso es que Rafa Márquez, para ese primer partido, puede tener un máximo de 2 futbolistas por equipo. Por ejemplo, de Chivas, solo podrá convocar a 2. Tal Rangel y otro. ya sea Romo o ya sea el Piojo. Solo dos para ese partido. Después, para el resto de partidos, podrá convocar a los que quiera. Futbolistas que en este momento están en el radar del cuerpo técnico del equipo mexicano, que podrían ser la novedad. Uno, Santiago Sandoval. El negrito Sandoval de Guadalajara lo vienen siguiendo desde el premundial de Puebla. Rafa estuvo en la tribuna junto con Vidal Paloma y junto con Paul Llorente, su cuerpo técnico, y les haya llenado el ojo el joven de Guadalajara. Y cómo no, si ese muchacho juega bien donde sea, ¿no? Delantero, volante, el otro día lo puso hasta de lateral Milito, y la verdad es que lo hace bastante bien. Otro, Isaías Violante de América. Este hombre que también hay pocos en el fútbol mexicanos con estas condiciones, ¿no? Punzantes que juegan por afuera, que recortan, que le pegan con el perfil cambiado, también está en el radar. Y un hombre que le gusta mucho a Rafa Márquez, aunque por ahora está lesionado, Dani Aguirre. El zaguero central de Chivas, nacido en Estados Unidos, pero con la nacionalidad mexicana, que es un tipo con mucha lectura de juego, que sabe sacar el balón desde el fondo, y ese es un caso que a Rafa Márquez le interesa. Faltan 2 semanas para que se emita la convocatoria y está viendo, pero insisto, no habrá más de 5 novedades en la convocatoria de Rafa Márquez. A propósito de selección mexicana, Andrés Guardado ya está en México para elegir la zona donde va a vivir, todo este tipo de cuestiones, ¿no? Finalmente Andrés aceptó la invitación de Rafa Márquez para convertirse en asistente de Andrés, de Rafa Márquez. Andrés será el único mexicano dentro del cuerpo técnico de Rafa Márquez. Los otros 3 serán españoles, ¿no? El caso de el brazo derecho de Rafa, que es Vidal Paloma. El caso de el profe Paul Llorente, que será el responsable de la preparación física. Y viene un español para hacer el tema de entrenador de porteros, quedando pendiente porque no está muy claro si viene, si no viene y cuáles serían sus funciones. El caso de Juan Manuel Lillo, que ese todavía es un caso especial. Pero los 3 españoles y Andrés Guardado están seguros que van a ser los asistentes de Rafa Márquez. Se generó mucho revuelo hace un par de semanas con el tema de que Bravos de Juárez estaba en venta. El viernes pasado estuvimos en Ciudad Juárez, en el Viernes Botanero, para transmitir el partido entre Bravos y América, y tuvimos la oportunidad de platicar directamente con Alejandra de la Vega, la propietaria del equipo, y le preguntábamos que por qué piensa vender. Me dice, es falso. En ningún momento se ha pensado vender la franquicia. Al contrario, me adelantaba Alejandra de la Vega, en unas semanas vamos a presentar el proyecto de un centro de alto rendimiento en Ciudad Juárez. Sé que es algo por lo cual siempre hemos trabajado en esta directiva, para tener instalaciones dignas propias. En Juárez le sufren mucho al tema del entrenamiento y ellos esperan en septiembre o a más para tardar en octubre presentar todo lo que tiene que ver con un centro de alto rendimiento, y descartó que esté en venta el equipo de Bravos de Juárez. Fue operado con éxito Sebastián Córdoba, el volante de Pumas, que se perderá el torneo y parte del otro, prácticamente 8 meses fuera de circulación, y la directiva universitaria en la búsqueda de un volante de ataque mexicano. Pues ¿dónde? No hay. Y el que les gusta no se lo sueltan. El que les gusta a Pumas desde hace rato es Andrés Montaño, el de Cruz Azul. Recordemos, desde que Montaño estaba en Mazatlán, la gente de Pumas fue por él. Y casi lo tenían, sin embargo, Mazatlán en el último momento reaccionó, se les zafó y lo terminaron vendiendo en más dinero a la gente de Cruz Azul. Ante la lesión de Córdoba, a Pumas le urge. Recuerde usted que se fue Jordan Carrillo, llevaron a Córdoba para esa posición, se lesionó y ahora Pumas busca. No hay mucho de dónde elegir un volante de ataque, habrá que ver si lo encuentran. Se viene la Leagues Cup, regresa la Leagues Cup este martes con duelos directos. Finalmente Monterrey, después de las complicaciones con el vuelo que no pudo viajar el domingo como ellos pretendían, viajar domingo para este lunes hacer ya el entrenamiento con todo el tiempo del mundo en Illinois para encarar el partido frente a Chicago, y fue hasta este lunes cuando viajaron directamente a Illinois para enfrentar al equipo de Chicago. Hay que recordar que de los 4 equipos mexicanos, Monterrey será el único visitante, porque América, Toluca y León van a jugar en cancha neutral, lo cual es una ventaja importante. Monterrey no. Monterrey va a la cancha de Chicago, partido complicado. Mientras que Monterrey juega 6:30 de la tarde de este martes. 6:30 de la tarde de este martes. Mientras que A las 8:30 de la noche, los Esmeraldas de León se enfrentan al Salt Lake City. Un buen equipo. La ventaja para el León es que el partido no se juega en Salt Lake City, sino que se juega en Colorado. Ventaja importante para la gente de los Esmeraldas de León. Recuerde usted, la CONCACAF sueña, o la organización, no la CONCACAF, la organización, que es la Liga MX y la Liga de los Estados Unidos, con que la final sea entre un equipo mexicano y un equipo de los Estados Unidos. Sin embargo, en semis se acaba el candado que obliga a que sean enfrentamientos entre equipos de la misma liga. Hasta ahora, los candados estaban, no se puede jugar un equipo de la Liga de Estados Unidos contra otro equipo de la Liga de Estados Unidos. A partir del próximo brinco de semifinales, si pasan los cuatro mexicanos o llegaran a pasar los cuatro estadounidenses, se podría dar sin ningún problema. Gusto saludarlos. Nos vemos la próxima.
28: Gracias ahí a nuestro especialista David Medrano con la información del fútbol nacional e internacional. Y ahora vamos con más información de más deportes y con nuestro otro especialista, Jaime Sandoval, que nos va a hablar sobre el tenis.
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28: El Jimbombón asesino. ¿Cómo estás?
0: Amigos de Reacciones, ya arrancó el US Open. En su etapa previa, ¿no?, en su quali, ya iniciaron los primeros partidos, pero también en uno de los eventos que más han apostado en los últimos dos años, en esta reforma que le hicieron al dobles mixtos para hacerlo más atractivo, y que ya se llevaron a cabo los octavos y los cuartos de final en la actividad de este martes.
28: Háblanos de eso, porque pues sí, a la quali ni siquiera está Rodrigo Pacheco, ¿sí?
0: No, bueno,
28: no nos importa entonces. Hablemos de los dobles mixtos, en donde justamente lo están haciendo un poco más atractivo. Se fue la pareja sembrada número uno, la de Novak Djokovic. ¿Cómo estuvo eso? Porque se llevaron los octavos y cuartos de final a cabo en el mismo día. Mañana son las semis.
0: Sí, desde hace dos años decidieron darle un giro para que, pues, por lo menos se pudiera vender mejor, ¿no?, el producto quizá más débil que tiene el US Open y en general el tenis, que es el dobles mixtos. Y lo que hicieron fue juntar a tenistas que están en la parte alta del ranking del ATP, a tenistas que están en la parte alta del WTA, para llevar estos partidos a la cancha principal y a la segunda cancha, y de esta manera que la afición pudiera ver a parejas que normalmente no ves, ¿no? En este caso, Novak Djokovic con Sabalenka. Estuvo también Bencic con Flavio Cobolli. Estuvo
28: Serena con Alcaraz.
0: Y a eso iba justo Serena con Alcaraz, que era el mayor atractivo. Ver a una histórica, una leyenda del tenis como Serena Williams con alguien que está destinado a hacerlo como Carlos Alcaraz, y sobre todo en su regreso, ¿no? Es el regreso de Serena Williams al US Open después de que se retirara ahí en el 2022. Y que decidió jugar unos torneos este año de nueva cuenta. Y el regreso de Carlos Alcaraz después de que ha pasado lesionado en los últimos meses, y que confirmó que iba a estar de vuelta en este US Open. Y no les fue mal, terminaron avanzando en el primer partido. Recordar que estos sets se juegan a 4 juegos nada más, no se juegan a 6 como normalmente, y solo es a 2 sets.
28: O a 5 en el caso de que estén 3-3 o 4-4.
0: Sí, el
28: 4-4,
0: desempate,
28: sí.
0: ¿No? El típico desempate.
28: Y el tercero es un super tie break a 10 puntos.
0: Exactamente, y terminaron venciendo primero a una pareja que sí es doblista, que este es un tema que se va a plantear seguramente, como siempre se ha hecho en estas semanas. ¿Qué tan justo es que los doblistas que sí se dedican a eso tengan que venir de la quali, tengan que clasificarse para jugar contra tenistas que no son doblistas? Y en este caso, pues Alcaraz y Serena terminaron venciendo a Loic Glasspool y a Rutledge en parciales de 5-3 y 4-1, pero después ya cayeron ante Bencic y ante Flavio Cobolli, que es una de las parejas que es favorita para poder levantar el título de dobles mixtos. Así que arrancó de esta manera este torneo alternativo, y mañana se jugarán las semifinales y la gran final en el estadio Artur Ashe.
28: Mucho a Mensik contra Andreeva y Rublev. Y la otra es Svitolina y Monfils, que son esposos, contra Bencic y Flavio Cobolli, que son parte de los todavía parejas de la siembra en este torneo de dobles mixtos. Y después, posteriormente, la final. Pues muchas gracias, Jimmy, por toda la información del tenis. Te tendremos aquí seguramente en los siguientes días para que nos hables del último Grand Slam del año.
0: Sí, ya anunció también Guadalajara su lista de jugadoras. Viene Kostiuk como la tenista con más cartel y con más renombre, y Iva Jovic también termina repitiendo, la campeona de Guadalajara el año pasado, terminará regresando también para defender su título.
28: Y Roger Federer jugará un partido de exhibición en el US Open. ¡Nos vamos! Muchísimas gracias por acompañarnos. A nombre de todo el equipo de reacciones, a nombre de todos los especialistas, la producción y por supuesto Oscar Camarena en los controles. Esto fue Reacciones, sigue la programación de Radio Red.

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1: Muy buenas tardes, vamos con las noticias. La jefa de gobierno, Clara Brugada, informó que la Ciudad de México contará con 800 puntos de atención dentro del marco del Servicio Universal de Salud. El proyecto contempla consultorios de medicina general con medicamentos gratuitos, áreas para el cuidado de la salud mental y laboratorios clínicos con diagnóstico gratuito. El Hospital Juárez de México inauguró un módulo de toma de signos vitales en consulta externa. Como parte de su estrategia de digitalización, personal de enfermería mide presión arterial, pulso, temperatura, oxigenación y glucosa antes de la consulta médica. Los resultados podrán ser consultados en tiempo real por el personal médico para facilitar la valoración y atención oportuna de los pacientes. La Fundación por el Rescate y Recuperación del Paisaje Urbano denunció que la actual administración de la Ciudad de México, que encabeza Clara Brugada, carece de una política pública integral para regular la publicidad exterior. Su presidente, Jorge Carlos Negrete, señaló que existe una proliferación irregular de anuncios envolventes, publicidad en vehículos y murales no autorizados. En información internacional, el presidente de Estados Unidos, Donald Trump, lamentó la muerte de Dolly Parton, a la que calificó como una de las mejores cantantes de todos los tiempos, y ordenó que las banderas ondeen a media asta en su honor durante una semana. Para Noticentro informa Alicia Hernández.
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